0: bien expresivo.
1: Yo estaba viendo cómo era que iban por ahí, ¡pum! Se chocaron, ¿verdad? Ay, no. Pero no, qué bendición. Así que nosotros agradecemos de todo corazón a nuestros hermanos, a nuestra hermana Amén. Michelita, ¿verdad? Ya hizo su depósito, ella ya Amén. Hizo su depósito, ya hizo su depósito. Muchas gracias, Dios me la bendiga. Ahí sí que pidió el número de cuenta y de una vez, creo yo, de una vez estaba ahí ella realizando la transferencia. Dios le bendiga de una manera gracias, muy especial. Gracias. ¿Saben cuánto nos hace falta?
2: ¿Cuánto nos hace falta?
1: Muchísimo.
2: Ay, Dios mío.
1: Nos hacen falta 1,380 quetzales. 1,380 quetzales. Así que, ¿a quién quiere quitar esos 80 de ahí? Puede dar 180, puede dar 80, ¿verdad? Para quitar los 80 y que nos queden números redonditos. Así que estamos invitando a nuestros hermanos, a nuestras hermanas, a que se comuniquen con nosotros. Les comento, por aquí me solicitaron el canto como una flor de los hermanos Reyes.
2: Oh, bonito. Eso.
1: Pero me decían por aquí del cielo vi caer una flor y yo ya oía un poema por acá, pero no fue así. Así que los hermanos Reyes quienes estarán con nosotros en este evento hermoso que tendremos ya este fin de semana. Así que nosotros queremos acompañarles a ustedes con cantos alegres, mis hermanos. Queremos acompañarles a ustedes con más cantos por acá, pero queremos que ustedes también nos llamen, queremos que ustedes también se comuniquen con nosotros. Así que nos vamos a ir, ¿les parece?
2: Con amén, este precioso amén, canto. Amén.
1: Pero usted que nos está escuchando, llámenos.
2: Faltan 80 quetzales y nos ayuda bastante también.
1: Exacto.

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1: Muy bien, así que nosotros por acá continuamos con ustedes en esta hora de la tarde. Aquí estamos muy felices nosotros, estamos contentos, estamos agradecidos con el Señor porque nos tiene acá muy contentos, nos tiene acá muy felices, nos tiene acá en esta tarde esperando más llamaditas de nuestros hermanos, de nuestras hermanas, y de hecho ya les hemos extendido la invitación a todos los hermanos para que asistan a nuestro evento el día de mañana, hoy sí podemos decir el día de mañana, ¿verdad?
2: Mañana.
1: El día de mañana, ya solamente, mañana.
2: En unas horas.
1: En unas horas, sí. Vamos a ver, nos faltan 21 horas con...
2: 21 horas.
1: Con 40... 33
2: algo,
1: con 33
2: algo así, ¿verdad? Ajá.
1: 40 horas, dijimos, 41.
2: No, 20.
1: 21 horas. 21 horas, hoy sí ando perdido.
2: 21 horas
1: con 30. Con 40.
2: No quiere que vengan mañana porque los está mandando hasta el domingo.
1: No, oigan, pues falta 21 horas con 30. ¿Y qué dije?
2: 33
1: minutos.
2: Bueno, pues, y pues no, ya mañana es, sí, hombre, es ya mañana nos vemos a esta hora, estamos
1: con
2: ahí.
1: Con 43 minutos, es con 43,
2: vamos a estar
1: hoy sí ando, así como que, no, pero.
2: Ando buscando, digas.
1: Un avivamiento, bueno, pero aquí estamos, andamos buscando llamadas, y vamos a ver a qué lugares nos hemos ido buscando llamadas. Nos hemos ido al lugar de Amatitlán, allá
2: sí,
1: por donde están los pescaditos. Andamos buscando llamadas por Amatitlán. ¿Dónde están los hermanos de Amatitlán? Los andamos buscando en esta hora.
2: ¿Dónde están los hermanos?
1: Yo siento que ya estoy escuchando. Yuri en versión varón.
2: ¿Dónde están los hermanos? Ahí están.
1: Llamadas por Amatitlán.
2: ¿Sabe a quién le mando un saludo muy especial?
1: Vamos a ver a quién.
2: A los servidores de Iglesia El Misterio de Dios.
1: Ahí están
2: los servidores.
1: Ya preparados, preparando todo, están
2: ahí
1: allá
2: están
1: en la iglesia.
2: Colocando sillas.
1: Ojalá que no lo dejen sin chicharrones.
2: Eso es que van a comer chicharrones con tortillas. Y picante,
1: no sé qué más.
2: Pero
3: aguacate,
2: ahí están.
3: Aguacate, una coca o mirinda, ¿sí? O una tiki.
2: No, esa le hace mal.
3: A usted, a mí
2: a
3: me
2: mí
3: cae re bien.
2: A mí todas las gaseosas me hacen
3: no
2: mal.
3: No creo. Así que llámenos. Y bueno, un saludo muy especial para nuestros hermanos. Siervos, diaconisas, diáconos de Iglesia Central, El Misterio de Dios, ya alistando el lugar que usted y yo vamos a ocupar el día de mañana, el día domingo. Entonces, ahí ordenando bien las cosas, acomodando bien las cosas. Así que un saludo muy especial para todos nuestros hermanos, servidores de Iglesia Central, El Misterio de Dios.
2: Mi hermana Alma,
3: y
2: para darle la bienvenida.
3: Para dar la bienvenida, de todo un poco hacemos, hermano Ricardo, para la gloria de Dios, ahí estamos tratando la manera de trabajar donde nos ponen, ahí nos quedamos, ¿verdad? Pero este fin de semana, claro que sí, vamos a dar la bienvenida, la bien llegada, hermano, hermana. Así que usted no se debe de quedar en casa, ¿no?
1: La vamos a dejar aquí en la cabina de Radio Horizontes, aquí en los controles. Aquí en controles la vamos a dejar.
3: Pero y si me confundo en colocar algún anuncio o no sale, ayúdenme, voy a decir.
2: Ayuda. Deja, ahí se queda, dice, ¿verdad?
1: Ayuda, ayuda, ayuda. Es lo que va a decir nuestra hermana Beatriz entonces, pero nosotros seguimos por acá con ustedes en esta hora hermosa, acompañándoles acá en Horizontes en esta bella tarde. Estamos por acá invitándoles, ¿para qué? Para que nos llamen. Las líneas telefónicas, el 2250-6681, está completamente disponible para que usted nos llame, ¡santo!, para que usted active nuestra línea telefónica. Aquí estamos nosotros esperando esa llamadita, aquí estamos nosotros esperando ese mensajito. Vamos a ver, hermano, hermana, ¿quién nos llama en esta tarde? ¿Quién dice, yo también me voy a anotar con una ofrenda para la obra del Señor? Estamos esperando esa llamada, estamos esperando el mensajito de mi hermano, de mi hermana. Aquí estamos nosotros muy contentos. Acá ya incluimos unos cantitos mientras usted decide llamarnos, mientras usted decide en esta hora activar nuestra línea telefónica. Estamos por acá entonces, estamos por acá acompañándoles en esta bellísima tarde. Tenemos otros cantitos por acá, pero queremos recibir su comunicación, queremos recibir su llamadita, queremos escucharle a usted. Vamos a ver de dónde. Nosotros andamos buscando, decíamos que andamos buscando a los hermanos ahí, andamos buscando llamadas por Amatitlán, por Villanueva, por Boca del Monte, por Santa Catarina Pinula, por San José Pinula, por la zona número 1, por la zona número 14, por la zona número 13, por la zona número 15. Vamos a ver por dónde más, 18. Por dónde más, por dónde más.
2: 16.
1: Muy bien, ¿por dónde más?
2: Zona
3: 24.
1: Zona 24.
2: Zona 5. Número 5.
1: Zona número
2: 3.
1: 7 también. Zona número 7.
2: 8, 7. Ah, no, ya se cuenta regresiva.
1: Muy bien, estamos buscando entonces llamadas allá por San Cristóbal. Estamos buscando llamadas, vamos a ver, por San Lucas. Estamos buscando llamadas por la zona número, por Antigua. Muy bien, buscando llamadas por Antigua. Estamos buscando llamadas por Milpas Altas. Estamos buscando llamadas. Vamos a ver entonces quiénes nos llaman en esta hora. 2250-6681 y 5421-8102. Vamos a ver, 2250-6681 y 5421-8102. Estamos por acá entonces buscando más llamadas. Vamos a ver qué hermano, qué hermana nos llama en esta oportunidad. Vamos a ver quién nos llama en esta hora. Vamos a ver quién nos escribe. Acá está nuestro número de WhatsApp disponible en esta tarde. Nos faltan, ¿cuánto decíamos, hermanos, que nos hacía falta?
2: 1380
1: es lo que nos hace falta. Entonces, vamos a ver quién nos envía ahí 180 quetzales, quién nos envía 180 quetzales, o quién nos envía 280 quetzales, o quién nos envía 80 quetzales. Muy bien, nosotros entonces por acá estamos nosotros acompañándoles acá en Horizontes. 2250-6681 y 5421-8102. Ahí están las líneas completamente disponibles.
2: Aquí estamos disponibles también nosotros para atenderle, hermana.
1: Uy, claro, ¿qué pasó con la alegría? ¿Qué pasó con la alegría?
2: Ay, Dios.
3: Claro que sí, hermano Ricardo.
2: En lugar de estar más contenta.
3: Hermana Yuri, hermana Mari, querida.
2: Pregúntele.
1: Hoy hasta hermana Yuri. O sea, hoy hasta hermana Yuri me está diciendo.
3: No, pregúntele. Es que aquí tengo a alguien que quiere saludar.
2: Pregúntele a su invitado qué vamos a celebrar mañana. Pregúntele a su invitado.
3: A ver, invitado. Vamos, cuéntenos qué se va a celebrar mañana.
2: A ver
3: qué se va a celebrar mañana. Sí.
4: Revelando a los gigantes.
1: Revelando a los gigantes. Y aquí tenemos a un pequeñito, como David, bueno, quiere derribar gigantes.
2: Lo voy a dejar acá en mi lugar. Que siga invitando a los hermanos que ofrenden también.
4: Invito a todos los niños.
1: A todos los niños. Qué bonito es tener a niños todos también, que siempre están dispuestos ahí a también a participar en nuestros eventos en todas las áreas, ¿verdad?
3: Claro que sí, hermana Mari, así que usted no debe de dejar, hermano, hermana, a los niños ahí en casita. Llévelos, llévelos a las actividades, porque es muy importante que los niños también conozcan y sepan quién es Cristo, cómo trabaja Dios, hermano, hermana. Así que ellos también son como una esponjita, que ellos absorben todo lo bueno, también lo malo, todo, pero nosotros tratemos también, tratemos de enseñarles todo lo bueno.
2: Y también absorben el dinero a veces los niños, porque quieren comer de todo, pastora. Pero así son los niños, gracias a Dios, y los esperamos también porque nuestra iglesia es una iglesia familiar, una iglesia donde todos están cordialmente invitados a participar, así es que no se nos vayan a quedar en casita, y si se van a, tienen algún mandadito que hacer por ahí, pues háganme el favor de hacerlo, si es mañana sábado, hacerlo temprano, si es el domingo, de hacerlo después del servicio, ¿verdad? Puede ir usted a visitar, a pasear después del culto de las 9:30 de la mañana. El culto va terminando tipo 1:30 de la tarde, pastora, según la bendición que Dios nos quiera dar, ¿verdad? Hay mucha bendición, eso sí, tratamos de tener un horario estándar, pero a veces el Señor se manifiesta de unas maneras que no podemos parar, ¿verdad? Entonces, se alarga un poquito, pero pues lo que sí estoy muy seguro es que se va a ir súper, pero súper, pero súper bendecido.
3: Claro que sí, hermano Ricardo, hermana Mari, por ello nosotros no nos cansamos de insistirle prácticamente a usted, hermano, hermana, que nos acompañe este fin de semana. Sin duda alguna, el poder de Dios se va a manifestar de una manera gloriosa. Ya bien lo dijo hermano Ricardo, hay un programa, ¿verdad?, establecido, pero a veces nos pasamos, no por desordenados, sino porque la gloria de Dios se derrama de una manera gloriosa, y obviamente pues no le vamos a decir al Señor, no, ya no quiero bendición, sino que ahí estamos nosotros recibiendo la bendición, y a pesar del horario, hermano Ricardo, hermana Mari, no nos quejamos de ello, porque salimos bendecidos de ese bello lugar, y este fin de semana, hermano, hermana, sin duda alguna, el poder de Dios se va a manifestar de una manera gloriosa. Él sigue siendo el mismo de ayer, de hoy, y siempre, siempre será el mismo. Su poder es ilimitado, las bendiciones son infinitas, mis hermanos, así que usted llegue con todo el corazón, si va con problemas, con enfermedad, con dolor, yo no sé cómo se encuentra usted en su vida personal, con su familia, no lo sabemos, hermano, hermana, pero nuestro Dios sí, llegue usted también por ese milagro, nosotros ahí estaremos clamando por su vida, estaremos orando por usted, estaremos dándole la bienvenida a la casa del Señor con una sonrisa, con un fuerte abrazo, con un apretón de manos. Ahí estaremos sirviéndole al Señor y por supuesto sirviéndole a cada uno de ustedes en lo que podamos, mis hermanos, así que mañana nosotros damos inicio a las 4 de la tarde, ojalá que usted se comunique con nosotros en esta hora, usted que ya se unió a la semana de pagos y bueno, dice yo no he preparado o no me he dispuesto o ya se dispuso en estos momentos a acompañarnos este fin de semana, también llámenos hermano, hermana, nosotros queremos saber de usted, queremos saludarle, queremos tener ahí sí que una comunicación amena, interactuar con ustedes, mis hermanos, porque obviamente también así llegamos a conocerlos a ustedes de cierta manera, ¿verdad? Así que en el nombre de Jesús, 2250-6681 y 5421-8102, hermana Mari, hermano Ricardo, porque nos hace falta 1380 para llegar a la meta hoy, hermano, hermana, 2 de octubre, 1380 nos hace falta para cerrar pues esta meta de 3,000 quetzales. Así que usted no se debe de quedar fuera de la bendición y nosotros seguimos, hermano Ricardo, motivando.
2: Aquí seguimos invitándoles para que participen también hoy entonces en nuestra meta que falta todavía 1,380. 380 puede darlo alguien a esta hora que ya llegó a casita, hombre, ya la mayoría está en casa, hermana Alma, ya regresaron de hacer los mandados, ya regresaron del trabajo, ya están ahí en casa.
3: En casa.
2: Disfrutando de un cafezazo.
3: Un café, un licuado.
2: O de unos chicharrones.
3: Unos chicharrones. Usted se quiere ir, no quiere esperar al cochito que lo preparen ahí para los chicharrones.
2: Le regalo mi porción.
3: No, muchas gracias.
2: No le va a caer el vestido.
3: No me va a caer el vestido. Así que, hermanas, hermanos, a prepararse desde ya el día de hoy. Y también un saludo especial para hermana María Luisa Denaz, hermano Ricardo, juntamente con hermano Pablito. Ahí está la pareja, ¿verdad? Siempre apoyándose, porque nuestra hermana María Luisa desde con mucho tiempo de anticipación prepara esos deliciosos alimentos, chiles rellenos muy deliciosos con su salsita picante, tostadas con chomín, hermano, hermana, pollito dorado, carnita a la plancha, a veces hay pepián de pollo, pepián de res, hay taquitos con su rábano respectivo, limoncito, salita. Bueno, hermano, hermana, hay fresquecito. Ahora, hermano Ricardo, hermana Mari, pues ahí está nuestra hermana Cristi de González también torteando los domingos, así que unas tortillas deliciosas del comal estará disfrutando usted el fin de semana, así que no se preocupe por el alimento, hermano, hermana, si no le da tiempo de almorzar o de cenar, ¿verdad? Porque ya pues nuestro servicio inicia a las 4 el día de mañana y por supuesto va a haber comidita, va a haber fruta con hermana Carmen Martínez también, así que usted no se preocupe por la comida, que voy a desayunar el día domingo, llegue a la casa del Señor una hora antes, 8:30, antes de que empiece nuestra actividad, allá estará nuestra hermana María Luisa atendiéndole con una sonrisa de oreja a oreja para poder desayunar y luego, hermano Ricardo, hermana Mari, ya con el estómago llenito, vamos a entrar a la casa del Señor a darle ofrenda de palmas, a decirle: Cristo vive, Cristo reina, Señor, llena este lugar de tu presencia, Padre, derrama de tu espíritu y nos vamos a gozar con los cantos que nuestros hermanos Reyes, hermano Moisés Fernando, hermano Oseas Levín, hermana Azucena Orantes y por supuesto el grupo La Vid Verdadera estará con nosotros, hermano Ricardo, hermana Mari, ya pues afinando nuestros hermanos del grupo, ya me imagino unas horas afinando los instrumentos, descargando el camión con los instrumentos, así que hermano, hermana, esto es una fiesta, al igual que la semana de pagos, es una fiesta que estaremos realizando este fin de semana, hermano Ricardo.
2: Así es, nadie debe hacer falta, por favor, y también puede traer su ofrenda en esta fiesta para colaborar con la radio, solo se acerca a donde está hermana Nancy, nuestra secretaria de la iglesia, y usted le dice hermana Nancy, o usted le dice usted la secretaria, o usted le dice usted es hermana Nancy, ella con gusto le extiende un recibito también, ¿verdad, pastora? Para que ahí estén los hermanos contentos, felices y se regresen a casa con esa bendición de haber colaborado con Radio Horizontes. Así es que seguimos esperando llamaditas 2250-6681 y el 5421-8102. 5421-8102. No sé qué les parece si vamos con un canto. Son las 6:34, 6:35 ya en esta tarde. Y con este canto pues le seguimos animando para que usted esté contento, contenta, escuchando la programación de esta tarde, ya noche, de la Horizontes 1480, El Misterio de Dios. Así es que vamos con esto.

0: 79, Colonia del Tesoro, zona 2 de Misco. Allí estaremos celebrando nosotros esta hermosa actividad, derribando a los gigantes. Y es que mucha gente se hace muchas ideas, hermana Beatriz, pero sería bueno que nos acompañaran para que escucharan ese poderoso mensaje de la palabra del Señor, ese mensaje que hará algo especial en nuestras vidas. Así que derribando a los gigantes es la actividad que se nos aproxima, ya está a las puertas derribando a los gigantes. Vamos a ver entonces qué hermano, qué hermana ya está preparado, ya está preparada. ¿Para qué? Para estar con nosotros allá en nuestro evento Derribando a los Gigantes, que da inicio el día de mañana sábado 3 de octubre. ¿A qué horas? A las 4 de la tarde. Y seguimos el día domingo 4 de octubre a las 9 y media de la mañana. Allí estaremos nosotros, ahí estaremos todos juntitos, todos alegres. ¿Por qué razón vamos a estar alegres? Porque sabemos que Dios nos dará la victoria. Una vez más, Dios nos dará la victoria. Vamos a ver, y usted que nos está escuchando, ¿usted desea obtener victorias en el Señor? Yo creo que sí. Yo creo que todos anhelamos obtener victorias, grandes victorias en el Señor, porque Dios sí puede darnos grandes victorias a cada uno de nosotros. Así que por esa razón nosotros estamos por acá, invitándoles en esta bellísima tarde. Vamos, hermana Beatriz.
1: Claro que sí, hermana Mari, por eso estamos invitándole en esta hora. Ya son las 6 de la tarde con 40 minutos, 6 de la tarde con 40 minutos, bueno, casi noche, ¿verdad? Así que nosotros seguimos en esta hora, hermano, hermana, cambiando un poco la programación por la semana de pagos. Así que nosotros una vez más reiteramos esta cordial invitación a que se una con nosotros a la semana de pagos. Usted que ha dicho, la radio es de mucha bendición, la radio pues es excelente, usted ha escuchado palabra de Dios, ha escuchado palabras motivadoras de parte de Dios a través de nuestros hermanos que locutan, que operan. Así que ahí estamos entonces, mis queridos hermanos, para que usted se una con nosotros hoy, 2 de octubre del año 2026. Quedará marcado, quedará escrito todo lo que nosotros hemos hecho, y ojalá, mis hermanos, que sean cosas agradables, cosas buenas delante de Dios. Así que nosotros dejamos las líneas disponibles, porque usted, hermano, hermana, que quizás no se pudo unir con nosotros en el transcurso de estos días, día lunes, martes, miércoles, jueves, por su trabajo o por situaciones diversas, usted que no pudo comunicarse con nosotros, pues lo haga hoy, día viernes 2 de octubre del año 2026. Nosotros acá continuamos extendiéndole la invitación y que no se quede fuera de esta fiesta
0: gloriosa. Ya usted ya está preparada.
1: Ya estoy preparada, hermana Mari.
0: Los tacones ya bien arreglados y ahí, lustrados.
1: Ya, la blusa lavadita, la falda lavadita. Ya
0: bien planchadita.
1: Todo, bien planchadito, para que el día de mañana y el día domingo.
0: Y es que los hermanos no saben, pero nuestra hermana Beatriz tiene una familia muy bonita, ¿verdad? Ajá. Compuesta de 3 varones, hermano Luisito. Y es le cierto, toca planchar 4 camisitas, pantalones de 4, es cierto, 4. Así que le toca planchar camisitas, planchar pantaloncitos. Y pantalonones, ¿verdad? Porque ya los jovencitos ya crecieron y están bien altos, así que a ella le toca, ya tiene todo preparado y planchar, dijo, miren, le hubieran visto por acá, planchar, dijo hermano Luisito.
2: Sí, pero ya está casi preparada, dice.
1: Casi
2: preparada, y yo me imagino que la mayor parte de hermanos ya están listos.
1: Seguramente.
2: Ya están preparados, ya prepararon su camisa para el esposo, para los hijos, la hermana su vestido, su falda, y
1: el corte, para
2: el corte también, para estar el día de mañana a partir de las 4 de la tarde y el día domingo a las 9:30
1: Gloria
2: de la mañana. Estamos a poquitas horas, ¿verdad?, para dar inicio a esta gloriosa campaña evangelística Derribando a los Gigantes. Así que mi hermana, mi hermano, mi amiga, mi amigo, es para ustedes la invitación para que asistamos este fin de semana. Será un fin de semana que marcará la historia.

0: de su vida, porque tendrá un encuentro real con nuestro Señor y Salvador Jesucristo. Por favor, no vaya usted a faltar, no vaya a faltar, porque Dios tiene sorpresas para nosotros. Pero acá continuamos con más de la semana de pagos, ya que estamos en esta recaudación. Ya no pudimos avanzar en los 1500 quetzales. Yo creo que solo llevamos como 180 quetzales.
1: 120
0: quetzales.
1: 120.
0: Nos falta
1: mucho. Nos faltan 1380 quetzales.
0: 1380, hermana Beatriz. ¿Qué dice? Sí, llegamos.
2: Llegamos, pastores.
0: Llegamos
2: en el nombre de
0: Aunque
2: Jesús.
0: Aunque sea a las 12 de la noche, pero llegamos.
1: Lo siento, hermano.
2: Solo si me traen mucho. Un ponchito. debemos de seguir, hermano, hermana. No nos detengamos de hacer el bien. Recuerde que esa ofrenda es para solventar los pagos que son grandes y para que Radio Horizontes continúe al aire llevando esa palabra especial, esa palabra poderosa. Recuerde que somos pues uno en el Señor.
0: Amén.
2: Y pues nosotros por eso le extendemos la invitación y aunque parecemos ¿cómo se dice? Repetitivo, ¿verdad? Como ahí andamos repitiendo, y es porque sabemos que lo único que Dios quiere es usar la vida de sus hijos, ¿verdad? Es bendecir a sus hijos a través de este ministerio y a través de la semana de pagos. Así que no nos cansemos, nosotros tampoco no nos cansamos de reiterar, ¿verdad? La invitación de decirles, perdón, de, ¿cómo se dice, pastor? Reiterar, ahí está entonces la invitación para que usted, hermano, hermana, se una con nosotros a la semana de pagos. Ayúdenos, en el nombre de Jesús, nos hacen falta 1380, posiblemente algún varón dirá, bueno, yo no doy los 1380, pero doy los 1500, a lo mejor, para que los pastores y hermana Alma vayan a descansar
0: ya,
2: un ratito.
0: Ya dejen de hablar, ya no queremos escuchar alabanza.
2: Van a decir posiblemente, ajá, ¿verdad? Quizá.
0: Sí.
2: Pero ahí están los números telefónicos 2250-6681 y 5421-8102, hermana Mari Pastor.
0: Nomás me escapé un ratito y se nos escapó, Ricardo.
2: Usted lo dejó que se escapara.
1: Se nos escapó.
0: Solo esperaba que yo me moviera un poco de la silla para desaparecer como humo.
1: como que no se le desaparezcan por ahí, hermano Luis, alguien
0: ya,
1: más. Queriendo.
2: Ahí estoy viendo. Hay un pequeñito que ahí está bien cómodo, sentadito allá.
1: Bueno,
2: ahí está viendo. Entonces viendo que no haga travesuras, pero ahí está bien sentadito, tranquilo. Aquí seguimos. Así que marque usted, hermano, hermana, llámenos, cuéntenos si ya está descansando en casa o quizás en el tráfico. A ver cómo estará el tráfico.
0: Me imagino que fuerte,
2: ¿verdad?
0: Me imagino, pero ya fui a dar una vuelta a la iglesia, al misterio de Dios, y ya los hermanos servidores ya están trabajando, preparando, haciendo los últimos preparativos de arreglo ahí para que ya el día de mañana la casa de oración está totalmente lista,
2: limpia,
0: ¿verdad? Lista solamente para recibir a los hermanos que van a estar viajando de diferentes lugares de nuestra linda Guatemala. Ya nos confirmaron ahí la venida de un grupo de hermanos de Rabinal el día
2: Gloria
0: de mañana. Nos decían, estaremos llegando solo de una aldea de Rabinal, como 30 personas.
2: Oh,
0: de
2: qué
0: una aldea
2: bendición.
0: De Rabinal. Hermana, hermano, solo usted falta, usted que vive acá en la ciudad capital.
2: Amén.
0: Que vive en Villanueva, que vive acá en San Lucas, que vive aquí en San Pedro, Zacatepeques. Que encamine sus pasos para estar con nosotros el día de mañana a partir de las 4 de la tarde, porque estaremos exaltando el nombre de nuestro Señor Jesucristo con cantos que exaltan el nombre del Señor. Estaremos escuchando la bendita palabra de Dios Y por supuesto estaremos orando también por sus peticiones, por sus necesidades. Así que no falte usted el día de mañana sábado y por supuesto el día domingo a partir de las 9:30 de la mañana. Recuerde que en la alabanza tendremos a hermano Moisés Fernando, tendremos a los hermanos Reyes, a hermana Azucena Orantes, a hermano Oseas Leví, también tendremos a hermana Alma, hermana Yuri y por supuesto al grupo La Vid Verdadera. Amén. Así que mi hermana, mi hermano, esto será una fiesta gloriosa que exaltará el nombre de nuestro Señor y Salvador Jesucristo. Así que mientras ese momento llega, usted llámenos en estos momentos para participar en la semana de pago. Solamente 120 quetzales hemos avanzado, hermana Mari, hermana Alma. No hemos avanzado casi nada, ¿verdad? 120 quetzales son los que hemos avanzado en el periodo de acá de la tarde. Iniciamos a las 4:30 de la tarde, ya son las 6:00 p.m. con 50 minutos, solamente 10 minutos nos separan de las 7:00 p.m. y solamente hemos recaudado 120 quetzales. Así que hermanita, hermanito, ayúdenos, ayúdenos, ayúdenos. Usted que está ahí en casita, que está ahí en su negocio, que está en su trabajo o quizás va conduciendo su vehículo, háganos una llamadita y díganos, yo voy a apoyarlos con una ofrenda de tanto, ¿verdad? Para que avancen, para que lleguen a la meta, para que sigamos predicando la palabra de Dios a través de la radio. Háganos el favor de llamarnos 2250-6681.
2: Claro que sí, pastor, y 54-21-81-02, disponible para que usted se comunique, hermano, hermana, y también le invitamos a que nos escuche a través del internet. La página es www.rh1480.com, pastor, ahí Amén. Lo pueden buscar a través de Google, como decimos, ¿verdad? Usted Ajá. solo pone Radio Horizontes, automáticamente le aparecen como 3 aplicaciones Amén. Que usted nos puede escuchar, así que también por ese medio usted lo puede hacer, y a través de WhatsApp, ¿verdad? Porque ahí no se puede llamar al... Ahí sí no se puede llamar porque se quería muy atrasado la voz, o sea, salir al aire, ¿verdad? Pero a través de WhatsApp usted lo puede hacer. Así que nosotros continuamos en esta hora, ya son las 6:50 p.m, pastor.
0: Solamente 10 minutos nos separan de las 19:07 p.m. Háganos el favor de llamarnos 2250-6681. Ayúdenos con su ofrenda de amor para solventar los pagos del mes de octubre. Los pagos se realizan en los primeros días del mes, de cada mes, y estamos en fecha 2 de octubre. Ya nos toca cancelar los recibos de la energía eléctrica, tanto de la planta de transmisión como el de los estudios de la radio. Ayúdenos con su ofrenda de amor. Yo sé que ustedes están orando por nosotros. Yo sé que ustedes claman a Dios por nuestra vida, por el ministerio, por la radio. Pero también necesitamos de lo económico, de esa ofrenda generosa amén, amén. Que ustedes con mucho, mucho, mucho amor depositan mes a mes para la obra del Señor. Llámenos al 2250-6681. Repito, 2250-6681, 54-21-81-02. Gracias a Dios, en la tarde de 2:00 p.m. a 3:30 más o menos, varios hermanos estuvieron comunicándose con nosotros, estuvieron muy contentos. haciendo efectiva su ofrenda de amor, pero ya ahorita, ya en la tarde-noche, pues ya se ha calmado todo, ¿verdad? Pero seguramente nos van a llamar en esta hora que nos resta de la programación de este día, nos va a llamar alguien, nos va a llamar por ahí depositando una ofrenda generosa que vamos a sobrepasar lo que pedimos para esta tarde.
2: Claro que sí, pastor, así que comuníquese con nosotros, hermano, hermana, 1380, nos hacen falta en esta hora de la noche, así que usted reconoce, bueno, reconocemos que nuestro Dios ha sido más que generoso con nosotros, que nunca nos ha faltado nada, pastor, hasta amén, de más tenemos. Amén. Dios siempre proveyendo, bendiciéndonos a través de hasta de hermanos, pastor, ¿verdad? Ahí están y los bendecimos. Así que en esta hora la línea está disponible para que usted se comunique con nosotros en esta ya noche, mis hermanos, ya que pues nosotros continuamos acá porque también el día de mañana tenemos actividad en Iglesia Central, el misterio de Dios. Nuestro servicio de mañana ya no va a ser a las 5 de la tarde. En esta ocasión va a cambiar porque daremos inicio al primer servicio derribando a los gigantes en Iglesia Central, el misterio de Dios, a partir de las 4 de la tarde. Así que hoy hay que dejar todo ya listo, preparado. A veces nos atenemos, como decimos, pastora, al tiempo. Sí, sí. Que sí me da tiempo, que no va a haber tráfico, que no sé qué. Y luego no encontramos que el cincho del niño, que el zapato, que dejé la puerta abierta, que nos regresamos y un montón de situaciones cuando no hacemos las cosas con tiempo o con calma. Por eso nosotros le invitamos a que mañana usted con calma, si sale de su trabajo a mediodía y quizás vive en Villanueva, Villahermosa, ya no le va a dar tiempo por los grandes tráficos. Claro. Sino que esté ahí en la mochila, que se lleve el traje, ¿verdad?, de gala. Amén, amén. Y pues llega a las instalaciones de Iglesia Central, ahí ya bien trajeado, ya tranquilo, y ahí va a haber comidita, pastor, ¿verdad? Sí, va a haber todo un poquito, así que usted no se debe de perder nuestro servicio, que dará inicio a las 4 de la tarde el día de mañana, y por supuesto el día domingo a las 9:30 de la mañana, pastor. Así que ya amén, todo está preparado, ya usted bien lo decía, nuestros hermanos de Rabinel, aproximadamente 30, de una aldea. Imagínese, hermano, hermana, si ellos que vienen desde muy lejos, ahora cuánto más nosotros que somos de la capital, ¿verdad?, que tenemos más opciones, y pues únase con nosotros al gozo que hay en nuestro corazón y a esta fiesta que sin duda alguna va a ser de victoria, pastor, sin duda alguna.
0: Definitivamente, hermana Alma, también de mi querido pueblo.
2: Wow, sí.
0: De mi querido pueblo, San Pedro. También nos han confirmado que vienen dos buses.
2: Gloria a Dios.
0: Para estar con nosotros, llenos de personas, amén, ¿verdad? De hermanas, hermanos que vienen cantando, que vienen tocando panderos, que vienen alabando a Dios en el camino para
2: gloria
0: venir
2: a
0: gozarse a la gran campaña evangelística
2: derribando a los gigantes. Por ello, hermano, hermana, únase. Yo me imagino a nuestros hermanos ahí en el bus. En esta reunión, amén, Cristo está. Qué bueno es el Señor. Me imagino, claro, nuestros hermanos cantando ahí, ¿verdad?
0: Alegres.
2: Contentos, alegres, con la familia. Y si la familia no quisiera, pastor, pues uno tiene que seguir, uno tiene que buscar, uno tiene que arrebatar las bendiciones, pero si está con la familia, gócese, y aunque no esté la familia, tenemos que gozarnos, pastor.
0: Amén.
2: Tenemos
0: amén,
2: que gozarnos. Nosotros deseamos que todos,
0: exacto,
2: que todos le sirvamos al Señor, que todos sembremos, que todos le sirvamos a nuestro Padre Celestial. Así que ahí están nuestros hermanos entonces de San Pedro a Ayampuc, las
0: exacto,
2: dos iglesias unidas al ministerio, supongo.
0: Sí, claro.
2: Ahí van a estar.
0: Un bus de cada congregación.
2: De cada,
0: ¿verdad?,
2: congregación.
0: Y obviamente no vienen todos los hermanos, porque siempre hay unos que les gusta quedarse en casita, ¿verdad?
2: Ajá.
0: Pero viene
2: la
0: un
2: mayoría,
0: buen grupo de hermanos, uh-huh, de cada congregación. Así que vienen hermanos, ya les decía, de Rabinal, hermanos que seguramente vienen de Villanueva también, y de diferentes lugares. Solo usted falta que nos confirme su asistencia, que nos diga, hermanos de Radio Horizontes, nosotros ahí estaremos, porque en el anuncio dice que la campaña es para la gran familia del 1480. Y la familia del 1480, pues somos bastantes, somos bastantes. Así que yo invito a toda la familia del 1480, ya sea hermanos y amigos, para que encaminemos nuestros pasos a Iglesia Central El Misterio de Dios, ubicada en Sexta Avenida 079, Colonia El Tesoro, zona 2 de Misco. Ahí las puertas estarán abiertas de par en par el día de mañana a partir de las 3:30 de la tarde. Ya están abiertas las puertas de la Casa de Oración para que ustedes empiecen a desfilar, empiecen a ingresar, porque a las 4:05 daremos inicio a nuestro primer glorioso servicio de poder, de unción y de derramamiento del Espíritu Santo. Muy bien, muy bien. No sé si tenemos música mientras los hermanos nos llaman o nos envían un mensajito diciéndonos de cuánto va a ser su ofrenda para la semana de pagos. Envíenos un mensajito al 54 21 81 02, o si usted puede hacer una transferencia y de una vez nos manda la boletía de su depósito, va a ser una bendición, mi hermana, va a ser una bendición, mi hermano. Lo necesitamos, por ello estamos acá, como decía hermana Alma, repitiendo lo mismo, porque necesitamos de lo económico. Tenemos que realizar los pagos de la energía eléctrica.
2: Así es.
0: Del alquiler de la frecuencia, del pago de la internet, el pago de el tune-in, el pago de el ingeniero que le da mantenimiento a allá en la planta, el pago del operador que trabaja también allá en la planta de transmisión. Hermana, hermano, es mucho dinero. Para nosotros es mucho, pero para nuestro Dios es poco. Y somos bastantes.
2: Así
0: no
2: es,
0: somos
2: así
0: solo
2: es.
0: Dos,
2: amén,
0: tres.
2: Amén.
0: Somos bastantes los que conformamos la familia del 1480.
2: Claro que sí, pastor. Así que escuchemos este lindo tema.
0: Amén.
2: Confiemos en el Señor que llegaremos a la meta, pastor.
0: Amén.
2: Y nuestra actividad del día de mañana, la campaña Derribando a los Gigantes, confiamos que Dios va a derribar todo aquello que ha venido a estorbar nuestra vida espiritual. Así que escuchemos este lindo tema desde el principio. Amén. Así que usted síguese comunicando 2250-6681 y 5421-8102. Esto es Radio Horizontes. Estamos en la semana de pagos.

0: Hermano Seas estará con nosotros este fin de semana en la campaña Derribando a los Gigantes. ¿Qué le parece, pastor, si escuchamos este lindo tema de Hermano Seas Leví?
1: Han dejado solitos acá, ¿verdad? No han sonado los teléfonos. Yo creo que ahorita los hermanos ya llegaron a casita, ya están en casita. Háganos una llamadita. Aquí hermana Alma está con la mano puesta en el teléfono solo para descolgar y recibir la llamada que usted va a hacer, no sé de dónde, pero usted va a llamar presentando esta noche su ofrenda de gratitud, su ofrenda de amor para la semana de pagos.
0: Claro que sí, pastor. Así que aquí está, hermano, hermana, este lindo canto reconozco de hermano Oseas Leví. Amén. Que estará con nosotros el día de mañana y el día domingo entonando este y otros temas más en la campaña Derribando a los Gigantes. Así que escuchemos este lindo tema.
1: Amén.

0: Muy bien, esta fue la participación del hermano Oseas Leví, quien estará en la campaña evangelística Derribando a los Gigantes. Música como esta y música de diferentes géneros estará escuchando usted en esta gran actividad que se nos aproxima. Estamos a solamente horas para dar inicio a nuestro glorioso servicio Derribando a los Gigantes. Muy bien, nosotros continuamos acá esperando su comunicación, a nuestros números telefónicos. Usted nos dirá de cuánto va a ser su ofrenda de amor para la semana de pagos. Estamos recaudando las ofrendas que el pueblo del Señor aportan para la obra del Señor. Así que falta la llamada suya. Usted que todavía no nos ha llamado, falta su llamada. Falta su ofrenda. Con esa ofrenda vamos a ajustar, vamos a llegar a la meta y vamos a pagar los pagos correspondientes al mes de octubre. Llámenos, 2250-6681, repito, 2250-6681, o escríbanos al 5421-8102. Estos dos números están totalmente disponibles para que ustedes, con todo amor, llamen y nos digan: yo me llamo Julana de Tal o Julano de Tal, y aquí está mi aporte para la semana de pagos. Queremos escuchar su voz, queremos escuchar su llamada, queremos recibirla con mucho cariño, con mucho amor, como lo hemos hecho en el transcurso de esta tarde. Hemos estado orando también por las peticiones que los hermanos hacen, y aquí estamos todavía con deseos de orar por su petición o por sus peticiones. Activar entonces el 2250-6681, repito, 2250-6681 o 5421-8102.
1: Claro que sí, pastor, así que las líneas disponibles en esta hora, ya son las 7 de la noche con 13 minutos, queridos hermanos. A ver, ¿qué estarán haciendo? ¿Será que ya están durmiendo nuestros hermanos? Yo creo que no, yo creo que están ocupaditos nuestros hermanos ahí, pues muy, muy contentos, quizás ya con la familia, o quizás ahí en el tráfico diciendo: ay, ya me cansé de manejar, de acelerar, de frenar, y más si es mecánico, ¿verdad? Ahí están nuestros hermanos, pero las líneas disponibles para que ustedes se comuniquen con nosotros. Nos hace falta 1380 quetzales, hermano, hermana. A ver quién dice: yo voy a llamar, yo voy a ofrendar. Posiblemente usted ha recibido bendiciones, no posiblemente, ha recibido bendiciones de parte de Dios. Así que nosotros en esta hora, queridos hermanos, aquí estamos. Y que podamos decirle a nuestro Padre Celestial: ahí está entonces.
2: Porque no tengo con qué pagar tu bendición.
1: No tenemos, hermano, hermana.
2: Solo te ofrezco mi corazón para adorarte.
1: Ahí está entonces. Hemos ofrendado nuestra vida, nuestro corazón a nuestro Padre Celestial y, por supuesto, todos los bienes que nuestro Padre nos ha dado, nos ha encomendado, hermano, hermana. Así que cuidemos de esos bienes, cuidemos de esas riquezas que nuestro Dios nos ha dado. Y ahí está usted ofrendando, sembrando. Y usted que siembra y va recibiendo de parte de Dios. Así que no nos quedemos de brazos cruzados. Recuerde que esa ofrenda para la semana de pagos, hermano, hermana, es para solventar lo que acá, pues, mes a mes, hermano, hermana, se paga, mes a mes, usted y yo, pues, ahí estamos, ¿verdad?, ofrendando, así como pagamos las cosas en casa. Uno que alquila, uno tiene que ser puntual, porque si no, ahí vienen las moras. Si uno no paga en los colegios, hay que pagar mora. Si nos atrasamos en esto, en lo otro, que mora. Que ahí están las llamadas telefónicas del banco. O algo que usted sacó a plazos, a pagos, o qué sé yo, ¿verdad? Ahí están insistiendo, insistiendo, insistiendo. Imagínese acá, hermano, hermana, que son miles y miles de quetzales que hay que pagar mensualmente. La frecuencia, la ofrenda de los hermanos que acá trabajan, ¿verdad? Porque hay que darles, mis hermanos, están trabajando. Y aquel que trabaja, pues tiene derecho a recibir, ¿verdad? Y en este caso, nuestros hermanos, pues es una ofrenda. No vengo yo a decirle, ay, se les da el sueldo mínimo, hermano, hermana, no es así, no es así, es una ofrenda que acá se le da a nuestros hermanos, y pues nosotros queremos que usted forme parte de esa bendición, que forme parte del pago de la energía eléctrica de acá de la radio, y allá donde está la planta de transmisión, imagínese, son dos pagos, hermanos, hay que pagar el internet, hay que pagar la página, así que nosotros, hermano, hermana, estamos en esta hora entonces recibiendo comunicación de nuestros hermanos porque nosotros podemos decirle, Señor, yo te doy gracias, yo te doy gracias. Dice, tenemos comunicación, vamos a dar lectura. A ver qué dice este mensajito. Dice, hermano Edwin Marroquín, hermano Edwin Marroquín. ¿Cómo se encuentra, hermano, hermana? Hermano, perdón, gusto de poder saludarle, hermano. Dice, buena noche, dice, hermana, le depositaré los 1380. ¡Ahí está! Nuestro hermano se unió con hermana Rosy Castro. Ahí está entonces, hermano. Dice que va a depositar los 1380, pastor, hermana. Aplausos, Mari. Bendiciones, dice nuestro hermano Edwin Marroquín. Que Dios me lo bendiga, hermano. Que Dios me lo bendiga abundantemente. Muchísimas gracias de antemano. Le agradecemos por unirse con nosotros en esta hora de la noche. Hermano, hermana, que Dios bendiga a su familia, su trabajo, su negocio, lo que Dios haya puesto en sus manos sea multiplicado. Seguramente usted nos va a contar, nos va a llamar, nos va a escribir y nos va a decir, hermana, hermanos, yo estoy siendo bendecido de parte de Dios, pastor. Así que agradecemos entonces esta ofrenda de 1380 que nuestro hermano Edwin Marroquín va a estar realizando.
0: Muy bien, gracias a nuestro Padre Celestial que hemos llegado a la meta, hermana Mari, de los 3,000 quetzales. Gracias a nuestro Dios Todopoderoso. Decíamos en la tarde lo que dice el Salmo 34, versículo 5, los que miraron a él fueron alumbrados y sus rostros, dice, no fueron avergonzados. Y hoy una vez más hemos visto la mano de Dios obrando, tocando corazones, y en esta última llamada, que no nos la esperábamos, ¿verdad? Dios hizo posible llegar a la meta a través del siervo del Señor que nos ha llamado, ¿verdad? Aportando esta valiosa ofrenda de 1380 quetzales. Hermano querido, que Dios me le bendiga, que Dios le provea todo lo que usted necesita. Dice Filipenses 4:19, mi Dios pues suplirá, dice, todo lo que os falte, conforme a sus riquezas en gloria. Que el Señor lo bendiga y que el Señor bendiga a todos mis hermanitos que durante el día estuvieron llamando, unos aportando 50 quetzales, otros 100 quetzales, otros 200 quetzales, y así cada uno conforme a su capacidad. Pero muchas gracias a mi hermano que nos acaba de hacer este depósito de 1380 quetzales. Alabamos el nombre de nuestro Señor Jesucristo, hermana Mari, hermana Alma. Estamos contentos. Y ahora sí vamos a adorar un momento al Señor. Luego vamos a estar haciendo la oración final de la programación del día de hoy. Hoy estamos contentos. Les decía, hace un rato fuimos a dar una vuelta a la iglesia, al Misterio de Dios, y nos dimos cuenta que ahí están los hermanos consiervos, las hermanas siervas del Señor, preparando, haciendo unos pequeños detalles ahí, adornando la casa del Señor, porque mañana será la campaña evangelística derribando a los gigantes. Les esperamos entonces en la iglesia central El Misterio de Dios, ubicada en la Sexta Avenida 079, Colonia El Tesoro, zona 2 de Misco. Estamos contentos porque el Señor nos concedió llegar a la meta de los 3,000 quetzales que solicitamos esta tarde, y el Señor ha sido y es bueno. Así que muchas gracias a mis hermanos, pero si usted todavía desea llamarnos, todavía desea también participar con una ofrenda especial para la semana de pagos, puede usted llamarnos mientras nosotros vamos a incluir algunos cantos ahí de bendición, y luego hermana Mari estará cerrando esta programación con una oración por todos mis hermanitos que durante el día, hermana Alma, estuvieron comunicándose a los estudios de Radio Horizontes. Muy bien, así que muchas gracias de todo corazón. Nosotros vamos a dar una visita nuevamente a Iglesia Central El Misterio de Dios, donde están los hermanos consiervos trabajando, adornando la casa del Señor, preparando las sillas, preparando ese lugar donde ustedes van a ocupar el día de mañana, donde ustedes se van a sentar para adorar al Padre, para adorar a nuestro Señor Jesucristo, para alabarlo con cantos, con aplausos, diciendo gloria a Dios, aleluya, y por supuesto, también presentando su mejor ofrenda, porque a los cultos siempre llevamos una ofrenda especial, ya que en las actividades también se requiere inversión, pero vale la pena, porque si un alma viene a los pies de Cristo, un alma vale mucho, vale la sangre preciosa de nuestro gran Dios y Salvador Jesucristo. Les esperamos entonces, si el Señor nos da vida, si el Señor retarda su venida, el día de mañana, allá en Iglesia Central, El Misterio de Dios.
1: Claro que sí, pastor. Mañana entonces, hermano, hermana, mañana primeramente Dios, nos veremos, nos saludaremos, nos abrazaremos en el amor de Cristo, allá en las instalaciones de Iglesia Central El Misterio de Dios, dándole usted la bienvenida, la bien llegada a su familia, a todos nuestros hermanos que ahí estarán pues prestos y dispuestos a alabar a nuestro Padre Celestial. Mañana a partir de las 4 de la tarde, el día domingo a las 9:30 de la mañana. Así que hermano, hermana, gracias, gracias por comunicarse con nosotros en el transcurso desde la mañana hasta estos momentos, y bendecimos una vez más la vida de nuestro hermano que se une con nosotros con esa ofrenda que va a estar depositando 1,380. Así que Dios me lo bendiga, que Dios me lo bendiga. Deseamos todo lo mejor para usted y su familia, y por supuesto para toda la linda audiencia del 1480 AM, El Misterio de Dios.
0: Amén, amén. Deseamos, amén, deseamos que nuestro Padre Celestial bendiga a cada hermana, a cada hermano que dan sus ofrendas. Decíamos, unos dan 50 quetzales,
1: Exacto.
0: Porque eso es todo lo que pueden dar, ¿verdad?
1: Amén.
0: Otros dan 100 quetzales. Y aquí mi hermano, que Dios lo usó para llegar a la meta
1: Gloria
0: el día de
1: Dios.
0: Hoy, ¿verdad? Gracias, hermano. Que Dios se multiplique abundantemente. Decíamos, en el cierre de la programación, estaremos orando allá con la hermana pastora Mari de Flores, por cada hermano, hermana que estuvo llamando en el transcurso de esta tarde. Nosotros iniciamos acá con ustedes a las 2:30 de la tarde. Tuvimos un receso porque
1: Amén.
0: No habíamos almorzado. Pero luego regresamos y acá estamos dándole gracias a Dios que Él nos concedió llegar a la meta de 3,000 quetzales que nos propusimos con la sierva del Señor, hermana Mari,
1: Amén.
0: Hermano Ricardo, hermana Alma, gloria a Dios y su servidor, y gracias a Dios Él nos concedió llegar a esta meta corta. Entonces, seguimos adorando a nuestro Padre Celestial, mientras ustedes, si ustedes gustan llamarnos, pueden
1: Amén.
0: Llamarnos al 2250-6681 o enviarnos su mensajito al 5421-8102.
3: Muy bien, así que muchas gracias a cada uno de ustedes, mis hermanos, mis hermanas, muchísimas gracias. A todo el equipo de Radio Horizontes también, ¿verdad? Porque ustedes forman parte de este equipo. Que el Señor me los bendiga a cada uno en esta hora. Nosotros vamos a estar orando en unos minutitos más. Vamos a estar orando a Dios por cada uno de ustedes. Mientras tanto, los vamos a dejar acá con la invitación para este fin de semana y también con unos cantitos alegres. Ya en unos minutitos regresamos con ustedes para a agradecer a Dios por sus vidas, para pedir a Dios por su trabajo, por su negocio, por la fuente donde usted obtiene sus ingresos. Nos vamos a ir entonces acá con unos cantitos.
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0: Bueno, mis hermanos, allá en unos breves minutos vamos a culminar una vez más la programación del 1480 en esta hora de la noche, pero antes vamos a orar para agradecer a nuestro Padre Celestial por cada una de sus bendiciones. Padre, en esta hora de la noche, Señor Jesús, te doy gracias con todo mi corazón, Padre, por la oportunidad, Señor. Gracias por la vida, mi Dios amado, que nos has dado, Señor Jesús. Gracias, Padre, porque una vez más hiciste salir el sol sobre buenos y malos, Señor. Gracias te da mi alma, Padre, porque nos guardaste de todo mal, porque nos libraste de todo mal, Señor Jesús. Gracias, Padre, porque sigues teniendo el control de cada problema, de cada necesidad. Sigues teniendo el control, Señor bendito, de cada una de las situaciones difíciles que han llegado a la vida de tus hijos e hijas, Señor amado. En esta hora, Señor, queremos darte gracias porque tú sigues siendo el mismo, Señor amado. Tu poder ahí está, Señor, extendiéndose sobre cada uno de nosotros, Señor. Gracias, Padre, por tu misericordia, Señor, por la cual no hemos sido consumidos, Padre. No tenemos, Señor, quizás las palabras correctas o las palabras más lindas que puedan existir, Señor. Aún con todo ello, no se compara con tu belleza, Señor. No se compara con lo maravilloso, con lo especial que eres, Señor Jesús. Gracias te damos porque reinas. Gracias te damos porque vives, Señor amado. En esta hora te doy gracias, Señor, por la bendición de poder estar en la radio, mi Dios amado, el poder dirigirnos al pueblo de Dios, Señor, a los oyentes fieles del 1480, Señor, hermanos y hermanas que desde muy temprano, Señor, encienden esa radio, Padre, sintonizan el 1480, le dan volumen, Señor, y ahí van, Señor, con esa radio pequeña, Señor, a la pila. Quizás al baño, Señor, ahí a la cocina, a la sala, al dormitorio, Señor. Ahí están mis hermanos, Señor, escuchando Radio Horizontes, Padre. Gracias te doy, Señor, por un día más de la semana de pago, Señor Jesús. Gracias porque tú una vez más tocaste el corazón de tus hijos, de tus hijas, Señor. Han llamado en el transcurso de la mañana, en el transcurso del mediodía, de la tarde y ya de la noche, Señor. Con una llamada al aire, Padre, a través de WhatsApp, con un mensajito. Ahí se tomaron el tiempo, Señor, para escribir, para enviar ese audio de voz, Señor Jesús. Gracias te doy, Señor, por poner el querer y el hacer en cada uno de ellos, Padre. Gracias porque se han unido hoy día, viernes 2 de octubre, a un día más, Señor, de la semana de pagos, con esa ofrenda de 50, con esa ofrenda de 100 quetzales, de 200, de 500, hasta más de 1,000, Señor. Gracias, Padre, porque eres tú quien hace posible esas ofrendas, Señor. Ha sido tú el que ha puesto ese deseo, ha sembrado ese deseo, Señor, en ese corazón, en esa mente, Padre. Yo te ruego, Señor, yo te ruego, te suplico que los bendiga de una manera especial ahí donde están en esta noche, Padre. Algunos quizás ya en casa, otros trabajando, otros de camino, Señor amado, a su hogar, quizás al trabajo, porque trabajan de noche, Padre, pero ahí te ruego que llegues, Señor. Te ruego que los abraces con tu presencia, que los cobijes con tu presencia en esta noche, Padre. Quizás algunos pasando momentos difíciles, momentos de angustia, de tristeza, de aflicciones. Señor, ya no pueden con tanta carga, Padre, pero aún así han llamado, aún así han ofrendado, mi Dios.
1: Te ruego, Padre, que los bendigas. Te ruego que lleves esas cargas tú, mi Dios, en el nombre de Jesús. Tu palabra dice, vengan a mí los que están trabajados y cargados, y tú nos harás descansar, Señor Jesús. Ahí donde está mi hermana agobiada, Padre, ahí te ruego que llegues a su auxilio. Escucha ese clamor. Oh, Señor, tú que conoces esas necesidades, Padre, yo te ruego, mi Dios bendito, que obre de una manera especial. Oh, Señor, quiero rogarte, suplicarte y poner en tus manos, Señor, la vida de tus hijos, Padre Santo. Te ruego por mi hermano Julio, su esposa, su hija, Padre, ahí donde están, Señor amado. Oh, Señor, tú los conoces, tú sabes, Señor, cómo están. Mas yo te ruego en esta hora, Padre, que tú extiendas tu mano de poder sobre la vida de mi hermano Julio, sobre su esposa, sobre su hija, sobre esta familia, Padre, obra de una manera especial. Por mi hermana Concepción Peralta, mi Dios amado, te ruego una bendición grande para ella, Señor. Lo que ella necesite, que lo pueda encontrar en ti, mi Dios. Ahí donde está, Señor, bendícela, mi Dios, por favor. Oh, Señor amado, por Señor bendito, por hermano Juan Alonso, mi Dios amado. Por la fortaleza, Señor, de su corazón, de su alma, Padre, por la pérdida de ese ser querido, Señor, ahí donde está, Señor amado, yo te ruego que bendiga su vida, que haya, Señor, que encuentre la fortaleza en ti, Padre, en ti, mi Dios, no hay derrota, Señor amado, ahí donde está, Señor, dale la fortaleza necesaria para seguir adelante. Mi Dios, sé tú, Señor, sanando ese corazón, sé tú, Señor, poniendo gozo, poniendo paz en ese corazón que ha sufrido una pérdida de un ser querido, Padre. También te ruego por sus sanidades, Señor, ahí donde está, tú mejor que nadie conoce qué dolores, Señor, está padeciendo, Señor, pero rogamos por una sanidad en esta noche, Señor. Por mi hermano Mario, Señor, y por, Señor, por su esposa, Padre bendito, ahí donde está esta pareja, Señor, yo la vengo a colocar en tus manos, Señor, te lo ruego, Padre, ahí tú los puedes ver, tú los puedes oír, Señor, mas yo, Señor, bendito, ahí donde están, te ruego que los continúes bendiciendo en su trabajo, en su negocio, en su familia, Señor Jesús, por favor. Por mi hermana Máxima Tobar, Señor, ahí donde está, tu hija, tu sierva, Padre, oh Señor, yo no sé cómo se encuentra, Padre, pero cualquiera que sea su necesidad, su aflicción, Señor, que tú obres de una manera gloriosa, Padre, ahí está tu hija, Señor. Oh, Padre, llénala de tu presencia, llénala de ti, mi Dios amado. Por mi hermana Lucía Gómez, de igual manera, Padre, levántala, fortalécela, Señor. Obra su favor conforme a tu voluntad, mi Dios amado. Ahí donde está mi hermana Lucía, Señor bendito, bendícela una vez más, Señor. Por mi hermana Evelyn Roxana, Señor amado, ahí donde está mi hermana Evelyn, Señor, oh Padre bendito, añade bendición, envía bendición de toda clase, Señor Jesús, en esta hora, Padre. Por mi hermano César Augusto y su esposa, Padre, otra pareja más, Señor amado, bendice este matrimonio, bendice, Señor, esta unión, Padre bendito, ahí donde está, bendice su hogar, bendice su casa, su familia, su salud, Señor, te lo pido con todo mi corazón. Por mi hermano Eladio Santay, Señor, oh, sigue bendiciendo ese negocio, sigue bendiciendo esa venta, Padre, porque a través de ella tu Hijo también ha ofrendado en la semana de pagos. Ahí está, Señor, sembrando, sembrando. Bendícelo, bendice su esposa, Padre. Bendice su hogar conforme cada necesidad sea hecha en ellos, en tu nombre poderoso, Padre. Por mi hermana Michelle, Señor bendito. Oh, ahí donde está, Señor. Llénala, llénala, levántala, prospérala, Señor amado. Haz de ella lo que tú quieras, mi Dios bendito. También se unió con nosotros, Padre, en la semana de pagos, Padre, por mi hermano Edwin Marroquín, Señor, que ha sido el último, Señor, que ha cerrado, Padre, con la meta trazada de esta tarde con 3,000 quetzales, Padre. Gracias por su vida, Señor. Gracias porque ha sido un varón dadivoso, un varón, Señor, que se ha tomado el tiempo de llamar, de escribir, Padre. Ahí donde está, bendice su trabajo, su negocio, su familia, Padre, su salud, Padre, a cada uno de mis hermanos, Señor, que se ha unido a la semana de pagos. Quizás algún nombre se nos fue, Padre, pero tú conoces todo. Tú sabes quién llamó en el transcurso de la mañana, en el transcurso del mediodía, de la tarde y de la noche, Padre. Los que llamaron el día de ayer, el día miércoles, Padre, el día martes, el día lunes, Señor amado. Bendícelos ahí donde están, Señor. Gracias, gracias por cada vida, Señor. Gracias porque son hombres, mujeres valientes, Señor, levantando la bandera del Evangelio, Padre, para que acá, Señor, se pague, Señor amado, lo necesario, lo correspondiente, para que tu palabra se siga difundiendo, Padre, a los cuatro puntos cardinales y más allá de las fronteras a través del internet. Gracias te da mi alma, Padre Santo, por lo que tú estás haciendo y por lo que seguirás haciendo, Señor amado, en la vida de tus hijos, a cada oyente, cada ofrendante, aquel por una u otra razón no ha podido llamar, Señor, lo hará el día de mañana, lo hará el día domingo, el día lunes, Padre. Yo sé, Señor, que tú tocas corazones. Yo sé, Señor, que una vez más vas a suplir, Señor, para cada pago, Señor bendito, tanto como en la radio, como en el hogar de mi hermana, como en el hogar, Señor, de mi hermano, ahí en ese negocio, ese pago, Señor, del negocio, Señor. Tú llevarás clientes, Padre, tú le darás más trabajo a mi hermano, a mi hermana, Padre, porque tú no te quedas con nada, Señor Jesús. Gracias también por mis hermanos que han llamado en el transcurso de la semana, Señor, diciendo la frase de nuestra campaña, derribando a los gigantes, Señor. Muchos también se han unido, nos han llamado, Padre, diciendo que están orando, que estarán con nosotros este fin de semana, Señor. Creemos, Señor, creemos que vamos a ver tu gloria, vamos a ver tu poder, Señor, en tu nombre poderoso, Señor, ese nombre que echa fuera demonios, ese nombre, Señor amado, que, Señor, se doblará toda rodilla delante de ti, Padre amado. Declaramos una bendición especial este fin de semana en nuestra campaña, derribando a los gigantes, Señor. Oh, Padre bendito, glorifícate. Rompe toda atadura, rompe toda cadena, toda esclavitud de pecado, Señor, en el nombre de Jesús. Échala fuera en estos momentos y nos declaramos libres para ti, libres para amarte, libres para servirte, Señor amado, en el nombre de Jesús. Señor amado, bendice la vida de tus siervos que estarán compartiendo tu poderosa palabra, Señor. Usa sus vidas de una manera especial, dales palabra nueva, dales palabra fresca, Señor amado, que de ellos, Señor, salga tu gloria, salga tu palabra viva y eficaz, Señor, más cortante que toda espada de dos filos, Señor amado. Es tu palabra, Señor, y yo estoy segura que tu palabra, Señor, va a estar ahí, ahí hablándonos el día de mañana, el día domingo, Señor. Por ello te ruego que bendigas a tus siervos, Padre, a mis hermanos que estarán en la alabanza, Padre. Usa la vida de cada uno de ellos, al grupo La Vid Verdadera, Padre, a nuestros hermanos y hermanas solistas. Usa su vida de una manera especial, a mis hermanos, Señor, que vendrán desde Rabinal, Te lo pido que los guardes, que los bendigas de todo accidente, que los cubras de todo accidente, Padre. Mis hermanos de San Pedro y Ampuc, vendrán dos buses de igual manera, Padre. Y aquellos que se han unido en familia, aquellos que se han unido como iglesia, Padre, estarán con nosotros este fin de semana. Oh, Señor, llévalos a tu casa con paz, con bendición, y así mismo, Señor, tú los vas a regresar, Padre amado. Bendice al grupo de diáconos que se encuentra ya, Señor, alistando todo, mi Dios amado, colocando sillas, limpiando sillas, adornando tu templo, adornando tu casa, para que tus hijos el día de mañana vean bonita, Señor, tu casa, Padre. Por favor, bendice a tus siervos, ahí donde están a tus siervas. Señor, renueva sus fuerzas, Padre, levántalos también a ellos, Señor. Usa nuestras vidas para honra y gloria de tu nombre, Señor Jesús. Gracias te damos, mi Dios amado, en esta hora de la noche, Señor Jesús. Gracias te da mi alma por inclinar tu oído a mi clamor, a nuestro clamor en esta noche. Y una vez más, Señor, ponemos todo en tus manos poderosas, porque en ti, Señor, hay plenitud de gozo. En ti encontramos la paz que necesitamos. En ti encontramos el refrigerio, Padre, ese descanso que necesitamos, Padre, y la fortaleza y las ganas de seguir hacia adelante, mi Dios. Muchas gracias te doy en esta hora, Señor, en el nombre poderoso de Cristo Jesús. Amén y amén.
2: Muy bien, mis hermanos, es así como hemos culminado con nuestra programación en este día. Gracias a cada uno de ustedes. Muchas gracias por su fiel sintonía. Nos despedimos de sus hogares con un fuerte abrazo, deseándoles que pasen una feliz noche con Cristo Jesús. Buen provecho para cada uno de ustedes. Así que nos despedimos entonces de sus hogares. Que el Señor me los bendiga. Si el Señor nos da la oportunidad una vez más, el día de mañana estaremos llegando hasta sus hogares con la hermosa programación acá en Radio Horizontes. Así que solo nos resta decirles adiós y feliz noche, y les dejamos en su corazón la invitación para el día de mañana. Los esperamos allá en la Iglesia Central, el Misterio de Dios. Que el Señor me los bendiga.
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0: aleluya, aleluya. Cuando llegó el día del Pentecostés, estaban todos juntos, unánimes, como estamos en este momento. Y de repente se escuchó en el cielo un viento recio que soplaba en la tierra,
1: el cual llenó toda la casa donde estaban sentados. Gloria a Dios. ¡Yeah!

0: y el Espíritu Santo le entregó nuevas lenguas de fuego, conforme a lo que el Espíritu le daba que hablase. ¡Aleluya!
1: ¡Aleluya! Y en este momento, el mismo viento que sopló aquella vez, sopla en este momento acá. Mientras tú le adoras, Él se va a manifestar. Mientras tú le llames, Él se va a manifestar. Si le llamas, Él se manifiesta. Si le buscas, Él se manifiesta. Llámale, llámale, llámale, llámale.

Y así fue. En el momento de mi aflicción entró el amado, quitando el velo que impedía su presencia en mí. Por eso el salmista dijo: en mi angustia invoqué al Señor y clamé a mi Dios, y Él oyó mi voz desde su templo, y mi clamor llegó delante de Él a su oído.

Gracias, Señor. Vas a pedir a Jesús que Él suba a tu barca. Vas a pedir que Él venga ahora y se acerque junto a ti, porque estarás seguro, completamente seguro. Si tú vas, Señor, en mi barca, yo no me voy a hundir. Si tú me sostienes, no voy a resbalar.

0: temeré.
1: No temeré.
0: Protegido, Señor.
1: Protegidos estaré.
0: En tus brazos dormiré. Allí estaré seguro.

del Señor está aquí sobre ti. La mano del Señor está sobre ti.

te va a tocar. Él te guarda. Él te guarda, no temeré.

Levanta las manos al cielo conmigo y repite: Señor, levanto mis manos, aunque no tenga fuerzas, aunque tenga mis problemas. Confiésalo con tus labios. Todo el mundo cantando conmigo.

decláralo, decláralo con fe. En tu casa, en tus emociones.

Levanta esa mano arriba. Cierra esos ojitos. De repente el profeta le dice al criado: sube y dime qué es lo que ves. El criado le dice: yo solamente veo una pequeña nube del tamaño de la palma de una mano. Me imagino que el criado se lo dice de una forma muy, pero muy triste, porque se supone que si va a llover debería estar totalmente nublado, pero dice: era una nube muy pequeñita. Y de repente el profeta le dice al rey: prepara tu caballo. Diga conmigo: prepara tu caballo. Diga conmigo: prepara tu casa. Vamos, vamos, dígame: prepara tu familia, porque gran lluvia se oye. No, no, no, no, alguien tiene que entender lo que está diciendo. Gran lluvia se oye, porque Dios no se acondiciona a lo que se puede ver, sino que Él es capaz de hacer. Alguien tiene que entender lo que estoy diciendo. Cuando en tu casa las cosas parecen ser difíciles,

y venimos ante ti, oh Dios, sedientos, cansados, conscientes de nuestra necesidad de ti, más que de cualquier otra cosa.

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Levanta tus manos. Todo lo que necesitas es que la hora descienda. Si tú lo pediste, que Él descienda sobre ti. Levanta tus manos y adóralo. Él viene cuando le adoras.

0: sí.
1: Me dieron por ahí que tú caíste.
2: Quiero el divorcio.
3: Hey, bro, olvídate de todo. Vámonos de parranda, gozamos la vida.
4: Hey, baby, did you get divorced yet?
0: Sé que han sido momentos.

0: enciende el fuego en mí. Enciéndelo en cada corazón. Solo levanta tu voz y dile: Señor, necesito que avives el fuego en mi corazón. Díselo a Él. Enciende este fuego en mi corazón.
1: Enciende el fuego en mí.
0: Aviva el corazón.

quizás errado en el blanco, quizás estás desmotivado, pero esto es lo que tienes que decirle a Él, es lo que tienes que pedirle.

Santa, Riba Senda, Sama. Yo vine a hablarle a los sueños que se murieron aquí. Yo vine a hablarle a los ministerios que se secaron aquí. Vine a decirte: vas a reverdecer en el espíritu.

Dile al que está a tu

destruyo, reverdecerá, reverdecerá. Hoy le hablo a tus proyectos muertos, a ese sueño, a esa carrera, que se prepare lo que comentaron, lo que dijeron que tú estás seco, lo que dijeron que tú como adorador no vas a seguir fluyendo. Ribasaya, ay, que tú como predicador ya te secaste. Abasenda, vine a decirte de parte de Dios que ahora es que empieza lo nuevo de Dios para ti. Vine a decirte, vas a reverdecer. Abasenda, y donde otros murieron, tú reverdecerás. Ay, que se prepare la gente para ver tu verdor. Que se preparen para ver el brillo de Dios. Viva sangre. Ay, ay, tú, el que vino en depresión aquí, yo dije, veo gente en el espíritu que literalmente van a reverdecer. Ninsi, vinieron decepcionados por una palabra. Ay, ay, ay, es que no, las palabras son las que están deteniendo tu fruto. Yo vine a convocar a alguien a que se ponga sordo en esta hora. No importa lo que digan, desecha lo malo en esta hora. Vas a empezar a reverdecer toda depresión que te marchitó, toda enfermedad que te marchitó. Vine a cancelar palabra hiriente en tu familia. Vine a cancelar palabras hirientes de tus padres, Sakayama. Padres que marcan sus hijos con una palabra negativa. Vine a dar un decreto contra decreto. Abasanda, el cielo habló.

Adoramos, oh Señor. Oh, te adoramos, oh Señor.

adoramos, Señor. Levantamos su nombre en alto. Levantamos nuestras manos y nuestro corazón a ti, Señor, Rey de todo el universo, que estás cerca de nosotros, Señor. Maravilloso, Señor.

te canta, Señor.

Señor, en esta noche te pedimos una lluvia, Jesús, una lluvia de bendición en nuestras vidas. Toca cada corazón, Jesús.

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Haz una oración ahí en tu lugar. Dile: Señor, yo quiero permanecer solo en ti. Que tu presencia nunca se aparte, Señor, de mí. Derrama tu Espíritu, Señor, sobre nosotros.

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0: Muy buenos días, buenos días, buenos días. ¿Cómo amanecieron toditos, bendecidos, prosperados y en victoria? Qué lindo, hoy estamos 3 de octubre. Qué bendición, qué privilegio poder estar ya aquí en cabina de Radio Horizontes y su programa cuando termine mi carrera. Yo sé que el Señor nos da la oportunidad en este día sábado, gracias, de poder llegar a su casita. Cuénteme cómo ha amanecido, si ya está en sintonía. Pues mándeme un mensaje, alégreme usted también el día, la hora que voy a estar con ustedes, que sea alegre, que sea de bendición. Dígame, mándeme un mensaje, que sea, me diga, ya lo estoy escuchando. Ya eso me animó, porque entonces sé que no estoy hablando solito. No. Buenos días a todos, el Señor les bendiga. Hoy queremos hacer una hora alegre, una hora donde nos gozaremos, fuera tristeza, fuera enojo, fuera malcarado, fuera cara de limón, fuera, ya también tiene una seda. Ahí está, levántese y dele una sonrisa a Dios, levántese y mire al cielo, dele una sonrisa y si usted quiere, dígale, tírele un besito, ¿verdad? Cuando uno está enamorado no es así. Nah, ya no me venga usted que no. Cuando se despedía su novia, ¿o no? Bueno, usted no sabe de eso, pero algún día va a saber. Buenos días a todos, que el Señor les bendiga. Esperando que este día sábado lo disfrutemos, ¿verdad? Y qué bueno, porque es un día maravilloso donde nos deleitamos, ¿verdad? Y que verdaderamente el amor sea siempre de mucha bendición. Bueno, qué lindo, ¿verdad? Y es cierto que ya nos están escuchando, no sé dónde, pero sí nos están escuchando. Buenos días, ¿verdad? Qué lindo. Es que eso nos anima a nosotros, aunque usted no lo crea. Dice, buenos días, pastor, ya estamos escuchando el programa, que es de mucha bendición. Creo que ella me pidió un canto de Katy, tal vez me lo puede decir cuál es el canto aquel día, ¿no? Para que se dé cuenta que sí me recuerdo, pero es que ustedes ya tarde me piden los cantos. Usted me lo debe pedir a la 1 de la mañana para que yo lo apunte. ¿Verdad que sí? Bueno, que el Señor le bendiga. Qué bueno que, ¿qué dice si nos ponemos a platicar con papá un rato? Eso sí, digámosle lo que hay en nuestro corazón. Y como le dijo Elías a Eliseo, ese pasaje a mí me encanta, pero me encanta, porque Eliseo ni por su mente pasaba cuando lo asombra Elías, ¿verdad? Ni siquiera ni por su mente pasaba. Y le dice, ¿qué quieres que yo haga? Hola, oiga lo que dice. ¿Qué quieres que yo haga por ti? Fíjese. Buenos días.
1: Hermano Jesucristo, Dios me lo bendiga.
0: Dios la bendiga, mamita.
1: Escuchar el llamado Armando, dándole la honra y la gloria a nuestro Padre Celestial, un día más que nos ha regalado. Y dándole la honra y la gloria a papá, porque Él es bueno y porque para siempre es su misericordia, mi amado hermano.
0: Amén.
1: Aquí, pues, mi hermano, gozosa, agradecida con nuestro Padre, mi hermano, porque Él es bueno, porque Él es fiel. Y dice su palabra que aunque nosotros seamos infieles, Él permanece, mi amado hermano.
0: ¡Qué Dios hermoso que tenemos!
1: Así, mi hermano, bendiciendo a mis hermanos de todos los oyentes de acá, mi hermano.
0: Amén.
1: Que sigamos
0: adelante
1: en este camino que el Señor nos ha trazado.
0: Amén.
1: Y que le seamos fiel, no viendo luchas, no viendo tormentas, no viendo valles, no viendo desiertos, sino viendo a nuestro Padre Celestial.
0: Amén.
1: Nuestro Señor Jesucristo, que es el autor y consumador de nuestra fe, mi amado hermano.
0: Gracias,
1: pues,
0: hermano.
1: También para decirle ya que la radio está a un 100%.
0: Gracias, hermana.
1: Bien clara, mi hermano. Así es que bendiciones para todos, mi hermano.
0: Dios le bendiga.
1: Gracias, hermano. Concédame con alabanza agradecimiento, mi hermano.
0: Vaya, con mucho gusto.
1: En mi corazón. Mi hermano. Bendiciones para
0: a todos los oyentes,
1: mis hermanos. Así vaya. Es.
0: Bendiciones, hermana. Buenos días. Ya lo veo, ahí está. Qué lindo esta mañana, ¿verdad? Pues como le decía en esta mañana, qué lindo le dice, ¿qué quieres que haga por ti? ¡Wow! El Señor está ahí contigo. Juanita, ¿qué quieres que haga por ti el día de hoy? Juanito, ¿qué quieres que haga por ti? ¿Qué le contestarías tú? No le voy a decir, lo que se diga. No, él te está preguntando. Vamos a orar. Y póngale en las manos de Dios su petición. Mejor si no lo oigo yo. Ahí donde está, principalmente, peor si se acaba de levantar. Y usted ahí está triste. Diga, Señor, estoy triste. Señor, ya no aguanto esto. Pero ayúdame, Señor. Dígale, ya no puedo, Señor. He luchado aquí, he luchado. Como dijo Pedro, toda la noche hemos luchado. Quizás tú dices, no, hermano, no toda la noche. Semanas tenemos, meses tenemos. Pero el Señor te dice, echa la red al mar. Pero Él no te dice así de esa manera, Él te dice, echa tu carga a mí y yo te haré descansar. ¡Guau! Oiga lo que dice, echa tu carga sobre mí y yo te haré descansar. Bah. Oye lo que dijo él, no lo dice el pastor, lo dice el Rey de Reyes y Señor de Señor. Padre, en esta mañana, primeramente gracias por este día que nos regala. Gracias porque podemos, en el caso de nosotros, ya estar aquí en cabina de Radio Horizonte. Poder elevar esa oración de agradecimiento por todos los favores que has hecho, Señor, en esta semana, Señor. ¿De cuánto no nos libraste hoy, Señor? ¿De cuánto no nos libraste hoy? ¿De cuánto no nos vas a librar? Porque en tus manos está nuestra vida, Señor. En tus manos entregamos todo lo que vamos a hacer. Mis peticiones están en tus manos. Que mis hijos siempre estén en la palma de tus manos. Al ver a mi descendencia, a mis nietos alrededor. Tú los cuidarás. Porque tú lo dijiste. Cree en el Señor Jesucristo. Y serás salvo tú y tu casa. Y esa promesa, yo día tras día, la repito. Gracias por los favores. Por los cuidados que tienes conmigo. Gracias, Señor. Porque si no fuera por ti, ¿dónde estuviera yo? ¿Dónde estuviera yo si tú no me hubieras alcanzado hace 43 años? ¿Dónde estuviera? Quizá ya no estuviera vivo. Quizás estuviera en una cama. Quizá en un hospital. No lo sé. Pero tu amor y tu misericordia es tan grande. Y por eso vivo agradecido, papá. Porque aún me has puesto lugares de que ni por mi mente pasaba. ¿Y cómo no te voy a agradecer por todos los favores? ¿Cómo no te voy a agradecer poder llevar esas buenas de salvación a miles de casas todos los días? Por eso siempre te pido, dame sabiduría y entendimiento. En el nombre de Jesús. Amén.

0: ¿Cómo no vamos a estar tan contentos y alabarle a Él de la misericordia grande que nos ha dado?
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0: Ay, qué bonito canto. Yo lo quise poner con Ricardo Álvarez ahí para alegrarle su día, para decirle estoy agradecido. Y tanto te agradecido que hoy traje una invitada en esta mañana. Y hay que la saluden esta mañana a ustedes. Buenos días.
2: Buenos días, hermanos y amigos. ¿Cómo amanecieron el día de hoy? Hoy es día sábado, sabadito, ¿verdad? Hoy es sábado 3 de octubre. Sábado 3 de octubre. Mire, ya vamos a 3 días de este mes. ¡Qué bendición, verdad! ¿Y qué hizo el mes pasado? ¿Qué hizo? ¿Qué trabajó? ¿Qué hizo para la obra del Señor? ¿Qué hizo para la familia? Cuéntenos, tal vez tuvo una experiencia, ¿verdad? Tal vez le aumentaron el sueldo en el trabajo, qué alegre, ¿verdad? Por eso estaba usted orando, ¿verdad? Qué bendición, mire, o lo subieron de puesto, ¿verdad? Y mire, qué bendición, pues mire, los ascensos son buenos, ¿verdad? Entonces, usted está contento, agradecido con el Señor, pues qué alegre, hermano, aquí estamos nosotros también y también estamos muy contentos, agradecidos con el Señor. Sabe que hoy tenemos una cumpleañera, ¿verdad? Marianita está de manteles largos. Dios me la bendiga. Es una de mis nietas, ¿verdad? Que está hoy de fiesta. Ahí está en su casita escuchando el programa. Dios te bendiga, Marianita, y a tu hermanito Santiago, a tus papás, Pablo y Leti. Pues Dios les bendiga. Bendiciones. Hoy vamos a comer pastel, ¿verdad? Y que el almuerzo esté también bien sabroso, ¿verdad? Por ahí nos queda cerca para llegar, ¿verdad? Luego, ¿verdad? Y gracias por esa invitación también, ¿verdad? Y también saludo a hermana Chaito, que el día de ayer estaba de manteles largos también. Aló, buenos días.
3: Hermana pastora, muy buenos días.
2: Buenos días, hermano Víctor.
3: ¿Qué tal? ¿Cómo amanecieron?
2: Aquí estamos bendecidos, aquí contentos, aquí con el hermano pastor Frido.
3: Gracias a Dios, hermanos, que ya están ahí alegrando los corazones con los himnos.
2: Amén, ahí están alegres los cantos.
3: Saludos también a los hermanos seguidores de Jesús que ya van en camino.
2: Ya, hermanos, vienen en camino los seguidores de Jesús.
3: Así es, hermana. Hermana, me quisiera complacer con un himno.
2: Claro que sí, ¿cuál quiere escuchar?
3: ¿Qué te ha hecho Dios, hermana?
2: ¿Qué te ha hecho Dios? Está bien, hermano Víctor.
3: Gracias, hermana. Feliz día. Saludos al hermano pastor.
2: Gracias. Aquí está escuchando, hermano pastor.
3: Gracias.
2: Bendiciones, hermano Víctor. Bueno, como le decía también que hermana Chaito ayer estuvo de manteles largos, ¿verdad? Yo sé que comió mucho pastel, recibió regalos, recibió abrazos ahí de la familia, de los hijos, ¿verdad? Que Dios la bendiga, ¿verdad? Porque uno se pone feliz cuando está cumpliendo años, ¿verdad? Y Dios le bendiga, ¿verdad? A Axel, a Michelle y a todos sus hijos. Y yo sé que sigue la fiesta, ¿verdad? Vamos a escuchar ese canto de cumpleaños. Y quizás usted está cumpliendo años hoy, pues llámenos, ¿verdad? Vamos a felicitarlo y a ponerle su canto, a quemar esos juguetes, ¿verdad? Y qué alegre. Dios le bendiga a todos los cumpleañeros. Bendiciones. Ahí está, hermano pastor Frido, comuníquese

0: tradición para los cumpleañeros, especialmente mi nietecita, que está cumpliendo creo que 5 años, creo yo. Pero bueno, lo importante es que está cumpliendo años, que los padres lo puedan guiar en los caminos del Señor, que es lo más importante. Otra cosa para mí no es, para mí es la prioridad. Tú puedes dejarle, ¿cuántas veces nosotros les dejan herencias? Uno está estudio, al solo se mueren los padres y venden la herencia. Y así sucesivamente. Pero una herencia que se deja en el corazón, jamás nadie la puede quitar. Eso sí, téngalo por seguro. El día de mañana tenemos actividad en la iglesia. Y dentro de eso, pues, se comienza con el ayuno. Y después en la Santa Cena, pues, y estaremos orando. Estarán orando, no yo. Estarán orando cada padre y cada madre por sus hijos. Por eso yo les dije, ojalá que puedan llevar, aunque sea a la fuerza, llévenlos mañana. Aunque los engañe y les diga, mira, después vamos a ir a comer pollo o pizza. Aunque sea así, porque ahora los padres tienen que ver la manera, ¿no? Ya no es como antes. O lo haces o lo haces. Y ahí sí, puramente donde manda capitán, no manda marinero. Pero lamentablemente estamos viviendo en los tiempos definitivamente los más peligrosos. Y lo hacemos, por eso le decía en esta semana a usted, lo puede hacer el día lunes o qué, o día martes, pero háganlo. Y qué mejor, porque cuando están durmiendo, puro los puede agarrar ustedes ahí, sí, tranquilos, ahí los puede administrar, a liberar de tanto chamuco. Dígale, Señor, te pido que cuando agarre ese celular se le quema, dígale. O cuando agarre su laptop, que pum, se le queme, diga. Y que... Pero qué bueno, quiero compartirle esta palabra. Quiero poner 3 ejemplos nomás. Quiero poner 3 ejemplos. Y estos los tengo aquí a la mano. En segundo libro de Crónicas, capítulo 26, dice: Y entonces todo el pueblo de Judá tomó a Usías, el cual tenía 16 años de edad, y lo pusieron por rey en lugar de Amasías, su padre. Usías edificó Elot y la restituyó a Judá después que el rey Amasías durmió con sus padres. De 16 años era Usías cuando comenzó a reinar y 52 años reinó en Jerusalén. El nombre de su madre fue Jecolías de Jerusalén. Aquí está el mensaje. E hizo lo recto ante los ojos de Jehová, conforme a todas las cosas que había hecho Amasías, su padre. Oiga este ejemplo. Este otro ejemplo. En el capítulo 27. De 25 años era Jotán cuando comenzó a reinar, y 16 años reinó en Jerusalén. El nombre de su madre fue Jerusa, hija de Sadoc, e hizo lo recto ante los ojos de Jehová, conforme a todas las cosas que había hecho Usías su padre, salvo que no entró en el santuario de Jehová, pero el pueblo continuaba corrompiéndose. Oiga lo que estoy leyendo. Oiga lo que estoy leyendo. Este otro, capítulo 28. De 16 años era Acaz cuando comenzó a reinar, y 16 años reinó en Jerusalén, mas no hizo lo recto ante los ojos de Jehová como David, su padre. He leído 3 ejemplos. Podría leerle mucho más, pero no es eso. Hoy quiero enfatizar que la prioridad debe ser los hijos. En esta mañana es una de las prioridad, ¿verdad, hermana Ana? Pero qué triste que esa prioridad la hemos dejado en segundo plano. ¿Ya? ¿De veras? Qué triste en esta mañana ver todo lo que está pasando. Y nosotros mismos lo estamos destruyendo, ¿verdad, hermana?
1: Amén, así es, pues es necesario, ¿verdad?, que atendamos más, ¿verdad?, a la palabra, aprender y podérsela dar a nuestros hijos. Así nos dice el manual de la Biblia, ¿verdad? Más comenzando con Proverbios 22:6. Instruye al niño en su camino para cuando fuere viejo no se apartare. Mire, usted tal vez ha oído testimonios cuando dice, yo de niño iba a la iglesia, me llevaba a mis papás. De joven también fui, pero después me alejé. Pero la palabra la tiene guardada, ¿verdad?, en su corazón. Y sabe que tarde o temprano va a regresar a la iglesia, a los caminos del Señor, ¿verdad? Porque ya lo sabe, él lo tiene en su corazón. Y sabe que eso es una gran ayuda porque eso hace que tengan temor a Dios y no ande haciendo cosas desagradables a Dios, ¿verdad? Y tiene ese temorcito, porque cuando el hombre no tiene temor de Dios, hace tantas cosas malas, ¿verdad? Pero cuando hay temor de Dios, ahí pues se tiene algo en su corazón como retroceder, ¿verdad? Entonces es un gran trabajo de nosotros los padres. Dios les bendiga, ¿verdad?, a todos los jóvenes que todavía obedecen, ¿verdad?, porque hay jóvenes que ya no quieren el consejo de los padres, contestan mal, como usted ya vivió, usted aquí, usted allá, dice, no aceptan el consejo, ¿verdad?, y si el padre le aconseja es porque no quiere un fracaso para los hijos, ¿verdad? Y yo recuerdo cuando llevaba a los míos pequeños, ¿verdad? No les preguntábamos, ¿quieren ir a la iglesia? No, nos vamos a ir a la iglesia. Y todos a arreglar los niños, ¿verdad? Para ir a la iglesia. Me acuerdo que una vecina decía, Fridito le decía, le ponía un su trajecito rojo que tenía. Le habían regalado un su tacuche, ¿verdad?, rojito. Y era de todos los domingos, llevaba su tacuche, ¿verdad? Y yo lo arreglaba bien y con su tacuchito. Y la vecina, y siempre él salía, ¿verdad?, a Cusco ahí con su tacuche. Y con la vecina le decía, ¿dónde vas, Fridito? Le decía, a la hecha, le decía. Él y se entraba. Y veo, también la vecina era cristiana, ella iba también los domingos a la iglesia, ¿verdad? Y al rato volvía a salir el nene y le volvía a preguntar, ¿a dónde vas, Fridito, así tan guapo que vas? Le dice, a la hecha, decía él, ¿verdad? Tenía como 5 añitos, ¿verdad? Y a la hecha, decía él. Y mire, pues, qué lindo, ¿verdad?, es que ya ellos tengan ese amor, ¿verdad?, para ir a la iglesia. Y todo eso es enseñado. Usted tiene que enseñarles, inyectarles ese amor para ir a la casa del Señor, hermano. Qué lindo, usted ahora tiene el manual. Antes los padres no iban a la iglesia, quizás no tenían ellos dónde ir a una iglesia, solo trabajo, ¿verdad? Pero más sin embargo eran bien estrictos, ¿verdad?, con los hijos. Eran bien estrictos, ¿verdad? Y tenía hijos buenos, ¿verdad?, trabajadores. Así es de que, hermano, yo los animo en esta mañana. Quizás hay madres sufriendo, quizás hay madres que están llorando, ¿verdad? Y dice, mi hijo no vino a la casa, yo lo esperé hasta noche y no vino. ¿Y qué está haciendo, verdad? Y usted tiene aquella aflicción en su corazón. Pero, ¿sabe? No lo suelte de la oración. No lo suelte, ahí ore, ore en su cuarto, en su casa, en su ropa, todo, mire, para que sea el Señor el que pueda guardarlo, ¿verdad? Así de que, padres de familia, yo los animo, ¿verdad?, en esta mañana. Sabe que hace 3 días, ¿verdad?, el 1 de este mes, pues, se celebraba el Día del Niño, ¿verdad? Yo sé que quizás muchos papás estuvieron ahí contentos, que le llevaron un dulce, un chocolate, qué sé yo, una pizza a mis hijos. Mire, hoy es el Día del Niño. Mire, qué lindo sienten los hijos, aunque sean jovencitos, pero son niños, ¿verdad? Media vez no estén casados, ¿verdad? Entonces, qué alegría, hermano, qué bendición. Usted que los tiene, pues, aproveche, ¿verdad?, de instruirlos en el buen camino, hermano. Aproveche ahí, mire, esa palabra, dándoselas a su hijo, a su hija, a su jovencito. Porque qué lindo es que tener paz en su corazón, hermano. Que usted no se angustie, su hijo se va a estudiar, se va a trabajar, ¿verdad? Y usted tiene paz. Así lo dice la palabra, ¿verdad? Que cuando son bien instruidos tienen paz los padres, pero cuando se han alejado los papás, no hay paz en el corazón, más de la madre, ¿verdad? Así de que yo los bendigo, los animo en esta mañana, y jovencitos, pues, a seguir en los caminos del Señor, más si tienen un privilegio, ¿verdad? Y, o tocan los instrumentos de la casa del Señor. Mire qué lindo es, ¿verdad? Y usted mira a su hijo alabando a Dios, sirviéndole en la casa del Señor. Es muy bonito, ¿verdad? Qué lindo se ve, se siente. Así de que, ¿qué hay que hacer? Seguir orando, hermanos. Seguir orando, orando por nuestros hijos. Si se han alejado, pues que se acerquen al Señor, hermano. Alguien puede llamarnos, ¿verdad? Contar un testimonio, que lo llevaban a la iglesia. Quizás usted iba a la fuerza, ¿verdad? Pero la palabra ha sido instruida en su corazón, ¿verdad? Porque hay muchos testimonios, ¿verdad? Porque dice, yo no iba, mire, mi mamá, pues, nos hacía ayunar a todos, ¿verdad? Hoy no hay comida, cerraba la cocina y a nadie le daba, ¿verdad? Y mire, medio día de ayuno. Y a ella no le importaba que era niño, que estaba pequeño, que le daba hambre, no, ayuno lo ponía ahí. Y mire, qué lindo es, ¿verdad? Cuando el hijo obedece, pues, ¿verdad? Que es obediente. Así de que, padres de familia, Dios me lo bendiga, anímese, sigamos adelante, no lo suelte su oración ahí a sus hijos, a su familia, no suelte esa oración, porque para Dios no hay nada imposible y no hay distancia. El Señor todo lo puede hacer. Así de que, padres, bendiciones, saludo a Gerson y también saludo a Pablo, que ahí están escuchando el programa. Allá en Ciudad Quetzal también están nuestras hermanas escuchando. Dios les bendiga. Saludamos a Marcelino, a sus hijas, ¿verdad? Que también ahí están, ¿verdad? Sirviéndole al Señor.
0: Quiero compartir en esta mañana esta palabra. En realidad, y lo estoy haciendo acorde a lo que dice la Biblia. Yo como que soy chapeado a la antigua. Y tal vez de la experiencia. O sea, yo sí lo digo así. Porque veo lo que dice la Biblia. ¿Cómo podemos ver este caso, pues? Por eso no me gusta decirle lo que vi en fulano. No, estoy hablando lo que escribieron en la Biblia. ¿Verdad? De 7 años era Joás cuando comenzó a reinar. Y 42 años y 40 años reinó en Jerusalén. El nombre de su madre fue Sibia de Bersebas. E hizo Joás lo recto ante los ojos de Jehová todos los días de Joiaidi, sacerdote de Dios. Oiga lo que dice. Pero si lo vemos en esta mañana, comenzó, dígame en esta mañana, ¿cómo sería el reinado de él? ¿Cómo sería? Perdóneme, en esta mañana, ¿usted votaríamos por un niño de 7 años para que reinara Guatemala? Si un viejo hermano nos está, no, está bien, mejor en paz lo dijo así, porque si no, me van a... ¿Me entiende? ¿Pero cómo? ¿Por qué? Óigalo, como que Dios fuera ignorante, ¿verdad? ¿Por qué? Un niño de 7 años. ¿Verdad que no le encontramos sentido? ¿Verdad que no le encontramos sentido? Pero oiga lo que dice la Biblia. En el segundo libro de Crónicas, capítulo 24. Oiga lo que dice. Oígalo. 7 años. ¿Qué podía aconsejar un niño de 7 años que a la edad de 7 años lo pusieron de rey? Porque así dice la Biblia. De 7 años era Joás cuando comenzó a reinar. No que lo pusieron. Comenzó a reinar. Y no solo, era de 7 años y reinó 40 años. Oye, en esta mañana. Es algo impresionante. Y el problema de este tiempo, ay, ese niño, es que así es ese niño. Déjelo dormir hasta las 10 de la mañana, pobrecito. Ay, usted, no le haga bulla. Mire, qué padres más. No sé qué se puede decir ahí. ¿Ya? ¿Cómo vamos a tener una sociedad avanzada? ¿O qué dice usted, hermana?
1: Sí, bueno, lo dice la Biblia, que eran bien niños cuando los ponían a reinar, pero si menciona el nombre de la madre, tenía una buena madre, ¿verdad?
0: ¡Vaya!
1: Lo instruía, vaya, lo guiaba. Mi hijo, hay que hacer, vaya, esto. Mi hijo, hay que decir tal cosa, ¿verdad? Y tenían comunión con Dios, me imagino, ¿verdad? Para que Dios era el que los guiara, pues. Dios sabe lo que hace y lo que permite, ¿verdad? ¿A quién le da un puesto alto? Y Dios sabe que es capaz. Dios lo capacita.
0: ¿Cómo vemos una persona que le sirve a Dios y no sirve, no lleva a sus hijos? Se estamos mal, hablando hoy.
1: Tiene que ser un ejemplo, ¿verdad?
0: Lástima que hasta ganas de llamar a uno de mis hijos que le dijera cómo lo llevaba yo.
1: Sí, pues siempre lo llevamos, ¿verdad? A la casa del Señor. Nunca vimos una mala expresión. Ya cuando era más grandecito, pues ya no quieren ir a la iglesia, ¿verdad? Pero cuando quieren un papá estricto, pues ellos van, ¿verdad? Quizás van a la fuerza.
0: Pero si así es.
1: El día de mañana les va a servir. Bueno, sabe que uno tiene que obligarlos a ir, ¿verdad? Porque están bajo su dominio. Pero hay papás que dicen, o mamás dicen, bueno, mi hijo no quieres. Yo no lo voy a llevar a la fuerza, como dice la palabra.
0: Primer error.
1: Nada a la fuerza quiere el Señor, ¿verdad? Ajá. Pero dice, yo no lo voy a llevar a la fuerza. Él que mire que vaya cuando él quiere. Y
0: estará correcto.
1: Está mal de esa manera, pues, porque está en su casa. De uno
0: no, pero,
1: tiene que
0: pero la pregunta, es que debemos de enfatizar. ¿Está correcto?
1: No.
0: Vaya,
1: claro que no.
0: Ese es lo que queremos en esta mañana. Para que el día de mañana yo voy a ser como Pilatos, me lavé las manos porque tuve que decir lo que era, lo que estaba escrito. O sea, si Dios nos ha mandado, como dijo el Señor, ¿quién fue el que dijo? Dura es tu palabra. ¿Te quieres ir también, le digo? ¿Te quieres ir? Ay, no, Señor, porque en ti encontré palabras. Muchos ahorita dicen, cambien esa emisora porque realmente la verdad duele. Ya sé lo que está pensando usted en esta mañana. Ay, me imagino que ese pastor lleva a sus hijos. Fíjese, le voy a contar. Hoy vine a liberar mi corazón. Si Pablo no llega a la iglesia, yo no llego. Pablo, ¿qué pasó? No has llevado a tu mujer, no has llevado a tus hijos a la iglesia. Yo salvé mi responsabilidad. Lo que le enseñé yo, ahora lo tiene que hacer. Yo no llego con Frido. Frido, ¿qué pasó? ¿No has llevado a tus hijos a la iglesia? ¿Tu mujer? Yo no. Zuli, esos son los que viven cerca de la casa. Un día a una de mis hijas, a Pati, le dije, mija, ni gracia tenés, hombre, ¿qué pasó? Mira, papito, yo sé que vos hiciste tu trabajo. Ahí sí que hiciste un buen trabajo. Pero déjame, ahora lo voy a hacer yo, dijo. Me tapó la boca. Sencillo. Mientras esté debajo de tu casa, tiene la obligación de ir a la iglesia. ¿Ya? Si no es así, perdóneme. Respeto el criterio de cada uno. Pero hoy estamos viendo cómo, perdóneme, se lo voy a decir. No recuerdo qué colonia, pero ya, yo sí miro las noticias. Mis hijos me regañan. Papá, en la radio, en tu carro, las noticias. Venís en la noche, venís del culto, las noticias. Yo debo estar informado. Pero me impresionó. Ahí se me escapa de la dirección, pero si algunos vieron, dice dos jóvenes. Creo que uno era de 14 y de 16. Un jovencito y una jovencita los llegaron a balear. Ah, creo que en la zona 13, si no me equivoco. Llegaron 13 años. 14 años. ¿Qué podemos decir de eso? ¿Ya? ¿Qué podemos decir de eso? Usted lo vio en las noticias. ¿Ya? Estamos en esta en este tiempo tan difícil, hermano. Lamentablemente el tiempo del día sábado se me va rápido. Pero si algún comentario quiere hacer, puede llamar. O mándeme un mensaje. Solo diga lo que ha dicho. Así estoy viviendo en mi casa. El día de mañana no nos lamentemos. Porque aunque sea una palabra, quedó a las 5 de la mañana en su corazón. Aún le voy a decir algo. Si usted no aprovechó el tiempo, la oportunidad del día de mañana llevar a sus hijos, no sé qué está haciendo aún en la iglesia. ¿Cómo mirará Dios a aquellos padres que entran a la iglesia? Y lo peor, gente con privilegio. Gente con privilegio. Que cuando está en el púlpito, exhorta a medio mundo. Mejor lo dejamos ahí, ¿verdad, hermana? Queremos que usted nos llame en esta mañana, 2250-6680. Bueno, la hermana, Vero me pidió este canto. ¡Qué melancolía! Y ahí creo que tienen muchos melancolía hoy.

esos mensajes que me están entrando. Yo quería comentarios, que no canto, sino quería comentarios. Por ejemplo, dice, buenos días, ya estoy aquí escuchando el programa. ¿Quiere que le complazca una alabanza? Es poco difícil, pero yo quería un comentario del mensaje en esta mañana.

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Oiga lo que dice ese texto, tremendo, pues. ¿Ya? Vamos a leer este otro mensaje que tengo aquí a la mano. Dice así: buenos días, hermano Pastor Fido, que Dios lo bendiga. Disculpe, ¿será que me puede poner una alabanza? Es un poco difícil, pero porque en realidad esto sí las vamos a poner, pero ya no. Yo lo que quería es un comentario de ustedes. Lamentablemente, el callarse uno, mire, yo se lo cuento así. Y esto que no le he contado algo que hice yo. Yo un día uno de mis hijos, no voy a mencionar, ojalá que me esté escuchando. ¿Ya? Un día hizo algo no correcto. Pero lo que lo ayudó a que él fue a pedir perdón por sus demás amigos, lo que habían hecho. Pero no conforme, yo lo llevé de aula en aula a pedir perdón. Yo lo llevé de aula en aula a mi hijo. Para que pide. Llegó un momento que cuando ya iba yo, unas maestras me dijeron: no, Frido, no lo haga. Pero ellas llorando. Las mismas maestras. Es que mucha gente no sabe la gran responsabilidad. Si para ser hijos somos buenos. Eso no le quite la menor duda. Hasta usted es mejor que yo. ¿Verdad? Eso es lo que. No, hombre. Esto no es tan fácil. Muchos lo ven tan sencillo. Perdóneme, pero creo que... Y grave, ¿sabe por qué fue que di este mensaje? Porque todos están durmiendo. Por eso lo di en esta mañana, ¿verdad? Así es. Que Dios nos ayude en esta mañana.

0: ya no voy a seguir hablando yo. Mejor que hable este canto por mí.
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Bueno, ya lo dijo ese canto todo, ¿verdad? Ya no, ya es de más y yo vuelvo a hablar más porque ya él me hizo el favor de hablar, ¿verdad? Pero oiga este otro canto.

0: bonito mensaje estos dos, ¿verdad? Pero este me gusta más. ¿Por qué? Porque verdaderamente dice, es una decisión de nosotros. En conclusión, el mensaje de hoy es tu decisión. Llevar a tus hijos. Es tu decisión. Si tú no quieres, ni Dios te obliga. Porque Dios te dio un libre albedrío en escoger lo bueno o lo malo. Si tú quieres, le compra un celular a tu hijo, una tablet. Es tu decisión. ¿No? Sí. Como me gustó lo que dijo un pastor donde estuvimos el jueves. Dijo él. Él estaba y le dijo, yo quiero que voy a orar por mi carro. Le dijo. No, le dijo. Orá primero por tu casa, le dijo. Y mire, le obedeció. Entonces, ¿me entienden esta mañana? Yo lo hago con todo mi corazón. Quiero orar por usted. Aunque me dio tristeza que ninguno de los que me mandó un mensaje solo me mandaron para cantos. Nadie me dijo, pastor, ore por mis hijos. Tal vez los que me llamaron eran solteros. Yo voy a orar porque hoy, pues, el día de mañana, si usted no está yendo a ninguna congregación, lo esperamos que llegue desde las 8 de la mañana, hay ayuno, la Santa Cena, las primicias. Y, bueno, mañana estamos de fiesta, eso es lo bueno. Usted, qué mejor, ¿verdad? Por eso en la iglesia se toma Santa Cena por familia. Usted sabe que sus hijos están bien. Si antes la Santa Cena se hacía en las casas. ¿Ya? Ahora pues la familia, que es la casa de Dios, ¿verdad? Entonces, pero qué lindo es cuando nosotros. Buenos días.
1: Buenos días, Dios le bendiga.
0: Dios le bendiga, hermana. Buenos días.
1: Hablamos de aquí de la zona 13.
0: ¿Zona?
1: 13.
0: 13, y cuénteme, ¿quién me llama?
1: Los hermanos del Mercadito.
0: Ah, es que no oí la tabla y tic, tic, tic, tic, tic, tic, tic. Qué bueno, mija linda.
1: Mi hermano Frido, aquí escuchando palabras y oración por nuestros hijos, hermano.
0: Exactamente.
1: Ya que aquí en la zona 13 está muy...
0: Muy tremendo.
1: Muy peligroso y... Ayer mataron a dos jovencitos.
0: Vea, usted lo oyó, yo lo vi en la noticia.
1: Y entonces a veces somos buenos para juzgar, hermano.
0: Un 10 le voy a dar a usted. Es cierto.
1: Yo creo que la gente como juzga.
0: Pero deje usted. Haga usted su trabajo.
1: Critican que son mareros, que son delincuentes, que son... Y yo pienso que el que puede juzgarnos es el Señor, a Dios, porque Él es el juez supremo de toda la humanidad. Y amén. Nosotros juzgamos y tal vez, perdónenme, pero
0: decimos, estamos peores, dijo alguien.
1: Entonces, no podemos decir, a nuestros hijos son angelitos, son santos, que no hacen nada. No, los hijos tal vez no son perfectos, pero a veces se desvían de la vida, hermano. Y los hijos llegan a una edad donde ya no se pueden ni controlar, entonces así pasa con muchas familias. Entonces es lamentable todo lo que se está viviendo aquí en Santa Fe, y a veces muere gente inocente, a veces, como le vuelvo a repetir, solo Dios sabe, hermano.
0: Por eso hay que ungir.
1: Ahora, sí,
0: hay que ungir. Señores vecinos de la zona 13,
1: y en especial a mis hijos,
0: unjan sus casas con aceite.
1: Sí, mis hijos que son varones andan en moto.
0: Ore por sus vehículos también en ellos.
1: Sí, amén, hermano Frido. Entonces, amén. Aquí hay vecinos que como critican.
0: Déjenlo, mamita.
1: Pero yo le digo a Dios, Señor, tú eres mi padre, tú eres mi Dios, tú eres mi juez. Pongo en tus manos la vida de ellos.
0: Amén.
1: De toda mi familia, de mis hijos, porque uno no debe ser hipócrita, hermano. Ay, así sí, no, pero... que quise, y pues la vecindad uno está como que criticando y juzgando, hermano.
0: Pero bueno, adelante. Amén, mi hermanita. Hermano. Bendiciones.
1: Dios le bendiga, bendiciones. Gracias por sus oraciones y por su palabra que da cada día, y muy edificante, y de verdad que nosotros mientras trabajamos nuestra venta estamos edificando también y nuestro corazón y llenándonos de sus enseñanzas.
0: Amén, hermanito.
1: Va, hermano Fris,
0: Dios le bendiga.
1: Dios le bendiga, hermano Fris.
0: Bendiciones. Ya de último oí que la tabla hacía tic, tic, tic, tic. Ya, ya. Bendiciones, que Dios les bendiga. Bueno, ya llegamos a la hora en punto, pero esperamos que el día de mañana, pues, usted lleve a su familia a la iglesia. Es que qué lindo, hermano. De veras. Que Dios le bendiga, que la paz del Señor quede con usted. Se despide su amigo, hermano Fridolino Soto.
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2: Buenos días, mis amados hermanos, amigos que nos escuchan ya en su casita, que digo, en su camita, descansando ahí donde está, hermanos, ahí que, ahí mire, estaba escuchando yo que desde las 5 de la mañana están pendientes escuchando ahí el programa cuando termine mi carrera, ¿va? Y así le damos la gracia de Dios porque ya comenzó el programa Seguidores de Jesús. Le damos gracias a Dios aquí a los hermanos que están aquí con nosotros, hermano Carlos, hermana Elena, nuestra hermana pastora y nuestro hermano pastor que están aquí ya. Estamos aquí listos, felices, dándole gracias a Dios por su misericordia, por su bondad. Y así mismo también le damos gracias a Dios por los padres y las madres que han instruido a sus hijos. Estaba escuchando el programa anterior sobre la instrucción, ¿verdad? Donde uno como padre tiene una labor muy grande. Instruir a nuestros hijos porque ellos van a ser los padres del mañana, amén. Ellos ya van a ir instruidos, ya van a saber lo bueno y lo malo. ¿Y cuál es el trabajo que nos toca a nosotros? Es instruirlos. Y para eso vamos a leer dos versículos en el libro de Proverbios, su capítulo 1 y su versículo 8, amén. Así también bendecimos a los amigos que ya van en el camino, no sé, ya van para su trabajo, trabajan en una oficina, trasladan alimentos, son pilotos, ahí van escuchando el 1480, ahí. Es una bendición, hermanos, que usted se levante dándole gracias a Dios, diciéndole, Señor, cuida a mi familia, cuida a mi trabajo, cuida a mis hijos, bendice a mis compañeros también, bendice a todos los que laboran a la par suya. Amén. Vamos a leer el versículo 8, dice, oye, hijo mío, la instrucción de tu padre, dice, no desprecie la dirección de tu madre, porque adorno de gracia serán a tu cabeza y collares a tu cuello. Bendito sea la palabra de Dios. Como dice la palabra de Dios, instruyamos a nuestros hijos, porque ellos van a ser, así como ahorita usted tiene buenos hijos, los felicitó el primero de octubre, les dijo, los llevó al MAC, no sé a dónde los invitó, pero es el esfuerzo, es la instrucción que usted ha hecho en todo el tiempo, ¿ah? Entonces, es así que lo que usted vio el primero de mayo fue el reflejo de su enseñanza, el reflejo de cómo los está instruyendo. Ah, si sus hijos están portando bien, enseña que está haciendo bien su trabajo.
3: Bien su trabajo.
2: Su labor.
3: Este pasaje, ¿sí? Dice el 1:7, nos dice, el principio de la sabiduría es el temor
2: a Jehová. Aleluya, así es. Amigos, hermanos que nos escuchan, que ya van en el camino, sigamos adelante, sigamos haciendo esa labor. Sigamos enseñando, amén, porque lo que somos en la casa son aprender nuestros hijos.
4: Amén, aleluya. Que Dios les bendiga, amados hermanos. Y ya, gracias a Dios, ya estamos aquí reunidos, ¿verdad? esperando que este programa siga siendo de edificación para la vida de cada uno, así como lo es para nuestra vida, ¿verdad? Y como decía hermano Edwin, qué mejor enseñanza que instruir a los hijos en los caminos del Señor. Y lo que acaba de decir hermana Anita, ¿verdad? Que el principio de la sabiduría es el temor a Jehová. Entonces nos toca enseñarle e instruir a nuestros hijos el temor a Dios, ¿verdad? Para que ahí empieza la sabiduría. Vamos a elevar palabras de oración en esta mañana. Padre que estás en el cielo y en todo lugar, te damos gracias, amado Dios, por este día, Señor. Gracias por permitirnos un fin de semana más estar aquí, Padre amado, para edificar, Señor, lo que tú ya edificaste, Padre Santo. Te pedimos en el nombre de Jesús que prepares nuestros corazones, los corazones de los oyentes, Señor, y que esa palabra, Señor amado, caiga en tierra fértil, Padre. Redarguya en nuestros corazones, pero por sobre todo, Padre amado, que lo podamos poner en práctica. Te lo pedimos en el nombre de Jesús. Amén y amén.
5: Gloria a Dios, Dios los bendiga, hermanos y hermanas. Les habla el hermano Carlos. Yo sé que ya está bien preparadito su corazón, porque hoy nos va a hablar el Señor. Primeramente me va a hablar a mí, después le va a hablar a usted. Quiero darle esta palabra, que el tema se llama el afán. Yo creo que en este tiempo que estamos viviendo, el afán es el que se está apoderando de todos los hermanos y no hermanos, porque por tantas cosas que están pasando. Pero yo creo que para todo eso hay solución, los que somos cristianos, porque María escogió la mejor parte, y eso es lo que pasa muchas veces, que nosotros no queremos obedecer a la palabra, y por eso cuando viene el afán, lo que hace es que nos turba, nos da miedo, muchas cosas pasan. Quiero que abra su Biblia ahí en San Lucas, capítulo 10, versículo 38, 39 y 40 y 42. Dice la palabra de Dios en el nombre del Padre, del Hijo y del Espíritu Santo. Aconteció que, yendo de camino, entró en una aldea y una mujer llamada Marta le recibió en su casa, y esta tenía una hermana que se llamaba María, la cual, sentándose a los pies de Jesús, oía su palabra. Pero Marta se preocupaba con muchos quehaceres, y acercándose dijo: Señor, ¿no te da cuidado que mi hermana me deje servir sola? Dile pues que me ayude. En el 41, respondiendo Jesús le dijo: Marta, Marta, afanada y turbada estás con muchas cosas, pero solo una cosa es necesaria, y María escogió la buena parte, la cual no le será quitada. Qué tremendo, qué precioso es ese tema. Yo creo que en este tiempo que estamos viviendo, con tanta cosa, como le decía, muchos vivimos turbados, vivimos afanados. ¿Cómo si hay tiempo para el afán muchas veces y tiempo para las cosas de Dios? No. Eso es lo que está pasando hoy en día con la iglesia, hermano. La iglesia, mi hermano, se está acomodando mucho, y el acomodamiento va a causar dolor, porque los únicos que tenemos la autoridad de poder actuar somos los que estamos lavados con la sangre de Cristo, para poder nosotros interceder, para poder buscar a Dios con todo nuestro corazón. Y ahora lo que está pasando es que los que intercedían se han acomodado como Marta. Yo un tiempo me recuerdo que cuando yo empecé en los caminos de Dios, me recuerdo que empecé yo a trabajar, hermano y hermana.
6: El trabajo no es malo, porque el trabajo es de Dios. Y me recuerdo que ni almorzaba por estar trabajando, estaba afanado con el trabajo. Y aquello me perturbaba porque no trabajaba bien. Pero un día me di cuenta y le dije a mi esposa, saber qué me está pasando. Le digo que ya solo me dedico a trabajar y a trabajar y a trabajar. Y yo decía que ya era cristiano. Pero recuerdo cuando una vez Dios me habló y me dijo que tenía que trabajar a tiempo completo en su obra. Y le dije yo a mi esposa, porque uno cuando tiene su pareja tiene que consultar con ella. ¿Por qué? Porque entre los dos es mejor. Pues ni modo, dijo. Ahí sí que tomemos esa decisión y que Dios no nos va a dejar. Y la tomé esa decisión. Empecé yo y llegué a la iglesia y le conté yo al pastor. Y el pastor me dijo, está bueno, me dijo. Lo vamos a poner a usted como evangelista, me dijo. Y empecé a trabajar como evangelista. Empecé a visitar los hospitales. Empecé a ir a muchos lugares donde jamás se me olvida. Cuando llegamos a una pobreza con mi esposa, pero de las peores que hay en la vida. Pero eso no fue tropiezo para que nosotros dejáramos de servir a Dios. Porque esa pobreza que vino a nuestra vida fue la que nos ha estado dando crecimiento hasta hoy en día. Porque siempre que uno, mi hermano, va a hacer algo para Dios, siempre el enemigo no va a querer que lo haga uno. Y así creo yo que le pasaba a Marta. A Marta no le gustaba escuchar la oración, no le gustaba leer la palabra de Dios. A Marta le gustaba más el afán. Y por eso estaba turbada, estaba desesperada. Y así está pasando hoy en día, en este tiempo. Hay muchos que están turbados, están desesperados. ¿Por qué, mi hermano y mi hermana? Porque usted no lee la palabra de Dios. Mi hermano, uno que sabe, que dice que es cristiano, uno sabe cuáles son las armas que Dios ha dejado para que uno pueda levantarse y pueda verdaderamente quitar cualquier afán. Yo si no hubiera dejado el afán en ese tiempo, tal vez ya ni viviera. Porque quiero decirle que sí me llegaba a trabajo, que me ponía más bien como loco. Discúlpeme la palabra. Porque me turbaba todo eso cuando yo tenía ya el montón de trabajo. ¿Por qué? Porque a veces el afán te va a ir destruyendo a pausas. Y eso es lo que está pasando hoy en día. Hoy en día que están pasando tantas cosas. Mi hermano, hoy en día es cuando más la iglesia es que tiene que estar en la brecha. Es que tiene que estar sentada a los pies de Cristo como hacía María. María había tomado la mejor parte. María había entendido de que verdaderamente que cerca de Jesús era lo mejor que había. Y así está pasando hoy en día. Hay muchos que prefieren estar sentándose en un lugar y se olvidan. Muchas veces ya no van a la iglesia, ya no leen la Biblia. Ya no oran, ya no buscan a Dios como se tiene que buscar. No, mi hermano y mi hermana, en estos tiempos, si usted quiere ser feliz en la vida, caminar de la mano con el Señor como María, le dijo que esto nunca se lo iban a quitar. Entonces uno tiene que buscar a Dios para que nunca se lo vayan a quitar. Muchas veces Dios no quita nada, uno mismo se quita las cosas por el afán. Por el dolor, porque el afán causa dolor, el afán causa tristeza. El afán, mi hermano, lo va a destruir. Porque eso era lo que estaba haciendo conmigo. Yo ya no comía por estar trabajando, ya no dormía bien por estar trabajando, pensando en el trabajo, pensando en qué iba a ser al otro día. No, un día le puse un alto a eso. Un día dije yo, no, yo ya no vuelvo a trabajar. Yo ya no vuelvo porque, y más sin embargo, cuando empezamos a pasar esa escasez tremenda, el enemigo, que el Señor lo reprenda, me puso otra vez nuevamente a que empezara a trabajar. Y fue más duro para mí, porque entonces el Señor mismo empezó a tratar conmigo, como pasó con Marta. ¿Ah? Empezó a tratar duramente. Y qué tremendo es cuando Dios toma el cincho y lo empieza uno a agarrar a cinchazos. Solo así a veces entendemos nosotros muchas veces solo con palabra y palabra y palabra y todo el tiempo palabra y palabra. A uno le entra por un oído y le sale por otro. No, mi hermano, cuando el Señor se quita el cincho y lo empieza a corregir a uno, es lo más bello que puede haber en la vida. Porque también Dios pega con amor. Y qué rico es cuando Él lo está corrigiendo. Qué rico es cuando usted ya no va a estar afanado por nada. Qué rico es cuando usted sabe que tiene que orar y lo que va a hacer es a orar en espíritu y en verdad. Se encierra en su cuarto, en su recámara. Y qué rico es eso, mi hermano, ahí no va a haber turbación, ahí no va a haber complejo, ahí no va a haber nada. A solas con Dios, como hacía María. María estaba a los pies de Jesús, ahí estaba María escuchando las palabras del Señor. Y Marta no dejaba de hacer nada. Así está hoy en día en el mundo, la vida. Hay empresarios que dicen que son cristianos y el enemigo los tiene como que fueran esclavos. Así me tenía a mí el enemigo, como esclavo. Yo no tenía pero ni tiempo para comer, ni tiempo para dormir como se debe dormir. Y ahora que uno sirve al Señor, mi hermano, a veces va a una vigilia. Y eso es que no se están haciendo vigilias completas. A veces uno como que empujado lo llevara a uno el Señor a una vigilia. Mejor ni ir a una vigilia, sí, hermano. Qué lindo es ir a una vigilia, que usted vaya con su corazón dispuesto como hacía María. María estaba sentada a los pies de Jesús escuchando la palabra de Dios, porque sabía María que eso que Dios le estaba dando es algo especial, mi hermano. Qué triste es que hoy en día estás afanado en tu negocio, en tu casa, poniendo la mirada en las cosas que no tienes que poner, mi hermano. Hoy en día es cuando uno tiene que estar más cerca del Señor, porque Él está a las puertas. Él viene pronto, mi hermano. El Señor está mandando señales por todos lados. Y la iglesia lo que está haciendo es que está corriendo para donde está el afán, endeudándose, metiéndose en problemas. Porque el afán, eso es lo que causa. Uno quiere ser mejor que el fulano, uno quiere ser mejor que el mengano, uno quiere tener lo mejor, mi hermano, y se mete a cosas que no se tiene que meter, porque el afán te va a llevar a eso, te va a llevar con los cubanos para que anden detrás de ti todos los días, porque eso es lo que hace el afán, por andar prestando a veces, muchas veces, dinero donde no tiene que prestar. Yo recuerdo cuando estaba yo pasando esa situación, cómo sabe el diablo asqueroso, que el Señor lo reprenda, que sabía que yo no tenía ni qué comer, y luego sonaba el teléfono y me decía: usted se llama don Carlos Castillo, lo llamamos porque somos prestamistas, le vamos a dar el mejor préstamo, cómodo. Mire cómo es el enemigo. Y en el momento decía yo: en el nombre de Jesús te reprendo, Satanás, porque yo nunca en mi vida he prestado ni medio centavo. Y que si el enemigo me llamaba y me llamaba. Qué triste es eso, que así estamos viviendo ahora. Ahora estamos viviendo a nuestra manera, no a la manera de Dios. No leemos la Biblia, no vemos que la mejor parte estaba agarrando María, que nunca se le iba a ser quitada. Si tú estás haciendo eso, nunca te va a quitar el Señor la oración, nunca Dios te va a quitar la bendición, nunca vas a tener problemas, porque no vas a vivir afanado, no vas a vivir triste. Qué triste es cuando uno está afanado por todo, mi hermano. Como te he contado, en mi familia tiene dinero. Y cuando yo vivía ahí con ellos, tenían la refri con carne, con leche, con jamón, con todo lo que tiene una refri. Pero no tenían paz en el corazón, porque el afán no te da paz. El único que da paz es Jesucristo. El único que te quiere ayudar es Él, porque Él sí puede sacarte de la situación que te encuentras, del momento difícil que vino a tu vida. Es necesario que recapacites. Entiende bien que María escogió la mejor parte y el Señor está esperando que tú también la escojas, que agarres y empieces a orar, que agarres tu Biblia y empieces a humillarte delante de Dios como se tiene que humillar uno. Porque qué triste es, mi hermano, que digamos que somos cristianos y estamos afanados, como estaba Marta. Marta le importó poco que llegara Jesús a su casa, porque el afán no le dio tiempo para que amara lo que estaba en su casa. Yo no sé cuántas veces Dios ha llegado a tu casa. Yo no sé cuántas veces te has encontrado en una situación como yo me encontré. Yo le doy gracias a Dios que me haya pasado por todo eso, porque me enseñó el Señor a estar contento cuando hay y cuando no hay. Yo no corro porque quiero andar afanado para que miren que yo tengo lo mejor en mi casa, y corro para los lugares donde dan prestado, donde uno va a sacar fiado las cosas, hermano. No hay que pedir fiado en ningún lado. Eso me enseñó mi abuela. Si hay, bueno, y si no hay, aunque sea tortillitas con chirmol, con chile, aunque sea frijolitos, pero que tu corazón esté contento, que tu corazón no esté triste, porque mi hermano, cuando uno hace errores, mi hermano, lo primero que uno entristece es el corazón. Y recuérdate que si dices que eres cristiano, el Señor te dio un corazón nuevo. Y el corazón que uno daña es el corazón de Dios. Porque Dios se pone triste, porque sabiendo tú que eres el hijo del rey, mi hermano, cometes errores que el enemigo te lleva, porque el enemigo me quiso llevar a mí a cometer esos errores, pero no pudo. ¿Sabes por qué no pudo? Porque nosotros somos guerreros de oración. Estamos parados en la roca que es Cristo, y sabemos que el que tiene el poder es el Señor y nosotros, para que el enemigo se sujete. No tenemos por qué nosotros amedrentarnos, ponernos tristes, estar cargados, estar uno todo afligido, mi hermano. ¿Por qué, mi hermano? Porque muchas veces nosotros no dejamos que el Señor gobierne nuestra vida. Nosotros la queremos gobernar a nuestra forma de ser, a nuestra forma de vivir. No, mi hermano, deja que Dios moldee tu vida, deja que el Señor sea el que haga lo que Él quiere hacer en ti, deja que el Señor haga como Él quiere, y te vas a dar cuenta que vas a ser feliz, vas a caminar con gozo, vas a caminar con alegría, aunque el mundo esté en aflicción, aunque haya dolor donde haya dolor, tú siempre vas a caminar contento, porque el Señor siempre te va a dar felicidad. Yo creo que María, eso fue lo que le llevó a sentarse a los pies de Cristo, porque María sabía quién es el que había entrado a la casa de Marta. Yo sé que tú sabes quién ha entrado a tu casa cuando aceptaste. Yo recuerdo que mi casa estaba toda desordenada, y no solo desordenada, sino que toda enchamucada la tenía el enemigo, porque el enemigo es astuto. Pero no, un día Dios me puso a que hiciera limpieza ahí en esa casa. Y empecé a hacer limpieza y a sacar todo aquello que el Espíritu Santo me mostraba. Porque muchas veces el problema se le echa a la familia, se le echa a los hijos. Y muchas veces el problema uno mismo lo tiene, mi hermano. Qué triste es eso cuando no hay oración. A todos les estás echando la culpa. A todos agarras un leño y los golpea. No, mi hermano. El Espíritu Santo te va a guiar a toda verdad. El Espíritu Santo va a indicar qué es lo que tienes que hacer. Cuando tú obedeces al Espíritu Santo, es cuando el Señor va a empezar a orar de una manera sobrenatural en tu vida. Es cuando te vas a dar cuenta que se va a hacer a un lado el espíritu de muerte, el espíritu de enfermedad, el espíritu de pobreza, todo aquello que el enemigo ha querido amontonar en tu hogar. Dios lo va a sacar como lo sacó en mi casa. En mi casa ya no existe eso. Primeramente estoy cuidando el templo que soy yo, y segundo cuidando el templo que es la casa donde el Señor vive. Ahí vivía yo como que era tecolote, a la 1, 2 de la mañana con los ojos abiertos porque no podía dormir, porque la misma situación me estaba atormentando. Y qué lindo cuando yo empecé a dar mis pasos agarrado de la mano de Jesús, y empecé a doblar mis rodillas como lo hacía María. Empecé yo a entrar en aquella brecha que me costó entrar, porque todo cuesta, hermano. Empecé yo a llegar más cerca donde está Jesús. Y empecé a ver la luz del día. Y desde que el Señor me dio su luz, yo la he cuidado. Yo no quiero que vuelva a entrar oscuridad en mi casa. Yo no quiero que vuelva a entrar en oscuridad en mí, o en mi esposa, o en mi familia. Yo lo que quiero es que la luz de Cristo permanezca en mí, en este tiempo tan duro, tan difícil, donde el espíritu de muerte anda caminando por todos lados. ¿De qué me sirve a mí predicar la palabra de Dios? Y no estoy viviendo conforme la palabra lo manda. Soy un engañador, soy un mentiroso. Para predicar la palabra de Dios tienes que vivir lo que predicas. Tienes que tener disciplina. Primeramente, el primer punto es que tienes que amar con todo tu corazón a Dios y tu mente. Y tienes que obedecerlo a todo lo que Él te diga. Entonces vas a empezar a ver que la luz nunca se va a apagar en tu casa, en tu negocio, en tus hijos va a haber luz. No hay necesidad, mi hermano. Yo me he dado cuenta que somos de visitación. Y discúlpemelo por lo que voy a decir, pero es la verdad, hermano, porque a mí me gusta hablar la realidad. Uno a veces va a los hogares y empieza a ayunar y ora y clama. Y los hogares, en lugar de cambiar, se ponen peor. Porque a muchos les gusta vivir con dolor, con el afán, con la tristeza. A muchos así les gusta vivir. Se acostumbra. La persona se acostumbra al dolor. Pero no, los que amamos al Espíritu Santo, nosotros no nos acostumbramos al dolor. Queremos vivir como el Espíritu Santo nos lo indique, con paz, con alegría, con gozo, con felicidad, con salud. Y eso es lo que el Espíritu Santo te da. Y eso es lo que tenía María. María, eso es lo que tenía. Y lo que tenía María no se lo quitó nadie. Y como dice aquí en el 40, pero Marta se preocupaba con muchos quehaceres y acercándose dijo: Señor, ¿no te das cuenta que mi hermana me deje servir sola? Dile pues que me ayude. Respondiendo Jesús le dijo: Marta, afanada, es el punto número uno. Punto número dos, turbada, estás con muchas cosas. El punto número tres, yo no sé cómo quieres seguir viviendo. Turbado es horrible vivir. Todos esos puntos son malos para vivir. Si tú quieres vivir bien, dice, pero solo una cosa es necesaria. Y María ha escogido la buena parte, la cual no se le será quitada. ¿Qué tú quieres, la buena parte? Si quieres la buena parte, reconcíliate con Dios y empieza a humillarte delante de Dios como lo hacía María. Nunca te separes de la palabra de Dios. Nunca te separes donde ores. De recuérdate que el lugar donde oras es sagrado. Estos secretos que Dios me ha dado cuando yo entré al Evangelio, no los comparto con nadie, pero el Espíritu Santo me pone hoy para que lo comparta contigo. Yo te lo voy a compartir. Y si a ti no te lo pone el corazón hacerlo, no lo hagas. Yo cuando empecé a orar, ya cuando Dios había liberado mi hogar y nos había liberado a nosotros, el Señor me enseñó que antes de orar en mi recámara me quito los zapatos. A mí, no te lo estoy diciendo a ti que lo hagas. Y mira, hermano y hermana, desde ese tiempo que yo hago eso, siento una gran paz en mi corazón. Porque uno tiene que hacer lo que el Espíritu Santo le pone en su corazón. Yo no te estoy diciendo que lo hagas, yo te lo estoy compartiendo. Porque yo respeto a Dios y lo amo a Dios. Y yo quiero que tú también lo ames, que te enamores de Dios, que le obedezcas, que hagas lo que Dios quiere que hagas, que te levantes, que ya no sigas viviendo una vida mediocre, que ya no sigas viviendo afligido con el Espíritu Santo dentro de ti. El Espíritu Santo es poder, el Espíritu Santo te va a guiar a toda verdad, el Espíritu Santo te va a llevar a ser grande entre los grandes, el Espíritu Santo va a ser grande tu familia, va a ser grande tu casa, va a ser grande tu negocio. Cuando tú no te afanas con nada, el Señor se encarga de lo demás. Por eso dice en la palabra de Dios que busquemos primeramente el reino de los cielos y lo demás va a venir por añadidura. Te bendigo y ojalá que entiendas la palabra que Dios ha puesto en mis labios. Yo no sé qué estás pasando ahorita, pero quiero decirte que ahorita hay muchos que están llorando. Muchos que están recibiendo la palabra, pero no se trata solo de llorar, se trata de que empieces a actuar, se trata que te levantes y empieces a hacer lo que el Espíritu Santo te va a indicar. A mí me puso el Espíritu Santo que limpiara casa y la limpié en el nombre de Jesús y saqué todo lo que tenía que sacar. Y ahora no, ahora yo duermo como un angelito, ahora yo soy feliz. Ahora yo como tengo que comer con la gracia de Dios, como en abundancia, porque es bueno comer en abundancia para tener fuerzas, porque dice la palabra de Dios que largo camino nos espera. Y entonces, mi hermano, eso es lo que Dios quiere, esa es la iglesia que Dios va a venir, por aquella iglesia, mi hermano, que va a ser esforzada, que va a ser valiente, aquella iglesia que no va a estar quejándose cuando venga la hambruna. Tú no vas a conocer hambruna, porque tú no eres del mundo. Cuando tú estás agarrado de la mano de Dios, en el tiempo cuando mucha hambruna hay, es cuando uno mejor come, es cuando mejor te atiende Dios. Porque Dios a sus hijos y a sus hijas los va a cuidar para que ni un cabello en la cabeza les toque el maligno. Pero tienes que estar bien con Dios. Porque muchas veces tu actitud, tu forma de ser, no dejas que Dios te dé la bendición que tiene que darte. Que Dios te bendiga y sigamos orando. Yo sé que esta palabra ha sido impartida y yo sé que tú la vas a poner por obra. Amén. Amén.
2: Amén. Dios le bendiga a mi hermano y mi hermana.

0: 2250-6681. Ahí está la línea abierta, hermanos, para que nos llame, para que pida una. Ahí está, mire. Este Horizonte, Dios le bendiga. ¿Quién nos habla?
1: Aquí le habla el hermano Miguelito.
2: Miguel Lux.
0: ¿Qué tal, mi hermano Miguelito? ¿Cómo está?
1: Ah, pues aquí estamos escuchando que Dios nos sigue hablando, hermano.
0: Amén.
1: Sí, hermano, ahí sí que Dios nos está hablando. Que hay muchos afanes.
0: Hay muchos afanes.
1: Sí, hermano, pero primero está Dios. Sí, porque todo lo material es en vano. Pero lo de Dios es lo de Dios. Y qué bueno que el hermano pues, hoy pues, dio una palabra que tenemos que entenderla, ¿no? A muchos de nosotros. Pero Dios que nos ayude, ¿va, hermano?
0: Así es, amén.
1: Y tenemos que seguir adelante.
0: Amén.
1: Se están viendo ya muchas cosas. Yo oí a una hermana que estaba llamó al hermano Fir, que vieron dos muchachos jóvenes asesinados ayer aquí en la colonia. Y la verdad, pues, uno de 16, otro de 17 años. Yo le soy sincero, yo me puse a orar a Dios por esos jóvenes. Porque ahí sí que solo Dios sabe por qué pasó eso. Pero tenemos que, como le digo a mi esposa, tenemos que enviar la palabra a la gente que no conoce a Dios. Porque Dios habla a tiempo que las cosas pasen. Y eso le está diciendo a mi esposa, a ver si alguien se acercó a hablarle de Dios a esos muchachos, ¿no? Si no, pues, y si ellos escucharon la palabra y no lo entendieron, ahí sí que no soy quien para juzgarlo, ¿no? Dios que tenga misericordia de ellos. Así es, hermano, ¿no? Oremos mucho por cada colonia, porque ahí sí que la maldad se multiplicó mucho. Pero está escrito, hermano. Está escrito.
0: Está escrito.
1: Ya Cristo viene pronto y no estemos dormidos porque nos va a encontrar como cuando el arca se hizo y mucha gente ignoró. O sea, no, estemos despiertos nosotros que sabemos la palabra, estemos mucho en oración. Porque no es fácil también, hermano.
0: No es fácil.
1: No es fácil porque yo le digo a mucha gente que ser cristiano es bueno, pero no es fácil. Hay muchas pruebas, muchas luchas, pero eso lo tenemos que derribar en el nombre de Jesús, ¿verdad? Porque si Cristo nos dio la victoria en la cruz del Calvario, también nosotros tenemos que ser victoriosos.
2: Amén.
1: ¿Verdad, hermano? Así es de que saludos al hermano Frida. No lo llamé porque subí ahorita en carrerita a ponerle una recarga a mi teléfono. Para hablar con ustedes.
0: Muchas gracias.
1: Ahí sí que, perdón, hermano Frida, no lo llamé, pero ya la otra semana lo voy a estar llamando.
0: Sí, ya se sintió, sí. Hermano Frida.
2: Él como buen padre no le importa porque lo está haciendo con sus hijos, dice.
1: Aló, me puedes poner una alabanza.
2: Amén, hermano.
1: La alabanza.
0: Dígame, ¿qué alabanza quiere escuchar?
1: Hay una promesa de Dios en esa alabanza, hermano. Por la mañana canté o dirigí mi alabanza, algo así.
0: Por la mañana yo dirijo mi alabanza.
1: Eso. Hay una promesa de Dios ahí que Dios nos tiene, hermano. Que vamos a ir al cielo.
2: Amén,
1: hermano.
0: Amén. Que Dios le bendiga a mi hermano.
1: Gracias, hermano.
0: Hermano Miguelito. Dios le bendiga. Lo amamos en el amor del Señor.

0: Donde Dios le bendiga.
1: Dios le bendiga, hermanito. Disculpe, la hermana Elenita llegó hoy, ¿verdad?
2: Sí, está.
3: Aquí estoy, hermana Octavia. Ah,
1: hermana Elenita, fíjese que yo le quiero depositar el lunes, pero no sé si a la cuenta del hermano Pirolino, porque quiero dar 50 para la radio y 50 para usted.
3: Muchas gracias, hermana. Dios me la bendiga. Sí, a la cuenta de hermano Frido, está bien. Él me va a dar el doble.
1: Y les encargo sus oraciones porque me fui a hacer unos exámenes.
3: Amén.
1: Y salí con una hernia en la así donde pasa la comida.
2: La tráquea.
1: Esófago.
3: El esófago.
1: Y se me salió una hernia y quiero que oren

0: Asimismo, saludamos a todos los hermanos también que nos escuchan en diferentes zonas de la hermosa ciudad de Guatemala, amén, las diferentes zonas, todo desde la zona 1 hasta la zona 25. Ahí saludamos a todos los hermanos, a los municipios también, a los hermanos que van en camino, a nuestro hermano Elmer, a nuestra hermana Socorro, a nuestro hermano Víctor, que estaba ya desde hoy también saludando a los seguidores de Jesús. Ahí estaba también ahí. Y a todos, así también a los hermanos de Washington también. Ellos sabemos que ahí están ahí, atentos. Ahí están los cuatro, porque son tres niños y el papá y la mamá. Están instruyendo a los niños para que vayan aprendiendo, ¿va? A los seguidores, están escuchando a los seguidores de Jesús. Así es, entonces los saludamos a todos, a nuestro hermano Ricardo, y también saludamos a la Iglesia del Misterio de Dios que hoy ya tiene una actividad, ¿va? Derribando a los gigantes, dice. Los saludamos en el nombre del Señor, que todo le salga bien. Amén.
1: También saludamos a los hermanos allá en La Esperanza, a hermano Elías en el guarda, hermano Axel, hermana Jackie, que Dios los bendiga, y en especial hoy vamos a saludar, y de ahí está hermano Frido, que nos va a poner la alabanza de cumpleaños, que hoy una princesa está cumpliendo años allá en La Esperanza, ¿verdad? Amén. Que Dios les bendiga grandemente a la familia de hermano Pablito, Marianita, que Dios te bendiga, mi hija, y que te dé muchos, muchos años más de vida, y que sigas siempre con esa sonrisa que te caracteriza, ¿verdad? Porque ahí están los papás orgullosos subiendo las fotos de la nena, y qué linda, porque es bien sonriente. Dios te bendiga, mi hija, Dios le bendiga, hermana Leti, y que la pasen bien.

0: Así es, mi hermano, mi hermana, también a nuestro hermano Elmer, que él está también pendiente ahí también de, ya mire hermano, se van uniendo más seguidores de Jesús, amén. Saludamos también a los, hay muchos también municipios que nos escuchan, que tenemos también, pues de ahí, hermano Santiago, exactamente, los hermanos de San Lucas, Zacatepeques, de San Juan, Zacatepeques, de Sacó, de todo, de ahí de Choarrancho también, de hay de muchos lados, ¿verdad? Los saludamos en el nombre de Jesús. Hay hermanos que solo escuchan, no llaman, pero les mandamos un fuerte saludo, amén. Un fuerte abrazo, amén. Los amamos, amén, en el amor del Señor. Así es. Y miren, hermanos, ya se nos va acabando ahí. Todavía da tiempo para que se comunique 2250-6681.
1: Así es. Dios les bendiga, pues saludamos a Marianita por su cumpleaños. Dios les bendiga a todos los nietecitos, a Isabelita también que está escuchando y a mi hermana Socorro Silma también la saludamos.
2: ¿No sabe a qué hora va a ser el pastel?
1: Ah, como a las 6.
2: A las 6, está bueno. A las 6 llegamos a hora, Juan Pablito.
1: A esa hora va a ser el pastel, entonces están invitados, seguidores de Jesús. ¿Verdad?
2: A todos los hermanos de Esperanza,
1: estamos todos invitados, dice, al pastel, a la piñata, ¿verdad? Y qué alegre, ¿verdad? Y saludamos a nuestros hermanos.
0: No, en este mes todos los niños están cumpliendo años, amén. Y qué bueno es instruirlos, llevarlos el domingo, ¿va? A la iglesia, ¿va? En nuestra iglesia el domingo va a haber una actividad muy buena, va a ser familiar, va a ser, todos los domingos son familiares, pues, pero en este domingo en principal se va a orar por cada familia, por los hijos.
3: Vamos a bendecir a los hijos.
0: Así es, así es, así como dice Deuteronomio en Deuteronomio 6, ¿va? Que estas palabras dicen, no se aparten de
1: tu boca este libro de la ley, sino que meditarás de día y de noche.
0: De día y de noche, sí, pues dice tus hijos y tus nietos también, dice.
1: Sí, mire qué lindo.
0: Así
1: yo estaba viendo ese pasaje tan hermoso que le decía, que dice de que honra a tu padre y a tu madre, dice, ¿verdad? Que es el primer mandamiento con promesa, dice.
0: Así es.
1: Para que te vaya bien y seas de larga vida sobre la tierra. Imagínese, qué promesa tan grande va para los hijos. Pero ¿cuál es el principio? En honrar a los padres y al padre y a la madre, ¿verdad? Y cuando no hace caso, pues es desobediente, ¿verdad? Y le va mal, pues fracasa.
0: No, le da mal, dice en cómo se llama, en Proverbios hay un capítulo muy bonito donde dice que uno corrija al muchacho, dice, ¿verdad? Pues dice, no rehúses en corregir al muchacho. Porque si lo castigas con vara, no morirá, dice. Así es un versículo muy bonito, ¿va? Entonces, a veces es tiempo, ¿va? Aunque
1: sí,
0: nos duela,
1: todavía.
0: No.
1: El otro sábado vamos a tener una enseñanza así.
0: Amén.
1: Todos para dar una palabra, un mensaje
0: para los hijos.
1: Para los hijos, para los padres, ¿verdad? Porque a veces uno ya es padre, pero no quiere corregir al niño. Lo deja. Yo decía, en iglesia a veces hay niños que molestan más y la mamá está a la par y no le dice nada, ¿verdad? Uh-huh. Entonces, y es necesario, ¿verdad? Desde ahí, desde pequeño, ¿verdad? Decirle lo bueno y lo malo que tenemos, cómo instruirlo, ¿verdad? Entonces, el otro sábado vamos a tener esa prédica, ¿verdad?
4: Bueno, quiero mandar un saludo, ya que en esta mañana dice, buenos días, pastor, buenos días. Solo para saludar a todos los de cabina, en especial a mi esposa, hermana Elena, que Dios bendiga y siga derramando bendiciones sobre cada uno de ustedes. Saludes a todos los de la radio y a los oyentes. Atentamente, hermano Axel.
3: Muchas gracias.
1: Gracias a su cielo de la hermana Elena. Bendiciones, pues todavía nos puede hacer una llamada, 2250-6681.

0: Así es, mi hermano amado, amigo que nos escucha. Y mire, ya se terminó nuestra hora ahí. Los esperamos, sigamos adelante. Vamos mañana a la iglesia, llevemos a nuestra familia. Vamos todos juntos a alabar al Señor, diciendo, dándole gracias de todo lo que nos permitió realizar en esta semana que estuvimos. Amén. Dándole gracias por un nuevo mes que nos da de vida. Ahí mire, ya octubre ya comenzó, ya vamos 3 días ya. Y vamos mañana, no nos desanimemos, vamos, luchas tendremos, luchas, todo, de todo hay en la vida, hermanos, pero no dejemos, no nos apartemos nunca de la mano del Señor.
1: Amén. Así es, hermanos, les seguimos saludando y los esperamos mañana en Villahermosa, en la iglesia, ya que va a haber ayuno y va a haber presentación de niños, creo yo, ¿no? No, va a haber ayuno y vamos a ir a orar por los hijos y todo. Yo sé que va a haber una gran bendición. Lo esperamos y nos vamos a gozar juntamente con usted. Amén.
2: Amén, amén. Así es, hermanos, seguimos invitándolos, ¿verdad?, para que no deje de congregarse mañana. Mañana es un día que la mayoría descansamos, dediquémosle tiempo al Señor, ya que Él es bueno y día a día muestra su misericordia con nosotros y cómo no darle un poquito de tiempo a Dios, porque Él se lo merece todo, ¿verdad? Invitando a los que no tienen iglesia, ya están las puertas abiertas de la iglesia cuando termine mi carrera en Villahermosa. Y les esperamos, se despide de ustedes, hermana Elena de Quiché.
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0: buen día, hermano, hermana, amigo, amiga, señorita, joven, niño y niña. Todos ahí en casita reciban un abrazo fraternal del programa Unidas en Amor de Hermanas por Siempre. Este programa tiene el objetivo de llegar a bendecir su vida, a bendecir su familia, a bendecir a todo Guatemala y a todos los alrededores, los países vecinos, que sintonicen la Radio Horizontes, la Radio Bella, que se dedica a predicar la palabra bendita y poderosa de nuestro Señor Jesucristo. Así es que bendiciones para todos, que a pesar del frío sientan calor en su corazón, porque de ahí mana la vida. Así dice la palabra del Señor, de ahí mana la vida. Entonces tenemos que cuidar que el corazón esté limpio, que el corazón esté así confiado totalmente en el Señor, porque así tendremos victoria. Dios es bueno, Dios es maravilloso, y por eso es necesario, necesario y urgente confiar en Él. Muchas bendiciones para todos y que este día sea bendecido totalmente, que todo lo que hagamos sea como para el Señor. Bendiciones y buen día para todos. Vamos a darle gracias al Señor por esta preciosa mañana. Padre y buen Dios, únase conmigo, hermana. Únase conmigo, deje un momentito el trabajo. Yo sé que hay mucho, mucho trabajo en la cocina, mucho trabajo en la casita, pero es necesario darle gracias al Señor por un día más de vida, por su gran amor, por su misericordia.
1: Padre que estás en gloria, soberano, gracias, soberano Padre.
2: Por un día más de vida, un día más de misericordia y bondad, Padre de los cielos, te damos gracias, mi Dios eterno, por este amor tan incomparable, Padre. Gracias por nuevamente abrir nuestros ojos y volver a la vida, Padre. Gracias por ese milagro, Padre de los cielos. Te bendecimos y te glorificamos en esta hermosa mañana. A ti sea el honor, a ti sea la gloria, Santo de Israel. Gracias, poderoso Dios. En esta mañana venimos delante de ti, declarando victoria en este día, Señor amado. Que esas bendiciones de lo alto nos abracen, Señor amado. Padre de los cielos, te damos gracias por todos los que van a ver este programa, Señor amado. Y, oh, Padre de la gloria, sea usted glorificándose, Padre, en el nombre de Jesús. Que todo lo que hagamos, Señor, sea para honor y gloria tuya, Padre celestial. En esta mañana, Señor, agradecidos contigo, Señor, por todo lo que haces y seguirás haciendo, Padre de la gloria, bendice a cada uno por nombre, bendice a mi hermano operador, Señor amado, como mi hermana Martita, Padre. Gracias por esa misericordia tan grande y maravillosa que tú tienes para con nosotros, Padre. Así que damos por iniciado el programa en el nombre del Padre, del Hijo y del Espíritu Santo. Amén. Tiempo suyo, hermano.
0: Gracias por el tiempo, hermana. Entonces vamos a estudiar una pequeña reflexión de la palabra del Señor. Y nuestro tema de hoy es ¿cómo no confiar en Dios? Si Él es el poderoso, el Santo de Israel, que hizo los cielos y la tierra, porque la palabra dice que sin Él nada de lo que está hecho fue hecho. Allí estaba Jesús cuando se hicieron los cielos, la tierra y todo lo que existe. Así es que tenemos que confiar en el poderoso Santo de Israel, que nació en Belén. Ya el profeta Isaías 53 y Miqueas 5 también lo había dicho. Había sido anunciada la venida de Jesús muchos años antes. porque sería el Mesías, el Salvador del mundo. Hace cientos de años se estaba diciendo que vendría un Salvador, que es Cristo Jesús, Señor nuestro. Así es que desde hace cientos de años ya se sabía que iba a nacer en Belén de Judea como un humilde niño, que no encontraron ningún lugar especial donde naciera. Pero él se sabía que iba a nacer así, en un lugar tan sencillo de Belén. Pero ahora es un lugar bendecido. ¡Ay, Belén es precioso, hermanas! Belén tiene las casitas todas de un solo nivel. Tiene las casitas pintadas preciosas, así tranquilas, de un color claro, de un color precioso. Ahora pues ya todo ha cambiado porque hay construcciones y todo, pero antes era un lugarcito tan sencillo, pero tan bendecido, porque ahí fue nacer nuestro Jesús bendito, que murió en la cruz para derramar su sangre, que nos limpia de todo pecado. Así es que todo esto lo empezó a predicar Juan el Bautista también, que detrás de él vendría un hombre que realmente derramaría su sangre y nos bautizaría con el Espíritu Santo, porque Juan el Bautista pues decía así: yo bautizo con agua, yo bautizo con agua para arrepentimiento y perdón de pecados en el Jordán. O sea, allí estaba él y hacía los bautizos. Oh, cómo no voy a estar agradecida, hermanos, hermanas, si el Señor me permitió a mí bautizarme ahí en el río Jordán, donde se bautizó Jesús. Es un río, pero profundo. Pero en la orilla hay un lugar donde a uno lo bautizan. Así es que yo estoy muy agradecida con el Señor por tantas razones. No solo porque me haya bautizado ahí en el río Jordán, porque fue una bendición más linda. Se siente saber que Jesús ahí se bautizó y que Dios le ha permitido a uno llegar. Es un amor tan grande de nuestro Padre Celestial. Y así también por los años que Dios me ha dado, porque no es poco 88 años. Y aquí estoy para la honra y gloria del Señor, con salud, con paz y con bendición, agradeciéndole a todas las hermanas que me llamaron para felicitarme, y agradeciendo a todas las que llegaron ahí, a los pastores que llegaron, al pastor Fernando de Sololá, al pastor Braulio, que es nuestro pastor, y con su esposa, que llegaron a felicitarme. Yo les agradezco mucho. Son ustedes muy amables, muy finos. Y a todas las hermanas y personas que me felicitaron por teléfono, yo les agradezco, que Dios les bendiga, que Dios les pague, porque sí alegraron mucho mi corazón. Así es que muchas bendiciones para todos. Yo estoy muy agradecida por Jesús que murió en la cruz para derramar su sangre, que nos limpia de todo pecado. Es que Dios es bueno, es que Dios es santo, Dios es perfecto. ¿Cómo no confiar en Él? ¿Cómo no confiar en Él si Él todo lo puede, todo lo sabe? Aún dice que no está la palabra en nuestra mente o en nuestros labios cuando Él ya lo sabe todo. Así es que, hermano y hermana, estemos agradecidas con el Señor. Pues así decía Juan el Bautista: yo bautizo en agua, pero detrás de mí viene uno más poderoso que yo, de quien yo no soy digno de desatar la correa de su calzado, y os bautizará en Espíritu Santo y fuego. ¿Ha sido usted, hermano, hermana, bautizado ya con Espíritu Santo y fuego? Si todavía no ha sentido ese bautismo, hay que sentirlo, pero eso se siente estando en una comunión profunda y directa con nuestro Padre, y no dejar de sentir esa presencia divina hasta que se sienta el fuego poderoso del Espíritu Santo. Y así se cumplió, que Jesús fue bautizado en el Jordán lleno del Espíritu Santo. Fue lleno del Espíritu Santo, y luego ya vinieron las sanidades, empezó a hacer las grandes maravillas que él hizo después de que fue bautizado. Así es, a los 30 años fue bautizado Jesús. ¿Y usted a qué edad ha sido bautizada por el Espíritu Santo? Pensemos bien que los tiempos son malos y peligrosos y tenemos que estar a cuentas con el Señor, sintiendo el poder del Espíritu Santo y esperando esa pronta venida para que Él nos lleve en la nube a estar por siempre. No por siempre, parece que son 1000 años que vamos a estar ahí con Jesús en el aire. Bueno, pero lo importante es estar ahí con Jesús, porque eso será una maravilla grande, grande, un premio que Dios nos va a dar. Así es que Jesús empezó a hacer sanidades a los 30 años después de ser bautizado. Y no nos daría tiempo toda la hora, todo el día, para contar todas las bendiciones, todas las sanidades que hizo Jesús después de que fue bautizado. En Lucas 4:31 tenemos que había un hombre que tenía un espíritu inmundo, ¿verdad? Entonces, esto fue en la sinagoga de Capernaum, pero el hombre tenía espíritu inmundo. ¿Y qué pasó? Jesús le dijo al espíritu que saliera y luego quedó completamente sano. También sanó Jesús, despuesito de ahí, se fue y bautizó y sanó a la suegra de Pedro. Ahí Jesús después se fue al lago de Genezaret. Hizo maravillas. Ay, pues, Jesús padeció en la cruz. Lo podemos leer en 1 Pedro 3:18. También Cristo padeció una sola vez por los pecados de todos, por los injustos como nosotros. Él sí es justo. El justo, dice la palabra, por los injustos. ¿Para qué? Para llevarnos a Dios, siendo muertos a la carne, pero vivir en el Espíritu para la honra de nuestro Padre Celestial. Estamos entonces, hermano, hermana, amigo, amiga. Yo sé que hay amigos que están unas amigas que me dicen que están escuchando la palabra, que escuchan el programa. Y muchas hermanas y muchos hermanos, porque la palabra dice, bienaventurado el que lee la palabra. Pero bienaventurado el que escucha la palabra. Fíjese, hay bienaventuranzas, hay bendiciones, pero más bendiciones hay cuando se practica la palabra poderosa del Señor. Porque si nosotros confiamos en el Señor, hacemos lo mejor de nuestra vida. Pero no es solo creer. No es solo creer. No basta creer. Hay que confiar. No es igual creer que confiar. Confiar es estar plenamente convencido de que el Señor nos escucha y nos responde conforme a su voluntad. Juan 6:47 dice, de cierto digo, el que cree en mí, dijo Jesús, tiene vida eterna. ¿Qué más queremos tener una vida con Cristo Jesús por toda la eternidad? Yo creo que sí vale la pena que confiemos totalmente, que hagamos una oración de fe, que dejemos todo este mundo que está completamente en tinieblas, completamente. Las noticias que se pueden ver en la televisión o en las noticias de los periódicos son completamente malas, totalmente alejadas del poder divino. Y por lo tanto, debemos confiar totalmente en el poder, en el amor y en la maravilla de Dios, que pronto, dice la palabra, vendrá a traer a sus escogidos. ¿Quiénes son los escogidos, hermano, hermana? Aquellos que un día fuimos tocados por el Espíritu Santo y luego hicimos la oración de fe para poder estar inscritos en el libro de la vida. Porque la misma palabra nos dice que el que no esté inscrito en el libro de la vida no puede entrar al reino de los cielos. Pero dice el Señor en su palabra, y lo leemos en Juan 14, el que me ama, guarda mis mandamientos. Oh, Señor Jesús, que tú nos ayudes, Padre eterno, a guardar tus mandamientos. No solo son 10 mandamientos, es cantidad de mandamientos que tenemos en la palabra del Señor, pero tenemos que leer la palabra, porque ahí es donde aprendemos qué es lo que tenemos que hacer y qué es lo que no tenemos que hacer. Pero para que Dios haga el tipo de persona que Él quiere que seamos, tenemos que obedecer su palabra para tener en realidad victoria en Cristo Jesús. Romanos 5:6 dice que somos injustos, que somos débiles, que somos pecadores, y así es. Pero aún siendo pecadores, Cristo murió por nosotros. ¡Qué maravilla! ¡Qué amor tan grande el de nuestro Señor Jesucristo! ¿Para qué murió Él? Para reconciliarnos con Dios. Y podemos leer en el Salmo 32. Bienaventurado aquel cuya transgresión ha sido perdonada y cubierto su pecado. ¿Y dónde se consiguió eso? Allá en la cruz, en el monte Calvario. Bienaventurado el hombre a quien Jehová no culpa de iniquidad y en cuyo espíritu no hay engaño. Porque si nosotros creemos engañarnos a nosotros mismos, engañarnos a alguna persona, no es lo correcto. La palabra de Dios nos está diciendo en el Salmo 32 que el hombre es bienaventurado cuando en ese corazón no hay engaño, porque el engaño es lo mismo que la mentira, y ningún mentiroso, dice la palabra, heredará el reino de los cielos. Así es que, hermano y hermana, que Dios nos ayude a no engañar a nadie, porque a Dios no lo podemos engañar, solo nos engañamos a nosotros mismos. Pero, ¿qué quiere decir bienaventurado? ¿Qué quiere decir, hermano? Bienaventurado.
2: Que somos dichosos.
0: Dichosos siempre. Por...
2: siempre.
0: Por pertenecer a la familia del Señor. Dios, ¿verdad? Somos
2: bendecidos.
0: ¿Y qué tenemos que estar? Agradecidos. Filipenses, lo vemos ahí en el capítulo 4. ¿Cómo estamos agradecidos con el Señor? ¿Cómo demostramos, pues, que estamos agradecidos con el Señor? Bueno, que anhelemos, anhelando estar día y noche tomado de su mano poderosa y estar en su presencia, orando confiadamente, que Él nos escucha y responde, pues nos ama con amor eterno, así dice la palabra. Con amor eterno te he amado, por lo tanto prolongué sobre ti mi misericordia. Ay, amarle con todo el alma, con todo nuestro ser, tenerlo en primer lugar, eso es amarlo, eso es obedecerlo. Así es que andemos pues como es digno del Señor. En Colosenses 1:10 nos dice que andemos como es digno del Señor, agradándole en todo, dando fruto en toda buena obra. Mateo 7:14 dice, porque realmente estrecha es la puerta, ¿verdad? Y ancho es el camino que lleva a la... El ancho es el camino que lleva a la perdición, pero angosto es el camino que lleva a la vida eterna. Pero dice que son pocos los que la hallan. Hay muchísima gente que un día entregó su vida al Señor, pero que se ha alejado. Pero hoy, dice el Señor, hoy es el día de salvación. Hoy es el día que podemos hacer una reconciliación con el Señor. Vale la pena estar a cuentas con el Señor. Si usted, amigo, hermana, amiga, amigo, niño, jovencito, que a veces te has apartado del Señor por cosas simples de este mundo, por cosas que no tienen importancia, que no nos dan ninguna satisfacción del alma. Si uno, a veces nos alejamos del Señor y ni cuenta nos damos. Entonces, hoy podemos hacer una reconciliación para andar como es digno del Señor. Y luego, seguir sus pasos. Pero, ¿cómo los vamos a seguir? Leyendo la palabra, orando en todo momento, porque dice la palabra, orad sin cesar. Estad siempre gozosos. Y damos gracias al Señor esta mañana, porque realmente nos ha dado gozo el Señor. Gozo, ese gozo santo, ese gozo bello, ese gozo que nos hace vivir más cerca del Señor. Estrecha es la puerta. Es cierto, es estrecha la puerta porque a veces no nos deja. Hay tantos muros que tenemos que saltarlos. Y lo podemos hacer solo con la mano, tomado de la mano poderosa del Señor. Porque dice que pocos, dice la palabra que pocos son los que van por el camino estrecho. Porque realmente hay tantos obstáculos. Pero Dios nos ayuda para que los podamos superar. Con Él no hay ningún problema. Todo es santo, todo es bueno, todo es maravilloso. Aleluya, aleluya. Porque nada de esta tierra, que fueran palacios, que fueran carros, limusinas, que fueran cosas lindas de este mundo, no se pueden comparar con las cosas lindas que el Señor tiene preparadas allá en el cielo para todos aquellos que estén confiando en Él. Dios conoce lo más profundo de nuestro pensamiento y nos dice, yo he venido para que tengan vida y vida en abundancia. Dios es bueno y vamos, esa vida en abundancia la vamos a lograr haciendo una oración de fe, confiando en el Señor que nos escucha y nos quiere ayudar, nos quiere dar una vida eterna, una vida porque Él la fue a preparar. Así dijo Jesús a sus discípulos, voy a preparar lugar para vosotros, para que donde yo esté, vosotros también estéis. Así es que vale la pena estar tomado de la mano del Señor, confiados completamente en Él, porque ahí no hay pérdida, ahí hay ganancia, ganancia de una vida eterna. El Señor Jesús nos dice, Jesús les decía a sus discípulos y nos lo dice a nosotros: yo soy el buen pastor. ¿Y el buen pastor qué hace? Da su vida por las ovejas. Y Dios vino entonces a salvarnos para darnos una salvación eterna. ¿Puede usted, amigo, amiga? Yo sé que algunos ya la han hecho porque me lo han dicho, que han hecho esta oración. Y hoy lo vamos a hacer para que podamos estar seguros de que nuestros nombres estén inscritos en el libro de la vida. Vamos a hacer esta oración de fe para tener esa seguridad y saber que nuestra vida está en las manos del Señor. Padre y buen Dios, en esta mañana, Señor, entrego mi vida a ti. Mi corazón es tuyo, Señor. Tómalo, Padre. Toma mi vida, Señor. Me arrepiento de mis pecados. Quiero seguir tus pasos. Y estoy entendiendo que derramaste esa sangre en la cruz del Calvario y esa sangre me limpia de todo pecado. Te doy gracias por haber venido, Señor, a esta tierra para limpiarnos de toda maldad. Por favor, Señor, escribe mi nombre en el libro de la vida. Te doy gracias por esta oportunidad que me das. En el nombre poderoso de Cristo Jesús. Amén y amén. Amigo, amiga, no es cada momento que usted... Dios le bendiga, buen día.
3: Buenos días, hermana Martita, feliz cumpleaños.
0: Ay, gracias, hermana, muy amable, muy amable.
3: Yo la llamé y usted no me contestó.
0: Ay, disculpe, hermana, pero eran muchas las llamadas, seguramente me estaban llamando otra persona.
3: No, porque no estaba ocupado el teléfono.
0: Ah, no, bueno, estaba en ese momento, tal vez yo era la que estaba ocupada.
3: Ocupada con todas las personas que llegaron.
0: ¿Sí? Ay, sí, mire, fue una gran bendición, hermana. Por algo las oraciones en favor mío, por algo. Siga orando por mí, siga orando con...
3: No, óigame, por algo, porque usted sigue a Dios con todo su corazón. Y mire qué bonita la oración que hizo.
0: Ay,
3: muy bonita.
0: Ay, gracias, hermana, porque más de alguien la hace, fíjese.
3: Sí, es que es raro cuando uno siente que la oración va para el cielo. Muy bonita.
0: Gracias, hermana. Ay, que
3: Dios
0: tenemos...
3: la bendiga y sigamos adelante.
0: Sí, hermana.
3: Porque eso nos alegra nuestro corazón.
0: Sí, hermana, gracias.
3: Y seguimos amando a Dios.
0: Sí, hay que confiar en Él. Totalmente,
3: amén,
0: ¿verdad?
3: Venga, claro que sí. Si Él es el único.
0: Ay, sí.
3: Como estamos en este tiempo está terrible. Yo nunca creí que pasaría así como estamos.
0: Ah, sí, pero la palabra dice que la maldad será aumentada, ¿verdad? Entonces.
3: Imagínese, pero los justos, bendito sea Dios,
0: sí,
3: ¿verdad? Por eso hay que seguir. Siguiendo pues a Dios y leyendo la Biblia,
0: sí,
3: escuchando,
0: amén,
3: y haciendo todo lo bueno que podamos.
0: Amén, hermana, así.
3: Para poder estar seguros, porque si hacemos mal, contestamos mal y peleamos con la gente, entonces ahí se resta lo que hacemos bueno.
0: Así es.
3: Sí. Así es que mucho gusto de saludarla, Dios me la bendiga. Y sigamos adelante.
0: Gracias, hermana. Y estamos pendientes de la reunioncita que tenemos.
3: Ay,
0: usted
3: sí,
0: me avisa.
3: Pero mire, ni el tiempo me ha ayudado.
0: Ahí me avisa usted, por favor.
3: Sí, Dios la bendiga. Sí,
0: vaya.
3: Está bien. Hasta luego.
0: Gracias por la llamada, hermana.
3: Bueno.
0: Dios es nuestro Padre, Dios es nuestro Pastor. Así es que yo quisiera que el hermano Dani nos hiciera el favor de poner este himno de Mi Vida Está Confiada con el hermano Tuches, por favor, hermanito Dani.

0: amiga, buen día.
1: Te bendiga, Martita.
0: Gracias, hermana Reinita, gracias.
1: Ahí estamos orando, mira, gracias a Dios que ya el Señor puso más y más su mano poderosa sobre mí. Y bendito sea el Señor que aquí estamos y escuchando esa palabra. Bien bonita la oración que hiciste en esta mañana, porque yo sé que bastantes hermanas lo hicieron también. Y hay que seguir adelante, como decía la palabra de Dios, ¿verdad?
0: Sí, amén.
1: No nos quedemos atrás, mis hermanos. Estamos viviendo los últimos tiempos ya, mis hermanos.
0: Así
1: es. Debemos de seguir adelante en los caminos de Dios. ¿Verdad, mamacita?
0: Amén.
1: Lo que tenemos que hacer es ayunar, orar, clamar a Dios, pedirle al Señor a que Él nos dé fuerza para seguir adelante. En medio de las pruebas, en medio de las luchas, de todo lo que quiera venir, en el nombre de Jesús nos levantamos.
0: Amén, hermano.
1: Así es, una bendición para mi hermana Chiqui, que ahí está, que Dios te bendiga, sí, que Dios te guarde. Y hace 8 días la oí, pero no pude llamar, pero sí te escuché la palabra de Dios. Y que el día ayer, pues, te saludé por tu cumpleaños.
0: Sí, gracias, hermana.
1: Y gracias a Dios me pusieron la alabanza de que yo quería ponerte.
0: Sí, y yo la escuché, gracias, oíste, gracias.
1: Y Dios te bendiga y te adelante en el nombre de Jesús con este programa. Y saludos a todos mis hermanos oyentes del grupo Hermanas por Siempre. Y démosle gracias a Dios porque en este día Dios nos permitió abrir nuestros ojos y ver esta luz tan linda de Cristo Jesús.
0: Amén.
1: Que Dios te bendiga y adelante el programa del grupo Hermanas por Siempre en el nombre de Jesús. Bendiciones, Martita.
0: Amén. Un abrazo para ustedes. Gracias por llamar. Saludes a Maquito y a todos los que te rodean.

en esta preciosa mañana. Estamos muy agradecidos con el Señor y queremos saludar y agradecer al hermano Pastor Braulio, que llegó para orar por mí, por mi cumpleaños, con su esposa. Y yo les agradezco mucho esa visita porque alegró mi corazón, y también fuimos a visitar a la hermana Bertita. Ella también se puso muy contenta. Así es que reciban las bendiciones de Dios, hermanos pastores de allá de Jocotillo, de la iglesia Gilgal Central. Esa es la iglesia que fundó el hermano pastor Rafa Lemus. Y le puso Gilgal, que quiere decir lugar de bendición. Así es que yo en esta mañana quiero saludar a todas las hermanas que siempre han estado con nosotros y están, yo sé que están en oración y están siendo bendecidas por el Señor, porque son siervas que aman de veras la obra del Señor, como la hermana Dalila de Sánchez, como la hermana Marillita. Damos gracias a Dios, hermana Marillita, porque el Señor le ayudó en esos momentos, y sabemos que usted va a caminar, hermana Marillita. Yo sé que está escuchando el programa, y lo mismo la hermana Irma. Yo sé que usted va a caminar perfectamente bien porque Dios la ama, igual como la mamita del hermano pastor también. Ya está dando sus pasitos, le damos gracias al Señor por eso. Hemos estado orando y vamos a seguir orando. Les mandamos un abrazo fraternal, un abrazo fuerte. También a la hermana Leonor Ulloa, a su mamita y a su hijo y a toda la familia. Hermana Reinita y Maquito, reciban un abrazo. Gracias por esa llamada, y gracias porque

0: que ahora está con ese dolor en su corazón. Pero sabemos que tiene un Dios poderoso que llena su mente, su corazón, y es el Espíritu Santo. Hermano Celso, yo sé que está escuchando, pero reciban, no solamente él, sino las hermanas y toda la familia, reciban un abrazo de consolación, porque yo hasta ayer lo supe, pero Dios está con ustedes. Él dijo, dejaré al Espíritu Santo para que los consuele en todo momento de la vida. Si es que hermano Celso, reciba un abrazo de consolación de las hermanas por siempre y del programa Unidas en Amor. También a la hermana Socorrito quiero mandarle un abrazo. Y luego a la hermana Estelita Juárez. Hermana Estelita, estamos orando por usted, por toda su familia. Hermana Elvia, también, hermana, pronto nos vamos a reunir ahí en la zona 11. También queremos saludar a la hermana Betty Huertas, sierva de Dios, reciba un abrazo del programa Unidas en Amor. También al hermano Alvarito Franco, que está siempre alabando al Señor allá en la iglesia Gilgal. A la hermana, bueno, la hermana Gloria, agradecerle su felicitación por mi cumpleaños.
1: Dios le bendiga en esta hermosa mañana.
2: Buenos días, hermana Martita.
1: Ana Martita.
0: Dios le bendiga, hermana. Buen día.
2: Aló.
0: Sí, hermana, bendiciones.
2: Hermana Martita, Dios me le bendiga.
0: Hermana Octavia, bendiciones para usted.
2: Hermana, qué bendición escucharla. Que haya pasado un feliz cumpleaños, hermana Martita.
0: Ay, gracias, hermana Octavia.
2: Que sea tarde, pero con todo mi corazón se lo deseo.
0: Gracias, hermana, muy
2: hermana
0: fina.
2: Martita, bien me le bendiga y gracias a Dios por escuchar esta palabra. Un saludo para mi hermana Gloria y para mi hermana Socorro. Y así para toditos, hermana, por favor.
0: Mire, ya están escuchando y lo reciben, hermana.
2: Vaya, hermana Martita, que Dios me le bendiga.
0: Vaya, un abrazo fuerte para usted y esperando gracias, que pronto hermana, nos podamos reunir, como le dije aquel día.
2: Le pido sus oraciones, por favor, hermana Martita.
0: Estamos orando, hermana.
2: Sí, por la venta del pan, fíjese que como me está quedando pan ahora.
0: Ay, Dios mío, pero sí, ya.
2: Empecé a venderlo nuevamente, pero ya la gente ya casi ya no viene aquí conmigo.
0: Porque no sabían, pero si escuchan el programa van a llegar, hermana.
2: Sí, Dios primero que se venga.
0: Ya, más tardecito ya van a llegar a comprar el pan, oye. Dios la primero, bendición, hermana. Bendecimos ese negocio de pan.
2: Que Dios me la guarde.

0: mañana estoy saludando a mi hermana María Loaiza, a mi hermana María del Carmen, a mi hermana Vilma de Flores, a mi hermana Hilda de Lorenzana, a mi hermana Marisol. El Señor le bendiga en esta mañana. El Señor le bendiga en esta mañana. Buenos días.
1: Buenos días, hermanita.
0: Que le bendiga a mi hermana.
1: Y Dios les bendiga.
0: Gracias, igualmente.
1: Aquí saludando a la hermana por su cumpleaños. Hermana.
2: Gracias, hermana. Hermana de allá, de la Castañaz.
1: María Teresa.
2: María Teresa, sí, sí. María Teresa, aquí bendiciones para usted.
1: Por su cumpleaños, hermanita, que la haya pasado bien, que Dios la bendiga, que Dios la guarde donde quiera que ande. Aquí siempre escuchamos el programa, hermanita, y extrañando que ya no nos hemos visto.
2: Gracias, hermana, por su saludo.
1: Sí, aquí siempre, queriendo la siempre, nuestras vidas, hermana, por favor. Y saludando a todos los hermanos. Por favor, hermanita, y aquí estamos escuchando. Que Dios me las bendiga.
2: Gracias, hermana. Gracias, hermana. Abrazos para sus niñas. Oye, a cada una, un abrazo especial del programa Unidas en Amor.
0: Sigo con los saludos en esta bendita mañana. Un saludo muy especial a mi hermana Betty Villatoro.

0: bendiga mis videos cada vez, cada sábado. Que Dios la bendiga. Así estoy saludando también a mi hermana Reinita, a mi hermana Estelita, a mi hermana Irma González, a mi hermana Clarita, a mi hermana Melita de García, a mi hermana Luisa Cotzajay, a mi hermana Elvia, a mi hermana Brenda Juárez y a mi hermano Sergio Palomo, a mi hermano Ronnie, a mi hermana Amparito Sánchez, a mi hermana Matita Sánchez y a cada uno que ve, que oye la radio y que ve los videos, que Dios les bendiga. Ahí sí que como en otros países, ¿verdad?, que han sido bendecidos por estos videos, que el Señor les bendiga en esta hermosa mañana y sigamos adelante en la obra del Señor, porque sabemos que día con día Él nos sorprende de diferente manera. Y en este día sábado, es un sábado de bendición, y desde ya le deseamos también feliz cumpleaños, o sea, aunque sea pasadito, un feliz cumpleaños a nuestra hermana Martita, que Dios le siga usando grandemente y que Dios le dé fuerzas cada día para seguir adelante como misionera del Evangelio. La verdad es que yo soy una persona que la admiro por la capacidad que tiene, y yo sé que cada día Dios le va a aumentar fuerzas. El tiempo, hermana Martita.
1: Bueno, quiero saludar especialmente a todos los misioneros que fueron nombrados ya allá en la iglesia Gilgal, y primeramente Dios, en este mes de octubre vamos, solo que cesen un poquito las lluvias, y vamos a hacer unos días de ayuno y oración, y vamos a salir a llevar la palabra a otros lugares cerca de la iglesia Gilgal. Así es que prepárense, hermanitos. Yo sé que hay hermanos que están escuchando el programa. Los bendecimos y preparémonos en ayuno y oración para ir a predicar la palabra, que hay mucha necesidad. Otro canto. ¿Puede pedir un canto todavía alguien? Sí, ya no hay. Ya no vamos a seguir, porque para seguir hablando de la palabra del Señor no alcanzaría todo el tiempo, porque Dios está manifestándose de una manera y a cada uno se muestra diferente. Dios se está manifestando a cada hijo, a cada hija y a cada siervo y cada sierva de diferente manera. Estamos saludando al hermano de Amatitlán, que tuvo a bien tener al misionero cubano, y damos gracias a Dios porque muchas almas entregaron su vida al Señor. El hermano Daniel Moreno es un siervo del Señor que viene desde Cuba a hablar de la palabra del Señor a Guatemala. Él ama mucho a Guatemala, porque nosotros que hemos ido allá a Cuba hemos estado con ellos y vemos que hay mucha necesidad de tipo económico, pero espiritualmente esa gente está bendecida, rebendecida. Ellos hacen culto casi todos los días y se puede sentir el poder del Espíritu Santo en esas iglesias. Son pastores bendecidos, así es que si usted está escuchando, hermano, el programa, reciba bendición porque recibió al siervo del Señor de Cuba. Así es que los bendecimos a todos y damos gracias al Señor por esta linda mañana, y que todo nuestro ser, espíritu y alma y cuerpo estén preparados para esa pronta venida del Señor. Así es que vamos a escuchar
0: una. Y arriba viene lo bueno. Y arriba viene lo bueno.
1: Bueno, escuchemos una alabanza. Que Dios les bendiga a todos. Y que si el Señor así lo permite, estaremos el próximo sábado en este bendito lugar de Radio Horizontes, que predica la palabra.
0: Que Dios bendiga a nuestro amado hermano operador también, que se toma el tiempo, y yo sé que Dios se lo va a recompensar en grande, porque el de darle el tiempo al Señor es algo maravilloso. Que el Señor le bendiga a usted y a su familia.
1: Bendiciones, hermano Dani.

Quiero saludar en esta linda mañana a la hermana Amparito, Amparito de Boca del Monte, a su esposo Mario, a su hijo Marito y a toda la demás familia. A la hermana Iris de Amatitlán, ya platicamos con ella y primeramente Dios nos vamos a reunir con Carlitos, Lemus, porque él es el que... El encargado, ¿verdad?, de varias cosas en los desayunos, así es que nos vamos a reunir con Carlitos y ya pronto vamos a anunciarles el desayuno de octubre, de fines de octubre o de noviembre. No tenemos la fecha todavía exacta, pero tenemos pendiente ya prepararnos para el próximo desayuno. Que Dios les bendiga a todos. Hermana Iris, bendiciones. Y a todas las hermanas, por siempre, les mandamos un abrazo fraternal. Y no sabemos, pues, si este fuera el último día de nuestra vida, que todo esté preparado para el encuentro con Jesucristo. Dios les bendiga. Yo.

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Muy buenos días, mis amados hermanos. Que nuestro Señor Jesucristo les bendiga en este hermoso día. Hoy, sábado 3 de octubre del año 2026. Estamos iniciando con alegría, con gozo y con agradecimiento a nuestro Señor Jesucristo este tercer día del mes de octubre, que también pues hoy nos trae mucha alegría, hoy nos trae mucha bendición, porque hoy, mis amados hermanos, hoy estaremos dando inicio a esta gran campaña evangelística, derribando a los gigantes. Hoy, mi amado hermano, es el día. Estamos ya haciendo los últimos dando los últimos detalles en Iglesia Central El Misterio de Dios para que usted pueda presentarse cuando sean las 4 de la tarde y juntos demos inicio esta gran y gloriosa fiesta derribando a los gigantes. Esperamos, mi amado hermano, que usted ya esté haciendo también allá en su casa los preparativos para presentarse delante del Rey de Reyes y el Señor de Señores a celebrar esta gloriosa fiesta derribando a los gigantes. Le saluda a su hermano Daniel Nas, feliz de estarle acompañando en este espacio en donde estaremos pues motivándole para que usted el día de hoy se presente a celebrar con nosotros esta gloriosa fiesta. Y no es solo una actividad que se ha colocado un nombre bonito, un nombre precioso, un nombre poderoso, sino más que eso, es una oportunidad que el Señor nos da, que el Señor nos regala de poder derribar aquellos gigantes en nuestra vida que nos vienen a entorpecer, a estorbar, a limitar nuestro crecimiento, a limitar a que nosotros podamos avanzar. Pero hoy, en el nombre de Cristo Jesús, esos gigantes serán derribados. Así que véngase preparado, mi hermano, como dice este canto que hemos colocado. El Señor nos prepara para la guerra. El Señor nos da las armas para poder ir a la batalla. Y hoy estaremos librando esa batalla espiritual en donde en el nombre del Señor serán derribados todos los gigantes en nuestra vida y en donde también el Señor irá por delante de nosotros peleando la batalla. Sabemos que Él ya ha dado la victoria, pero lo que Él quiere de nosotros es que nosotros libremos esa batalla en su santo y bendito nombre. Así que no se quede hoy en casita, véngase con toda la familia y gocémonos hoy cuando sean las 4 de la tarde. Y no se olvide que el día de mañana también continuamos esta campaña cuando sean las 9:30 de la mañana. El Señor nos prepara para la guerra, el Señor nos prepara para la batalla y estamos listos para derribar esos gigantes en nuestra vida. Esperemos, mi hermano, que usted esté listo, esperemos que usted esté preparado para poder derribar esos gigantes en su vida, porque todos tenemos gigantes en nuestra vida que vienen a estorbarnos, a limitarnos, a querer apartarnos del camino, nos atemorizan, nos intimidan, pero hoy en el nombre del Señor esos gigantes van a ser derribados. Así que esperamos contar con su presencia en este hermoso día. También estamos, mi hermano, iniciando este sábado. Continuamos con la semana de pagos. Hemos estado pues recibiendo llamadas, comunicación de nuestros amados hermanos para seguir apoyando la obra del Señor, seguir apoyando este ministerio que el Señor nos ha dado para poder llevar esa palabra, ese mensaje de salvación. Y hoy también el Señor nos da la oportunidad de seguir sembrando en su obra con una valiosa ofrenda. Si usted todavía no ha tomado el teléfono para poder decir, hermano, yo quiero dar una ofrenda especial
para el Ministerio Radial. Hoy lo invitamos a que usted en esta hermosa mañana pueda hacerlo y que juntos sigamos llevando ese mensaje de salvación. Las líneas las estamos habilitando en estos momentos, 54-21-81-02 y 22-50-66-81. Las líneas disponibles para que usted pueda marcarnos en esta hora y usted pueda unirse a esta semana de pagos y que usted pueda también, mi hermano, sembrar en el reino de los cielos y que juntos sigamos llevando la bendita y poderosa palabra del Señor. Estamos iniciando este hermoso día, alegres, gozosos por todo lo que el Señor ha hecho y seguramente hará en nuestras vidas. Pero una de las maneras de demostrarle al Señor que le amamos es trabajando en su obra. ¿Y cómo podemos demostrarle? Ofrendando a su ministerio para que la palabra del Señor siga expandiéndose a través de esas ondas radiales. Así como usted escucha la radio, que es de bendición para su vida, otras personas también escuchan y son bendecidos a través de la programación de Radio Horizontes. No se quede sin esa oportunidad de bendecir el ministerio. Mientras usted se decide a llamar, mi amado hermano, mientras usted se decide a levantar las líneas de comunicación, vamos a escuchar algo de los hermanos que estarán participando en la gran campaña evangelística Derribando a los Gigantes. Algo de lo que usted podrá escuchar, porque pues vienen hermanos invitados a poder unirse con nosotros a la celebración de esta gran fiesta, y esto es algo de lo que usted estará escuchando hoy sábado 3 de octubre y mañana domingo 4 de octubre.

Muy bien, mis amados hermanos, continuamos acompañándoles en este hermoso día sábado, hoy que estamos ya preparándonos para poder iniciar nuestra campaña evangelística, derribando a los gigantes. No se lo pierda, mi hermano, véngase con toda la familia y juntos en el nombre de Jesús, derribemos esos gigantes en nuestra vida. Sexta Avenida 079, Colonia El Tesoro, zona 2 de Misco. Estamos ya haciendo pues los últimos preparativos para poderle recibir, darle un fuerte abrazo, un Dios le bendiga y que juntos celebremos esta campaña evangelística derribando a los gigantes. Estamos también preparando ya el lugar, el espacio para poder recibir al grupo La Vid Verdadera, que viene desde Rabinal. Imagínense desde dónde vienen nuestros hermanos. Seguramente en estos momentos ya han iniciado el viaje acá para la capital. Imagínense, a las 8 de la mañana, según pues nos habían pasado ahí el reporte, iban a estar saliendo de Rabinal. 8, 9, 10, 11, 12, 1, 2 de la tarde, 6 horas de camino para poder venir a celebrar esta campaña evangelística. ¿Y usted? ¿A cuánto tiempo está de distancia de la iglesia? ¿A qué hora saldrá para este bendito lugar y que podamos celebrar esta fiesta? Mis hermanos ya han salido desde Rabinal, vienen ya de camino. Usted también, esperemos esté haciendo los preparativos y que juntos podamos, mi amado hermano, mi amada hermana, poder celebrar esta fiesta, que se ha preparado con anticipación. Hemos estado dando las fechas, hemos estado publicando los horarios, motivando a que usted nos acompañe. Se han programado con anticipación, meses de anticipación se han programado los hermanos que van a estar participando en la alabanza, y esta campaña pues ha tenido una logística de hace muchos meses atrás, y hoy estamos felices, emocionados, contentos, alegres, gozosos, porque hoy pues vamos a ver toda esa planificación que se ha hecho. Hoy pues estaremos realizando esta campaña. No se quede en casita, mi hermano, véngase. Han habido hermanos que ya nos han confirmado, por ejemplo, hermano Felarmino desde Villanueva nos ha dicho, ahí vamos a estar, si Dios lo permite, ahí vamos a estar presentes. Ellos vienen desde Villanueva, allá en Villalobos. La hermanita le cuesta un poco caminar, anda con una silla de ruedas todavía después de una operación, pero sin embargo están haciendo el esfuerzo, o harán el esfuerzo, por estar acá en este lugar. Repito, ¿usted a cuánta de distancia está de iglesia el misterio de Dios? Y usted, esperemos, esté haciendo esos preparativos para poder acompañarnos en esta gloriosa fiesta, y que no se quede en casita, no se pierda esta actividad, esta fiesta que se ha programado especialmente para darle honra y gloria a nuestro Señor Jesucristo, porque a través de los hermanos que estarán participando en la alabanza, en la adoración, estaremos exaltando el nombre del Señor. Pero también se ha programado para bendecir la vida de cada uno a través de la poderosa palabra del Señor, que será impartida en voz de nuestra pastora Mari de Flores, en voz de nuestro pastor general Luis Armando Flores, y seguramente esa palabra será de bendición para nuestras vidas. Hermanos de San Pedro también estarán haciendo acto de presencia allá en San Pedro Ayampuc, estarán también iniciando el viaje. Nos vamos con algo de alabanza, mis hermanos, de lo que estaremos viendo u oyendo en esta gloriosa fiesta. Regresamos ya en unos minutos.

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0: Muy bien, mis amados hermanos, seguimos acompañándoles, muy alegres, muy gozosos y felices porque hoy iniciamos a las 4 de la tarde, ya a horas, son las 9 de la mañana, estamos a horas de iniciar nuestra gran campaña evangelística, derribando a los gigantes. Hoy sábado a las 4 de la tarde les esperamos en Iglesia Central, el misterio de Dios. No se quede en casita, mi hermano, véngase con toda la familia. 54 21 81 02 y 22 50 66 81, las líneas habilitadas en esta hermosa hora. Recibamos la comunicación. Horizontes, muy buenos días.
1: Hello, buenos días, ¿quién habla por allí?
0: ¿Qué dice, hermano Ferlarromino Martínez?
1: El original.
0: El único, y si hay otro, ¿qué le hacemos?
1: Tendría que ser Chafita. Amaneció.
0: Hermano Ferlarromino, qué gusto y qué bendición poderle escuchar y saludar. Hacía, ¿cómo está?
1: Me hacía molestando lo mismo.
0: Tan temprano y usted molestando.
1: Tan temprano y molestando.
0: Estamos para servirle, mi hermano Ferlarromino. Gusto, gracias, en saludarle.
1: Y yo me reparto, nos reparto un parqueíto para nosotros.
0: Ah, bueno, ¿para cuándo? ¿Hoy o mañana o los dos días?
1: Ah, vamos a llegar más temprano.
0: Sí.
1: Realmente Dios está por eso. Ahorita voy a llamar el del vehículo, que no nos vaya a fallar.
0: Ah, bueno, ¿pero cuándo va a venir? ¿Hoy o mañana?
1: Hemos pensado con mi esposa estar los dos.
0: Excelente.
1: Los dos tiempos, hoy y mañana.
0: Qué bendición va a ser, mi hermano, mire, de verdad, nos alegra cuando...
1: Hemos hecho el mejor sacrificio.
0: ¿Qué manda?
1: Vamos a hacer mejor sacrificio.
0: Excelente, mi hermano, excelente, Dios va a abrir puertas y va a quitar todo estorbo.
1: Primeramente Dios.
0: Qué bueno, nos alegramos, miren, qué noticia tan hermosa. Que nos diga, vamos a estar los dos días y aquí vamos a estar.
1: Dios, vamos a estar ahí con
0: qué bendición, mi hermano. Mire que Dios va a multiplicar.
1: Toda la tribu del Señor.
0: Sí, exactamente, exactamente. Uh-huh. Entonces les vamos a apartar parqueo ahí. De,
1: un parquito para mi cajita de fósforo.
0: Sí. ¿Cómo está, hermana María Isabel?
1: Aquí está desayunando. Vamos, hermano.
0: Ah, está atrasada. Vaya, mi hermano.
2: Buenos días, hermano.
0: Hola, hermana. Dios le bendiga. ¿Cómo está?
2: Aquí me desayunando ya.
0: Ah, qué bueno, qué bueno. Así aguanta el camino para acá.
2: ¿Qué?
0: Y aquí va a seguir comiendo porque aquí ya está preparando también mi hermana María Luisa la refa para la tarde. Qué bueno que nos vamos a tener, mi hermana María Isabel.
2: Estoy agarrando fuerza ya.
0: Ah, sí, eso, hay que agarrar fuerzas.
2: Para derribarlo, hijo.
0: Exactamente, exactamente, así es. Qué bendición va a ser verles, mi hermana.
2: Ahí vamos a llegar.
0: Qué bueno, qué bueno. ¿Qué canto quiere escuchar hoy? ¿Qué canto quiere escuchar? ¿Qué alabanza?
2: Claro, fue lo que me dijo el pastor.
0: ¿Qué manda?
2: Sí.
0: ¿Cuál?
2: ¿Qué fue lo que le hice al pastor?
0: Ah, ok.
2: No, ¿qué fue lo que le hice a Dios?
0: Muy bien. Ok, aquí lo vamos a ubicar, mi hermanita.
2: A ver, ¿cuál quiere? Porque van despachando.
0: ¿Qué manda?
2: ¿Sabes qué canto quiere?
1: Ah, una de Humberto Palán, sí podemos.
0: ¿Una de?
2: Humberto Sabán, sí podemos.
0: Humberto Sabán. Muy bien, acá la vamos a ubicar también, aquí la vamos a complacer, mis hermanitos.
2: ¿Sí? Siempre que están orando por nosotros.
0: ¿Eh? Amén, amén, ahí estamos orando por... su salud, por sus ojitos, por su pierna, por la salud de hermano Ferlarromino y por el negocio, la tienda Regalito de Dios.
2: Regalito de Dios.
0: Amén, ahí vamos a estar y seguir orando por sus vidas, mis hermanos.
2: Ahí sabemos, llegamos.
0: aquí los vamos a esperar con los brazos abiertos y nos alegraron el día ya de saber que van a estar los dos días.
2: Sí, ahí ya de qué hice yo.
0: Qué bueno, mi hermana, qué bueno. Ahí va a ver que el enemigo va a ser derrotado y Dios va a quitar todo estorbo para que ustedes puedan estar acá.
2: A ver qué es eso. Ahí estamos.
0: Amén.
2: Soy Juan del avión.
0: Primero Dios.
2: ¿Va, pues, va?
0: Va, mi hermanita, mi hermanito. Dios les bendiga. Muchas gracias por esa comunicación.
2: Va, pues, hermano.
0: Dios les bendiga. Aquí los esperamos.
2: Bye.
0: Muchas gracias. Bendiciones. Muy bien, ahí tenemos. Mire qué sorpresa, qué bendición. Mis hermanos allá de Villalobos estarán hoy emprendiendo el vuelo a Iglesia El Misterio de Dios. Y el día de mañana también estarán por acá, mis hermanos. Qué bendición, qué buena noticia. Y nos alegra y nos motiva a seguir adelante. Porque sabemos que en el corazón de ustedes también está el deseo de buscar del Señor, de trabajar en su obra, de apoyar el ministerio en todo momento. Vamos a tener otra comunicación atendiendo. Horizonte, muy buenos días.
3: Hola, hermana Dani, ¿cómo está, mi hermanito?
0: Hermana Carlota.
3: Amén, mi hermano.
0: ¿Qué dice Alioto allá, zona 4 de Villanueva?
3: Aquí en Alioto, mi hermano, sí, aquí en Alioto.
0: Muy bien, ¿cómo estamos, mi hermanita Carlota?
3: Aquí estoy, mire, mi hermanito, en mi nueva venta, primeramente Dios. Le cuento que ya me pusieron un techito aquí bajo el manzal.
0: Qué bueno, mi hermana. Ay, Dios va a ir proveyendo y sabe que ahí va a llegar la bendición donde usted está.
3: Sí, mi hermano, lindo. Fíjese que le voy a evitar la venida acá, porque el domingo, en el nombre de Jesús, con la ayuda del Señor, voy a llegar a dejar mi ofrenda personalmente.
0: Ah, excelente, aquí va a estar.
3: Ahí voy a estar, hoy sí voy a estar ahí porque ya pedí permiso en mi iglesia, y no me estoy esperando.
0: Qué bueno, mi hermanita, qué bueno, porque sabemos que usted tiene su ministerio, donde se congrega, donde usted trabaja también. Y pues nosotros le hacemos la invitación a que nos acompañe. No queremos decirle, véngase acá con nosotros y congréguese. No.
3: Mañana, entonces ya estoy preparando.
0: Qué bueno, mi hermanita.
3: Que me lleve para allá, ¿verdad?
0: Qué bueno que nos va a visitar, nos va a acompañar en esta fiesta.
3: Amén.
0: Que sabemos que va a ser de bendición.
3: Ahí quiero estar en esa fiesta, viene derribando a los gigantes.
0: Amén, hermana Carlota, así es.
3: Ay, yo estoy muy feliz, muy contenta, que ahí contando los días, que yo sé que antes de unas horas ya están ahí.
0: Exactamente.
3: También, todo preparado.
0: Amén, amén, amén.
3: Para dar la palabra del Señor y ahí buscando almas que no conocen a Cristo, ¿verdad?
0: Amén, amén.
3: Y mi hermano Dani, es que bendiciones para todos y que el Señor les ayude ahí, porque solo con la ayuda del Señor pueden hacer las cosas ahí, ¿verdad?
0: Amén, mi hermana.
3: Yo sé, mi hermano, que andan todos corriendo y ahí todos arreglando para que sea muy lindo, porque usted bien sabe que la casa del Señor tiene que estar hermoso, bien lindo, para alabar y glorificar.
0: Exactamente, así es.
3: ¿Ya? Así que, mi hermano, los saludo y tal vez lo moleste con una mi alabanza, donde dice, estamos invitados que la boda del Cordero, ¿ah?
0: ¿Eh? ¿Cómo
3: porque
0: me dijo?
3: Estamos invitados todos ahí. Las bodas del Cordero con Rubén Contreras.
0: Las bodas del Cordero.
3: Sí.
0: Muy
3: porque
0: bien.
3: Así estamos invitados todos ahí.
0: Amén, todos están invitados. Estamos invitados todos a las bodas y a la campaña evangelística.
3: Amén, hermano, sí.
0: Qué bueno, entonces, mi hermana Carlota.
3: Mañana primero yo lo voy a ver.
0: Aquí
3: la
0: voy
3: a ver. Y ahí me voy a comer una tortita o un atolito con su mami.
0: Amén, amén, ya está porque trabajando.
3: Que va a estar mami, ¿va? Mami.
0: Sí, sí, sí, ¿ah?
3: En el nombre de Jesús.
0: Amén, mi hermana Carlota.
3: Vale, hermano Dani, bendiciones.
0: Va a ser un gusto.
3: Que no le digo que venga, sino que yo voy a llegar a San
0: Miguel. Amén, aquí vamos a esperarle. Qué bueno. Gracias, mi hermana.
3: Va, hermano, bendiciones. Adiós, mi mamá.
0: Muy bien, muy bien. Seguimos con las buenas noticias. Porque también mi hermana Carlota, imagínense, desde allá de Alioto. Desde Alioto, zona 4 de Villanueva. Mi hermana el día de mañana va a dirigir sus pasos, acompañarnos acá esta bendecida campaña evangelística. Ella, como yo le decía, pues ella, como usted escuchó, ella pidió permiso en su iglesia. Imagínese, qué bendición, y así debe de ser el orden, ¿verdad? Porque ella pidió permiso en su iglesia para poder venir a visitarnos, porque pues no le estamos diciendo a nuestra hermana, véngase y deje su iglesia y véngase acá con nosotros, no. Pero es que la palabra del Señor dice que todos debemos de buscar a Cristo Jesús, y buscamos al mismo Dios. Y ella pues va a estar acompañándonos, ella es una fiel oyente, también colaboradora para la obra del Señor. Usted lo escuchó ahí, también voy a llevar mi ofrenda para la radio. Qué bendición cuando tenemos el deseo en el corazón, respetamos el orden que Dios ha colocado, y ella va a estar el día de mañana visitándonos acá en este hermoso servicio del día domingo, el segundo día de campaña. Nuestra hermana Carlota estará por acá pues acompañándonos. Le invitamos a que usted también empiece a hacer los planes, nos llame, nos confirme, hermano, yo voy a estar por ahí. Hay muchos hermanos que tienen la posibilidad de venir. No se quede en casita, no se pierda esta fiesta, esta actividad. Miren, mis hermanos, ya hablamos, ya vienen desde Rabinal. Yo no sé por dónde vendrán en estos momentos, pero es un largo viaje. Nuestros hermanos de San Pedro también van a estar acompañándonos. Nuestro hermano Felarmino, les decía yo, a ellos les cuesta. La hermana María Isabel pues anda aún con problemas de su pie, anda en silla de ruedas, son solo ellos dos. Gracias al Señor hay una persona ahí de confianza que los trae, y ya están preparándose seguramente para estar presente el día de hoy y el día de mañana. Nos vamos a complacer los cantos de mis hermanos. Aquí dice nuestro hermanito Nehemías Hernández: buenos días, hermano Dani, el canto que pidió la hermana es de Jorge Hernández, dime qué te hizo Dios. Soy hermano Nehemías Hernández de Cerro San Juan, allá creo que es de San Marcos, mi hermanito. Muchas gracias, mi hermano, y gracias por darnos aquí el nombre. Vamos a escuchar estos cantos, ya regresamos en unos minutos, mis hermanos.

0: Muy bien, buenos días, hermano Dani. Qué gusto poderles acompañar en este gran día de las dos fiestas. Estamos celebrando dos fiestas, hermano Dani. La fiesta de la semana de pagos, que dicho sea de paso, muchas gracias a todos los que ya han estado participando, que ya participaron en la semana, pero aún nos falta, hermano Dani, para poder llegar a la meta de la semana de pagos. Así es que de acá a las 11:30, primero Dios, nos vamos a tratar a trazar una meta de 1500 quetzales, hermano Dani.
1: Amén,
0: 1500 quetzales para los hermanos que puedan apoyarnos y puedan colaborar llegar a esta meta. Eso es lo que hoy queremos, que ustedes nos apoyen, nos ayuden, nos den la bendición, hermano Dani, nos den la bendición de poder llegar a la meta. 1200 a 1500, ya le estoy bajando yo, bueno, por fe, ¿verdad? Que ya llamaron para darnos 300. Así es que ahí estamos. Y también, pues, como usted bien decía hace un momentito, estamos en la fiesta de Derribando a los Gigantes ya. Amén. En unas cuantas horas. Gracias a Dios por los hermanos que ya están confirmando su llegada a Iglesia Central El Misterio de Dios. Así es que, ¿qué le parece? ¿Qué le parece si usted nos llama para contarnos también que es parte de la semana de pagos con sus ofrendas? 1500 quetzales son los que queremos reunir para las 11 de la mañana. Tenemos buen tiempo, tenemos un excelente tiempo, hermano Dani, para poder hacer posible nuestra colaboración.
1: Así es, así que están activas las líneas de comunicación 5421-8102 y 2250-6681. Mucho gusto, mi hermano Ricardo, de estar esta hermosa mañana acompañándote en esta bendecida fiesta de la semana de pagos y la campaña derribando a los gigantes. Estoy viviendo en el pasado.
0: No, todavía. Pero esta es la fiesta derribando a los gigantes. Sí.
1: Hemos tenido ya confirmación de mis hermanitos que van a estar presentes.
0: Ya escuchamos a hermano Felarmino ahí.
1: Va a estar presente. El avión sale hoy.
0: Los esperamos, hermana Ana Isabel Molina. Qué bueno, ¿verdad? Personas que usted ya conoce, hermano Dani, que gracias a Dios le ha dado la oportunidad de ir a sus casitas y conocerlas, ¿verdad?
1: Amén.
0: Y personas que nosotros no conocemos, pero que las vamos a ir conociendo en esta gran fiesta. Qué bueno, gracias a Dios por los hermanos que van a venir, que están con nosotros y que se van a gozar con nosotros en la gran fiesta, derribando a los gigantes.
1: Tenemos comunicación de mi hermana Valentina y nos envía pues por acá su boleta de depósito. Aquí está la imagen y se dieron el depósito el 1 de octubre.
0: Entonces
1: acá está viendo ella su boleta por un total de 100 quetzales. Muchas gracias,
0: hermana Valentina, en la zona 13.
1: Sí,
0: la
1: así es.
0: Isla.
1: Ahí está ella pues reportando que ya hizo su depósito. Usted muchas también puede gracias, marcar en esta hora, gracias. En esta mañana. Y quizás usted ahorita en estos momentos no cuente con el efectivo para poder hacer efectiva su ofrenda, pero puede prometer una fecha en la cual usted pueda hacer efectiva esa ofrenda. Lo importante acá es que nosotros en nuestro corazón tengamos el deseo de apoyar la obra, el deseo de apoyar el ministerio, y quizás en estos momentos no contemos para poderlo hacer, pero por fe usted puede decir: yo voy a depositar 100, 200, 300, 500, hasta 1000 quetzales, mi hermano.
0: Quetzales.
1: Conforme a usted ponga en su corazón, usted puede hacer una promesa. Y si usted ya la tiene, pues usted puede decir: hermano, yo voy a depositar, aquí está mi boleta, pueden pasar a traer la ofrenda. Pero lo importante es de que nosotros pongamos en acción esa fe que el Señor nos ha dado, que pongamos en acción el trabajo a la obra del Señor, porque muchas veces se queda en yo quisiera, en yo desearía o en yo quiero hacerlo, pero muchas veces no damos el paso de accionar ese deseo que el Señor coloca en nuestro corazón. Recuerde que la palabra del Señor dice que Él pone en nosotros el querer
0: como el hacer. El hacer.
1: No nos queremos solo, no nos quedemos solo en el querer, sino demos ese paso también en hacerlo.
0: En hacerlo, es cierto, hermano Dani, necesitamos accionar en el nombre de Jesús, necesitamos levantarnos. Es fácil el poder decir, ay Dios, pues ojalá lleguen, pero también nosotros tenemos que ser partícipes, ¿verdad? No solo oidores, sino hacedores, hermano Dani. Por eso es que les estamos invitando esta mañana a que se puedan unir con nosotros a la Semana de Pagos, a poder colaborar con esta causa, a poder nosotros como ministerio, hoy en este turno con el hermano Dani, queremos pues reunir 1500 quetzales. 1500 quetzales. Los hermanos que nos escuchan, que quizás en la semana no pueden escucharnos o nos escuchan, pero no pueden comunicarse, hoy tienen la oportunidad de comunicarse con nosotros, de llamarnos al 2250-6681, enviarnos sus mensajes también al WhatsApp, hermano Dani, 54-21-8102. Ahí nos pueden hacer el favor de enviarnos un mensajito, de decirnos, ¿verdad? Hermano Dani, aquí estoy en Vía Nueva, en Vía Canales, en Boca del Monte. Usted ya ha venido aquí conmigo, hermano Dani, ¿verdad? Que le dicen los hermanos, hermano Dani, aquí ha venido a tomar Coca-Cola. Casi no le gusta al hermano, hombre. Casi que
1: allá en el Jordán con hermana Gregoria y Santa Catarina Pinula.
0: ¿Verdad?
1: Tostaditas con fresco.
0: Ah, ya, pues entonces ahí le dirán, hermano, venga otra vez porque quiero ofrendar, quiero dar una colaboración para Radio Horizontes, amén, para amén, poder llegar a la Semana de Pagos. Así es que, pues ojalá los hermanos puedan esta mañana el colaborar con nosotros, el poder llegar a la meta. A ver, ¿quién es la primera persona? ¿Quién es la primera persona que esta mañana nos puede dar 100 quetzales, 200 quetzales? ¿O a poco hay alguien, hermano Dani, que pueda decirnos, fíjese, hermano Dani, que el Señor me bendijo este mes de septiembre y bueno, ahora recibí una super bendición? Aquí están 1000 quetzales de una vez, ¿verdad? De una vez, de un solo. Entonces, qué calidad, dijera yo, ¿verdad? Qué excelente sería, porque los hermanos entonces empezarían a dar su colaboración para el ministerio.
1: Así que usted también puede hacerlo, si usted dice, hermano, pero yo no estoy en la capital, ¿cómo puedo hacer para poder ofrendar? Lo puede hacer a través de un depósito o una transferencia.
0: Ahora está fácil eso de la transferencia.
1: Sí, sin salir de casa.
0: Ahí desde la cama ni se levantan.
1: A unos cuantos pasos de en el teléfono usted puede realizar una transferencia. O bien, pues hay quienes también aún, pues somos a la antigua, diría. Puede usted dirigirse a una agencia bancaria y realizar un depósito. Hay hermanos que puedan estar escuchando, así como nuestro hermano Nehemías Hernández, si no estoy mal, es de San Marcos. Ahí él está, no.
0: Ay, le voy a sacar cero.
1: Ah, no, no, es de
0: San Juan, Zacatepeque.
1: Es que hay un hermanito que llama de San Marcos.
0: Sí, el hermano Miranda.
1: Sí, no es Cerro Alto, sino
0: Sí, allá de Caserío, Italia.
1: Exacto.
0: Hermano César Augusto Miranda.
1: Exactamente, exactamente.
0: Que ya participó, le cuento, ayer participó.
1: Imagínense, en la semana entonces, de así como hermanos que están en el interior del país, ellos también, usted también puede hacer efectivo un depósito o una transferencia para la obra del Señor. Cuando está el deseo en nuestro corazón de colaborar, de ofrendar, de apoyar las obras o el ministerio, no hay ningún límite, no hay nada que nos impida, ni la distancia, ni el tiempo, nada nos va a impedir a que nosotros podamos esforzarnos o colaborar para la obra del Señor, pero eso es cuando el deseo está en nuestro corazón de poder apoyar la obra. Dice la palabra que donde está tu tesoro, ahí está tu corazón. ¿Dónde está su tesoro, mi hermano? ¿En las cosas del mundo o en las cosas del Señor? Ahí es donde nuestro corazón permanece y tiene que estar, en las cosas del Señor. Ese debe ser nuestro tesoro. Así que no hay barreras, no hay limitantes que nos impidan poder colaborar para la obra del Señor cuando el deseo en nuestro corazón está el poderlo hacer. Pero cuando no, puede hacer que tengamos la disponibilidad económica, tengamos los recursos de poderlo hacer, pero si no está el deseo en nuestro corazón, aunque tengamos de todo, no nada. Vamos a hacerlo, ¿verdad? Pero es sabemos cierto. Que aquí en esta mañana hay hombres, mujeres, hermanas, hermanos, escuchando que pues tienen el deseo en su corazón de hacerlo. Solo falta que usted marque la línea y nos diga, hermano, yo voy a hacer mi, efectiva mi ofrenda, y usted estará cumpliendo la palabra de que el Señor pone el querer como el hacer en nuestros corazones.
0: Bueno, pues ¿dónde están los hermanos? Que digan amén, ya se despertaron. Hoy es sábado de tamales, hermano Dani. Ya desayunó.
1: Yo todavía no estoy todavía.
0: Está en ayuno por la campaña.
1: Ahorita vamos a buscar una aplicación.
0: Por si voluntariamente. No, hombre.
1: Estamos ahí, pero vamos a... Aquí estamos contentos y felices.
0: Contentos, felices, esperando comunicación. A ver quién se une con nosotros a poder dar la ofrenda. Son 1,500 los que queremos reunir, pero necesitamos que ustedes se activen esta mañana. No llamen, se pongan ahí a la brecha con nosotros a poder decir, hermano Dani, yo lo quiero mucho, venga a verme. Y de una vez, llévese una ofrenda.
1: Amén.
0: ¿Cómo lo quieren a usted, hermano Dani? Por acá dicen, no hombre, aquí está. Yo no sé por qué tiene la fama de que le gusta la Coca-Cola, hermano Dani. ¿Qué será? Cuénteme.
1: Es que no podemos pasar sin tomarnos.
0: Lo han visto ahí contento. Por eso los hermanos dicen que venga, hermano Dani, aquí hay un doble litro. Doble litro.
1: Hermano Felarmino, cuando viene acá, bueno, váyase a comprar el 3 litros de Coca-Cola.
0: A mí me debe un triple, porque dice que no me dio en no sé qué campaña, y no tampoco sí, vino, imagínese. Y no tampoco, y hoy sí me va a traer un triple. Sí.
1: Ahí me la regala, porque usted no toma eso.
0: Sí, lo voy a vender. Voy a vender vasitos de Coca.
1: De Coca-Cola.
0: Bueno, pero lo que queremos es que ustedes nos apoyen esta mañana. Apóyennos, llámenos por favor, 2250-6681, y gócese con nosotros, así como la estamos pasando nosotros, porque pues se llegó la fecha, ¿verdad? Se llegó el día de la gran fiesta, hermano Dani.
1: Campaña evangelística.
0: Derribando a los gigantes. Ya planchó su traje, hermano
1: Dani. Ya está planchado, ya. Ya está listo y preparado. Ajá. Así como mis hermanos de Rabinal ya vienen también de camino, sí, mis hermanos.
0: Cierto.
1: Imagínense desde dónde vienen mis hermanos. Traen sus instrumentos, traen el deseo de venir.
0: Madrugaron.
1: Madrugaron.
0: Dijo la hermana, aquella vez que vinieron del Salvador, amañanamos, dijo. Yo me quedé así, bueno, también es lo mismo, pues lo prácticamente, mismo, solo que no estamos palabras. Acostumbrados a esas palabras.
1: Exacto. Lo bueno que lo entendió.
0: Sí, pero es que qué madrugar, ¿verdad? Hay que salir. El que sale temprano, pues no encuentra tráfico, sí, no encuentra nada, por si a veces hay algo ahí en la carretera, va, hermano Dani. Entonces, por eso le invitamos a que salgan tempranito, que si pueden salir desde el mediodía, que se dejen venir, ¿verdad?
1: Sí, porque el tráfico del sábado es bastante pesado.
0: Pareciera que no, ajá, pareciera que pero, no, pero...
1: Usted va la Martí, la Roosevelt, ahí la San Juan, hermano, es tráfico muy pesado.
0: Muy entonces, pesadito.
1: Tómelo en cuenta para que usted
0: se
1: salga.
0: Se los decimos porque ya sabemos, ¿verdad?
1: Sí, exactamente.
0: Pero véngase, hombre, véngase. Igual acá le estamos esperando. Lugar para su carrito, ay. ¿Y qué vamos a decir de hermana María Luisa? Que ahorita está atareadísima,
1: está,
0: preparando hoy lo que puede uno repaccionar antes de entrar a la iglesia. Y lo que puede uno comer después de salir del culto, ¿verdad?
1: A ver, el churrasquito, el
0: ya está. Y recibo.
1: Al carboncito, así asado, no a la plancha.
0: Bueno, pues,
1: asado,
0: los invitamos para que se vengan preparados, para que se traigan a la familia. Y que sigamos también, pues, disfrutando de este sábado. Pero es sábado también de la semana de pagos. Amén, estamos en el sexto día, hermano Dani. Sexto día de la semana de pagos. Aquí esperando que los hermanos nos llamen, que nos digan: yo soy de Radio Horizontes. Bienvenidos a los que son nuevos oyentes. Le cuento que tenemos nuevos oyentes. Amén. Ayer nos llamaba una hermana y decía: yo soy nueva de escuchar la radio. Decía: qué bueno, bienvenida. Y a todos los que también son nuevos, pues bienvenidos. Gracias por participar también de esta gran celebración de la Semana de Pagos, porque lo que hacemos es reunir una cantidad de 25 mil quetzales cada mes para poder pagar la energía eléctrica, para poder pagar los teléfonos, que la línea telefónica, ¿verdad? El servicio que nos presta, el internet. Bueno, son varias facturitas ahí que llegan a principios y a fines de mes, entonces necesitamos cancelarlas y lo vamos a lograr pues apoyando con nuestra ofrenda. Esta es una parte que nosotros reunimos porque la cantidad es bastante mayor, hermano, sí, Dani, bastante mayor. Pero pues gracias a Dios por los hermanos de Iglesia El Misterio de Dios también que nos apoyan. Y ustedes, hermanos, que están levantando las manos de Radio Horizontes para poder llegar a cancelar la cantidad. Así es que apóyennos esta mañana, apóyennos esta mañana. Son 1,500, hermano Dani. ¿Dónde 1,500, están los primeros 100?

0: es de que nosotros acá estamos solicitando, y al resto pues hay otros maneras en donde pues se logra recaudar y llegar a cumplir, a pagar todas las facturas que mes a mes vienen, que son facturas altas, porque todo aquello es tipo industrial, digamos, la energía
1: eléctrica. Lo que pasa es que como ya ve que acá se mantiene todo el día la luz, no es porque alguien dirá, ¿y por qué no apagan las luces, pues, verdad? Como uno hace a veces es en la casa, ¿verdad? Uno dice, no estás en el cuarto, le dice uno al patojito, no estás en el cuarto, apaga la luz, ¿qué está haciendo la luz prendida? Dice, ¿verdad? Ajá. Pero acá no se puede, hermano Dani, porque apagamos la luz, no solo yo no miro, y todavía sí. Por ahí, ayer me iba a caer ahí con una silla, ahí sí, que, pues, entonces, ¿verdad? Entonces necesitamos tener la luz.
0: No, y en la noche se sigue la transmisión a través del tuning.
1: Sí, imagínate. Eso, el aparato. Y aparte de eso, el tuning también se paga. Ajá. Se paga cada mes, hermano Dani, y una vez al año hay una cantidad fuerte que se tiene que pagar, ¿verdad? Como un cierto depósito, podemos llamarle así, ¿verdad?
0: Sí,
1: que hay que pagarlo, ¿verdad?
0: Paga uno, por ejemplo, en la página del internet, paga uno un dominio o el derecho del espacio, uh-huh. aunque no se use, es como que usted alquilara un local y lo tiene cerrado. Sí, usted no aunque no use el local, pero está alquilándolo, tiene
1: hay que
0: pagar el espacio.
1: Sí.
0: Lo mismo es en el internet, se paga el espacio. Claro que se utiliza. Pero aunque no se utilizara, la página está ocupando un espacio, y hay que pagar ese espacio. Aparte el internet, hace funcionar.
1: Pues sí, porque usted paga su casita, pero eso no le lleva luz, ni agua, ni servicio de basura, ni de internet. Eso se paga aparte, ¿va?
0: Exactamente.
1: Entonces nosotros tenemos una casita aquí, podemos decir, ¿verdad? Ajá. Pero hay que llenarla con todos los servicios básicos. Para nosotros los servicios básicos es la energía, el internet, hermano Dani, uh-huh. el local, ¿verdad? Donde estamos también, ¿verdad? Uh-huh. Entonces todo eso, hermano Dani, nos lleva a una cantidad fuerte cada mes.
0: Estos 25,000 es una parte.
1: Es una partecita. Por eso es que nosotros insistimos que nos apoyen, que nos ayuden. 100 quetzales, hermano Dani. 100 uh-huh. quetzales, 200 quetzales, 500 quetzales. Porque hay hermanos que han sido bendecidos, que Dios ha tocado su corazón y los ha bendecido de gran manera. Hemos oído a hermanos que nos llaman y nos dice, hermano, anóteme con 1,500, con 1,200. Y a veces los hermanos dicen, no digan mi nombre, pero yo voy a dar mi ofrenda, dicen las hermanas, ¿verdad? Y ahí están contentos dando su colaboración. Eso es lo más bonito, que lo dan con alegría.
0: Con alegría.
1: Como dice la palabra, ¿verdad? No con tristeza, ni por necesidad. Por ahí me dicen, hermano Dani, que usted toma Coca-Cola en ayunas, dice, ¿es cierto?
0: Sí, eso me levanta el ánimo.
1: A ver, no, hombre, o sea que usted en lugar de tomarse, ¿qué? Si le dicen, tome agua pura y una Coca-Cola. No me responda, ya sé.
0: No, hermano, mire, gracias a... Bueno, uno no se cuida, hombre.
1: Yo lo miro
0: a usted con sus 2 litros de agua que tiene ahí.
1: Y todo deprimido, dice usted.
0: Eso me lo tomo tal vez.
1: Y usted Coca-Cola y más joven se mira, hermano Dani, hombre. Pero qué bueno, y hermano Belarmino hoy va a traer, ¿qué? Un six pack
0: de
1: puros triples.
0: Aquí, para estar.
1: Uno para el pastor, dice, porque al pastor no le da, dice. El hermano Belarmino le debe al pastor un six pack de triples.
0: De
1: Coca-Colas,
0: sí,
1: ahí. No, hombre, qué bueno, gracias a Dios por todos los hermanos que están contentos con nosotros, esperando escuchar a Azucena Orantes, hermano. Este canto está bonito, ¿verdad? El que
0: sí, es un canto muy bonito.
1: Al abrigo del Altísimo. Oiga.
0: Parte de lo que estará escuchando usted en la campaña evangelística
1: Derribando a los gigantes.
0: Démosle un pedacito ahí.
1: A ver, escuchemos.

0: Parte de lo que usted estará escuchando este hermoso
1: hoy,
0: día.
1: Hoy
0: iniciamos
1: Dani.
0: La campaña evangelística Derribando a los gigantes.
1: Tenga cuidado porque a usted es algo gigante, hermano Dan.
2: Se van a confundir, me van a pegar una pedra.
1: Le va, cuando venga hermana María Isabel, se va a dejar ir con todo, con la silla de ruedas. Voy a atropellar a ese gigante. Bueno, no, yo soy algo Elena, me dicen a mí.
2: Elena, no.
1: Yo no. Bueno, pero lo bueno es que vamos a estar acá contentos, felices. Acá la iglesia ya está preparadísima. Hermano Dani es parte de los pastores de la iglesia, de los servidores. Ya los servidores están contentos, hermano.
2: Ya.
1: Felices ahí, solo de recibirlos con los brazos abiertos, hermano Dani.
0: Estamos ya haciendo los últimos preparativos, viendo detalles para que usted el día de hoy pues pueda estar tranquilo, cómodo, dejando su carrito pues allá afuera, en el parqueo, teniendo un lugar limpio, pues los sanitarios limpios para que usted pueda utilizarlos con toda confianza, mi hermano.
1: Ciertísimo.
0: Que usted se sienta cómodo. Y pues sobre todo, que usted sienta la presencia del Señor.
1: Amén.
0: Desde que viene cruzando ahí en la Roosevelt, andando, esperando ahí que le dé verde el semáforo, y usted asienta la presencia del Señor.
1: ¡Aleluya!
0: Acá en este bendito lugar. Porque le digo algo, de nada serviría un lugar bonito, agradable, limpio.
1: Y no hay presencia.
0: Pero no hay presencia del Señor. Lo importante es la presencia del Señor, y sabemos
1: aquí
0: que Él ya está en este lugar
1: aquí,
0: para poder recibirle con los brazos abiertos.
1: Amén, amén.
0: Y poder derribar a esos gigantes.
1: Y aquí desde que entran los servidores están con una sonrisa de oreja.
0: Oreja.
1: Dijo un hermano, parece de aquellas tajadas de sandía.
0: De sandía.
1: Bueno, pues hermano Dani.
0: Una mordida a un servidor ahí de repente.
1: Hermano Dani está contento, feliz, porque vamos a ver a muchos hermanos hoy, ¿verdad?
0: Así es, ya han confirmado muchos hermanos a través de las llamaditas.
1: ¡Qué nervios!
0: Otros hermanos a través del WhatsApp han aceptado la invitación. Mira, hermano, se ha hecho publicidad, hemos estado ahí anunciando, hemos estado.
1: Ciertísimo.
0: Y esperamos que usted acepte la invitación. Si no puede venir los dos días, véngase por lo menos un día, pero no se quede sin derribar esos gigantes que seguramente hay en su vida, aquellas situaciones que le impiden avanzar, que le impiden crecer, que le impiden tener paz en nuestro corazón, porque recuerde que aquel gigante le quitaba la paz a los israelitas, aquel gigante los atemorizaba, y esos gigantes en nuestra vida hay que derribarlo. Véngase, si no puede los dos días, véngase hoy o véngase mañana. Y si puede los dos días, como hermano Felarmino y su esposa, véngase también, mi hermano. Pero no se quede sin derribar esos gigantes en la vida que tenemos, que nos atemorizan, que nos impiden a tener un crecimiento espiritual, un crecimiento familiar, laboral, de negocio. Yo no sé cuál es su gigante, pero hoy, en el nombre del Señor, vamos a derribar a esos gigantes.
1: Claro que sí, los esperamos entonces, Sexta Avenida 079, Colonia El Tesoro,
0: Zona 2 de Misco.
1: Acá les esperamos con los brazos abiertos, y también estamos esperando con ansias a los hermanos que nos apoyen, hermano Dani.
0: Sí, porque vamos llegando a las 10 de la mañana.
1: El gran
0: hermano,
1: poder de
0: media
1: Dios.
0: Hora
1: ¿Qué
0: y no
1: pasó?
0: Hemos recibido llamada.
1: Como dijo aquel personaje que a usted le gusta, ¿qué pasó? ¿Qué pasó?
0: Vamos
1: ahí. ¿Dónde están los hermanos, comiéndose su tamal?
0: Sí, seguramente después del tamalito van a marcar. Ahorita no pueden hablar porque tienen
1: dicen
0: el tamal
1: que sí.
0: El francés.
1: Dicen por ahí, ¿verdad? No sé, si usted llega, logramos llegar a la meta, lo invitan a un su ceviche, dice, hermano.
0: Ahí está, mire, ve.
1: Mire, pues, o sea que le tiene que poner ganas, hermano.
0: Ya me la pusieron.
1: Difícil. No, hombre.
0: Fácil.
1: Está fácil porque los hermanos ahí, yo sé que ahí están contentos los hermanos.
0: Creo que si no me como mi ceviche, por los hermanos que no llamaron.
1: Se desmaya. O sea,
0: no pueden dormir los
1: hermanos. La culpa es de los hermanos, y el hermano Dani se desmaya.
0: Sí.
1: Bueno, gracias a Dios porque ya le ofrecieron su gaseosa, que es lo que él le encanta. Y luego, pues, ¿qué le puedo decir? Luego que si el hermano Dani no se come su ceviche hoy, es la culpa de usted.
0: No van a poder dormir hoy en la noche.
1: No, no van a por eso. Pero ¿cómo lo van a hacer? Porque esto es aparte, ¿verdad? No vaya a creer usted que la ofrenda la vamos a agarrar para el ceviche. No, no, no, no. Esto es aparte. Esta es una... ¿cómo se llama? Este es un...
0: Un subbonus.
1: Al hermano Dani por si llega a la meta. Y tiene que llegar, hermano Dani.
0: Tenemos que llegar, así que...
1: Tenemos que llegar. 1500 quetzales.
0: Falta y... una hora todavía.
1: Una hora, a ver. ¿Quién llama y dice, hermano, yo voy a dar 100 quetzalitos por esta mañana porque estoy contento? Ya me voy para la iglesia, el misterio de Dios. Diga, ah, qué bonito fuera, ¿verdad? Que nos dijera, hermano Dani, fíjese que ya voy para la iglesia, el misterio de Dios. Y de una vez anóteme porque llevo mi ofrenda para la semana de pagos.
0: Así que sí, usted puede venir a hacer efectiva su ofrenda. Mire qué bonita oportunidad nos está dando el Señor porque usted puede hacer efectiva su ofrenda acá en la campaña evangelística. Usted puede llamarnos el día de hoy y decir, hermano, yo voy a dar 100 quetzales, 200, 500 quetzales. Usted puede hacerlo en estos momentos y voy a estar dando mi ofrenda en la campaña evangelística Derribando a los Gigantes. Yo voy a llegar hoy sábado a la campaña y ahí voy a dejar de una vez mi ofrenda. Voy a llegar mañana domingo a la campaña, como lo va a hacer nuestra hermana Carlota. Ella dijo, yo le voy a evitar el venir aquí a Lioto porque mañana voy a estar ahí y voy a dejar de una vez mi ofrenda. Hermano Felarmino y su esposa también llamaron y dijeron, hermano, en la campaña vamos a estar dando nuestra ofrenda para la semana de pagos. Usted también lo puede hacer. Mira qué bonita oportunidad nos da el Señor que usted pueda hacer partícipe de la semana de pagos y al mismo tiempo hacer partícipe de la campaña evangelística Derribando a los Gigantes. Usted puede llamar hoy y nosotros acá le anotamos y usted diga, hermano, yo mañana o hoy en la campaña estaré dando mi ofrenda. Pero también sabemos que hay hermanos que por la distancia no puedan venir, pues también usted puede decir, hermano, yo voy a realizar un depósito, una transferencia a la cuenta de la radio para poder colaborar para la semana de pagos. Hermano, hermana, realmente necesitamos su ofrenda para poder seguir adelante llevando esta bendita palabra del Señor, llevando este mensaje de salvación para que muchas almas sean rescatadas de las garras del enemigo. Usted es bendecido por la radio. Yo me imagino y yo creo que usted es bendecido a través de la radio, a través de las alabanzas como esta que hemos estado teniendo de fondo, a través de los mensajes de nuestro hermano Seas, nuestra pastora Mari de Flores, nuestro pastor Luis Flores. Yo estoy seguro que usted ha sido bendecido. Y usted con su ofrenda, usted ayuda a que otras personas también sean bendecidas y que usted lleve la poderosa palabra del Señor a través de la emisora radial. Me decía hermana Raimunda, hermano, yo no tengo palabra para predicar, yo no tengo palabras para decirle a alguien, pero yo sé que con mi ofrenda yo estoy predicando la palabra del Señor. Y así es, yo le decía, mientras usted está cocinando, usted está predicando la palabra del Señor. Mientras usted está haciendo sus compras en el mercado, usted está predicando la palabra del Señor. ¿Por qué? Porque su ofrenda se convierte en palabra del Señor.
1: Amén, sí es cierto.
0: Usted está predicando, aunque usted esté tomando su siesta a mediodía, usted está predicando porque la radio lleva todos los días, todas las horas el mensaje. Tenemos comunicación, hermano Richie.
1: Hola, hola, buenos días.
3: Hola, hola, buenos días, hermano Richie, ¿cómo estás?
1: Bien, gracias, ¿y usted qué tal?
3: Bien, por la bendición de Dios.
1: Ahí está, pues, hoy me deben, mire, enero, febrero, marzo, abril, creo que son como, ya, hermano Dani, me deben como unas 3 apastadas de tamales.
3: ¿Verdad que sí? Pero usted no viene a tres, yo no cocino, pero usted los tiene que venir a traer.
1: Tamales, no, es que, no, mejor ya no quiero porque hay que bajar 100 grados, hermano Dani. Y subir, es que la bajada no importa.
3: Tiene que bajar toda la gradería.
1: La subida con los apastes, santo Dios.
2: La bajada, la baja corriendo.
1: Sí, hombre, la subida, que Dios lo ayude, ¿verdad? Por eso es que la hermana Mari tiene cuerpo atlético, ¿verdad? Yo digo que ahí en La Joya no hay gorditos, solo flaquitos.
3: Solo flaquitos, sí, porque esa es su video de las garras.
1: ¿Verdad?
3: Me ponen forma.
1: Ah, olvídese yo. A mí me da pena ponerme a la par de hermana Mari, porque siento que... ¿Qué dice hermana Mari? ¿Cómo amaneció?
3: Pues bien, por la bendición de Dios, hermano, aquí trabajando un poquito.
1: Eso. ¿Van a ver tamales hoy?
3: Ah, primeramente Dios.
1: Ah, bueno, va a haber de qué, de pollo, de marrano.
3: Solo de marrano, hermano.
1: Solo de marrano. Ay, con razón por aquí desapareció un marranito. Yo digo que ya se lo lleva.
3: ¿Ya que sí?
1: Son tamales de marrano cruzado.
3: Sí.
1: ¿Verdad que sí?
3: Se cruzó el marrano para este lado.
1: Se cruzó el marrano del vecino. ¡Ah, qué bueno, hermana! ¿Cómo es?
3: Aquí, hermano, llamándole para reportar mi boleta.
1: ¡Ah, muchas gracias! ¡Muchas gracias, sí, hermana!
3: Ahorita le vamos a decir, López, ahora a mi hijo que me lo dice.
1: Muy bien, hermana Mari Jiménez, le iba a decir yo, ¿verdad? Hermana Mari Contreras.
3: Así es, hermano, María.
1: Y no hay otra, si hay otra la desaparecemos.
3: Ahorita le digo, hermano.
1: Muy bien, denle ahí, saludos a su hijo ahí, que Dios lo bendiga.
3: Ay, gracias. 17.
1: 17, a mi edad, 17.
3: 79.
1: La edad de hermano Dani, 79.
3: 52.
1: 32.
3: 32.
1: 90. 90.
3: Hermano, ahí estamos.
1: ¿De cuánto fue su ofrenda, hermana Mari?
3: De 200, hermano.
1: ¡200! ¡Bravo! Usted es la primera de esta mañana.
3: Sí. Ahí estamos, hermano. Gracias.
1: Gracias, hermana Mari. Dios me la bendiga.
3: Para la ofrenda.
1: Que Dios le multiplique hoy.
3: Ajá.
1: Que Dios me le multiplique y Dios bendiga a su familia. Que se vendan todos los tamales de marrano, los chuchitos de marrano y ¿qué más? Los paches de marrano.
3: Cabal, primeramente Dios, hermano, Dios abre puerta de bendición.
1: Ah, sí, no, yo sé que sí, hermana Mari, yo sé que sí, así es que ya sabe que la queremos. Hoy no me vaya a pedir más allá del sol ni cruzando el valle, pídame uno alegre, hoy estamos alegres, hombre.
3: Cruzando el valle,
1: no me va a decir, es que la hermana Mari, viene hermano Dani. ¿Cuál es su canto? Cruzando un valle, voy.
3: Cruzando un valle, voy. Más allá, es que, hermano Richard.
1: Es que como le gusta bajar gradas, yo digo que por eso es cruzando un valle, voy, ¿verdad?
3: Sí.
1: No son bromas. Usted pida el que usted más le guste, hermana Mari.
3: Vaya, está bien, hermano. Eso sí me hace favor, hermano Ricardo.
1: Cruzando el valle, voy.
3: Así es, hermano.
1: Está bien, con mucho gusto, hombre. Si aquí usted es la que manda, hermana Mari, hombre.
3: Ay, hermano Ricardo.
1: Ya sabe que la queremos mucho.
3: Gracias, hermano. Dios me lo bendiga. Siempre le encargo oración por mis hijos.
1: Ah, ahorita mismo vamos a orar. Ahorita que usted cuelgue, vamos a orar por sus hijos. Que Dios los bendiga, los guarde, los proteja también, ¿verdad? De todo
3: así
1: mal.
3: Es,
1: en
3: hermano.
1: El nombre de Jesús. Por usted, por su salud.
3: Gracias,
1: por esos tamales que se vendan en el nombre de Jesús.
3: Así es, hermano. Amén. Primeramente Dios, hermano.
1: Así es, mi hermana Mari. Así es que ya sabe que la apreciamos mucho y gracias por esos 200 quetzales.
3: Ay, hermano, que el Señor me los bendiga.
1: Gracias, saludos a su hijo. Saludos a su hijo, ¿cómo se llama?
3: Se llama Marlon Alexander.
1: Marvin.
3: Marlon
1: Alexander. Muchas gracias a Marlon ahí por prestarle el teléfono también.
3: Sí, mire, él me hace el favor de prestarme su teléfono y dedicarme los números.
1: Le deseamos ahí que se consiga una buena patoja en el nombre
3: ah,
1: de Jesús.
3: Sí, Dios se la va a proveer, ¿eh? Ah, sí, buena muchacha.
1: Ah, olvídese, ¿verdad?
3: Así es, hermano Ricardo, que el Señor me lo bendiga, pase feliz día.
1: Gracias, hermana, Dios me la bendiga.
3: No, pues, bendiciones.
1: Gracias.
0: Bendiciones, hermanita.
1: Un aplauso, hermano Dani. Ya solo le faltan 1300 para que le llegue su ceviche.
0: Pérez, dirían por ahí.
1: Bueno, vamos a orar por de una vez por nuestra hermana Mari Contreras. ¿Le parece, hermano Dani? Amén. Padre, queremos agradecerte por la vida de hermana Mari Contreras. Bien, señor. Gracias porque tú la has bendecido. Ella con gozo nos ha llamado, siempre bendecida, siempre contenta, participando de esta semana de pagos. Y hoy, Señor, ella se ha hecho presente con su ofrenda, Señor amado, la cual presentamos ante ti y agradecemos. Bendice su negocio de tamales, de paches, de todo lo que ella haga, Padre. Bendice su economía, bendice su hogar, bendice su vida, su salud está en tus manos, Señor. Señor amado, en el nombre de Jesús,
0: favor, a Señor.
1: Sus hijos, Padre, a cada uno de ellos, a Marlon también, Señor, en el nombre de Jesús,
0: bendiga,
1: lo ponemos
0: bendiga,
1: en tus
0: Señor.
1: Manos,
0: llena
1: cúbrelos con tu sangre
0: Padre.
1: Preciosa, su salida, su entrada, y que el ángel de Jehová acampe siempre a
0: Señor.
1: Su alrededor y los libre de todo mal, Señor amado. Sí, muchas
0: no,
1: gracias por esta familia amada, Señor, la cual bendecimos hasta allá en La Joya, donde nos escuchan. En el nombre poderoso de Jesús.
0: ¡Amén!
1: Amén. ¡Bravo, Amén. Hermana Mari! ¡Muchas gracias! Bueno, ya van 200 quetzales, hermano Dani. 1,300 nos faltan para nuestra
0: 1,300,
1: meta. Y no nos vamos, no nos vamos, no nos vamos hasta que lleguemos a los 1,300 quetzales. ¿Qué le parece, hermano Dani?
0: Así es, así que seguimos, seguimos. Muchas gracias, mi hermana María Contreras. Que Dios le bendiga grandemente. Que Dios bendiga su vida, su salud, su negocio, sus ingresos, sus recursos. Muchas gracias por seguir apoyando la obra para seguir llevando la bendita palabra del Señor. Porque con esos 200 quetzales, que quizás humanamente podamos decir es poco en relación a los pagos que debemos de realizar acá, el Señor ve el deseo y el corazón con que usted dio esos 200 y multiplica esa ofrenda para que alcance y sobre, abunde y que usted sea un canal de bendición para su familia, sus amigos, sus familiares. Que el Señor le bendiga de una manera muy, muy especial, mi hermana María Contreras. Que Dios le bendiga. Muchas gracias. Usted también, mi hermano, mi hermana, al igual que mi hermana María Contreras, al igual que mi hermana Carlota, que mañana traerá su ofrenda, al igual que mi hermano Felarmino y su esposa, que estarán haciendo presentes con su ofrenda el día de hoy y el día de mañana. Usted también puede en esta hora de la mañana poder apoyar esta obra, este ministerio radial, que el fin es llevar la poderosa y bendita palabra del Señor aquellas personas que no conocen, aquellos hombres y mujeres perdidos en el alcoholismo, en la drogadicción, en el adulterio y en muchas cosas más que como humanos, como el hombre pecador que somos cuando estamos separados del Señor, esa es nuestra vida. Pero a través de la palabra del Señor se salvan almas para el reino de los cielos. Y usted con su ofrenda, mire cuánto trabajo hace usted con su ofrenda. Usted con su ofrenda lleva las alabanzas que se transmiten en la radio, llega el mensaje de salvación, usted es bendecido, usted bendice a otros. Imagínese cuánto hace usted con su ofrenda. Y seguramente el Señor, que no se queda con nada, también nos bendice cuando pues presentamos nuestra ofrenda, porque no hacemos o no damos nuestra ofrenda con solo porque el Señor nos va a bendecir, sino que eso es una consecuencia de sembrar en la obra del Señor. Cuando un agricultor siembra, tarde o temprano va a tener frutos, y cuando nosotros sembramos en el reino del Señor, tarde o temprano vamos a tener los frutos de esa siembra. Y muchas veces no son solo frutos terrenales o que sean económicos, sino imagínense tener paz en nuestro corazón. Amén. Salud de los hijos, ese es un fruto.
1: Regalazo. Amén. Tenemos comunicación, hermano Dani. Hola, buenos días.
3: Buenos días, hermano.
1: ¿Cómo amaneció?
3: Aquí bendecida para la gloria de Dios.
1: Ay, qué alegre. Le voy a pasar la tijera fina, ahí va a ver.
3: Ajá. Aquí llamándole, hermano, para felicitarlo. El hermano Daniel ahí está también, ¿verdad?
1: Aquí está, hermano Dani.
3: Sí, que sea Dios que los ayude, que les dé fuerza para seguir adelante.
1: Gracias, hermana. Sí. Juanita.
3: Así es, hermano.
1: Mamá Martínez.
3: Sí, saludos al hermano Daniel.
0: Tines. Amén, hermana Juanita. Gusto en saludarle.
3: Y a toda su familia.
0: Gracias, mi hermana Juanita.
3: A la audiencia y a los que están en la radio.
0: Amén, amén.
3: Sí, hermano.
1: Como dicen en mi pueblo, thank you very much, guachalal.
3: Va, pues, hermano Ricardo.
1: Va, pues. Ya la saludamos y no, después se pone ahí enojada, hombre.
3: Me complace con mi alabanza.
1: A ver, ¿cuál es su alabanza?
3: Pueblo convertido.
1: Va, pues, ojalá se convierta ese pueblo.
3: Ah, sí, así va a ser, hermano.
1: Así merito, pues. Sí.
3: Entonces, gracias a Dios, porque ya se llegó un día más de la campaña, ¿verdad?
1: Hoy es la campaña, hombre, lástima que usted no quiere venir, hombre.
3: Ay, no quiero, no puedo.
1: Bien,
3: no,
1: puede, yo... querer es poder. Poder es querer. Ajá.
3: Puedo.
1: Bien, sí. Hombre.
3: Que sea Dios que los ayude y sigan adelante, pues.
1: Contrate un helicóptero. Y se viene, se deja caer en paracaídas.
3: Vaya, pues, que Dios los guarde.
1: Ándale, pues, mi hermana.
3: Que bendiga su salida y su entrada.
1: Gracias, ahí estamos orando por su familia, oye.
3: Gracias, hermano, saludos a mis nietos.
1: Oh, saludos a sus...
3: Están duros, ellos no quieren.
1: ¿Cuántos nietos tiene? Como 40, va.
3: Ah, bien.
1: ¿Verdad?
3: Yo tengo mis nietos.
1: El gran poder de Dios, hombre.
3: Sí, yo tengo dos mis nietos.
1: Pero usted está joven, hombre.
3: Son 73 años.
1: Ah, ya ve, pues. Sí, está bien joven. Ahí el va, que está viernes soy yo. Yo ya estoy ya algo viernes.
3: Sí, me saludan mis nietos, entre todo al David, que se convierta, que Dios haga un llamado a él.
1: Ah, ¿a qué pasó, David? ¿Qué pasó, David, hombre? Y mire, sí, qué bonito nombre tiene David.
3: Sí, se llama Jorge David, Instituto Real.
1: Mire, pues que Dios bendiga a Jorge David. ¿Cuántos años tiene Jorge?
3: 36 años.
1: 36, mire, pues. Sí. Ya está grandecito, que se convierta a Cristo, porque es lo mejor que hay.
3: Sí, hermano, así es.
1: Y le vamos a dedicar a él el pueblo convertido. Si estás dormido, abre tus oídos y escucha. Escucha mi voz. Ahí estamos, hombre. Está bien, pues, hermana Juanita. Dios me la bendiga.
3: Saludos a mis hijos también. Saludando a Miguelito, porque ahorita el 29 cumplió años. Ah, mire, me gusta mucho el trago amargo.
1: Ay, Dios mío.
3: Entonces, quiero que le lleven en oración.
1: Debería de regalarle un poco de ajenjo si le gusta lo amargo.
3: Sí.
1: Puro ajenjo que tome.
3: Ah. Ah, pues él cumplió años, Miguelito cumplió años el 29 de este mes.
1: Mire, pues.
3: Y por Samuel, por Edgar, por Carmen.
1: Mire.
3: Por Araceli y mis yernos.
1: Lotería. Ah, no, ¿verdad? No, lotería. Bueno, está bien, vamos a estar hablando ahí por toda la familia real.
3: Vaya, hermano, muchas gracias.
1: Vaya, pues, mi hermana.
0: Dios le bendiga, hermanita.
1: Cuida, hermana Juanita.
3: Muchas gracias, hermano.
1: Ahí
3: muchas
1: se porta gracias. Bien, si no la tijera fina. Bueno, pues ahí estamos. Véngase hoy a celebrar con nosotros la gran fiesta derribando a los gigantes. A partir de las
0: 4 de la tarde el día de hoy y mañana a las 9:30 de la mañana.
1: ¿Sabe quién los está invitando? Los hermanos Reyes. Ahí hay una invitación de los hermanos Reyes que están invitando a los hermanos para estar en la gran campaña evangelística derribando a los gigantes. Está por ahí el hermano Elías.
0: Exactamente. Bueno, aquí está nuestro hermano Elías.
1: Usted, por favor.
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2: Esperemos que usted esté preparándose ya, sí, así como nosotros lo estamos haciendo por acá, ya los últimos detalles. Usted también esté pues ya preparándose para poder dirigir sus pasos a el Templo de Iglesia Central, el Misterio de Dios. Sexta Avenida, 079, Colonia El Tesoro, Zona 2 de Misco. Estamos pues a escasos 100 metros de la calzada Roosevelt, estamos bastante accesible, así que no está tan complicado, usted puede venirse en bus, se baja y va a caminar, si mucho, 100 metros, y ya está usted en Iglesia Central, el Misterio de Dios. Si por algún motivo, alguna razón, usted por cuestiones de distancia, de tiempo, de trabajo, no puede visitarnos el día de hoy, el día de mañana, puede escuchar la transmisión a través de la 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Hay muchas maneras de la cual usted puede ver la transmisión, escuchar, pero lo mejor es estar presencialmente acá en el Templo de Iglesia Central, el Misterio de Dios. Pero si no puede, son las opciones que le damos para que usted pueda unirse y también allá donde usted esté pueda derribar esos gigantes que seguramente en su vida están estorbando. Pero no hay pretexto para que el día de hoy pues demos honra y gloria al Señor a través de la campaña evangelística. Así derribando a los gigantes.
1: Los esperamos, hermanos, los esperamos a todos. Aquí estamos contentos, los hermanos de Iglesia del Misterio de Dios, desde ayer ahí, hasta comiendo chicharrones.
2: Estábamos aquí
1: carnitas.
2: Comiendo chicharrones.
1: Hombre, qué bárbaro.
2: Con guacamole.
1: Qué bárbaro.
2: Y una Coca-Cola bien.
1: Eso no puede faltar. Eso es lo que le gusta, hermana. Quiero enviar un saludo a la hermana Mercy. ¿Cómo está, hermana Mercy? Allá en Prados de Villahermosa. Dice que vende tamales. Oh. Dice. Pero aquí como no nos mandan, va usted. Saludos, hermana Mercy. Dios me la bendiga. Por ahí está en sintonía de Radio Horizontes. Buenos tamales, dice. De arroz y de masa.
2: Y aquí también el día de hoy tendremos tamales, tendremos chuchitos, churrasquitos, para que usted pueda venir a temprana hora y degustar algo antes de ingresar.
1: Si algunos salen también. Si algunos salen a mediodía del trabajo y dicen de una vez, vengan, aquí estarán los churrascos.
2: Churrasquitos.
1: Churrascos, humo en tus ojos.
2: Habrá,
1: así se llama.
2: Ajá. Tamalitos, chuchitos, atolito,
1: tacos, ¿no?
2: Café,
1: dobladas,
2: una buena doblada le podemos dar aquí.
1: Bueno, aquí los esperamos hoy. Ahí está hermana María Luisa, a quien le enviamos un saludo bien especial, ¿verdad? Escuchando la programación esta mañana. Hermana María Luisa, Dios me la bendiga. Dios le dé fuerzas, ¿verdad? Porque sí, lleva trabajo eso, hermano, ¿verdad?
2: Pablito también está
1: hermano
2: ahí.
1: Pablito.
2: Va a comprar toda la verdura, se va a encargar la carne, se va a comprar todas las hojas, las tuzas para los chuchitos. Para los
1: y tamales, todo está caro, todo, hombre.
2: Está caro.
1: Está caro.
2: Así que no nos vaya a renegar aquí.
1: Véngase, hombre, y colabore también comprando, ¿verdad?
2: Porque al comprar usted también colabora con el ministerio, porque todo lo que ingresa en la venta es para la obra del Señor, para seguir, pues, también llevando acá en la iglesia. Se pagan también facturas muy grandes de alquiler, de arrendamiento del local, se paga de luz, agua, energía eléctrica, se paga los servicios básicos, extracción de basura,
1: también, pues,
2: sonido, se arruina la consola, hay que arreglar tanto, usted sabe, tanto inversión que se hace en un lugar como una iglesia,
1: lugar, dijo un hermano.
2: Más que pues tenemos una radio, es el doble de inversión, porque
1: es
2: si
1: cierto.
2: Fuera solo la iglesia, pues no sería tan difícil, pero prácticamente es el doble de inversión, porque se paga
1: sabe
2: en la
1: que,
2: iglesia y en la radio.
1: Y sabe que el ministerio siempre ha tenido programas de radio.
2: Exactamente.
1: Toda la vida, ¿verdad? Claro. Gracias a Dios, ¿verdad?
2: Desde sus inicios, desde tal vez no había inicios. Una radio con la programación
1: como
2: al
1: tal.
2: 100%, pero se pagaban programas.
1: Imagínese, había radio. Programas en todas las radios.
2: Según escuché, todas usted iba a algún departamento, no
1: yo
2: sé
1: iba
2: si Jutiapa, creo yo.
1: Hermano, iba a Chimaltenango.
2: Iba ¿cómo a no se trajo una jutiapanense de por ahí?
1: Pues viera que como ya íbamos de noche y veníamos de madrugada, porque así nos tocaba, ¿verdad? Y no olvídese. Pero la próxima vez que vaya, le consigo una sucantiapanense.
2: Ándele, güey.
1: Una de ojos verdes.
2: Una de ojos
1: verdes. Ah, pero ya ve que las hermanas que vinieron del dúo aquel, las vencedoras son de Jutiapa. Y mira usted si se anima con una de las dos. Solteras las dos. No, hombre, aquí estamos contentos, felices, pero aún nos faltan 1,300 quetzales.
2: 1,300. Media hora.
1: Media hora, pero falta a que usted llame, mi hermano, mi hermana. Ahí nos puede apoyar con 100 quetzales, con 50 quetzales, con 300 quetzales. A ver, ¿dónde hay más hermanos ahí que nos quieran apoyar con su ofrenda? Recuerde que eso es para hacer los pagos de Radio Horizontes. Así es que
2: tenemos un reporte de una boleta, hermano Richie, hermana Marta de Acajabón.
1: Ah, hermana Marta de Acajabón.
2: Dice, es una transferencia o ofrenda de mi padre José Acajabón.
1: Muchas gracias.
2: Una ofrenda por 100 quetzales.
1: Gracias.
2: El día de hoy a las 10:15 acaban de hacer la transferencia.
1: Pero saber si ya habían prometido saber, ¿verdad?
2: Tendríamos que revisar porque si...
1: O le pregunta ahí si...
2: Vamos a ver
1: si... Para que sea así, ya la ve. Para tomarla porque así... Mire, mientras usted pregunta yo atiendo esta llamadita.
2: Bien.
1: Dios le bendiga, buenos días.
3: Buenos días, hermano Ricardo.
1: ¿Qué tal, mi hermano? ¿Cómo amaneció?
3: Feliz, contento, alegre.
1: Bendecido.
3: Hermano Ricardo Álvarez.
1: A la orden, a la orden.
3: Saludos, hermano Nasty.
2: Dios le bendiga, hermano Edwin. Dios le bendiga. ¿Cómo está? Gusto en saludarle.
3: Amén, hermano. Yo soy Francisco de Totonicapán.
2: Ay, perdón.
1: Ya lo están cambiando. Ya le están cambiando de nombre, hermano Francisco.
2: Conocida.
3: Pues estoy escuchando, hermano.
2: Hermanito Francisco, disculpe. Mucho gusto. Dios le bendiga y gusto en saludarle.
3: Amén, hermano. Viera que con un... yo hice mi promesa de 150, ¿recuerda que es?
1: Sí, es cierto.
3: Sí, exacto.
1: Es cierto, muchas gracias, hermano Francisco.
3: Ya lo deposité ayer, hermano.
1: Ah, muchas gracias, hermano Francisco.
3: ¿Cómo hago para enviar la foto de boleto para que...
1: Mire, pues,
3: lo envíe 150,
1: lo podemos hacer de dos maneras, ya sea que a través del WhatsApp o que nos diga ahorita el número de la boleta y aquí lo anotamos.
3: Pero ¿en qué número lo voy a enviar?
1: Ah, ¿tiene dónde anotar?
3: ahorita, hermano.
1: Yo le doy el número de WhatsApp de la radio.
3: Exacto, de la radio, ¿verdad? Ajá, ajá. Pero el número que usted, que donde está llamando ahorita, ¿qué aparece detrás del WhatsApp del número o a esa parte?
1: No, este es el número de teléfono directo, es de casa, digamos. Y el otro sí, no, es el otro sí tiene WhatsApp, el 54-21-8102.
3: ¿Cuál es el número, hermano? Disculpe.
1: 54-21-81-02.
3: Ahí está, 02.
1: Ajá.
3: Entonces le voy a enviar al rato, hermano.
1: Excelente,
3: Ricardo.
1: Excelente, hermano Francisco, excelente.
3: Ya le deposité y, hermano, no, yo no voy a poder llegar hoy en la...
1: Ay,
3: en la,
1: Dios en la, mío. Yo dije,
3: campaña, hermano,
1: yo dije, me voy a traer una micheca el hermano de Toto.
3: Pero... va a llegar el hermano Santos, un diácono de con nosotros de la iglesia, va a llegar él en la como tipo a las 3 va a llegar él ahí.
1: Ah, muy familia, bien, por acá esperamos al hermano Santos.
3: Enviamos una ofrenda del derribándolos.
1: Ah, muchas amén, gracias, amén, hermano. Muchas gracias. Ahí que Dios me lo bendiga, hermano, hasta Shekajá.
3: Así es, el hermano Santos ya iba con el sobre de la ofrenda.
1: Ah,
3: dentro.
1: Qué bueno. Por aquí esperamos, hermano Santos, entonces.
3: Sí, ya va en camino, hermano.
1: Mire,
3: Ricardo,
1: pues.
3: Entonces, bendiciones. Yo ahorita le voy a enviar la foto del boleto.
1: Muchas gracias.
3: Del hermano de pago.
1: Yo dije, si viene el hermano Santos, lo invito a un su churrasco. Ahora me lo voy a tener que comer yo.
3: Ya, el hermano Santos va a llegar entre las 3, va a llegar él ahí.
1: Ah, no, yo a usted lo iba a invitar, no al hermano Santos. Son bromas, hermanos, son bromas. Ah, pues está bueno, por acá esperamos a hermano Santos, hermano Francisco.
3: Es un gusto escucharlo, hermano, se escucha bien de que están contentos, felices ustedes, también nosotros aquí estoy feliz, estoy en el trabajo, hermano, pero estoy feliz escuchando.
1: Qué bueno.
3: Y con el amor de Dios que con nosotros, cada uno, así como ustedes, ¿verdad? Pues bendiciones, hermano Ricardo. Y
1: gracias.
2: Amén, hermano.
1: Gracias, hermano Francisco.
2: Dios le bendiga amén, grandemente. Cuida,
1: amén, amén.
2: Muchas gracias.
1: Bueno, ahí gracias, hermano Francisco.
2: Ajá. Ofrenda de nuestro hermano Francisco. Uh-huh. Y envían una ofrenda para la campaña
1: Derribando a los gigantes.
2: Muchas gracias, mi hermano.
1: Más llamadita.
2: Más
1: buenos días, Dios le bendiga.
4: Hermano Ricardito.
1: ¡A la orden!
4: Aquí le estoy aclarando la ofrenda que mandé ahorita a las 10.
1: Ah, sí, cuénteme, mi hermano.
4: Es de mi esposo, pero él es el de lo que da él mensualmente.
1: Ah, muchas gracias.
4: Como ya el hermano Danielito ya no nos quiere venir a visitar.
1: Es que de plano ya no le... Es que de plano ya no le dieron Coca-Cola, dijo.
4: Yo le ofrecí su Coca-Cola y no, ya no vino. Entonces,
1: hermano Dani, espérenme, le vamos a jalar las orejas, oye.
4: Sí, porque me dejó con las Coca-Colas.
1: Vaya, sí, hoy no, sí.
4: Ya varios meses que mi hija mejor lo va a depositar.
1: Muchas gracias,
4: pero
1: hermana.
4: Esa es la ofrenda del mes.
1: Le voy a mandar al hermano Dani, pero le da con una paleta de aquellas.
4: Ah, pero que aquí está haciendo tamales, aquí le voy a buscar la mejor, más grandota.
1: Ah, sí, ahí me hace, pero me hace el favor, hermana, oye. Dígale, pero mire, pues, por cada mes que no ha llegado, un paletazo.
4: Ay, hijo, el hacha, ya van 3 meses.
1: Ah, entonces... vaya, hermano Dani, prepárese.
4: Y solo la primera vino a traer y ya no vino más.
1: Vaya, hermano Dani. ¿Sí? Defiéndase, sí. Le damos chance ahí que se defienda, hermano Dani. Mire, no hable.
4: Es la ofrenda de mi esposo José Conrado.
1: Muchas gracias, hermana.
4: Él es como socio.
1: Muchas gracias.
4: Él se comprometió a dar 100 mensuales.
1: Mensuales, muy
4: ahora
1: bien.
4: Ahora yo sí le, es una mi ofrenda que doy cada fin de mes, pero ahorita no he podido dar. Ore por mí para que Dios me provee.
1: Amén, vamos a estar orando ahí por ustedes, como nombre. Aquí es sí. Un gusto orar por ustedes y que salgan ricos esos tamales y se vendan también, en el nombre
4: amén.
1: De Jesús, ¿verdad? ¿Verdad?
4: Sí.
1: A mí como no me invitan, entonces mejor no voy, ¿verdad?
4: Ah, pues ya sabe, está invitado también usted cuando quiera venir.
1: Un aquí tamalito.
4: Aquí en la zona 1 de la felicidad estamos.
1: Yo sí no tomo ese veneno negro.
4: Ah, ¿verdad que no? No, yo, entonces solo del blanco.
1: No, yo solo tamales sí le como, oye.
2: Y de a docenas.
4: Ay, bueno, entonces, sí, y por docenas eso, se los come. Pastor, oye.
1: Aquí estamos para
4: si
1: servirle.
4: Dios lo permite, si Dios quisiera, llegamos mañana.
1: ¡Hala, qué alegre! Sí. Por acá la esperamos, sí. Mis hermanos, sí, los esperamos.
4: Estoy bien endeudada con el hermano Osea.
1: Vaya, vaya.
4: Porque yo le ofrecí una su gallina, ¿sabe? Caso se la he podido llevar. Y cuando fueron los cielos a...
1: abiertos.
4: Los cielos abiertos. Ese evento fui.
1: Mire, pues, si ya tiene ratos.
4: Le digo yo, ahorita quisiera ir, pero Dios, solo Dios dirá.
1: Pero mire, hay preferencia, porque a mí ni un zanate asado me está ofreciendo. ¡Ah, vaya!
4: Es que yo dije, yo lo que le voy a ofrecer es la malanga, que como le gusta.
1: Mire, fíjese que la malanga sí me gusta, la verdad sí me gusta.
4: O la
1: que...
4: berenjena.
1: Eso sí, que... no, eso sí, déselo al hermano Dani.
4: La berenjena, oigo yo, que cómo le ofrecen.
1: Eso se la regalo al hermano Dani.
4: Un a él sí le gusta.
1: Un supuré de berenjena, tráigale.
4: Bueno, hermano Ricardito, ya le aclaré eso entonces.
1: Gracias, mi hermana, oye. Bye. Dios me les bendiga.
2: Dios le bendiga. Gracias. Tenemos reportes, hermano Ricardo.
1: A ver.
2: De ofrendas.
1: Ajá.
2: Aquí está grabado el contacto como Manuel Morales de Zona 1.
1: Ah, Zona 1 de Misco.
2: Buenos días, hermanos. Aquí les envío la boleta de la ofrenda mensual. Bendiciones, dice por acá. Y tenemos también, yo creo que es nuestro hermano Francisco que nos acaba de llamar. Derivando a los gigantes, paz de Cristo, hermano Ricardo, en el
1: gracias.
2: Nombre de Jesucristo van a llegar a la meta, bendiciones. Bueno, no pensé que era el reporte del hermano, pero no dice nombre, solo dice el mensaje así. En el nombre de Jesucristo
1: muchas.
2: Van a llegar a la meta, bendiciones.
1: Primero Dios, así es, en el nombre de Jesús,
2: en el nombre
1: gracias
2: de
1: hombre.
2: Jesús.
1: Y también al hermano Manuel Morales, ¿verdad?
2: Manuel Morales.
1: Allá en la zona 1 de Misco.
2: Exactamente.
1: Dios me lo bendiga, hermano Manuelito. Ojalá lo veamos en la fiesta, derribando a los gigantes. Bueno, pues.
2: 20 minutos faltan para las 11.
1: El gran poder de Dios. Y el hermano Dani ya vio el ceviche, pero solo de. Puro Moisés, solo de lejitos. Buenos días, Dios le bendiga.
5: Buen día, hermano.
1: Gracias, mi hermano.
5: Rolando Reyes, de la zona 2.
1: Hermano Rolando, ¿qué se me había hecho, hermano Rolando?
5: Mi alabanza, ¿no?
1: ¿Cuál alabanza es?
5: De los hermanos Reyes.
1: ¿Cuál?
5: Como una flor.
1: Como una flor. ¿Qué se me había hecho? Ya no nos había llamado, hombre.
5: Sí, hermano.
1: Usted desaparece. ¿Qué? Le vamos a jalar las orejas, hermano Rolando. ¿Qué? Pero aquí ya sabe que le apreciamos, hermano Rolando, oye.
5: Ay, hermano, Dios lo bendiga.
1: Dios me lo bendiga, gusto en escucharlo. Ahí está, hermano Rolando Reyes, allá en la Reformita.
2: Zona 12.
1: Zona
2: de 12. La capital.
1: Amén, amén.
2: Muchas gracias por su comunicación, hermano Rolando. Acá anotamos ya el canto que nuestro hermano desea escuchar. Tenemos cantos atrasaditos por ahí, pero tenemos tiempo, estamos aquí. Listos para poderles complacer y tenemos todavía tiempo. Lo que nos queda corto el tiempo es para poder
1: llegar a la meta.
2: Llegar a la meta.
1: Hermano Dani, puro Moisés con la tierra prometida.
2: Sí.
1: De lejitos nada más.
2: De lejitos vamos a ver nada más.
1: El hermano Dani ya vio los ceviches de al señor del ceviche de lejitos
2: no,
1: porque
2: ya no ha venido el señor este.
1: No ha llegado. No ha venido, creo que sí. Pero hoy, hoy ya está ahí, creo yo.
2: Sí, primero Dios. Primero Dios, venga hoy.
1: Bueno, pero necesitamos llegar a la meta. ¿1,000? ¿Cuántos falta?
2: 1,300.
1: 1,300, hermano. Sí, hombre. A ver, 1,300. 100 quetzales más, 200. Mire, 300 quetzales más y llegamos a los primeros 500, ¿eh? Así es que, a ver, ¿dónde están los hermanos? Gracias a los hermanos de Villanueva, de Villacanales, de Villahermosa, de Prados, de San José Pinula, de Santa Catarina Pinula, de Misco, de... ¿Dónde más, hermano Dani? Se me olvidan
2: de
1: tantos.
2: San Miguel Petapa.
1: San Miguel Petapa.
2: Villacanales, ya dijo, Santa Catarina Pinula. Mm-hmm. Chinautla,
1: Chinautlecos.
2: También es municipio de...
1: ¿De dónde es este?
2: De Guatemala.
1: De Guate.
2: San Juan Zacatepeque también es municipio. San Pedro Zacatepeque. San Raimundo todavía es municipio.
1: San Ray, Guatemala. Sí, Santiago. Los de Milpas Altas.
2: Milpas Altas, ahí es que Zacatepeque.
1: Zacatepeque, sí, son Zacatepeque, los de...
2: Amatitlán también es municipio de Guatemala.
1: Oh, los amatitlanecos no me han ofrecido berenjena hoy, qué bueno. Bueno, ¿dónde hay más, hermanos? ¿Sabe a quién saludo? A los de la tortillería Carlitos.
2: Amén, amén.
1: Por ahí está hermana Isabel y hermana Clarita. Dios me les bendiga. Qué bueno escucharlas siempre, que están alegres. Dios les bendiga hasta allá en San José, El Placer. También el saludo para los de la colonia La Felicidad. La Son Felicidad. Serán felices los de ahí, hermano Dani. ¿Qué dice usted? Sí. Saludos, hermana Matilde. Dios me la bendiga, hermana Matilde, y a sus hijas y a toda la familia, a la tortillería también. Dios les bendiga. También hay otra hermana que nos llama de ahí, de La Felicidad. Ay, Dios mío, no se me olvidó el nombre. Hermana Mercedes, creo que se llama. Bueno, a todos los de La Felicidad que están felices, un saludo muy especial.
2: Y esperemos que también estén haciendo planes para poderse venir ya el día de hoy o el día de mañana a celebrar esta hermosa, bendecida campaña evangelística. Como lo he dicho ya, pues no es solo un nombre bonito que se le colocó o un nombre llamativo para decir que venga gente, no. Es una oportunidad que el Señor nos da para poder derribar esas barreras, esos gigantes que nos impiden avanzar, que nos impiden seguir, que nos impiden crecer. No es solo un nombre bonito, sino es una oportunidad que el Señor nos da el día de hoy para poder derribar esos gigantes, esos obstáculos en nuestra vida y que sigamos adelante en el camino del Señor. Así que no se pierda esta campaña, no se pierda esta oportunidad, mi hermano, de poder derribar esos gigantes. Ya acá estamos preparados para poderle recibir. Estamos ya a escasas horas de poder iniciar el primer servicio y esperamos que usted pueda acompañarnos el día de hoy y el día de mañana. Si usted pudiera los dos días, qué bendición. Pero si no, véngase hoy o véngase mañana, pero no pierda, mi hermano, no pierda la oportunidad de derribar esos gigantes en nuestra vida. Véngase, no se quede en casita, hermano. Hoy puede ser el día el que el Señor ha escogido para darle esa bendición. Y si no venimos, podemos perder esa bendición, mi hermano. No se quede en casa y juntos exaltemos el nombre del Señor con los hermanos que van a estar participando, hermano Moisés Fernando, hermanos Reyes, hermana Azucena Orantes, hermano Oseas Leví. Tienen el privilegio de acompañarnos en la alabanza, que seguramente también será de bendición para la vida de cada uno en este hermoso día. Me pregunto por dónde vendrán los hermanos de Rabinal, si de repente alguno estará escuchando por la radio o por la aplicación, nos están escuchando en esta hora de la mañana. Quisiera que se pudieran reportar y indicarnos por dónde vienen, a qué hora salieron. No tenemos, lástima, el número de ninguno acá a la mano, pero para poder saber a qué hora salieron allá de Rabinal, por dónde vienen, cuántos vienen para esta bendecida fiesta, esta fiesta que ya está preparada. Si alguno estará escuchando, será una bendición poder contar con su comunicación y poder saludarles en esta hora y que nos también nos ayuden a dar la invitación para que usted que está escuchando en casita, en el trabajo, en el negocio, pueda acompañarnos en este primer día de fiesta de la campaña evangelística Derribando a los gigantes. También estamos pues en el sexto día de la semana de pagos, mi hermano, una actividad la cual también nos ayuda para poder cubrir parte de la inversión que tenemos acá en Radio Horizontes. Es una inversión muy fuerte, es una inversión grande que mensualmente se pagan facturas y que usted con su ofrenda nos ayuda a seguir adelante. Así como mi hermano, hoy sí, mi hermano de Francisco desde Toto nos está enviando por acá la boleta del día 2 de octubre a la 1:38 realizaron la ofrenda o el depósito de 150 quetzales. Muchas gracias.

0: bendiga a todo su núcleo familiar y que usted sea una ventana de bendición, una puerta de bendición por donde usted camine. Muchas gracias, ve, ahí está. Cuando queremos hacerlo, lo podemos hacer.
1: Amén,
0: mi hermano,
1: amén.
0: Desde Totonicapán está enviando su ofrenda acá a la radio. Quizá no puede venir personalmente, pero a través de un depósito él está diciendo: estoy presente. Ahí donde está, él nos decía que estaba en su trabajo. Ahí donde está nuestro hermano Francisco en estos momentos, él está llevando la palabra del Señor por medio de la emisora radial. Él está predicando en su trabajo, cuando está en su casa, cuando está descansando. Él está predicando a través de esta ofrenda que él ha hecho efectiva el día, bueno, el día de ayer la hicieron, hoy está reportando, pero él se convierte en un predicador con esa ofrenda. Muchas gracias, mi querido hermano Francisco, que Dios le bendiga grandemente. Gracias, gracias por su valiosa ofrenda. Estamos contentos, alegres, gozosos, porque el Señor hoy nos ha dado doble motivo para celebrar: la semana de pagos y la campaña evangelística derribando a los gigantes. No se lo pierda, no pierda esta oportunidad de estar presente en la campaña, ni pierda esta oportunidad de hoy de sembrar en el reino de los cielos. Quizá muchas veces gastamos el dinero en cosas que tal vez no nos van a traer mayor bendición, pero cuando invertimos en el reino de los cielos, esa ofrenda sí le va a traer bendición, mi amado hermano. No es malo salir a comer, pero de repente usted come y obviamente el día de mañana va a tener hambre nuevamente. Tal vez si usted se limitara un poquito y ofrendara para el reino de los cielos, esa ofrenda le va a traer mucho mayor beneficio que de pronto ir a salir a comer un día.
1: ¿Es
0: cierto? No es malo. No, yo no le estoy diciendo no lo haga, pero si nosotros nos esforzamos un poco y en lugar de ir a gastar 500 quetzales en una salida, porque a veces con lo caro que está todo, ya solo en el Uber se le va unos 50, 75
1: Ay,
0: quetzales.
1: Ay, Dios mío, sí, es cierto.
0: Y más lo que uno va a gastar en una salida, pues podría limitarse un poquito y decir, bueno, en lugar de gastar 500, vamos a gastar 400. Y vamos a dar 100 para la obra del Señor. Yo le aseguro que esos 100 quetzales que usted va a invertir en la obra del Señor le va a traer mucho mayor beneficio que los 400 que va a ir a gastar a un centro comercial, a un restaurante. Repito, no es malo, mi hermano, no es malo. Pero también sembremos en el reino de los cielos. Yo le invito, le toco su corazón en este día a que usted también ponga la obra del Señor en primer lugar y que usted diga, hermano, como lo han hecho mis hermanos que se han comunicado el día de hoy, reportando boletas, reportando que van a traer su ofrenda acá en la campaña, como lo han hecho mis hermanos, yo lo invito a que usted se una y que también ponga en su corazón el dar esa ofrenda especial, que hoy nos marque al 54-21-8102 o el 2250-6681, y usted hoy por fe dé ese paso y diga: yo voy a dar una ofrenda de 100, 200, 500, 1300 para que hermano Daniel se coma su ceviche. No lo hacemos por eso, mi hermano, es una bendición y agradecemos, pero lo importante acá es de que logremos recaudar la cantidad para que la palabra del Señor se siga expandiendo. Eso es lo importante. Que logremos llegar a la meta para poder pagar esas facturas, hermanos. Si nosotros le enseñáramos las facturas, usted se quedaría asustado. Y usted diría, wow, ni con esos 25 mil se cubre tal vez la mitad. Hermanos, son facturas bastante grandes que hay que pagar mes a mes, y usted sabe que aquí no podemos decir hoy no tenemos para la energía, nos hace el favor de esperarnos para el otro mes, no se puede, y no se paga hoy, ya mañana están cortando allá en la planta la energía eléctrica y nos quedamos

0: sin frecuencia. Quizá tengamos todo lo básico aquí, buen equipo, computadora, micrófonos, consola, pero si no hay energía eléctrica, todo esto no tiene vida.
1: No se mueve.
0: No se puede.
1: No se mueve.
0: Sin la energía eléctrica. Y ese pago no espera un día. Ya el otro día ya no hay. Quizá podríamos trabajar sin internet, como lo hemos hecho en algunas ocasiones que hemos tenido inconveniente.
1: Pero si no hay luz.
0: Pero si no hay luz, no podemos transmitir, no podemos encender la computadora, la consola, los micrófonos, nada funcionaría.
1: Y todo lleva energía eléctrica.
0: Exactamente. Entonces, es importante, mi hermano, cubrir sin falta todos esos pagos. Y también, pues, todo lo demás, ¿verdad?, que es necesario en el ministerio radial. Las computadoras, la luz acá en el estudio, la luz allá en la planta, internet, todo, mi hermano.
1: Todo
0: va de la mano. Así que usted hoy tiene la oportunidad de apoyarnos y de sembrar en el reino de los cielos con su valiosa ofrenda.
1: Ayúdenos entonces en este sábado 3 de octubre. Aquí estamos esperando su llamadita, estamos esperando su colaboración. A ver, ¿dónde están más hermanos? Los hermanos de Shekajá ya participaron, como decía usted, ¿verdad, hermano? Dios bendiga a nuestro hermano allá en Shekajá. Dios bendiga a todos los de allá de Totonicapán. Ya viene el hermano Santos para la
0: iglesia. Ya viene, imagínense, sí. Ya viene de camino.
1: Para la iglesia central del misterio de Dios. A él se baja aquí cerquita de Escala, o se baja acá donde está la casa instrumental. Ah, cabalito,
0: sí, pues,
1: llega.
0: Cabalito a unos metros.
1: Sí, porque acá sí o sí tiene que pasar el bus aquí enfrente. Sí o sí, ¿verdad? Ahora si vienen en carro hasta más fácil, ¿verdad?
0: Sí,
1: yo creo que vienen en carro. Así es que bendiciones a los de Shekajá, los de Rabinal, como usted dice, ¿verdad? Ya no tardarán
0: en llegar. Un par de horas ya están por acá llegando.
1: También los hermanos de San Pedro, los hermanos de Villahermosa, los hermanos de Villahermosa también van a estar.
0: Seguramente van a estar acá.
1: Véngase usted, hombre.
0: Hermanos de Villanueva van a venir, sí. como hermano Felarmino, hermano, los servidores, hermano Pedrito.
1: Ahorita ya se bañó el hermano Felarmino.
0: Hermano Larios también de Villanueva.
1: La hermana Cata.
0: Hermana Cata, hermano Pedrito, desde Villanueva. Comuníquenos, mi hermano, ¿de dónde viene usted el día de hoy a celebrar esta gloriosa
1: hermana
0: campaña?
1: Cata ya está preparada.
0: Ajá, ya. No nos ha escrito, siempre nos pide ahí los cantitos para la tienda, la surtidora. Pero hoy no nos han escrito.
1: Porque ahorita están trabajando, porque ya a partir del mediodía, no me molesten, porque voy para la iglesia.
0: Me voy para la iglesia.
1: Bueno, pues acá los esperamos en la Sexta Avenida 079, Colonia El Tesoro, zona 2 de Misco.
0: Estamos a escasos 100 metritos de la calzada Ruth.
1: Pero, ¿qué cree, hermano Dani?
0: Dígame, licenciado.
1: Tres minutos,
0: mis
1: necesitamos
0: hermanos.
1: Llegar a 1500 y nos faltan 1300 quetzales. Aquí hemos platicado, hemos hablado. A las 11 vamos a poner música para que usted no me diga, hermanos, ya mucho. Me dijo una hermana, mucho wiri wiri, me dijo. Pero bueno, pero acá estamos esperando a su reporte. 2250-6681. 2250-6681. Apóyenos a llegar a los 1500, va. A las 12, pues, a las 12 vamos a darle una prórroga. Porque el hermano Dani quiere comer de su cevichón Pérez. Porque la gaseosa ya tiene ya ahí. Le cuento, ya se bajó un jumbo. Lo lleva a la mitad. Todavía está guardando la otra mitad para terminar la mañana.
0: Ni he empezado, hoy sí estoy en ayuno de todo.
1: En ayuno de comida.
0: No me dio tiempo salir a la tienda.
1: El gran poder del gordo, dijo un hermano.
0: Un ratito vamos a ir a...
1: Pues a ahí pasa viendo.
0: Un yupi.
1: De sabor a cola. Bueno, vamos a esperar. Mande.
0: Un cuquito,
1: Pues sí, un topollillo, o no, como un bombero le dicen, ¿verdad? Bueno, Es que un día fui a Huehuetenango y me dijeron, ¿quieres un topollillo? Me dijeron, ¿qué es eso?
0: Estoy esperando un ratón, orejón.
1: No, está, pues dije, no, yo no dije ni sí ni no, porque saber ni qué me están ofreciendo, topollillo, decía yo, topollillo. Ah, si no hay bomberos, me dijo. Bomberos, dije yo.
0: Así. Una mi bombera, mejor.
1: Sí, ¿qué si los topollillos son los helados? Ajá. Y los bomberos son los cuquitos.
0: Ah, bueno, esa sí no me la sabía.
1: Sí. Entonces, sí, ahí estaban vendiendo, pues, de esos. Así es que, bueno, pues, si serán, entre son limas o limones, usted llámenos mejor y diga, voy a participar en la semana de pagos. Voy a dar mi ofrenda para que podamos juntos llegar a la meta, porque si llegamos ya, imagínense que hoy muchos hermanos aporten, llegamos a la meta, se acabó ya el lunes o mañana ya programación normal, ¿verdad, hermano Dani? Programación regular, palabra de Dios, todo, pero necesitamos que ustedes nos apoyen. Llámenos 2250-6681 y 5421-8102. Saludos a las hermanas que están envolviendo tamales, que están, la masa ya está, de qué rato, si no, olvídese, no se puede, no se puede. La hermana María Luisa ya tiene los tamalitos.
0: Desde ayer estaba ahí con la gran paleta.
1: Sí, pues.
0: Moviendo la masa.
1: ¿Y cuántos años tendrá la hermana María Luisa de hacer tamales? Pero nunca le pegó con un paletazo de eso.
0: Me porté bien, pero eso no me pegó.
1: Bueno, quién sabe. Hermana María Luisa le
0: dio. Yo creo que se portó mal.
1: No, yo no. Hermana María Luisa, cuénteme, le dio un su paletazo al hermano Dani un día, en algún momento de su vida. Bueno, 2250-6681 y 5421-8102. Escríbanos, mándenos un audio, cuéntenos que está contento, que está feliz, que está bendecida y que está con el ánimo de apoyar Radio Horizontes 1480, el misterio de Dios. Aquí seguimos nosotros hoy en la presentación también de nuestro primer gran día de la fiesta, derribando a los gigantes. Así es que son las 11 en punto en todo el territorio guatemalteco, 11 de la mañana en punto. Vamos a ir a un pequeño corte y claro, les vamos a poner ahí algunos temas porque aún tenemos pendientes ahí cantos. Así es que llámenos, por favor. Estamos queriendo, estamos requiriendo 1,300 quetzales. Aún nos faltan 1,300 quetzales y usted puede apoyarnos con la cantidad que ponga el Señor en su corazón. Esa nos la recibimos nosotros con mucho gusto. Así
0: amén,
1: es que
0: amén, amén.
1: Vamos entonces con el corte y con algo de música y regresamos.

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0: Continuamos, hermano Dani. Ya no debemos alabanzas porque
1: ya estamos al día.
0: Muy buen rato acá platicando con ustedes, pero continuamos. Hoy sí, necesitamos llegar a los 1300 que nos hacen falta, hermano Dani.
1: Tenemos reporte, mi hermano.
0: ¡Ay, qué alegre! Me alegra, me alegra.
1: De una boleta de depósito.
0: Ajá.
1: Bueno, solo nos enviaron, dice acá, está en contacto Anita Barrera.
0: Hermana Anita Barrera. Saber si será promesa o lo está haciendo de una, como los hermanos de una vez, así lo hacen, ¿verdad?
1: Sí, exacto.
0: Estos mis hermanos se ponen
1: por
0: bien.
1: 250, hoy a las 10:41.
0: Hace un ratito.
1: Hace un ratito vamos a consultar acá.
0: Pregunte.
1: Si era una promesa.
0: Como dijo aquel, pregunte, hermano, pregunte. Mientras el hermano Dani le pregunta a nuestra hermana, usted puede seguir marcando 2250-6681, 5421-8102 y contarnos que usted quiere formar parte de los hermanos, hermanas que están apoyando Radio Horizontes con su ofrenda. Llame, llame, llame, llame, participe, porque es la única forma, es la única manera de poder apoyar la radio, participando con su ofrenda, con su colaboración para este ministerio radial, para este ministerio de bendición. Así es que háganos favor y llame, por favor, 2250-6681, 2250-6681, está totalmente disponible y también, pues, como los hermanos lo han estado haciendo, a través del WhatsApp, para poder participar y colaborar con la Radio Horizontes, el misterio de Dios. Estamos en esta celebración de la semana de pagos, pero sí o sí, hermano Dani, necesitamos compartir, ¿verdad? Compartir.
1: Amén.
0: Llegar, pues, a eso me refiero, llegar a la meta, hermano Dani. Es la única manera que vamos a poder llegar colaborando. Colaborando. Así es que ya sabe, usted puede colaborar con nosotros en esta hora de la mañana y nosotros felices de poder recibir su reporte y su ayuda económica. Así es
1: amén,
0: que
1: amén,
0: hágalo,
1: amén.
0: Por favor.
1: Ya hágalo. Había hecho promesa, nos indican con hermano Oseas Leví.
0: Muy bien, ya es una promesa, muchas gracias.
1: Exactamente, entonces acá está ya la promesa cumplida de nuestra hermanita Anita. Muchas gracias, que Dios les bendiga, Dios les multiplique grandemente esta valiosa ofrenda que usted está reportando el día de hoy para poder seguir llevando este precioso mensaje de salvación. Así como mi hermana Anita y mis hermanos que han reportado sus ofrendas, muchas gracias. Usted también puede hacerlo el día de hoy. Si usted no tiene en estos momentos el efectivo en sus manos, puede hacer una promesa y decir, hermano, yo para el lunes, el miércoles, el viernes. Usted puede poner la fecha, porque usted es la que va a estar realizando ya sea un depósito o que lleguemos por ahí con usted, y usted diga, hermano, yo tengo una ofrenda o una promesa para el Señor, y usted pueda, pues, hoy hacer esa promesa, y así como mis hermanitas han hecho efectiva esa promesa, usted en unos días puede también hacerla efectiva. Lo importante acá es que nosotros propongamos en nuestro corazón, que nosotros nos involucremos en la obra del Señor.
0: Sí,
1: si todos tomáramos una responsabilidad en un día, en dos días, llegaríamos a nuestra meta. Pero lamentablemente no todos tienen tal vez el deseo o la disponibilidad en esos momentos de hacerlo, pero como le repito, usted puede hacer una promesa y ya más adelante usted estará cumpliendo esa promesa. Lo importante acá es que estemos en un mismo sentir, que trabajemos para la obra del Señor y por amor a las almas, aquellas almas necesitadas de la palabra del Señor, aquellas almas que de pronto están con pensamientos suicidas.
0: Cierto.
1: Y un mensaje, ven a motivarles, ven a cambiarles el punto de vista, la forma de pensar, y ellos puedan enderezar su vida, restaurar su vida a través de un mensaje. Nosotros, y usted no sabe a qué cantidad de personas ha sido de bendición esta radio, pero lo que sí le puedo asegurar es de que esta radio ha llegado a muchas almas a través de la palabra del Señor. ¿Cuántas? No lo sabemos. ¿Quiénes han sido restaurados? ¿Quiénes han recibido a Cristo en su corazón a través de esta emisora? No lo sabemos, pero seguramente sí han habido almas que han sido salvas a través de esta emisora. ¿Y por qué le decimos esto? Porque, hermano Richie, muchos de los servidores vinieron al ministerio por medio de escuchar Radio Horizontes y ahora están sirviendo acá en la iglesia, porque un día escucharon la radio y un día tomaron la decisión, vinieron y ahora son fruto de la radio. Entonces, tantos frutos que ha dado la radio que seguramente no sabemos qué cantidad de personas han sido restauradas, fortalecidas, bendecidas a través de la programación de Radio Horizontes, pero de seguro han habido almas que han sido restauradas y bendecidas por esta emisora. Y no dejemos que esa bendición salga del aire, no dejemos que esa bendición deje de llegar a aquellas personas que lo necesitan. ¿Cuántas personas estarán ahorita en su casa, postrados en una cama, escuchando la emisora? Tal vez no puedan ir a una iglesia, pero a través de la radio son alimentados en las cárceles y muchos lugares que quizás no tienen la facilidad de dirigir sus pasos a una iglesia. La radio está ahí para fortalecerles en esos momentos, y que no es fácil estar postrado en una cama, estar privado de libertad.
0: Es cierto.
1: Pero hay esperanza aún en esos momentos, y la radio llega a esos lugares.
0: Y a la misma, al mismo tiempo, ¿verdad?
1: Exactamente.
0: Porque podemos estar ahorita en un hospital, como en una cárcel, ajá, como en la casa de nuestros hermanos, como en el negocio
1: trabajo,
0: de nuestros hermanos,
1: en el campo,
0: en el automóvil. O sea, estamos en el mismo minuto en varios lugares.
1: Exactamente.
0: Gracias a Dios por
1: cosa
0: eso.
1: Cosa que humanamente no lo podemos hacer.
0: Exactamente. La radio sí lo hace. Exacto. Bendito sea Dios, ¿verdad?
1: Y usted es parte importante de eso.
0: Y si no hay como tal un radio de AM, no hay, está el internet, ¿verdad? Que está ahora bien de moda, ¿verdad? Todo lo que es del internet, hermano Dani, ahí también,
1: sí,
0: ahí también pueden los hermanos y amigos, pues, escuchar
1: escucha la programación.
0: La programación. Y de hecho, pues, muchos así escuchan.
1: De hecho, a mi mamá sí escucha, porque allá cuesta que llegue la señal por medio de un radio. Entonces, por el teléfono lo conecta y ahí está escuchando ella la programación. Y así muchos a través del TuneIn, a través de la página, están escuchando la programación y seguramente siendo bendecidos. Y esto lo hacemos primeramente porque Dios sostiene la obra, por tantos años ha permanecido.
0: Amén.
1: Y usted que nos llama como en estos momentos con nuestro hermano o hermana.
0: Dios le bendiga, buenos días. Aló. Hola, hola. Buenos días, Señor Jesús. A ver, tal vez fuera del aire, hermano Dani. Vamos a ver, ahí en lo que hermano Dani, ahí de repente ahí quieren hablar fuera. Se fueron. Fueron a comprar las tortillas para comer con pizza.
1: Y con tenedor y cuchillo.
0: Bueno, pues, a ver quién llama. 54-21-8102, también puede mandar su mensajito. 22-50-6681. Ayúdenos a seguir llevando esta palabra de bendición. Y gracias a los hermanos que están haciendo posible su depósito, hermano Dani, su depósito.
1: Muchas gracias.
0: Su transferencia.
1: Ah, ya recobré energías porque hoy sí me tomé una mi negrita, hermano.
0: Ay, ya, Dios mío.
1: Ya no aguantaba.
0: Sí, estaba. Estaba como el ciervo que brama, sí, por las corrientes de las aguas, pero usted quería agua gaseosa. Ahí está, hermano Dani, ya con nuevas fuerzas en el Señor.
1: Sí, le recordamos que hoy el servicio es a las 4.
0: 4 de la tarde.
1: Hablando de nuevas fuerzas, por lo general nuestro servicio es a las 5, hoy por la campaña es a las 4 de la tarde. El día de mañana también nuestro servicio por lo general es a las 10:30, el día de mañana una hora antes, 9:30, para que usted lo tome en cuenta. No vaya a venir de repente el servicio que es a las 5 y ya vamos a estar en la palabra tal vez, ¿verdad? Porque de repente se nos va por alto. Entonces el servicio hoy a las 4, no a las 5, y mañana a las 9:30, no a las 10:30, para que usted lo anote, lo tome en cuenta, salga una hora antes de lo habitual para el servicio del sábado y salga una hora antes de lo habitual para el servicio de escuela dominical, porque no se lo puede perder, mi hermano, por nada del mundo. Y otra recomendación, vengamos, hermano, con tiempo suficiente, con tiempo necesario, no vengamos tarde y tampoco salgamos pues corriendo. Démosle ese tiempo. Todo es importante para el Señor y Él se agrada que nosotros vengamos con el tiempo disponible, sin penas, sin preocupaciones en nuestra mente, con nuestro ser dispuesto a alabarle, a exaltar y a escuchar la bendita palabra del Señor. Vengamos a buen tiempo y vámonos, pues, no salgamos corriendo. Esperemos a que los hermanos que están dirigiendo el servicio pues terminen oficialmente el servicio y podamos dirigirnos pues a hacer el día de hoy, pues supongo, a nuestras casas, el día de mañana hacer algunas otras actividades después del servicio. Pero tomemos esas recomendaciones para que el Señor se agrade, porque tal vez no dejamos de hacer algo por venir a la iglesia, pero vamos a venir corriendo y al final de cuentas pues tampoco nos vamos a hacer pues completamente bendecidos. Vengamos con el corazón dispuesto, con el tiempo dispuesto y gocémonos en esta campaña evangelística derribando a los gigantes. Estamos ya a horas. Estamos a 4 horas 15 minutos.
0: El gran poder de
1: iniciar, hermano Richie.
0: El gran poder de Dios.
1: Hermanos de Rabinal, ya vienen.
0: Ahí
1: cerca.
0: Ahí vienen. Ahí están.
1: De que vienen.
0: De que vienen los hermanos de Rabinal.
1: Y no se detienen.
0: No se detienen. De que vienen. Y viene el conjunto, y vienen los buses.
1: Conjunto, la vid verdadera.
0: Vienen los hermanos grupos, dijo la hermana.
1: Los hermanos grupos.
0: La grupita, dijo una hermana. Vamos a escuchar a los grupitos, dijo. Bueno, ahí está. Va, saludos especiales ahí para los hermanos que hoy nos vamos a gozar en esta gran campaña. Pero, hermano Dani, todavía pueden seguir apoyándonos con su ofrenda. Son 1300 los que nos falta.
1: Ya no vivimos de ahí, hermano.
0: Ya, no, hombre. ¿Qué se ven los hermanos? Sí, ¿qué se hicieron los hermanos? Están comiendo tamal o ceviche. Oye, el hermano Dani, puro Moisés.
1: Solo de lejos veré.
0: De lejitos vio la tierra prometida. Y pasó el hermano Dani frente a los ceviches. Los olió.
1: Los saboreó,
0: sintió el aroma al limón y dijo, bueno, dijo, ¿verdad?
1: Cuando yo así, dijo un hermano aquí. Hermanos marquitos.
0: Hermano,
1: yo así.
0: Pues. Pero bueno, así toca hoy porque no han querido apoyarlo, hermano Dani, para los 1300.
1: Vieron que estoy comiendo aquí.
0: Está, dale, hermano.
1: Voy a poner una foto en el estado ahí que bien. Estoy comiendo, que no tengo.
0: Ya se desmaya el hermano Dani. Ya se nos desmaya, pero bueno, ahí le dieron ¿cómo se llama este suero con sabor a gaseoso?
1: Sí. Puro pupé con las espinacas.
0: Por eso es que está contento ya. Resucitó el hermano Dani, pero necesitamos seguir apoyando la radio, Eso es lo que queremos, que los hermanos nos ayuden con su ofrenda, porque solamente así podremos llegar, hermano Dani.
1: Amén, amén. 1300 nos faltan, mis amados hermanos. Sabemos que hay personas que pueden hacer un esfuerzo adicional al que normalmente se ha hecho y poder seguir apoyando la obra del Señor. Usted ya dio, amén, hermano, pero de pronto por ahí el Señor le provee un poquito más y usted puede seguir apoyando.
0: Un cachito, dice, dije.

0: para hacer un pan, comer mi hijo y yo, y dejarnos morir. ¿Y qué dijo el profeta? Haz como has dicho, pero primero hazme a mí. ¿Y quién de nosotros le va a quitar el pan de la boca a nuestro hijo y darle quizá a alguien desconocido? Pero la viuda fue tocada por Dios y le dio al profeta. Y vemos que no escaseó
1: el aceite, la harina
0: durante estuvo la sequía.
1: Y eso fue con el profeta Elías.
0: Elías, exactamente.
1: Sí. Y aparte el otro milagro con el profeta Eliseo.
0: Eliseo.
1: También, ¿verdad?
0: Amén.
1: Son dos viudas diferentes.
0: Son dos viudas diferentes. Entonces, podemos decir ahorita solo tengo estos 100 quetzales quizá. Y hoy el Señor le habla a su corazón y Él va a multiplicar su alacena, Él le va a multiplicar el gas de su estufa, la gasolina del vehículo, y vamos a ver la mano poderosa del Señor en nuestras vidas por la obediencia que nosotros hemos puesto al Señor. Porque la viuda, si, y a mí lo que me llama la atención es que sin ser israelita, decía, le decía a Elías, vive Jehová tu Dios, le decía, porque ella no consideraba a Dios como Dios de ella. Vive a Jehová tu Dios, que solo tengo esto, decía.
1: Y
0: obedeció a alguien que no era su Dios. Y ahora imagínense a nosotros, Dios nos habla, nuestro Dios, nuestro todopoderoso, proveedor, sanador, hoy nos habla.
1: Hablando de las dos viudas estas, de Eliseo y de Elías, a las dos se les multiplicó el aceite.
0: Ajá.
1: Ya ve. ¿Y qué es el aceite, hermano? ¿Qué es el aceite? Es la esencia del Espíritu Santo. Amén. ¿Verdad? Entonces, Dios quiere darle. Dios quiere darle a todos y quiere hacer multiplicar lo que tiene, pero obediencia.
0: Amén.
1: Obediencia.
0: Porque Él no nos va a obligar, no nos da la libertad.
1: Imagínese con Eliseo le dijo, anda a traer más vasijas, le dijo.
0: Las que consigas.
1: Imagínese que él había dicho, ¿y para qué? Si miras, ni tengo. Que
0: eso es lo que pasa. Solo dos o tres.
1: Sí, o ay Dios, o hay gente va que, ay Dios, otra vez, como dice, otra vez lo mismo, lo mismo. Entonces dice Dios, no hombre, dame y yo te voy a dar. Y el Señor pues hizo multiplicar la obediencia también, ¿verdad? Amén, si no obedecemos, nada. Necesitamos obedecer al Señor. Necesitamos dar nuestra mejor ofrenda. Así es que quiere que le multiplique la harina y el aceite, obedezca, dele al Señor. Quiere que se multiplique el aceite y el Señor lo saque de deudas. Porque la mujer de la viuda que Eliseo bendijo tenía deudas y se quería llevar a sus hijos, ¿verdad? La gente que
0: el
1: era
0: acreedor.
1: Y bueno, y la deuda era del esposo que había fallecido. Pero pues el Señor entonces la sacó de deudas y todavía sí le dejó para la que viviera tranquila, ¿verdad? Entonces, Dios puede bendecirnos de esa manera, así como me acuerdo yo de un varón también que fue bendecido. Dice que 3 meses estuvo el arca del pacto en la casa de ¿quién? De Obed-Edom Geteo, y fue bendecido en gran manera, hermano.
0: La presencia del Señor estaba ahí.
1: Así es que, pues, yo necesito de esa gente que le crea. Ya vimos de mujeres, no estamos hablando mujeres que tengan poder, empoderadas, no, mujeres sensibles, mujeres ¿cómo le podría decir? Es que le iba a decir la palabra, otra palabra, pero desprotegidas, porque no había quien luchara por ellas. Sin embargo, si hablamos de la viuda del profeta Eliseo, ella no tenía ya ni esposo, pero Dios la bendijo, la honró, le dio y la sacó de las deudas. Estamos hablando de mujeres que le creen a Dios, de varones como Obed-Edom, que era un hombre, dice, común y corriente, normal, ¿verdad? Pero cuando hay obediencia, Dios bendice.
0: Amén, amén.
1: Entonces,
0: amén.
1: Si no hay obediencia, Dios le está hablando y le está diciendo, dame, hombre, dame, vas a ver. Como dice la palabra, si tú obedecieras, yo abriré las ventanas de los cielos. Si tú me das, yo te doy, porque es sembrar para cosechar.

0: Así que la oportunidad el Señor nos la da, depende de cada uno de nosotros tomar esa oportunidad. Porque si estas viudas no hubieran obedecido o aprovechado esa oportunidad, la viuda con su hijo hubieran muerto, porque ya no había nada más que comer. Y la otra viuda le hubieran llevado sus hijos, se hubiera quedado sin nada. Pero esa es la diferencia entre que nos pueda pasar algo mejor.
1: ¿Y sabe qué, hermano Dani? Hablemos de las dos viudas, estaban en escasez.
0: Sí.
1: Las dos viudas hablamos que estaban en escasez. Una no había nada y la otra no tenía nada. Porque la viuda del profeta Elías, pues había sequía, ¿verdad?
0: Ajá, no había. Nadie tenía nada.
1: Nada. Así como la pandemia que la gente no sabía ni qué hacer, ¿verdad? Porque sí, no tenía ni trabajo, ni nada. Y la otra viuda que estamos hablando, había, pero ella no tenía.
0: No tenía, ajá.
1: Pero en medio de la escasez, Dios las bendijo. Multiplicó. El canto de la viuda dice, y en la mesa que faltaba ahora va a sobrar.
0: Amén.
1: Viuda que lloraba ahora va a cantar, donde no había nada ahora hay de todo. Aquellos que cobraban ahora pagarán, el fuego que era frío ahora está quemando. El granero ya se me olvidó el canto de la viuda sin nada.
0: Pero está la idea rebosando. Es esa, dijo.
1: Y hoy puede ver, dice, a nuestro Dios obrando.
0: Amén, amén.
1: Ahora, dice, en el nombre de Jesús. Así
0: amén,
1: es que,
0: amén.
1: Antes de este mediodía, usted nos puede apoyar.
0: Apoyar. Porque es para la hora del Señor. Ahí está, hermano Richie, 1300. Buenos días.
1: Hola, hola, buenos días.
2: Muy buenos días, hermano Ricardo.
1: Ahí está, hermana.
2: Bendiciones a usted por estar en la radio bendecida, Radio Horizonte.
1: Gracias, hermana Martita.
2: Aquí escuchando Radio Horizonte y también felicitando al hermano Axelito por esos años de vida que Dios le da.
1: Ah, sí, hoy Axelito está de cumpleaños.
2: No lo pudimos celebrar hoy porque no lo sabía.
1: Ah.
2: Pero ya el otro sábado, primero Dios, le llevo su regalito.
1: Su pastel.
2: Pero deseo que Dios le dé muchos, muchos años a ese precioso siervo del Señor. ¿Oye?
1: Muy bien, muy bien.
2: Que le esté escuchando.
1: Ahí está en sintonía, Axel.
2: Ah, qué alegre, hermano Axelito. Que Dios lo bendiga mucho.
1: Muy bien, ahí le vamos a decir entonces también que usted está contenta por esos años de vida.
2: Primero Dios, que ahí se lo celebren bien y lo seguimos celebrando.
1: Ah, olvídese. Viera que porque está de cumpleaños invitamos a los hermanos Reyes.
2: Está cumpliendo años, ¿verdad?
1: Sí, entonces como la va a pasar bien, invitamos a los hermanos Reyes, a Azucena Orantes, a Moisés Fernando.
2: Sí, qué alegre. Yo y sé a Oseas que va a muy alegre.
1: Sí, ellos van a cantar.
2: Pero como yo llego solo el sábado.
1: Ah, bueno, sí, bueno,
2: entonces,
1: pues.
2: El sábado lo celebramos primero Dios.
1: Muy bien.
2: Con un regalito y un abrazo si está, y si no, de todas maneras, deseamos que el Señor le multiplique las bendiciones, ¿oye?
1: Muchas gracias, hermana, oye.
2: No, pues, hermano, bendiciones.
1: Bendiciones, hermana Martita.
2: Ahí le dejé con el hermano Dani lo que le prometí para los pagos al hermano Sea.
1: Ah, muy bien, muchas gracias.
2: Bueno.
1: Dios me le bendiga.
2: Hermanos, a todos.
1: Bendiciones.
2: A todos los oyentes, yo sé que son bendecidos porque la Radio Horizonte tiene mucha bendición.
1: Amén. Amén, amén. Muchas gracias, hermana Martita. Bueno, pues ahí escuchamos a hermana Martita León. Allá por la zona 7, Tikal 3. Tikal 3. Frente al aserradero.
0: Tikal 3.
1: Ahí vive ella, frente al aserradero. De ahí de la San Martín.
0: Ajá, ajá.
1: Ahí por si quiere irla a visitar.
0: Muy bien.
1: Tiene ahí una peluquería en la mera entrada.
0: Ah, sí.
1: Una venta de gas. Ah, ya les... no, no, no, no es de ella, ¿verdad? No, que ahí están los señores. A ver, Seguimos. 1300 nos falta, hermano Dani.
0: Amén. Vamos a esperar aquí todavía comunicación.
1: Y las llamaditas hacen que los ojos de hermano Dani brillen, hombre. Pero
0: ahí están los 1300.
1: Ahí están los 1300 todavía restantes, hermano Dani.
0: Todavía falta, pero aquí seguimos con ánimos, con gozo, con alegría. Porque estamos también ya a horas, cuatro horas para iniciar la campaña evangelística derribando a los gigantes. Seguramente usted también ya está a punto de salir, si está pues en un lugar algo lejos, Villanueva, zona 18, como cuesta por ahí, la calle Martí, zona 10 también, ahorita con los trabajos que están haciendo, como cuesta el Boulevard Liberación, circular por ahí, Vía Nueva, seguramente la Vía Lobos ha de estar pues también cargadita, y en fin, hay algunos lugares que se requiere salir con bastante tiempo de anticipación. Si usted está un poco todavía algo relativamente cerca, pues todavía tiene tiempo de almorzar tranquilo, descansar una su hora y una su siesta, echarse el baño y después agarrar
1: el
0: ya
1: car wash,
0: el vehículo, el transporte, para poder estar a buena hora. Recuerde que hoy es a las 4, no a las 5, mi hermano, a las 4 damos inicio. 4 horas nos faltan para dar inicio al primer día de fiesta, aunque la fiesta en el ministerio hemos tenido desde que el deseo de realizar la campaña surgió, la colocó el Señor en el corazón de nuestro pastor, y de ahí para acá pues todo ha sido alegría.
1: Le brillan los ojitos a mano Dani. Hola, buenas tardes.
2: Muy buenos días, hermanito Ricardo, buenas tardes, como usted dijo, yo acabo de entrar de la calle, no sé en qué.
1: Mire, son las 12:01 minuto.
2: Ah, entonces son buenas tardes, hermanito.
1: Y usted me llamó antes de las 12, entonces eran buenos días, pero ahorita ya se pasó, entonces ya son buenas tardes.
2: Qué bueno, bendito sea el Señor, hermano, es un gusto grande en el nombre del Señor poderlo saludar en este momento, ¿verdad, hermanito? Dándole gracias a Dios, porque ahí está usted como el soldado al pie del cañón de Jesucristo.
1: Aquí estamos, hermana Clara Luz Orozco.
2: Para servirle a Dios y a usted, hermanito.
1: Hermana Clara Luz, ¿cómo ha estado?
2: Bendecida, hermano. Gloria a mi Cristo de la gloria, que estoy bendecida, porque con este día de vida que el Señor me está dando, más que bendecida.
1: Ah, qué
2: hermano.
1: Bueno, hombre. Ya como lista dice, para el almuerzo.
2: Sí, como dice la palabra, hermanito, ya las cosas ya vienen por añadidura.
1: ¡Amén!
2: ¡Aleluya! Hay que confiar en el Señor, hermano. ¿Y si
1: ya,
2: no?
1: ya es hora del almuerzo, hermana Clara Luz.
2: Ah, pues ahorita todavía no, hermanito, porque fuimos a hacer un mandadito y nos tardamos un poquito, entonces hasta ahorita anda mi nuera viendo a ver qué consigue en el mercado todavía.
1: ¡Ay! Va a conseguir de todo todavía.
2: Primeramente, el Señor, sí. Primeramente.
1: A ver,
2: quería,
1: ¿qué les
2: hermanito, provee, saludar señor? Al hermanito que dice, la hermanita, escuché yo ahorita que está de cumpleaños.
1: A Axel Flores.
2: Sí, que el Señor me lo guarde, me lo bendiga, lo siga usando como solo mi padre lo hace. Uh-huh. Y que lo siga revistiendo de poder en la obra del Señor. Y que Dios en este día le dé miles y miles de bendiciones al lado de toda su familia.
1: Muchas
2: bendigo
1: gracias.
2: Bendigo también en el nombre de Jesús a la familia, toda ella junta, a la familia pastoral y a los hermanitos que trabajan en esta radio bendita, que nos contempla, que nos endulza el alma, que nos habla a nuestro corazón, a nuestra alma, que es lo que necesitamos de la palabra del Señor, amado
1: amén.
2: Hermano.
1: Amén, ¿verdad? Amén. Así
2: también
1: es.
2: Por ahí escuché al hermano Danielito.
1: Ahorita lo va a saludar, ahorita la va a saludar, hermano Dani.
0: Hermana Clarita, Dios le bendiga, gusto en saludarle.
2: Igualmente, hermano Danielito, que el Señor me lo bendiga grande y poderosamente.
0: Muchas
2: y que
0: gracias.
2: Que Él le dé las fuerzas que solo el Padre nos da para seguir adelante y ustedes para seguir ahí en la radio, hermanito.
0: Amén,
2: yo
0: hermana.
2: Yo le pido siempre a mi Dios que me lo guarde, que el Señor lleve esa moto donde usted va para ir a recoger las ofrendas que los hijos del Señor, aunque sea poco, pero conforme el Señor nos da, así vamos a ir dando poco
0: amén,
2: a poquito.
0: Amén,
2: ¿verdad?
0: Hermana.
2: Ya que estoy hablando con usted, hermano Danielito, yo llamaba también para decirle, hermano Daniel, que si puede pasar esa semana para mi ofrendita de cada mes que doy.
0: Ah, vaya, está bien.
2: Si fuera tan amable,
0: muchas
2: hermano
0: gracias.
2: Danielito, oye, te lo agradezco bastante.
0: Muy
2: y
0: bien.
2: Por alguna casualidad, yo no estoy aquí, usted siempre me llama, entonces yo lo que puedo hacer es llamar a mi nuera para que, o toque bien duro ahí, usted diga que usted es el hermano de la ofrenda.
0: Ah, va, está bien, hermana Clarita.
2: Porque cuando estamos aquí arriba no oímos el
0: sí,
2: timbre.
0: Sí.
2: Entonces, si fuera tan amable,
0: muy bien, con mucho
2: hermano
0: gusto,
2: Danielito,
0: mucho
2: oye,
0: gusto, muchas
2: porque
0: gracias.
2: No me quiero quedar sin dar mi ofrenda.
0: Muy bien, aquí vamos a notar.
2: Yo le digo al Señor, Padre mío, yo sé que tú vas a suplir nuestras necesidades.
0: Amén.
2: Yo sé que tú, Padre bendito, eres el dueño de la plata y el oro, y tu palabra dice que tú no eres hombre para que mientas, ni hijo de hombre para que te arrepientas.
0: Amén.
2: Tú lo has prometido, y hasta ahora yo no puedo decir que no, señora, más. Entonces, estoy confiando en ti, Padre Celestial. Y mire, hermanito, yo miro las maravillas de mi Padre.
0: Amén, amén.
2: Sí, y quiero que salude una pregunta. Yo no me viera que yo soy mera olvidadiza, hermano Danielito. El hermano que está con usted ahí es el de sus ojitos. No.
0: Hermano Richie, sí.
2: Él es. Ay, Dios, dígale que no tenga pena, que el Señor, cómo y cuándo y en qué momento, él lo va a sanar de sus ojitos. Que
0: amén.
2: Confíe en el Señor, que confíe en el Señor, hermanito, porque mire, con el Señor no nos falta nada.
0: Amén,
2: estamos
0: amén,
2: en
0: así
2: sus
0: es.
2: Manos. Yo sigo pidiéndole a mi Padre que le haga la operación en los ojos del hermanito, y por fe en esa radio bendita, el hermanito va a dar el testimonio que fue operado por
0: amén.
2: Mi Padre bendito, aleluya. Yo estoy confiando, hermanito, porque la palabra del Señor dice que cielo y tierra pasará, pero la palabra del Señor jamás
0: no
2: pasará.
0: Amén.
2: Aleluya, ¿verdad?
0: Dios.
2: Entonces, en él tenemos todo, hermano. Dígale así al hermanito que el Señor me lo guarde, me lo bendiga, que tenga cuidado cuando salga. Dígale.
0: Muchas gracias.
2: Pero él no va a saber cómo, cuándo, ni en qué instante el Señor va a operar esos ojitos.
0: Exacto.
2: Y esos ojitos van a quedar más limpios, hermanito, que el cristal cuando se lava, ¿verdad?
0: Amén.
2: En el nombre de Jesús yo estoy confiando, hermano, y así es. Oye, hermanito Daniel, ahí me saluda el hermanito y a toda la familia pastoral, a todos los oyentes, un fraternal abrazo en el nombre de Jesucristo. Y sigamos adelante, amados hermanos. Demos siempre nuestra ofrenda, grande o pequeña, para la radio, que el Señor no nos va a dejar con los bolsillos vacíos.
0: Amén.
2: Al contrario, hermano, Él nos va a seguir bendiciendo grandemente. Yo se lo digo porque así es, yo he tenido esa dicha y esa fortaleza, que así es.
0: Amén.
2: Ayer yo estaba platicando con un hermanito que él, pues, no va a la iglesia porque estoy ya tambaleando, pero fui a visitar a la esposa y
0: ajá.
2: Él, que si vino él, como que Diosito le dijo, pregúntele a la hermana, va, y me dijo, mire, es cierto y esto, que no hay cielo, que no hay esto, que no hay otro. Y le empecé, bendito sea mi Padre Celestial, me dio palabra, mire, hermano, uh-huh. Y empecé a decirle, bien hay cielo, hermano, le dije, bien hay cielo, le dije. Y le empecé a hablar la palabra, y me dijo, qué bien, y me explicó usted, me dijo, porque yo he ido a otras iglesias, me dijo, y no dicen eso. No,
0: uh-huh.
2: Él se sabe qué es lo que pasa, le dije, que habemos muchos chanchulleros también, le dije.
0: Uh-huh.
2: Y ahí lo que estamos haciendo, le dije, sirviendo de piedra de tropiezo, para que los hermanitos no busquen a Cristo, le dije. Por eso nosotros somos cartas abiertas al mundo, hermano. Y tenemos que testificar lo que el Señor hace en nuestra vida. Usted confía en el Señor, clámele al Señor, pídele al Señor. La hermana va a ser levantada, le dije, por el Espíritu Santo, que va a poner su mano bendita ahí en su rodilla donde ella está enferma, le dije. La va a saturar y la va a levantar, le dije, en el
0: amén,
2: nombre de Jesús.
0: Amén.
2: Sí, me dijo, gracias por platicar y por hablarme así. A ver qué día hablamos. Solo llámeme, yo vengo aquí a platicar con ustedes. Sí, hermano. Porque, ¿sabe qué, hermanito? Lo poco o lo mucho que sabemos, tenemos que compartirlo.
0: Exacto.
2: ¿Por qué, hermanito? Porque solo así podemos traer más almas a los pies de Cristo. Amén. Si no, entonces, hermano, ¿para qué vamos a calentar la silla de la iglesia? Sí. Si no ponemos atención. ¿Verdad, hermanito?
0: Amén, hermana, así es, así es.
2: Bueno, hermanito, ha sido un placer saludarlo grandemente.
0: Igualmente, a usted
2: y al hermano,
0: mi hermana.
2: Richard, que el Señor los continúe bendiciendo, y a todos los hermanitos que trabajan ahí, que sigan adelante, que no están trabajando para el hombre, sino para el Rey de Reyes.
0: Amén, amén, así
2: Señor,
0: es.
2: ¿Verdad? Entonces, hermano, ¿me puede poner una mi alabanza?
0: Con gusto, ¿cuál quiere escuchar?
2: Ay, hermanito, mire, póngame esta preciosidad de alabanza, barro en tus manos.
0: Muy bien.
2: ¡Oh, qué preciosidad, hermanito! Hay que ponerle atención a las alabanzas, amados hermanos oyentes, porque ahí el Señor nos está hablando y nos está instruyendo su palabra. Aleluya.
0: Amén. Con gusto vamos a complacer.
2: Que el Señor les bendiga, amados hermanos.
0: Muchas gracias, mi hermana Clara Luz.
2: Que tengan una feliz tarde y gócense en la iglesia.
0: Amén, amén. Muchas gracias. Dios le bendiga.
2: Gracias, hermanito.
0: Gracias. Muy bien, la comunicación de nuestra hermana Clara Luz allá en Prados de Villahermosa, San Miguel Petapa. Pues ahí también llamando para saludarnos, para también recordarnos que ya podemos pasar por su ofrenda. Es una ofrendante de mes a mes, fiel oyente y fiel ofrendante a la obra. Muchas, muchas gracias, mi hermana. Que Dios le bendiga, Dios le multiplique grandemente, y gracias por esas palabras que nos animan a seguir adelante, nos animan a continuar haciendo la obra del Señor que pues Él nos ha enviado a hacer, ¿verdad? A predicar su palabra, a trabajar, a esforzarnos por la obra del Señor. Y vamos a complacerle con este bello canto. Vamos a escuchar también la invitación para la actividad que iniciamos el día de hoy. No se quede en casita, mi hermano. Véngase, véngase con toda la familia. Regresamos ya en unos minutos. No se despeguen del 1480 Radio Horizontes, el misterio de Dios.

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0: Ahí estamos, hermano Dani.
1: Seguimos, ya. Seguimos.
0: Seguimos las 12:21.
1: Estamos cerca de la hora cero.
0: Sí, hombre. Anda verde, hermano Dani. Anda verde,
1: al
0: hermano.
1: Al cabo que Dani. Ni quería, voy a decir yo cómo se llama.
0: ¿Qué va a ser, hermano Dani? ¿Qué va a ser? Bueno, pero aquí seguimos nosotros contentos porque ya el movimiento en Iglesia del Misterio de Dios está excelente, hermano Dani. Ya está todo listo, ya está más que preparado para esta gran fiesta que vamos a celebrar hoy a partir de las 4 de la tarde en la Iglesia Central del Misterio de Dios. Imagínese, hermano Dani, imagínese, ya todo está listo. Solo falta que los hermanos sigan confirmando su llegada a Iglesia Central, el Misterio de Dios. Y pues nos la vamos a pasar súper bien, hermano Dani.
1: Súper bien. Así es, así es.
0: Ánimo,
1: así
0: pues, bien. Ánimo, pues, hermano Dani.
1: Escuchamos un poquito de lo que vamos a oír.
0: Oiga.
1: La campaña evangelística.
0: Derribando.
1: Escuchamos a hermano Seas con el tema Barro en tus manos. Sí. Hermano Seas estará también participando. Los hermanos Reyes, ya escuchamos el tema que pidió hermano Rolando.
0: Con los hermanos Reyes.
1: Flor. Con una flor. Ellos estarán
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1: participando.
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1: Está,
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1: está,
2: sol
1: está.
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1: Los hermanos Reyes son cuatro.
0: Son
1: Reyes. Vamos a incluir en el trío.
0: Eso, trío de cuatro va a ser ahora.
1: Cuatro va a ser, hermano. Ricardo Reyes.
0: Ay, Dios mío, ya me cambiaron. Mejor que se cambien ellos a Álvarez.
1: Sí.
0: Los hermanos Álvarez.
1: Los hermanos Álvarez.
0: Bueno, pues ahí estaremos cantando con Moisés Fernando. Cara de limón, nunca se gozó. Cara de limón, siempre critico. Cara de limón, nunca un alma ganó. Cara de limón, en el infierno se hará chicharrón. Ah, no hay que hablar de comida, hermano Dani.
1: No, pero de limón.
0: Ni de limón, ni de chicharrón.
1: Son camarones con limón.
0: Ay, Dios mío. Eso le hace falta al hermano Dani.
1: Sí.
0: Un su cevichón. Reyes. Sí. Ah, ya no esperes.
1: Sino Reyes.
0: Fernando. ¿Qué apellido tendrá el Moisés Fernando?
1: ¿Sabe qué apellido?
0: Moisés Fernando. A ver, bueno, pero ahí está, Moisés Fernando.
1: ¡Uy!
0: Ahí está.
1: Algo de lo que vamos a escuchar también en la campaña evangelística:
0: Derribando a los gigantes. A ver si me sale.

0: Eso. No me sales, que están muy altas las notas de Moy. Bueno, pero él va a estar cantando con nosotros en esta gran fiesta, derribando los gigantes. Vamos a gozarnos. Hermano, si no le ha pasado el trapito a los zapatos, ya se tardó. Ya sí, se sí, tardó. Sí, bro. Las hermanas dice, abren el closet y tienen, parecen 100 pies las hermanas.
1: No tengo que ponerme.
0: Y dice, ay, no tengo zapatos, mi amor, comprame otro par de zapatos. Ya que vamos a pasar rumbo a la iglesia, ¿qué decís si pasamos ahí al comercial a comprarme un par de zapatos?
1: No me voy a ir con los mismos y como 100 pares.
0: Sí, este. Y el hermano con las mismas botas de hace 2 años. Ay, Dios mío, pero bueno, gracias a Dios. Gracias a Dios por eso, ¿eh? Así es que los esperamos hoy a partir de las 4 de la tarde.
1: Hoy 4:04, no se le olvide, no a las 5, sino a las 4. Y mañana 9:30, no a las 10:30, sino 9:30. Una hora antes de lo habitual. Estaremos dando inicio el día de hoy y el día de mañana. ¿Por dónde vendrán nuestros hermanos del Rabinal? ¿De dónde, por dónde vendrán? Ellos ya salieron a temprana hora. Esperemos que usted también siga el ejemplo de mis hermanitos que a temprana hora salieron para la iglesia el misterio de Dios. Y usted también pueda hacerlo porque todavía estamos a tiempo de salir a buena hora. 12:30 del mediodía. Ya se va acercando así como que la hora ya se nos va acortando el tiempo, porque ya alguien que vaya a salir a las 3 de la tarde y viene de Villanueva o de Boca del Monte, ya va a ser un poquito complicado que llegue a buena hora. Pero todavía estamos a buena hora de poder llegar a la iglesia del Misterio de Dios. A las 4 de la tarde. No se le olvide, 4 de la tarde, tráigase a toda la familia, tráigase a un invitado, vénganse todos, no se queden, vénganse y no se queden en casita. Y el día de mañana también a las 9:30 estaremos dando inicio. Pero todavía nos falta, mis hermanos, todavía nos falta para poder llegar a nuestra meta de 1500 quetzales. Todavía nos falta, mis hermanos, todavía tenemos media hora para poder recibir su comunicación a través de las diferentes líneas. 54-21-8102. Y el 2250-6681 son las líneas donde usted en esta hermosa hora ya del mediodía, usted puede hacer efectiva su ofrenda o puede hacer su promesa el día de hoy. No se le olvide.
0: Promesa, su promesa de 1300
1: quetzales usted puede hacer. Sí, ahí él llamó a un hermano, yo voy a dar 1380 para que lleguen a la meta.
0: Y llegaron, ¿verdad?
1: Y llegaron, dije.
0: Cali, de hecho.
1: Sí, qué bueno es el Señor, qué bendición. Tocó ese corazón.
0: Sí, pues que eso faltaba. Sí, hubieran faltado unos 3000.
1: Sí, hombre.
0: Es que hay gente así, ¿verdad, hermano Dani? Sí, muy dadivosa, muy bendecida. Y bueno, yo ya escuché todos los movimientos de Iglesia del Misterio de Dios.
1: Ya estamos.
0: Solo falta que hermano Dani venga.
1: Solo falta que
0: con el traje tipo Casimir.
1: Casimiro.
0: Casi, ese soy yo. Pero bueno, ya todo está listo, la fiesta, y solo falta que usted participe de las dos fiestas. Amén. De las dos fiestas, hermano Dani. De la fiesta de la Semana de Pagos, que todavía la estamos viviendo, y de la fiesta derribando a los gigantes. Listo.
1: Usted puede participar en las dos fiestas, como lo va a hacer hermana Carlota, hermana Pelagino.
0: ¿Cuándo va a venir la hermana Carlota, hoy o mañana?
1: Mañana dice que va a venir.
0: Hermana Carlota.
1: Dejar su ofrenda de una vez.
0: Ay,
1: de la Semana de Pagos, uniéndose a las dos fiestas. Hermano Pelarmino también va a venir.
0: Hermano Pelarmino, yo que ya salió, que le gusta estar temprano acá.
1: Va a venir hoy y mañana y va a traer su ofrenda de una vez. Imagínense. Ay. uniéndose a las dos fiestas. ¡Fiestas! ¡Qué bendición! Qué
0: ¿quién bueno, más? ¿Quién bueno, más va a venir? Hermana Ana Isabel Molina.
1: También va a estar por acá, desde allá de Tierra de Promisión.
0: Sí, hasta por allá. Así, nueva. Allá en San José, ¿verdad?
1: Sí.
0: Dios me la bendiga, hermana Ana Isabel Molina. Arriba Jutiapa, arriba Jutiapa.
1: Arriba, arriba.
0: ¿Quién más? ¿Quién más? ¿Quién más ha prometido? ¿Sabe quién dijo que iba a venir también? Es hermana Saturnina. Uh-huh. Ella viene de Milpas Altas.
1: Oh.
0: Ah, sí. A quien espero ver es a la hermana. Vamos a ver, se me olvida de aquí, de la zona 11. Ay, Dios mío. Que de verdad que ahora no he platicado con ella, no nos ha llamado. Hermana Demetria. Uh-huh. Hermana Demetria, ojalá pueda venir, ¿verdad? Con nosotros a gozarse a la fiesta, amén. Derribando a los gigantes. Ya el tiempo se nos está yendo.
1: Ya, rápido.
0: Todo está llegando a la meta de poder celebrar la semana de pagos. Necesitamos llegar lo más pronto posible, hermano Dani. Necesitamos llegar lo más pronto posible a la semana de pagos. Oramos a Dios para que alguien diga cuánto les falta, yo lo voy a dar. Aleluya. Y hoy mismo terminamos, ¿verdad? Sube el altar, hermano Dani, a decir: llegamos a la meta, hermano. Aleluya. Un gigante más para abajo, ¿verdad? Y luego, pues, seguimos aquí esperando ahí. Luego, pues, que ya, ahorita ya nos vamos a ir a echar el car wash, hermano Dani. Porque tenemos que estar a las 4 ya. Bueno, hermano Dani, desde antes, ¿verdad? Y sí. Los servidores y todos ahí esperando a recibir a los hermanos madrugadores.
1: Exactamente, hay hermanos que vienen a buena hora, tempranito, están aquí ya a las 3:30, ya están ingresando a la iglesia a celebrar esta fiesta.
0: ¡Qué excelente, hombre! ¡Qué excelente, hermano Dani! Así es que, pues sigamos ofrendando también para la radio. No se los olvide que la radio lo necesita. Lo hacemos no porque se nos dé la gana, ¿verdad? Sino porque de verdad lo necesitamos, hermano Dani. Necesitamos también esa valiosa colaboración.
1: Realmente es, sí, como dice hermano Ricardo, es una necesidad realmente, pero en medio de esa necesidad hay muchos factores que podemos ver. El Señor es el dueño de todo y Él pudiera poner un hermano que dijera ahorita, ven, yo voy a ofrendar $1,000,000, imagínese, ¿para cuántos años tendríamos? Pero sí. ¿Dónde está nuestro esfuerzo? Bueno, ¿dónde está nuestro
0: que
1: trabajo?
0: Que nos dé ahorita, pues le aceptamos unos $2,000.
1: $2,000, ya.
0: Sí, ya con eso ya llegamos, creo yo. Sí,
1: y el Señor nos da la oportunidad de sembrar en su obra, porque si alguien dijera eso, pues estaría sembrando, solo Él tendría esa bendición. Pero realmente el Señor nos llama como pueblo, como iglesia, a que nos unamos, a que trabajemos juntos en la obra del Señor. Y Él nos quiere bendecir a través de nosotros ofrendar para su obra. Entonces, hay muchos beneficios, aunque podamos ver, decir, es mucha la cantidad, es demasiada la cantidad que hay que recaudar, que hay que pagar, pero hay muchos beneficios en medio de esta fiesta de la semana de pagos, porque nos permite el Señor, nos da la oportunidad de participar, de trabajar, de sembrar, de predicar a través de nuestra ofrenda, de ser bendecidos a través de la ofrenda que nosotros damos, de poder decir: Señor, yo estoy también interesado en tus negocios. Tanta bendición que el Padre nos da a través de esta semana de pagos, que como bien les digo, Él podría poner a un hermano que ofrendara una gran cantidad y ya no hacer tal vez la actividad de semana de pagos, pero Él quiere regalarnos ese privilegio, esa oportunidad de bendecirnos a través de esa ofrenda que nosotros damos. Hermano Richie se dejó venir la lluvia.
0: ¡Bendición de Dios!
1: Por acá.
0: Mire, qué bueno que llueve a esta hora, porque al ratito ya no hay nada de lluvia.
1: Exactamente, así no.
0: Y va a refrescarle la tarde, porque algunos padecen de calor, ¿verdad?
1: Yo padezco de calor.
0: Pero si hay frito, hay cafecito y hay atolito, hermano Dani.
1: Amén, amén. Así que si hay calor, hay agüitas, no hay impedimento para pues estar celebrando pues algo cómodo.
0: Hermano, ¿verdad? Dani, así con lluvia no puede comer su ceviche, fíjese.
1: ¿Será que no? Me va a hacer mal.
0: Le va a doler el estómago. Una su berenjena le vamos a dar. Saludos para hermana Fabiola en Amatitlán. ¿Qué se nos hizo, hermana Fabiola? ¿Cómo le va? ¿Cómo está, hermana Fabiola? Saludos también para hermana Candy. Hermana Cándida, Dios me la bendiga. Y hermana Juanita también allá en Amatitlán, dicen los patojos, ¿verdad? Es que saludos allá a los amatitlanecos. ¿Cómo están los de Amatitlán?
1: Ahí la pepesca.
0: Cuando llueve en Amatitlán, llueven mojarras.
1: Sí.
0: Sí, ahí están. Así es que saludos a todos. Mire, la hermana que le ofreció una gallina al hermano Seas, dice.
1: Ah, sí, mire, pues, le va bien a Chellito.
0: Pues, sí, como yo le dije, ¿verdad? A mí ni un zanate me ofreció asado. Ah, son bromas, qué bueno, gracias a Dios. Sabe que algo que tenemos acá en Horizonte es que todos nos llevamos bien.
1: Sí, sí.
0: Todos
1: sí.
0: Nos llevamos bien. Bromeamos, nos reímos, comemos. Aquí estamos, ¿verdad? La pastora, la hermana Yuri, el hermano Axel, el hermano Dani, el hermano Oseas. A veces nos miran serios, ¿verdad? A veces nos miran. Pero no, ahí cuando a veces estamos fuera del aire, ahí platicamos, ¿verdad? Y nos reímos de alguna situación ahí que nos pueda estar pasando y de calidad, ¿verdad? Y nos tomamos a veces un cafecito o un Torrix como el día de hoy, ¿verdad, hermano Dani? Entonces, la pasamos bien. Eso sí, todos nos la pasamos bien, alegres, porque hay algunas personas que piensan, ¿verdad? Es que de plano no se llevan, dice, ay Dios, si supieran, ¿verdad?
1: Bromeamos en el aire, no llevamos fuera.
0: Sí, no, nos llevamos bien, siempre tenemos el respeto, ¿verdad? Unos con otros, ¿verdad? Nos respetamos, nos queremos, sobre todo tenemos el amor de Cristo en el corazón. Eso es algo muy importante, pero aquí no la pasamos bien, la pasamos contentos, felices, así es que por si usted no lo sabía, aquí no la pasamos.
1: Por si usted escucha, hermano Richie, muy serio.
0: Sí, es que algunos dicen, ¿verdad? Es que es tan serio el hermano, ¿verdad? No se ríe. De plano, fíjese que me lo han dicho, de plano sí. No se lleva con fulano de tal, me dicen.
1: Oh, sí.
0: Y yo, si supieran, digo yo, si supieran, va, que nos reímos y aquí platicamos, ¿verdad? Cuando yo estoy acá y el hermano Seas está operando, aquí nos ponemos a platicar, nos ponemos a bromear. Hay días que tomamos cafecito, hay días que nos traen, qué pastelito, o sea, qué alegres, ¿verdad? Esa es la bendición de Radio Horizontes.
1: Ah, ¿les va bien, ma?
0: Ah, no olvides. Hasta desayuno nos mandan, hombre, o cenas, pero nos mandan.
1: Qué bendición, qué alegre, mi hermano, mi hermana, que usted pues también sea bendecido a través de la onda radial, y que usted también ahí... Nos llaman los hermanos, están contentos ahí, se escucha que están alegres, y es que eso es la diferencia, ¿verdad?
0: Sí.
1: Que el Señor nos ha regalado, porque no es que no tengamos problemas, no es que no tengamos dificultades, pero cuando el Señor está en la vida del creyente, pues a pesar de los problemas, hay alegría y gozo, dice la palabra del Señor, que el gozo del Señor es nuestra fortaleza. Entonces, estamos agradecidos, contentos con el Señor por todas sus bendiciones, porque sabemos de que a pesar de las situaciones complicadas en nuestro país, en nuestra sociedad, nosotros no confiamos en un gobierno, sino nosotros confiamos en el Rey de Reyes y Señor de Señores. No nos preocupa tanto el decir que todo está tan caro, porque el Señor siempre va a proveer. Aunque el galón de gasolina estuviera a 100 quetzales el galón, ¿El señor va a proveer?
0: Va a proveer.
1: Vamos a echar un galón y nos va a alcanzar para unos 2 días.
0: Y eso es lo que la gente no sabe, ¿verdad? O sea, no hemos entendido cómo trabaja el Señor.
1: No dependemos de un gobierno, sino dependemos
0: de Dios, de Dios.
1: No es que no nos preocupe la situación en el siempre, país, ¿verdad? Porque humanamente vivimos en esta sociedad.
0: Y tenemos que trabajar.
1: Hay crímenes, hay alzas de los precios, hospitales sin medicina y todo lo que sucede. No es que no nos preocupemos, pero...
0: ¿Sabe qué pasa, hermano Dani?
1: Confiamos en el Señor.
0: Que Dios mira el esfuerzo que cada uno de nosotros hacemos.
1: Exactamente.
0: Dios mira que el hermano Dani se levanta temprano a trabajar por su familia, ¿verdad? Y se está todo el día en la calle. Y eso es un esfuerzo que él hace para llevar el sustento. Entonces Dios bendice a esa gente también, ¿verdad? Por eso la misma Biblia dice que el que no trabaje, bueno, pues es que no coma. Pero hermano Dani sí trabaja.
1: No, mire, si no lo estuviera así.
0: Por eso es que sí come. No, pero a eso nos referimos, pues, que Dios bendice. Pero hay gente que dice, ay, la gasolina está cara y no tengo, dice, y no tienen. Pero ¿por qué no tienen, hermano Dani? Porque no trabajan. Ahí están durmiendo. Hay patojos que se levantan y ya están graduados y todo. Y no tienen responsabilidad, sí, ¿verdad? A las 11 de la mañana, ay, con el pelo parado, con el peinado talco.
1: Tal como se levantaron.
0: Tal como se levantaron. Sin bañarse todos 2-3 días, hermano Dani, hombre. Y ahí, mamá, sí. ¿Qué hay de comer, mamá? No, hombre. Entonces, tienen su moto y dicen, no alcanza. A ellos sí les preocupa que la gasolina esté carísima, porque como no trabajan y el poquito de gasolina que les echa, no le abunda.
1: No abunda. Le cuento una anécdota de testimonio. A ver. Hace como 2 semanas, un sábado en la noche, mi mamá dijo, ya no tengo gas.
0: Ay, Dios mío.
1: Y a buscar, imagínense, eran como las 8 de la noche.
0: El gran poder de Dios, sí.
1: Y no encontramos. ¿Y qué sí? Cuando lo volvió a conectar, el tambo funcionó, la llama. Y ese mismo día nos llevaron uno nuevo.
0: Ajá.
1: Y hace como 2 días me dice, todavía está el nuevo que vamos, está sellado todavía. No lo han colocado.
0: Sí.
1: Entonces, lo poco que había en el cilindro,
0: Dios lo abundó.
1: Dios ha multiplicado, porque... Eso casi que 2 semanas que ella cocina bastante,
0: sí.
1: Más para esta fecha. Y el tambo hace como 2 días me dijo, todavía está ahí el gas, me dijo. Entonces, el Señor a veces no lo notamos, no lo vemos o no le ponemos atención.
0: Cierto,
1: pero
0: cierto.
1: Él nos provee de todo, donde creemos que ya no va a haber. Y volvemos al ejemplo de la viuda, el aceite no escaseó y ella echaba y echaba y hacía y hacía. Y siempre había.
0: Siempre.
1: Porque obedeció, porque hay temor en al Señor, el respeto, el amor a la obra. Y entonces, repito, también el ejemplo, vamos a un comercial, me gasto 500, pero si yo me invierto 100 en la obra, esos 100 van a tener mucho mayor bendición que los 400 que yo voy a gastar. Porque si me lo gasto en un restaurante, en una cena, al otro día en la mañana... Ya tengo hambre nuevamente y tengo que comer porque es la necesidad del ser humano. Pero si yo invierto esos 100 quetzales, estoy invirtiendo en algo espiritual que me va a traer también, pues, muchas más bendiciones que lo terrenal. Pero el enemigo a veces pone pensamientos, porque ese es su trabajo, colocar pensamientos negativos en la mente de la persona, creyente o no creyente, porque el Señor, esta palabra... La están escuchando personas cristianas, personas no creyentes, y a veces llegan los pensamientos que el enemigo pone de no ofrendes, solo dinero son, o lo van a usar para otra cosa. Pero primero le garantizamos que acá no se acumulan riquezas. Todo lo que ingresa es para la obra de nuestro Señor Jesucristo. Y le digo, si así fuera, por algún motivo, por alguna razón... Nosotros estamos creyéndole al Señor, usted que está dando su ofrenda está creyendo al Señor, ofrendando para el Señor, y en ese momento termina su responsabilidad. y empieza la responsabilidad del ministerio de administrar de la mejor manera esa ofrenda que usted está dando. Es como con los diezmos, a veces no diezman porque dicen, ah, es que el diezmo se lo va a agarrar el pastor y solo dinero son. Pero cuando nosotros diezmamos, al momento de entregar el diezmo, termina nuestra responsabilidad. Cumplimos con el Señor. Y de ahí en adelante, pues ya la responsabilidad pasa en manos del ministerio. ¿Cómo administren? Y cada uno vamos a dar cuentas, diezmé o no diezmé, y cómo se administró o no se administró bien, cada uno vamos a dar cuentas. Pero acá en la obra, en el ministerio, yo le puedo dar, como dirían, yo le puedo dar fe de que lo que ingresa se invierte en la obra del Señor. De hecho, a veces pues se paga más de lo que ingresa. Y ahí vemos cómo el Señor multiplica la ofrenda. Lo que le quiero decir es de que lo que nosotros damos, lo damos para el Señor. Y lo que nosotros hacemos, lo hacemos para el Señor. Y lo que no hacemos, no lo hacemos para el Señor. Así Dios nos es. Va a bendecir cuando nosotros le obedecemos y nos esforzamos para la obra de Él.
0: Yo sé que sí, hermano Dani. Yo sé que sí, el Señor nos va a bendecir. Y además, pues, nunca va a escasear nuestra harina en nuestra canasta, ¿verdad? Siempre va a haber bendición de Dios. Pero la gente a veces no entiende, ¿verdad? ¿Por qué no tengo? Porque no dan.
1: Exacto.
0: ¿Verdad? Así dice una hermana. Es que hay gente que no tiene porque no da. Dice, yo no doy porque no tengo. Entonces el hermano le dice, usted no tiene porque no da, ¿verdad? Entonces tenemos que dar para poder recibir. Entonces, si usted no da, nunca va a tener, nunca va a tener. Entonces no diga, no tengo. Usted es lo que no quiere dar, de poco o mucho. La Biblia nos habla de gente que daba todo lo que tenía, todo lo que tenía. Un ejemplo es la viuda aquella del arca de las ofrendas, sí, ¿verdad? Cuando Jesús estaba viendo en la esquinita que la gente pasaba, gloria a Dios por la gente, va a quedar dinero, quedaba. Pero y lo recibe el Señor, porque de igual manera lo recibe el Señor. Pero esta viuda dice que llevó todo lo que tenía, todo lo que tenía. Yo, la Biblia no lo relata, pero siempre yo me he puesto a pensar, ¿qué pasó con esa viuda? Ajá. ¿Cree usted que se quedó sin nada, hermano Dani?
1: Ah, no.
0: Esa viuda, yo no sé. Le llegó la ¿cómo se llama? Puede haber, ¿verdad? Le pudo haber llegado una subcanasta llena de víveres. Le pudieron haber dicho en la calle, mire, doña, tenga una subofrenda. No sé qué, no sé. Pero la señora no se quedó sin nada, hermano Dani. No se quedó sin nada. No lo relata la Biblia, pero no hace falta que lo relate. Sí, sí, sí. No hace falta que lo relate. Porque Dios es fiel y es justo, amén, ¿verdad? Entonces, el Señor no le va a dejar en medio de lo que usted está pasando y dice, bueno, como es una lucha. Por eso la Biblia dice que tenemos, el mismo apóstol dijo, ¿verdad? Es que tenemos una lucha, la carne contra el espíritu. Ajá. Entonces, necesitamos pelear la buena batalla dentro de nosotros, porque una parte de nosotros dice, sí quiero dar, pero otra buena parte dice, no des, no des, no des. De plano lo quieren para el ceviche, dicen, ¿verdad? Entonces, no, la verdad es que no. Y si fuera así, merecido lo tenemos, ¿verdad? Pero no, al contrario, nosotros todo lo que entra se aporta para el ministerio. Bien, todo bien. Se es utilizado para la misma obra. Entonces, usted hágame el favor, sí, hágame el favor de cuando dé diciendo, esto es para Dios. Y Dios toma el control de su ofrenda, y cuando Dios lo recibe,

0: no tenía nada más. Y a veces nosotros decimos no tenemos, pero siempre hay algo.
1: Siempre.
0: Hay algo. Aunque sea 20 quetzales podemos tener en la bolsa y decirle, bueno, tal vez si usted dice, voy a dar 10, pero siempre hay algo. Si usted tiene 10 quetzales, todavía puede decir, voy a dar 5 quetzales. Y si tuviera 5, todavía podemos decir, voy a dar 1 o 2 quetzales. Pero siempre hay algo para darle al Señor, ¿no? Nada es absolutamente nada, así como incluso la viuda del ejemplo de la harina y el aceite. Ellos eran lo único que tenía, pero no podían decir no tengo nada. Hasta el momento que preparó el pan y se lo dio al profeta Elías y entregó lo último que tenía, en ese momento ella sí podía decir ya no tengo nada, porque ahí sí ya no había nada de provisión. Pero como ella entregó todo lo que tenía, entonces el Señor la bendijo. Pero aunque tuviera solo ese poquito de harina y aceite, ella no podía decir no tengo nada para dar, porque había todavía un poco de aceite y de harina. Y nosotros, gracias al Señor, pues no estamos en ese extremo de decir, hoy usted le dio desayuno a sus hijos, claro que les dio. Pero usted no puede decir, hoy me quedé ya sin darles nada para el almuerzo. Aunque sea un par de huevitos hay ahí, aunque sea huevito con frijolito, pero hay algo todavía para el almuerzo, todavía hay algo para la cena, hay algo para el desayuno del otro día. Entonces no podemos decir, no tengo nada. Aunque sea huevitos y frijolitos, el Señor nos provee todos los días el pan de cada día. Lo que pasa es de que a veces como humanos queremos tener el pan de todo el año.
1: En un ratito.
0: Sí, pero el Señor dice en la oración que nosotros hacemos, danos hoy
1: nuestro pan de cada
0: día. Usted no se preocupe por qué va a comer mañana. Usted tiene lo de hoy, es la promesa del Señor. Y mañana el Señor le va a dar lo de mañana, pero como a veces no tenemos en la refri, decimos, queremos lo de la semana en la refri, no, el pan de cada día. Ya mañana nos preocuparemos por
1: lo de mañana.
0: Exactamente, ¿para qué nos preocupamos?
1: Ya ve, no se
0: preocupe
1: por su ceviche.
0: Saber si vamos a amanecer mañana, hermano Ricardo.
1: No se preocupe por su ceviche.
0: Sí, mañana estará el ceviche.
1: Mañana le van a dar un ceviche de berenjena.
0: De berenjena.
1: Sin camarones. Ay, Dios, ¿sabe qué pasó acá afuera? Se quitó la lluvia.
0: Sí, solo gracias fue
1: un refrescamiento, sí, dijera el patojito, ¿verdad? Refrescó.
0: Una refrescación.
1: Sí, fue un refresco así bien delicioso para que usted venga y no sienta calor ni nada, sino que esté tranquilo. Hoy, en nuestro primer gran servicio de Ribando
0: a los gigantes. Estamos a 3 horas, hermano Ricardo.
1: Santo Dios, santo horas. Dios. A ver si me da tiempo a mí de irme a arreglar y revenir y ir. Venir.
0: Así desarreglado.
1: Ay, Dios mío, aquí estoy. Yo sí traigo el peinado talco. Tal como me lo dejó
0: yo
1: la gorra.
0: También traigo el peinado talco.
1: Hermano Dani no tiene problema de eso, hombre. Ay, Dios mío.
0: Yo por eso que no le compro al hermano Ricardo que su shampoo. Para, sí, para crecer el pelo
1: de romero, de coco, de qué no más, puedo. De argán, de jengibre, de ginseng. Pero fíjese que vendo pastas.
0: Ah, bueno. ¿Cuántos? Pastas para lustrar.
1: Pues eso. No, hombre. Aquí seguimos alegres, contentos con ustedes, acompañándoles a través del 1480. Nosotros ya nos quedan algunos minutos, pero nos la hemos pasado platicando, hablando y también invitándoles a la fiesta, que no tiene que faltar por nada del mundo. Hermano, va a lloviznar, pues véngase con su nylon, así como hace para ir a trabajar, va. Así mero, mira, y póngase un subnailo, una suchumpa buena, ¿verdad? Algunos yo he visto que tienen sus botas de hule. Ah, qué buenas esas, hermano Dani. Sí, yo sí quisiera una de esas, hermano Dani, porque a veces le toca a uno meterse entre el agua, entre el lodo. Ya solo viene uno, se las quita y ya se pone los zapatos normales.
0: ¿Fácil de limpiar todo?
1: Sí.
0: Echa agüita ya.
1: Agüita.
0: Todo el lodo.

0: se queda tirado y el lo y todo, ¿verdad? Y luego para irse igual va, hermano Dani, aquí no hay problem, aquí no problem, guachalal, aquí lo que queremos es que usted sea de esos chapines, de esos que saben lo que hacen y saben lo que quieren, determinados, ¿verdad? Entonces, véngase a gozar con nosotros hoy a partir de las 4 de la tarde, como dice hermano Dani, ya en 3 horitas nomás, en 3 horas, estamos de vuelta nosotros ahí en Iglesia del Misterio de Dios para recibirles y para pasárnoslas súper, pero súper calidad.
1: Es el primer día de fiesta de esta campaña evangelística, no se la pierda por nada del mundo, y si por algún motivo usted no pudo venir o no va a poder venir el día de hoy, haga el esfuerzo por venir el día de mañana, pero no se pierda esta bendición que el Señor nos regala en este día de poder derribar esos gigantes en nuestra vida. Yo no sé qué problema tiene usted en su vida, qué gigantes le estorban, le atemorizan, pero hoy, en el nombre del Señor, tiene que ser derribado ese gigante. Usted tiene que ganar esa victoria también por los suyos, por su familia. David, cuando fue a pelear, iba y fue a pelear solo con una onda. Él se encontró solo enfrente de aquel gigante, pero la victoria fue para él y para el pueblo de Israel. Entonces, usted también tiene que pelear por su pueblo, por su familia, aquellos que están alejados del Señor, aquellos que no quieren saber nada del Señor, al derribar esos gigantes, usted también le da la victoria a ellos. No se quede en casita, no se pierda esta bendición, no se pierda esta fiesta que ya está preparado. Lo único que falta es iniciar. Así
0: lo único que falta es que usted venga. Único que falta es que usted venga a gozarse con nosotros, ¿verdad? Amén. Iglesia Central del Misterio de Dios le espera en la Sexta Avenida, 079 Colonia El Tesoro, zona 2 de Misco. Hay parqueo, ahí le buscamos un lugarcito ahí bonito, hermano Dani, para su moto, para su carro. Y si quiere la ubicación exacta, pídanosla al WhatsApp. Aquí le enviamos la ubicación para que se le haga más fácil con esto del Waze, que a veces lo pierde aún un poquito, a veces, ¿verdad? Sí. A veces, pero bueno, sí ayuda bastante.
1: Ayuda, la verdad es que sí ayuda. Por cuestiones de tráfico, ahí le va diciendo qué ruta es la más rápida.
0: Y lo que sí siento yo, bueno, yo no puedo usar el Google Maps.
1: No. Es que todo esto es cuestión de costumbre o de práctica. Uno, y dos, que son aplicaciones diseñadas para diferentes. Siempre está el mapa y todo, pero lo que le hace el Waze, la ventaja es de que le da la ruta más rápida y le va dando notificaciones de tráfico, accidentes.
0: Eso sí es cierto.
1: Y lo que hace Google es de que le ayuda a buscar cuestiones, no tanto de rutas, pero no le da notificaciones de tráfico. Es más para buscar, si usted va a busca eventos, busca lugares, centros comerciales, entonces le va dando la información un poco más amplia de los lugares a donde usted va.
0: Que pues, más preciso, digamos.
1: Exactamente, y cambio, Waze es un poquito más práctico.
0: El
1: y
0: Waze le dice, para 30 metros, exacto, y no sé qué, en 20 metros, no sé qué.
1: Sirve más para cuestiones de tráfico en el momento. Y Google es más, pues, usted está sentadito buscando alguna información, y el Google un poquito más detallado.
0: Tremendo.
1: Waze es más en el momento. Usted
0: hoy sí aprendí.
1: Yo uso Waze porque yo ando en la calle, en el momento me sirve para ver rutas, tráfico, notificaciones, accidentes, todo eso.
0: Eso sí es cierto. Entonces, yo no uso ni eso ni el otro, pero lo que sí uso es una moto para irme a Iglesia Central, el Misterio de Dios, en la gran fiesta derribando a los gigantes. Dijo el hermano Felarmino, esos ingratos gigantes. Bueno, hermano Dani, nosotros ya nos tenemos que ir porque debemos de irnos a preparar también. Exacto. Esperamos ver a muchos de nuestros hermanos hoy en nuestra congregación, en la Iglesia Central del Misterio de Dios, poder saludarlos, poder abrazarlos y poder compartir con cada uno de ellos. Amén. Hoy, amén, cuando sean las 4 de la tarde en la Sexta Avenida 079, Colonia El Tesoro, Zona 2 de Misco. Ahí estamos preparándonos, ya todo está más que preparado, la iglesia está hermosa. Falta que usted venga y la atavíe con su presencia, ¿verdad? Eso será una verdadera bendición. Luego, la presencia de Dios habita en Iglesia Central El Misterio de Dios. Así es que les esperamos, ya no nos resta más decirle, nos vemos al ratito, ¿en dónde, hermano Dani?
1: En Iglesia Central El Misterio de Dios.
0: Y en la gran fiesta, derribando a los gigantes.
1: No se la pierda, los esperamos, mis amados hermanos.
0: Adiós, mis hermanos.
1: Dios les bendiga.

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El Evangelio de Juan, capítulo 5. Y vamos a estar viendo. Usted puede tenerlo ahí, capítulo 5. No lo voy a leer todo, solo le estoy enseñando que ahí está escrito el personaje del cual vamos a estar hablando. El capítulo 5 es su verso 1 en adelante. Nosotros podemos ver ahí a un varón, dice la palabra del Señor, que estaba ahí. Nos relata la historia que allá en Jerusalén había un estanque que se llamaba Betesda, y ahí en uno de los pórticos había mucha gente. Dice que ahí había mucha gente sentada esperando, porque dice que a ese estanque de tiempo en tiempo, o sea, de vez en cuando descendía un ángel. ¿Y qué hacía el ángel? Removía el agua. Y dice que todos los que estaban ahí reunidos eran personas que estaban enfermas. Porque dice que cuando el ángel bajaba y removía el agua, luego que el ángel dejaba removida el agua, el primero que descendía aquel estanque recibía su milagro, era sanado. Entonces ahí había mucha gente que esperaba recibir su milagro cada vez que el ángel bajaba, descendía. Sin duda estaban muy atentos, escuchaban el ruido y abrían sus ojos y se apresuraban. Pero nos cuenta la palabra del Señor que ahí había un hombre que tenía, dice, 38 años de estar esperando un milagro. Dice la palabra del Señor que este hombre estaba enfermo, era un paralítico. ¿Qué es un paralítico? Es una persona que no se puede mover, ni sus pies ni sus manos. Me imagino que estaba acostado en una camilla, porque así lo dice la palabra del Señor. Estaba acostado en una camita cerca del estanque. Estaba esperando que alguien tuviera compasión de él y que le ayudara y que lo empujaran a lo menos en el momento que el ángel descendía, para que él tuviera la oportunidad de caer primero al estanque, ¿verdad? Aquel hombre durante 38 años estuvo esperando. Aquel hombre no desmayó, estaba esperando porque tenía una necesidad, la necesidad de un milagro, la necesidad de ser sanado. Lo que hoy nosotros vamos a ver acá es la constancia de aquel hombre durante 38 años. No fue de un día para otro, pero había algo que a aquel hombre lo mantenía de pie, lo mantenía, pues, o sea, no de pie porque estaba postrado, ¿verdad? Lo mantenía firme en lo que él sabía, y es que él sabía que en aquel lugar sucedían milagros. Y aunque veía una y otra vez a muchos recibir su milagro, también era cierto que a él no le sucedía nada. Porque aunque él estaba todo ese tiempo, estuvo ahí, él no podía descender, pues estaba imposibilitado, él no podía hacerlo. Y no había nadie que se interesara en él, todos tenían intereses personales. Si bien había alguien que estaba con algún familiar, le interesaba que su familiar fuera sanado. Y una vez que recibían su milagro, se iban y se olvidaban que ahí habían visto a muchos que tenían necesidad. Pero aquel paralítico estuvo esperando recibir una bendición. Estuvo esperando recibir una bendición. Y dice la palabra del Señor que un buen día Jesús llegó por ahí. Y cuando lo vio,
Supo, dice, que él llevaba mucho tiempo. De hecho, que él ya lo sabía. Dios todo lo sabe. Amén. Él sabía que ahí había un hombre que se había mantenido firme esperando un milagro. Y llegó y dice que le preguntó, ¿quieres ser sano? Y él le dijo, Señor, no tengo quien me meta en el estanque cuando se agita el agua. Y entre tanto que yo voy, otro desciende primero. Y el Señor le dijo, levántate, toma tu lecho y anda. Aquel hombre al fin recibió su milagro y no necesitó ingresar a las aguas. Lo que quiero que nos demos cuenta es que ahí hubo alguien que estuvo esperando durante mucho tiempo su milagro. Amén. Y como hoy estamos hablando de la esperanza y acá nos habla la palabra del Señor, que permanece, dice, la fe, la esperanza y el amor. Estamos hablando que en nosotros debe permanecer la esperanza. ¿Pero la esperanza en qué? En lo que hemos creído. ¿Cuántos creyentes hay aquí? En lo que hemos creído. ¿Y en qué hemos creído nosotros? En que Jesús vino a morir por cada uno de nosotros. En que Jesús se fue y fue a preparar un lugar para nosotros. Amén. Y que también Él fue a preparar un lugar y que nosotros debemos de llegar a ese lugar. En eso creemos, amén. Entonces debe permanecer en nosotros la fe. Pero cuando la fe está en nosotros, entonces debemos de vivir con esperanza. Porque todo aquel que cree, espera. Amén. Todo aquel que crea, que cree, espera. Si nosotros creemos que Él fue a preparar un lugar para nosotros y que un día va a regresar. Amén. Porque Él fue a preparar un lugar y un día viene a levantar a sus hijos, a su iglesia. Aquellos que vivamos en la verdad. Amén. Aquellos que vivamos haciendo la voluntad de Dios. ¿Quién vive? En nosotros debe permanecer la esperanza. Debemos de permanecer firmes en la esperanza. Amén. Creyendo siempre, preparándonos cada día. Porque aquel que tiene esperanza se prepara. Amén. ¿Qué estamos esperando nosotros? ¿Qué está esperando usted, hermano, hermana, que está acá? Ah, quizás usted diga, yo estoy esperando que me envíen de los Estados Unidos. Bueno, algo, ¿verdad? O yo no sé qué está esperando usted. ¿Cuántos pueden decir, yo estoy esperando a que Cristo venga por mí? Amén. Bendito sea el Señor. Por aquellos que dicen, amén, yo estoy esperando que Cristo venga por mí. Y aunque no he logrado ser como Él quiere, me estoy preparando cada día para ese encuentro con Cristo. Estoy esperando en que Dios perfeccione su obra en mi vida. ¿Cuántos podemos decir amén? ¿Cuántos esperamos que Dios perfeccione su obra en nuestra vida? Yo estoy esperando que Dios perfeccione su obra en mi vida. Porque si esa obra ya estuviera completada en mi vida, ya no me estuvieran viendo aquí. Amén. Pero aún hace falta. Y estoy esperando que Él complete su obra en mi vida. Porque cuando ese momento se llegue, entonces les voy a decir adiós. Amén. O si Él viene, yo creo que me va a preparar aún 3 minutos antes. Va a decir, a mi hija todavía le falta, pero la voy a preparar porque yo ya vengo. Porque Él está viendo que nosotros estamos cada día esforzándonos por esperarlo. Amén.
estamos haciendo los preparativos, como cuando nosotros estamos esperando que alguien llegue a nuestra casa, lo invitamos a comer, o nos dijo, ¿sabe qué? Le voy a visitar, y nos preparamos, y estamos preparando la comidita, estamos esperando a ese alguien. De esa manera nosotros nos debemos de preparar, esperando a Dios. Debemos de guardar la esperanza siempre de que Dios viene por nosotros. Y sabe que cuando hablamos de esperanza, esto va, abarca todo. En estos momentos estamos hablando de cómo nosotros nos vamos a preparar para esperar a que Él venga por nosotros. Cada día, cada día, cada día, por ser mejor que ayer. Amén. Ayer ya pasó, pero debemos de prepararnos cada día por ser mejor que ayer. Debemos de esperar que Él venga por nosotros, preparándonos, haciendo la voluntad de Dios. Por ello les decía que todo va de la mano, porque la Biblia dice que sin fe es imposible agradar a Dios. Aquel que cree que Dios es real, que lo que Él dice es verdad, entonces le espera. Amén. Entonces agrada a Dios con lo que hace, con lo que dice. Amén. Con nuestras acciones agradamos a Dios. Cuando creemos que Dios es real, ¿cuántos creemos que Dios es verdad, es real? Aquel que tiene esperanza siente gozo, mi hermano, mi hermana, y siempre va a estar. ¿Por qué? Porque en medio de lo que se puede vivir, tenemos esperanza. Y eso dice el canto que cantaba mi hermana Ceci. Hace unos minutos, el gozo que tengo yo, dice, no me lo puede quitar o nadie me lo puede quitar, algo así es, ¿verdad? Algo así es, pero el asunto es que dice que no nos van a quitar ese gozo, amén. No nos van a quitar, nadie me lo dio, dice. Entonces, el gozo, la esperanza que podemos tener en Dios, eso nadie nos lo puede quitar, ¿o sí? No, ¿verdad? La esperanza que podemos tener en Dios, nadie nos lo puede quitar. Por ello es que nos gozamos, por ello es que cantamos, por ello es que nos reímos. A pesar que a veces tal vez no tenemos deseos de levantarnos, pero lo hacemos porque esperamos, porque creemos. Amén. También, hermano, hermana, también tiene que ver como cuando a nosotros nos pasan diferentes cosas, problemas, enfermedades y tantas cosas. Hay muchas personas que se quedan en el camino. Hace algunos meses un joven platicaba conmigo y me decía, yo soy hijo de, mi papá es pastor, me decía, pero mi mamá falleció y desde que ella murió, yo ya no quise ir a la iglesia. Y créanme que me dio tristeza porque dije yo, su mamá ya está con Dios. Y yo le decía, ¿por qué? Porque yo era muy apegado a ella. Y cuando ella murió, pues me sentí muy triste. Pero más que la tristeza, pienso que muchas veces pensamos que Dios no es suficiente para hacer algo por nuestros seres queridos, ¿verdad? Entonces yo le decía, pero Dios no le ha hecho nada malo. ¿O sí? ¿No? Ah, bueno, entonces hay que levantarse, hay que seguir los buenos ejemplos que nuestros padres nos han dado, ¿verdad? Pero ¿qué le quiero decir con eso? Que muchas veces cuando se da esta situación de que Dios aparentemente no nos responde o no hace las cosas como nosotros queremos, entonces nos alejamos, dejamos de buscar a Dios,
nos apartamos. Pero sabe, mi hermano, mi hermana, aunque vengan momentos duros en nuestra vida, nosotros no debemos de dejar siempre de esperar en Dios. Aunque parece que llega el momento de la oscuridad, porque así se siente el momento a duro, oscuro, cuando uno se angustia y no encuentra salida, pero cuando nos recordamos que Dios en su palabra dice que va a estar con nosotros, podemos seguir esperando en Él. Esperamos en que Él haga su voluntad en nuestra vida, en la vida de las personas que nos rodean. ¿Quién vive? ¿Cuántos podemos creer que Dios es suficiente para obrar un milagro si Él así lo desea? Muchas veces estamos pidiéndole a Dios que nos sane y no llega la sanidad, como aquel hombre que estaba en el estanque de Betesda. Yo creo que cada día esperaba un milagro, pero el milagro nunca llegaba. Pero él ante todo no se desesperó, él siguió esperando. Él siguió esperando. ¿Cuánto más nosotros que podemos esperar en Dios? Esperar en que Dios va a obrar a nuestro favor. Por ello, si usted está pasando un momento difícil, yo no conozco las situaciones que se dan, son muchas, son diferentes y muchas, las cuales llegan con el propósito de debilitarnos, de hacernos fallarle a Dios. Nosotros siempre debemos de mantenernos esperanzados en que Dios obrará a nuestro favor. No sabemos si será en una hora, si será mañana, si será la otra semana, el otro mes, o el otro año, o en unos cuantos años, pero Dios lo hará. Y mientras tanto, debemos de mantenernos firmes en la fe que profesamos, amén, en lo que hemos creído. Yo conocía a unos siervos que siempre decían: yo sé en quién he creído, yo sé en quién he creído. Era como su lema favorito, ¿verdad? Yo sé en quién he creído. Y es así. Cuando uno sabe en quién ha creído, uno no se detiene ante nada. Uno sigue esperando en que Dios hará justicia. Amén. ¿Cuántos podemos dar gloria a Dios? Nunca nos demos por vencidos. Sigamos adelante. Sigamos esperando en la justicia de Dios. Amén. Quizás a nuestro alrededor se vea o haya o nos hayan hecho injusticia, pero nosotros no nos desesperemos. Sigamos caminando firmes delante del Señor, firmes en lo que hemos creído y en quién hemos creído. Amén. Hemos creído en aquel que todo lo puede. Hemos creído en el que es justo. Amén. Sigamos esperando en Él. Sigamos esperando en el que todo lo puede y Él lo hará. Él lo hará en su debido tiempo, pero lo hará. No debemos nosotros de detenernos, mi hermano, mi hermana, de quedarnos ahí o desmayar y fallarle a Dios. Porque solamente no podemos decir que creemos si nosotros nos quedamos ahí y ya no seguimos adelante. No podemos echarle la culpa a nada por habernos quedado, por habernos detenido, sino solamente dice la palabra del Señor que sin fe es imposible ser agradables ante Dios. Entonces nada ni nadie tiene la culpa si nosotros nos desanimamos y nos quedamos. Amén. Sino solamente nosotros que no guardamos la fe en el Señor. Nosotros que no esperamos en aquel que todo lo puede. Aunque difícil sea el camino, si nosotros esperamos en el Señor, Él dice en su palabra
que al pueblo de Israel abrió camino en el mar, donde no había camino. Si nosotros esperamos en el Señor, Él abre camino donde no hay. Él abre puertas donde las puertas están cerradas. Amén. Si nosotros esperamos en el Señor, todo se va a solucionar, no en nuestro tiempo, sino en el tiempo de Él. Este hombre duró 38 años. 38 años esperando un milagro, esperando recibir un milagro. Estaba enfermo. ¿Cuántos se pudieron haber burlado de él? ¿Cuántos quizás dijeron, adelantémonos, porque él ya está más cerca del estanque? Adelantémonos nosotros un poquito más, que él no puede hacerlo. Pero él se mantenía firme, esperando un milagro. Él decía, se llegará, tal vez pensaba, digamos que habían 100, y de esos 100 él veía y decía, bueno, ya se fueron 60, fueron sanados, ya solo quedan 40. Un día ya no van a haber 40 si me va a tocar a mí solito. Pero resulta que llegaban más enfermos y seguía incrementándose, ¿verdad?, la gente que estaba esperando en aquel lugar. Y él decía, pero algún día se van a ir, y seguían llegando. Pero él seguía esperando un milagro. Yo no sé cuál es la situación que usted está enfrentando, mi hermano, mi hermana, pero lo que sí sé es que Dios tiene para nosotros siempre una respuesta. Para aquellos que esperamos en Él, para aquellos que confiamos en Él, aquellos que hemos creído que Él es nuestro Dios. Amén. Para aquellos que hemos creído que Él es nuestro Dios, podemos esperar en Él. Pacientemente, dijo el salmista, esperé en Él. Amén. Y Él oyó mi clamor. Pacientemente esperé en Él y Él oyó mi clamor. Y me hizo sacar del pozo de la desesperación. Si esperamos en Él, Él nos escucha. A veces nosotros estamos clamando y pensamos que Él no nos escucha, pero sigamos esperando, porque Él sí nos escucha. Porque Él sí va a responder a nuestra petición. Aun cuando las cosas se vean difíciles en esta tierra, en nuestra vida. Abraham, un día Dios le prometió que le iba a dar un hijo, y el tiempo pasaba, pero él seguía creyendo, seguía esperando a que Dios un día hiciera real su promesa. Las promesas de Dios son fieles. Amén. Son verdad. Y un día Dios le cumplió la promesa a Abraham. Él esperó y recibió. Aun cuando ya todo se miraba imposible. La edad de la esposa de Abraham ya eran muchos los años. Y ella ya no estaba en condiciones de quedar embarazada. Pero como Dios había prometido y ellos seguían esperando en lo que Dios había prometido, entonces aquel milagro fue hecho en la vida de Abraham y de Sara. Amén. Porque para Dios no hay nada imposible. Cuando las cosas aquí se ven que no tienen solución, pero Dios ve nuestra confianza en Él, entonces Él quita todo obstáculo. Amén. Él quita todo obstáculo en nuestro camino. Y derrama su bendición y envía su bendición. Ahí donde no hay nada, Dios envía su bendición. Aquellos que estén esperando en lo que Dios dice. Y acá dice la palabra del Señor donde estábamos leyendo.
permanece, y ahora permanece, dice, la fe, la esperanza y el amor. Y hoy estamos hablando de la esperanza que nosotros debemos de tener en Dios. La esperanza que nosotros debemos de tener en Dios. Hay muchas promesas que Dios dejó escrito para sus hijos y para sus hijas. Hay quienes claman a Dios por la conversión de sus hijos o los hijos de sus padres. Y sabe, hay que seguir esperando porque Dios es real, amén. Y hay una escritura que dice: cree en el Señor Jesucristo y serás salvo tú y tu casa. Amén. Es una promesa que si nosotros la seguimos esperando, el Señor le va a dar cumplimiento a esa promesa en nuestra vida. Amén. Y así podemos mencionar otras citas bíblicas para cada situación en nuestras vidas. Yo le invito a usted a que sigamos creyendo, que sigamos esperando en la promesa del Señor. Él dijo: me voy, pero volveré. Mientras tanto, voy a preparar lugar para vosotros. Amén. ¿Quién vive? Él dijo que vendrá una vez más. Entonces esperemos a que Él venga, a que Él vuelva por nosotros. Pero si esperando se llega el momento en que Él dice: bueno, yo todavía no voy a regresar, pero ya mi hija o mi hija ya cumplió su tiempo allá en la tierra, me la voy a llamar a que se venga a encontrar conmigo. Pero si nosotros estamos esperando su venida, entonces nos va a llamar a su presencia, amén. Nos va a llamar para estar con Él antes de que Él venga. Es algo especial cuando nosotros esperamos en el Señor. Esperamos en lo que Él dice. ¿Qué esperamos nosotros? A que Él venga. ¿Qué esperamos nosotros? Él prometió un lugar para nosotros, un lugar en su mesa, y hay un lugar para usted y para mí en la mesa del Señor. Nosotros debemos de estar siempre esperando a que eso se haga real en nuestra vida, pero preparándonos. Una mamá, cuando está esperando a un bebé, no se queda solamente sabiendo que está esperando un bebé y que se llegue el momento y no prepara nada. La mamá se prepara con ropita, con todo lo que necesita el bebé, con las cremitas, hasta los peinecitos para peinarles el cabello, a veces vienen peloncitos, ¿verdad? Pero hasta con eso se prepara la mamá, porque está esperando, está contento, está contenta, aunque no le pueda ver. Aún nosotros también no podemos ver al Señor con nuestros ojos físicos, pero Él prometió que viene, y entonces viene. Hay que prepararnos. Parte de la preparación para esperar a Dios es lo que estábamos hablando. Es no desmayar ante lo difícil que es la vida acá en la tierra. Va a llegar de todo. Nadie ha dicho que nuestro diario caminar va a ser fácil. Amén. ¿Quién vive? Nadie dijo que nuestro caminar aquí iba a ser fácil. Amén. Pero sí, mi hermano, mi hermana, que el Señor está con nosotros. Y dice allá en Salmos 31:24, dice: esforzaos todos vosotros los que esperáis en Jehová, y tome aliento vuestro corazón. Palabras que el Señor nos envía, y dice: esforzaos todos vosotros los que esperáis en Jehová. ¿Qué nos dice el Señor a nosotros, los que ya hemos creído en Él? A que nos esforcemos. Amén. A que nos esforcemos. A que cobremos ánimo, hermano, hermana.
a que nos mantengamos firmes. Dice, y tome aliento vuestro corazón, a que no nos desanimemos, a que nos mantengamos firmes. Si usted hasta el día de hoy se ha estado apartando, se ha estado santificando, se ha estado aguardando para el Señor, sígalo haciendo. No se desanime. No se desanime por nada. Amén. Ni por nadie. ¿Por qué digo por nada ni por nadie? No se desanime por nada, porque hay muchas cosas que nos desaniman, pero a veces hay alguien que también nos desanima. Amén. Pero nosotros no nos desanimemos por nada ni por nadie, sino mantengámonos firmes en el Señor y sigamos caminando. Que cada uno de nosotros cuentas hemos de entregar el momento que nos presentemos delante de Dios. Usted no se desanime por su pareja, por sus hijos o por sus padres. No pongamos de excusa a alguien, sino animémonos, sigamos esforzándonos. Cada uno peleemos la buena batalla. Sigamos esperando en el Señor. Amén. Sigamos esperando en el Señor. Que nuestra esperanza siga estando siempre en Él. Y sigamos adelante. Animemos al que está a nuestro lado, pero si no quiere animarse, sigamos adelante. Es el mensaje que Dios nos da a cada uno por individual. Quizás en este lugar hayamos familias completas, pero la palabra del Señor es para cada uno por individual. Sigamos adelante, cobremos ánimo. No nos detengamos, sigamos estando firmes. Animemos a nuestros seres queridos a permanecer firmes en el Señor. Pero cada uno peleemos la buena batalla, porque muy pronto estaremos frente al gran trono blanco. Amén. Y ahí no vamos a poder mencionar ninguna excusa. Por ello, hoy el Señor nos anima a que nos mantengamos firmes en lo que hemos creído, en lo que hemos oído, en lo que hemos visto. Amén. Acá dice, y ahora permanece la fe y la esperanza. Tienen que permanecer estas tres cosas en nuestra vida, para que nosotros podamos ser personas vencedoras, amén. Personas que vayamos cada día de victoria en victoria y de triunfo en triunfo. No podemos caminar nosotros como cristianos si nosotros no guardamos la esperanza de un día obtener la salvación para nuestra alma. Por gusto vendríamos a la casa de oración. Por gusto nos reuniríamos. Por gusto levantaríamos nuestras manos para cantar. Por gusto hablaríamos de la palabra del Señor si no guardáramos la esperanza. Amén. De un día ser salvos por el Señor. Amén. Alcanzar. Llegar a la meta. ¿Quién vive? Yo quiero invitarles en esta noche, mis hermanos, a que todos aquellos que queramos decirle al Señor, renueva mi fe en ti, renueva mi esperanza en ti, que yo cada día pueda levantarme con la esperanza de que tú harás algo nuevo en mi vida, de que tú harás algo especial, que yo cada día pueda levantarme con la esperanza de recibir lo que tanto estoy anhelando. Amén. Yo quiero invitarle a usted que está acá y que desea que Dios obre un milagro especial en su vida, a que siga esperando. Quizás sea hoy. Uno no lo sabe.
Quizás sea hoy el momento, como le llegó el momento al paralítico que estaba en el estanque de Betesda. Llegó el momento cuando él recibió su sanidad. Quizás sea hoy. Pero si no fuere hoy, sigamos esperando en el Señor. Sigamos creyendo en la palabra del Señor. Amén. Dijo el salmista ya en el Salmo 135. Esperé yo a Jehová, esperó mi alma, en su palabra he esperado. Amén. En la palabra del Señor, en lo que Él ha dicho, nosotros estamos esperando en esta noche. ¿Quién vive? Póngase de pie. Los que quieran pasar, pasen y vamos a hablar con Dios, que nuestro Dios es fiel y está en esta tarde, en este lugar. Que nuestro Dios quiere derramar su bendición sobre nuestras vidas. Levante sus manos y dígale: Señor, renuévame, renueva mi fuerza. Renueva mi fe en ti, renueva mi esperanza en ti, Señor. Renueva todo mi ser. Y en esta noche, usted va a estar sintiendo algo precioso. Ahí donde usted está ubicado. Ahí donde usted está, hermano, hermana, el Señor está tocando su vida. El Señor está tocando su vida. Usted puede sentir la mano preciosa del Señor ahí en su lugar, ahí donde usted está. Oh, bendito es el Señor. Él es real. Él es fiel a sus promesas. Y una de ellas es que Él ha prometido estar donde hay dos o tres reunidos en su nombre. Y aquí no habemos dos o tres. De manera que Él está presente en este lugar. Está escuchando tu clamor. Está atendiendo a tu queja, mi hermano, mi hermana. Está renovando tu vida. Oh, bendito es el Señor. Que nosotros

alcanzado en su misericordia. Hoy no sucedió lo que tanto estamos esperando. Sigamos esperando el día de mañana. Él lo hará. Seguro que lo hará, hermano, hermana. Es tiempo de confiar. Es tiempo de confiar en Él. Oh, bendito es el Señor.

noche. Gracias por estar derramando de tu bendición en nuestra vida. Muchas gracias, muchas gracias, muchas gracias te damos. A ti, oh Dios, sea toda la gloria, toda la honra. Gracias, Padre, gracias, gracias en el nombre de Jesús. Si hay alguien, Señor, que como aquel enfermo, Dios de los cielos, esperó durante muchos años, y hoy en esta noche tú quieres sanarle, oh, en el nombre de Jesús, ahí donde está, oh Dios, que sea sanado, Padre, que sea sanado, que sea libertado, Padre Santo, en el nombre de Jesús. En el nombre de Jesús, clamamos a ti, Señor, clamamos a ti en el nombre de Jesús. Gracias, mi Dios amado, gracias te damos, bendito eres tú, gracias por estar con nosotros.

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0: tal? Buenas tardes, muy buenas tardes, señoras y señores, hermanas y hermanos, audiencia linda de El 1480, El Misterio de Dios. Por este lado les saluda Oseas Leví. ¿Cómo están? Muy buenas tardes, buen sábado, sabadito 3 de octubre. Así de rápido ha pasado el tiempo, así de rápido se nos ha ido el tiempo, pero gracias a Dios que estamos bendecidos, gracias a Dios que estamos con vida, gracias a Dios que estamos con salud, gracias a Dios podemos gritar a los cuatro vientos que Cristo vive y reina para siempre. Tengo llamada. Buenas tardes.
1: Buenas tardes, hermano Oseas.
0: Hola, ¿con quién tengo el gusto?
1: Con Lucía Gómez, aquí de Villahermosa.
0: Eso, mi hermana Lucy, ¿cómo está? Buenas tardes.
1: Ah, por aquí ya no me dejan salir.
0: ¿Por qué, hermana?
1: No sé qué es lo que me está pasando. Me caigo de la nada, me caigo aquí adentro.
0: No puede salir por eso.
1: Sí, no me dejaron porque es que yo participé el paga de la semana, pero ayer ahí estaba el pastor Luis. Ajá. Uh-huh. Entonces yo le dije, yo voy a participar con 100 quetzales, yo mañana voy a depositarle, yo, uh-huh. Y no he encontrado el ¿cómo? El número.
0: Ajá.
1: Entonces le busqué en mi mente, mejor pensé, me recordé los números, los 10 numeritos.
0: Ah, bueno, pero si usted quiere que yo le dé el número de cuenta, se lo puedo proporcionar.
1: Es que ya no te tenías antes de Dios y ahorita que fue una microfla, entonces la puse en el chat de una vez.
0: De una vez, aprovechando.
1: Sí, entonces, hermano, sé que... Es que entonces mi hijo me dijo que... No, mamá, me dice, no vas a salir afuera. Yo sí que yo voy a ir. Me dijo él.
0: Ajá.
1: Entonces él no fue a ir. Él no se fue al banco. Él solo hizo la transferencia.
0: Comprendo. Ya hizo la transferencia.
1: Ajá, de 100 quetzales.
0: Ah, buenísimo, entonces.
1: Sí, hermano, sé, solo decía la bici y yo no la pregunté, pero me dijo, aquí lo voy a hacer de una vez.
0: Excelente, entonces ya está hecho el depósito.
1: Sí, ahora no sé qué es lo que me está pasando, no me duele, no me da marea, no sé.
0: Ah, vamos a estar orando por usted, mi hermanita, para que... En esta tarde reciba su milagro en el nombre de Jesús.
1: Gracias, mi hermano. Gracias, se le avise porque ya está ahí.
0: Gracias. Y crea que ya al ratito usted va a estar mejor ahora que oremos.
1: May, gracias, hermano. May, que Dios le bendiga.
0: Bendiciones.
1: Bendiciones, hasta pronto.
0: Gracias, igualmente.
1: Ay, hermano.
0: Dígame.
1: Ay, ahorita ya me estaba olvidando. No, me hace favor, me complace una alabanza que... Una alabanza dice que estoy agradecido con mi Cristo.
0: Estoy agradecido con mi Cristo por todo lo que ha hecho en mi vida. Esa, ¿verdad?
1: Ah, sí, hermano.
0: Con mucho gracias. Gusto, mi hermanita Lucía.
1: Gracias, yo le bendigo.
0: Un gusto hablar con usted.
1: Gracias.
0: Amén, bendiciones. Eso, ahí está la audiencia del 1480, El Misterio de Dios reportándose... De veras que qué complicado eso de la salud, ¿verdad? Cuando nos afecta. Ay, por eso la salud es sumamente importante, necesaria, es parte de nosotros. Así que, muy buenas tardes. Yo estaré con ustedes toda la tarde, supongo, aunque ya sabe que hoy, familia hermosa, familia linda, familia chula, familia hermosa, familia bella, familia. Hoy es la gran actividad. Hoy es el inicio de la gran actividad derribando a los gigantes. Entonces, hoy a las 4 de la tarde, son las 2 y media, quiere decir que una hora y media nos queda solamente. Creo que si sale ahora con tiempo, lo va a lograr, va a llegar a buena hora. Pero si sale, por ejemplo, a las 3, va a llegar. Pero si sale a las 3:40, 3:45, 50, seguramente llegará a las 4:10, 4:15 a Iglesia Central, El Misterio de Dios. Así que hoy es el gran día, pero también, hermanas, hermanos, estamos disfrutando de la gran semana de pagos. Hoy es el sexto día, imagínense, de la semana de pagos acá en el 1480, El Misterio de Dios. Y por ese motivo y muchos más, queremos esta tarde pasar una tarde de bendición con ustedes, una tarde de alegría, una tarde de regocijo, disfrutando y compartiendo con la hermosísima y bella audiencia. Me encantaría recibir sus llamadas, me encantaría recibir sus reportes. Me encantaría, amigas, amigos, poder conversar con ustedes en esta hora.

Así que hoy es el gran día, hoy a las 4 de la tarde, amigas, amigos, el gran día de derribando a los gigantes en Iglesia Central, el misterio de Dios. Pero como también estaré con ustedes en esta tarde, yo quisiera que entre dentro de todos, porque estamos de fiesta, porque estamos alegres, porque estamos felices, porque estamos motivados, en esta tarde yo por fe, escúcheme, anotaré cinco números. ¿Qué significan los cinco números? Ustedes saben que estamos en el sexto día también de la semana de pagos, aunque también estamos en la actividad derribando a los gigantes. Entonces, ¿qué es lo que estaremos haciendo? Mientras está acá la motivación y todo, porque le cuento una cosa. Tendremos enlaces desde Iglesia Central del Misterio de Dios. Tendremos enlaces desde Iglesia Central del Misterio de Dios con nuestro amigo Ricardo Álvarez, nuestro hermano Ricardo Álvarez, que estará compartiendo con nosotros. Y estaremos haciendo, pues, ambos acá enlaces, compartiendo con la audiencia, pero eso más tardecito. Entre Dios y yo. Ustedes sabrán cuando ya lleguen los cantantes, los grupos que hoy estarán participando y todos por allá. Así que, mientras tanto, yo quisiera que en este momento, escúcheme, antes que inicie la actividad, a las 4 de la tarde, son las 2:35, o sea, tenemos 1:25. Yo quisiera recibir 5 llamadas, 5 participantes que nos digan en esta hora, yo quiero participar en el sexto día de la semana de pagos acá en el 1480, el misterio de Dios. Yo quiero unirme y yo no había podido unirme. No sé si puedo ahora porque como está la fiesta, pero claro. Entonces, mientras hacemos los enlaces, mientras compartimos con los hermanos también de la iglesia, queremos, amigas, amigos, recibir su comunicación en este momento. Pero yo quiero darle la bienvenida a los que están acá en el live. Yo estoy haciendo live en TikTok para los que quieran ir a ver, ir a escuchar. Pueden ir con confianza, por favor. Gracias a Dios hemos avanzado. Ya somos bastantitos ahí en el live de las noches o de las tardes. Y la cuenta va creciendo, gracias a Dios. Pero también a los que están por internet y nos buscan en la aplicación como Radio Horizontes, también ahí muy buenas tardes, espero que esté bien usted con su familia, por supuesto.

Y a los que están a través de la onda radial, el 1480, el Misterio de Dios, muy buenas tardes. Así que vamos a recibir 5 participantes, la cantidad que usted desee en esta hora, por supuesto, de 250, 200, 300, así. No coloco un monto en este espacio porque yo quiero solamente recibir 5 participantes, 5 llamadas en esta hora acá al 1480 El Misterio de Dios. Así que en estos 7 minutos recibimos la primer ofrenda, recibimos la primer llamada. Le quiero contar que ya varios hermanos están en Iglesia Central El Misterio de Dios para disfrutar la gran actividad Derribando a los Gigantes. Entonces, como usted ya sabe, tendremos música, tendremos participantes, tendremos invitados especiales. Y hoy nuestra pastora Mari de Flores estará disertando la palabra de Dios. Así que, amigas, amigos, de veras que va a ser un gran día. Ya ha sido un gran día. Durante la mañana, pues, estuvo usted haciendo sus diligencias. Ahora por la tarde llovió y dicen que llovió bastante fuerte. Así, bastante fuerte por la tarde, y eso es cierto. Yo venía ahí en el tráfico de camino acá a la radio y es cierto, estaba lloviendo bastante fuerte. Pero gracias a Dios se quitó la lluvia. Entonces hay que aprovechar ahorita que se quitó la lluvia para salir de casa, porque obviamente el fin de semana hay tráfico y si llueve, pues el tráfico es un poquito más intenso. Entonces hay que salir con tiempo, amigas, amigos, para poder estar en el primer día de la gran actividad Derribando a los Gigantes. Entonces, yo creo que ya en un momento hermano Ricardo Álvarez estará comunicándose con nosotros para los enlaces correspondientes. Pero mientras llega ese momento, yo en estos 6 minutos quiero recibir la primer llamada, la primer comunicación, el primer mensaje. Pueden usar el WhatsApp 5421-8102. 5421-8102 o bien el 2250-6681. 2250-6681 en esta tardecita, amigas, amigos. Entonces, ya iré con un cantito así para empezar bien la tarde. En lo que la audiencia ahí se está arreglando, de repente están corriendo de un lado para otro, compartiendo con la familia. Nosotros iremos con esta canción, luego regresamos con ustedes para recibir la primer comunicación de la tarde, por supuesto.

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Excelentísimo. Continuamos en esta tarde a través del 1480, El Misterio de Dios. Gracias, audiencia hermosa, por estar en sintonía en esta hora, cuando son las 2 de la tarde con 45 minutos. Buen provechito para los que ya almorzaron, aprovechando ahí el clima, tomándose un cafecito, un atolito, pero acompañados de la mejor estación en AM, el 1480, El Misterio de Dios. Amigas, amigos, familia hermosa, que vienen ya de camino, o que van, perdón, ya de camino a Iglesia Central, El Misterio de Dios, para la gran actividad. Hoy empieza la gran actividad derribando a los gigantes, así que será un gusto verlas y verlos. Pero mientras hacemos los enlaces y mientras nos comunicamos con las personas allá en iglesia, en la iglesia, queremos nosotros en este momento, como le decía, recibir 5 llamadas, 5 participantes este fin de semana. Será de bendición y para ello, amigas, amigos, queremos recibir las primeras 5 llamadas, como le había comentado, antes que inicie el evento, que es a las 4 de la tarde. Ya tendríamos que haber recibido estas 5 participantes, estas 5 personas participantes en esta tarde, 5 ofrendantes, 5 personas que digan, yo me uniré en esta tarde con ustedes, yo estaré presentando una ofrenda de 100, de 200, de 300, no sé la cantidad que usted pueda dar, que usted pueda ayudarnos, será de mucha ayuda. Entonces, recibo la primera llamada, a ver, 2250-6681 y 5421-8102, 2250-6681 y 5421-8102, para que en esta tarde ustedes puedan comunicar con nosotros y podamos unirnos a la labor, podamos unirnos a el enfoque de esta tarde. Hoy tenemos un enfoque, hermanas, hermanos, tenemos una meta que hay que cumplir.

Estaba haciendo live, pero mejor lo corté. La verdad me desconcentra bastante estar pendiente de las personas que están ahí conectadas a live, porque realmente yo sí quiero que en esta tarde nos unamos esos 5 participantes. No son muchos, son solamente 5 participantes. Yo le podría decir una cantidad, pero tampoco quiero como sobreponer una carga o no sé, cada quien sabe qué cantidad puede dar para esta tarde y con cuánto nos puede ayudar. Entonces, amigas, amigos, hermanas, hermanos, audiencia hermosa, yo quiero recibir la primera ofrenda, la primera llamada en esta tarde. ¿Quién será la mujer, el varón, esa familia que se estará uniendo con nosotros, que nos está escuchando en su casita, que están en la hora del almuerzo, compartiendo por allí con la hija, el hijo que llegó hoy a visitarles, ese familiar que llegó hoy y usted no apagó el radio? Por algo es, porque seguramente Dios quiere bendecir a las personas que hoy se estarán comunicando con nosotros y se estarán reportando en esta tarde. Hemos recibido llamadas, pero queremos recibir más comunicación, queremos recibir más llamadas en esta tarde de la hermosísima audiencia que nos está sintonizando y nos está escuchando. Entonces, amigas, amigos, antes de irme con los anuncios correspondientes a las 3 de la tarde, yo quiero recibir la primer ofrenda, la primer colaboración, la primer llamada en esta tarde. La primera familia que hoy se une en amor para el ministerio. Ya tendremos los enlaces desde las instalaciones de Iglesia Central, el Ministerio de Dios, por ser el primer día de la gran actividad derribando a los gigantes. Pero antes y en el transcurso de eso, queremos darle la bienvenida a 5 ofrendantes, solamente 5 ofrendantes, 5 oyentes que hoy dispongan en su corazón ayudarnos, claro que sí, bendecir este ministerio, colaborar para este ministerio, unirse en amor para este ministerio. Amigas, amigos, en el nombre de Jesús.

Muy bien, muy bien. Estamos aquí con ustedes en esta hora, hermanas, hermanos. Ya son las 2:54 minutos. En serio, ¿quién será la primera hermana, el primer hermano que se va a comunicar con nosotros? Y va a decir, hermano Seas, yo quiero dar una ofrenda en esta tarde para la semana de pagos que están ustedes. Ahora, ¿por qué le digo esto? Porque ya en unos minutos nos estaremos trasladando a Iglesia Central del Misterio de Dios, porque hermano Ricardo Álvarez estará pues haciendo enlaces desde las instalaciones de Iglesia Central El Misterio de Dios. Entonces, por eso quiero aprovechar estos minutos, de veras, quiero aprovechar estos minutos, hermanas, hermanos. Me es necesario, y como dijo el apóstol, me es impuesta necesidad. Entonces, en esta tarde es necesario que ustedes nos llamen, por favor, que usted se comunique con nosotros a los teléfonos de la radio. Y yo quiero recibir en estos 5 minutos que me quedan la primera ofrenda. Quiero recibir en estos 5 minutos que me quedan la primera ofrenda. A ver, ¿quién será esa mujer, ese varón, esa familia? No sé de qué lugar me está escuchando, pero usted aprovechará estos 5 minutitos. 5 minutitos. 5 minutitos me quedan. Vamos, vamos, vamos, vamos. 5 minutitos me quedan. Vamos, familia. 5 minutitos me quedan para recibir comunicación, para recibir llamadas. Corran, esta es su oportunidad. 4 minutos me quedan, familia hermosa, porque luego voy con anuncios.

y con un poquito de música y luego con los enlaces. Entonces, por favor, esta hermana, este hermano que hoy está decidiendo en su corazón el ayudarnos, no se va a quedar fuera de la bendición. Cuatro minutitos, porque luego voy con anuncios, con música, y luego estaremos haciendo enlaces desde Iglesia Central, El Misterio de Dios, por la gran actividad Derribando a los Gigantes. Vamos, 2250-6681 o el WhatsApp 5421-8102. En esta tarde, mis amadas, mis amados, corra su teléfono. Vamos. Corra su teléfono. Esto es necesario e importante que usted pueda unirse. Corra su teléfono y diga, yo quiero ser parte, hermano Seas. Tres minutos para recibir una llamada. Tres minutos para recibir un reporte en esta tarde.

0: Tres minutos. Audiencia hermosa, audiencia preciosa. Vamos, tres minutitos. El tiempo va avanzando. Ustedes que aman la obra de Dios y quieren ayudarnos en esta tarde. Tres minutos. ¿En dónde está la audiencia? ¿En dónde está esta audiencia amorosa? Esta audiencia preciosa que se hace presente. El tiempo va avanzando. Dos minutitos para recibir la primera ofrenda. Gente guerrera, gente abnegada, que aman a Dios, que aman a Cristo con todo su corazón y le dicen: Señor, hoy tú me das la oportunidad de participar en la radio con mi ofrenda y yo estaré llamando. Yo quiero ser partícipe de los hermanos que están sembrando hoy con diligencia y con amor en la obra de Cristo Jesús. Así que en estos dos minutos, vamos, audiencia, por favor, comuníquese conmigo. El tiempo va avanzando muy rápido, ya sea por WhatsApp o sea vía normal, 2250-6681, pero repórtese. Usted que está acá por todo lo que es la San Juan, por la Mateo Flores, por Misco, por Belén, todo ese pedazo, hermanas, hermanos, vamos, comuníquese en esta tarde y diga: hermano, seas antes que sean las 3 de la tarde, yo presento mi ofrenda. No sé de qué cantidad es, pero usted será esa persona. Vamos, le quedan 40 segundos. Vamos, audiencia, 40 segundos. Le quedan 40 segundos, o bueno, menos. Le quedan 30 segundos. Corra, escríbanos, mándenos su audio, llámenos y diga: hoy es el día que ha hecho Jehová, nos gozaremos y nos alegraremos en él y ofrendaremos con todo nuestro corazón, porque más bienaventurado es dar que recibir, dice nuestro Padre Celestial. Le quedan 10 segundos, 15 le quedaban. Vamos, corra su teléfono y únase, sea la primer mujer, el primer varón, la primera hermana, el primer hermano que se hace presente con su ofrenda en esta tarde, hoy contenta, contento, gozosa, gozoso. Vamos, corra su teléfono, únase en el nombre de Jesús. Vamos, audiencia, hombre, no sean así. Únase con nosotros en amor, en agradecimiento. Mientras ustedes me llaman, porque yo sé que vamos a lograr estas 5 llamadas en esta hora que nos queda, porque nos queda una hora y vamos a lograr 5 ofrendas, 5 ofrendantes. Yo iré con anuncios, así que corra, porque hoy Dios ya destinó esos 5 que van a estar ofrendando para la obra de Cristo Jesús.
1: Estamos en la semana de pagos. Llámenos al 2250-6681, 2250-6681, o envíenos su nota de voz a nuestro número de WhatsApp 5421-8102, 5421-8102. Que Dios le bendiga rica.

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0: Solamente son las 3 de la tarde con 10 minutos, hermanas, hermanos, solamente 50 minutos, tanto para que inicie la actividad derribando a los gigantes y 50 minutos para recibir 5 ofrendas, solamente 5 ofrendas. No estoy pidiendo más, tampoco estamos pidiendo imposibles. Creo que esto se puede lograr. Si nos lo proponemos en esta hora, lo vamos a lograr en el nombre de Jesús. Así que en lo que hermano Ricardo nos llama desde las instalaciones, en lo que nos enlazamos, hermano Ricardo, desde Iglesia Central y Misterio de Dios y pues su servidor por acá, yo quiero esperar esta llamada. Yo sé, hermanas, hermanos, que ahí está la audiencia. Yo sé que están las hermanas y los hermanos en esta tarde escuchándonos. Yo estaba percibiendo que habían muchos que estaban desanimados. Y yo le decía al Señor, humanamente yo no puedo animarlos, pero tú sí puedes animarlos. Vamos a tener este reporte en esta tarde. ¡Aleluya! ¡Buenas tardes!
1: Buenas tardes, hermano Seas. Muy buenas tardes. Estamos muy contentos esta tarde en la gran campaña Derribando a los Gigantes.
0: Exactamente.
1: Ya estamos por acá en las instalaciones de Iglesia Central del Misterio de Dios. Muy contentos, muy felices, muy bendecidos.
0: Amén.
1: Pues dándole la bienvenida a todos los hermanos. Dios me lo bendiga, mi hermano. Dígame su nombre, de dónde viene y para dónde va.
2: Hermano Santos.
1: Véngase para acá porque si no. ¿Cómo está, hermano Santos?
2: Aquí bendecido, hermano Ricardo.
1: Qué bueno, ¿qué dice Totonicapán?
2: Ahí estamos escuchando, hermano.
1: Qué bueno tenerlo por acá, hermano. Y
2: apoyando a
1: la campaña. De... Sí, cuénteme, hermano. ¿Qué tal el viaje, hermano Santos?
2: Gracias a Dios, todos tranquilos, hijo.
1: Qué bueno, gracias a Dios. Pues qué bueno que vinieron a buena hora, ¿verdad, hermano Santos?
2: Así es, hermano Ricardo, llegamos a buena hora, porque eso es lo que queremos, estar a buena hora para servir a Dios.
1: Qué bueno, hermano Santos, cuénteme el saludo para todos los de Checajá que no pudieron venir.
2: Así es, de los que están en sintonía a través de la página de la radio, sé que allá no se escucha directamente en la radio, sino a través del internet. Saluda al hermano Francisco.
1: Sí, ahí está, hermano Francisco, sí, es cierto.
2: Y todos los hermanos que están allá.
1: Qué bueno.
2: Los hermanos también de la radio de acá, donde llegan a escuchar, bendiciones y saludos para ellos.
1: Hermano Santos, para los que quieren venir, todavía hay tiempo, ¿verdad? Que se dejen venir porque apenas son, creo que las 3 y algo, ¿verdad? Todavía les da tiempo venir con nosotros acá a las instalaciones de la iglesia.
2: Claro que sí, hermano Ricardo, creo que sí, da tiempo, porque de los que vivan acá cerca de Misco, zona 11, zona 10, zona 9, lo que escucho en la radio de los de Villanueva.
1: Es cierto, Villanueva, San Miguel de Petapa.
2: Sí, hermano, desde los que están ahí cerca, los invitamos que se acercan aquí en la Iglesia Central del Misterio de Dios. Eso es lo que necesitamos, que juntos servimos. Cantamos y adoramos el nombre de
1: Señor.
2: Así es, hermano.
1: Qué bueno, hermano Santos. Bienvenido. Qué gusto conocerlo hoy. Adelante, entonces. Dios me lo bendiga. Qué bueno tenerlo por acá, hermano Santos. Estamos muy contentos acá, entonces, hermano Seas, recibiendo a más hermanos que vienen entrando a nuestra amada iglesia en la fiesta. Derribando, hágase para acá, mi hermano, porque si no,
0: eso.
1: No quiero que se me moje. ¿Cómo está, mi hermano? Buenos días, buenas tardes ya.
3: Buenas tardes, sí. Bien bendecido que viniendo aquí en iglesia,
1: a la iglesia de Dios. Ajá.
3: Venimos de Rabinal.
1: ¡De Rabinal!
3: De las Ventanas.
1: ¡Ay, Dios mío! ¿Cuál es su nombre, mi hermano?
3: Efraín Manuel Chiapas.
1: Hermano Efraín.
3: Aquí bendecido, venimos ya.
1: ¿A qué hora salieron de Rabinal?
3: Ah, salimos a las 8:30.
1: 8:30 de la mañana. Santo Dios, y pues sí, madrugaron, hermano.
3: A las 8:30 salimos ya a venir.
1: Gracias a Dios que está por acá. Un saludo para todos los de Rabinal, ¿verdad?
3: Y un saludo para los que nos escuchan allá en Rabinal y hasta las aldeas y todos los aldeas nos escuchan. Ahí ven una bendición para ellos.
1: ¿Verdad? Hasta las Ventanas.
3: Las Ventanas ya están presentes aquí en
1: la iglesia
3: de Dios.
1: Eso, hermano. ¿Y cuántos vinieron de por allá? Cuéntenos.
3: Ahí venimos como un grupito, venimos.
1: Sí. Varios hermanos, ¿verdad?
3: Sí, varios hermanos.
1: Niños también.
3: Sí, niños,
1: por acá están los...
3: Aquí están los niños presentes.
1: Ay, mira, mire, pues, fíjese que hay hermanos que viven por acá cerca de la capital o acá en las colonias cercanas, en algunas zonas. Les invitamos, ¿verdad? Si ustedes salieron temprano, están acá, los que viven por acá todavía les da tiempo venirse. ¿Qué dice usted, hermano?
3: Sí, dan tiempo de venir aquí en usted. Dios, nos gozamos juntamente con el grupo, van a ejecutar la alabanza. Hoy han venido a adorar, venimos a adorar a Dios.
1: Amén, amén.
3: Dios es bueno.
1: Así es.
3: Dios nos ha bendecido.
1: Definitivamente.
3: Aquí Dios nos ha ayudado de venir hasta aquí. Les invitamos los hermanos de aquí que vienen a escuchar palabras de Dios y a gozar a través de la alabanza y la adoración.
1: Amén, hermano.
3: Dios.
1: Sí, qué bueno, pues bienvenido mi hermano, a gozarse entonces, que el Señor me lo bendiga entonces.
3: Gracias,
1: adelante mi hermano, y aquí seguimos, hermano, seas contento. Aquí hay un chamaquito, véngate para acá.
0: Eso.
1: Venga. ¿Cuál es tu nombre, amigo?
4: Eliseo.
1: Eliseo, chica, tenés nombre de profeta, ¿verdad? ¿De dónde venís, Eliseo?
4: El día de las ventanas.
1: Las ventanas también. ¿Y a qué hora te levantaste para venir? ¿A qué hora te levantaste? A las 5 de la mañana. Dios. ¿Y qué tal el viaje? ¿Cansado o tranquilo?
4: Cansado.
1: ¿Cansado? Sí. ¿Estás contento de estar acá?
4: Sí.
1: ¿Te sentís bien?
4: Sí.
1: Qué bueno, mi amigo. Bienvenido, entonces. Dios te bendiga. Aquí estamos, hermano Seas, aquí recibiendo a los amigos y hermanos y a los niños y a los jóvenes y a todos los que quieran venirse esta tarde a gozar a Iglesia Central El Misterio de Dios en esta gran campaña evangelística. Hoy vamos a ver la mano de Dios y a los hermanos. Hay varios hermanos, pues ya oíste que vienen hermanos de Rabinal.
0: ¡Qué lujo!
1: Hermanos de Totonicapán. De veras que saludos ahí a los hermanos de Toto, de Xecajá. Por ahí están en sintonía, ¿verdad? De la RH. Y bueno, vienen más hermanos, vienen hermanas, vienen amigos y amigas. Aquí vamos a ver, se me pasa. A ver.
0: Dele, hermano
1: ¿Cómo
0: Richie.
1: ¿Cómo se llama su nombre, hermana?
4: Evelyn.
1: Hermana Evelyn, ¿de dónde viene usted, hermana Evelyn?
4: Nosotros venimos de Toto.
1: ¡De Toto, hermana Evelyn! ¿Qué tal el viaje de Toto?
4: Un poquito cansado.
1: Ajá, ¿le puedo hacer una pregunta? Me trajo seca.
4: Sí.
1: ¡Ay, Dios mío, hermana Evelyn! Yo con mi tacita de café en la mano y usted sin checas. ¡Ay, Dios mío! Qué bueno tenerla por acá, aquí en la Iglesia Central del Misterio de Dios, hermana Evelyn. Ajá. ¿Cómo se siente?
4: Me siento muy feliz porque Dios me permite poder estar en este lugar. Era uno de mis sueños.
1: ¿Es la primera vez que viene?
4: No, la segunda vez.
1: ¿La segunda vez? Sí. ¡Ay, qué bueno! Y va a ver al cantante Oseas, le vi en vivo, ¿verdad?
4: Sí, a eso nosotros venimos a ver.
1: A él viene. Mire, pues, ¿por qué se chivea, hombre? No, hombre, eso está... Con razón la miro ahí con una playera que dice Oseas Levi, su cartel que dice arriba Oseas Levi. ¡Ah, qué bárbaro! ¿Eh? ¿Qué canto le gusta de Oseas Levi?
4: Me gustan todas sus alabanzas.
1: A ver, ¿cuál se sabe usted? ¿Todas?
4: Algunas.
1: ¿Cuál se sabe usted, a ver?
4: Me gusta mucho la alabanza de Huellas, porque es la alabanza de Bendice Mi Vida.
1: Bendice Tu Vida.
4: Así es, hermano.
1: Le vamos a ir al hermano a ustedes que la pase a cantar con esa. A ver, ¿se anima?
4: No.
1: No, ¿por qué no?
4: Porque no puedo cantar.
1: ¡Bien, pues, hombre! Bienvenida, hermana Evelyn, qué gusto tenerla por acá. ¿Quién ha...?
4: Vernos, conocernos.
1: Amén, amén, amén. ¿Y con quién viene? Cuénteme.
4: Con mi familia.
1: ¿Toda la familia?
4: Sí, toda la familia.
1: Ah, ¿Y él es tu hermano?
4: Mi hermano.
1: A ver, ¿cómo se llama tu hermano? ¿Cómo se llama?
4: Azael.
1: ¿Cómo?
4: Azael.
1: Azael, nombre árabe, no. No, de la Biblia. Ah, hagamos un poquito para acá. Ahí está. Hola, Isabel. Hasta él, ¿cómo estás?
4: Bien.
1: ¿Contento?
4: Sí.
1: ¿Qué tal el viaje? ¿Cansadito o no?
4: Sí.
1: Bueno, ¿ya comiste?
4: Ya.
1: Qué bueno, hombre. ¿A qué hora se levantaron para venirse para acá a la iglesia? 5 de la mañana. Pero si te bañaste, no. Qué bueno, Isabel. Bienvenidos. Gracias, hermana Evelyn. Bienvenidas. Aquí seguimos, Oseas, contentos con los hermanos, platicando, dándole la bienvenida a nuestra amada Iglesia Central, El Misterio de Dios.
0: Qué bueno, Richie, ¿me escuchás?
1: Sí.
0: Y no sé si está lloviendo, ¿cómo está el clima por ahí?
1: Bueno, ahorita empezó otra vez la lloviznita, gracias a Dios, pero pues ya sabes que los cristianos nos llaman locos, ¿verdad? Porque
0: ajá,
1: hay un gran sol y ahí estamos parados en el sol. hay lluvias y ahí nos traemos un nylon paraguas y vamos.
0: Eso es cierto.
1: Amamos a Dios, va, entonces tiene razón la gente de llamarnos locos porque no nos detiene ni el agua, ni el sol, ni el viento, ni la pandemia.
0: Nos nada nos detiene, hijo mío. Qué Dios bueno, hermano Richie, papá. Ahí compartiendo con los hermanos que vienen de distintos departamentos.
1: Sí, yo me gozo mucho porque vienen de lejos, hombre, de lejos, y aquí están contentos, ahí andan.

0: mismos queremos. Así es que yo sé que los hermanos ahí están dispuestos a ofrendar en esta tarde lluviosa, linda tarde, porque no hay tarde fea, no hay tarde triste, sino que hay tardes bendecidas como la que estamos viviendo acá en Iglesia Central del Ministerio de Dios. Yo estoy en la mera entrada de la puerta, acá estoy esperando que los hermanos entren y aquí no se me escapa ninguno. Ahorita los hermanos allá andan probando el sonido, también los del grupo, te cuento, ya a lo lejos se escucha ya que están probando la batería y a todo, porque pues este culto se va a poner muy bueno, y si no se vienen, se van a perder un día de bendición. Así es que les estamos invitando para que se acerquen a Iglesia Central del Misterio de Dios. Hoy tenemos un super cultazo.
1: ¡Eso, mero!
0: Hoy tenemos un super cultazo de bendición. Y aquí tenemos a una hermana de las servidoras que nos va a saludar. ¡Hola, hermana! ¿Cómo estás?
2: Muy buenas tardes, hermano. Muy buenas tardes a todos nuestros hermanos oyentes que nos están escuchando en este momento tarde, que llegó el momento de nuestra gran fiesta utilizando a los gigantes.
0: ¡Qué bueno!
2: Ya estamos más que listos, ya estamos aquí en nuestra amada Iglesia del Misterio de Dios, ya recibiendo a los hermanos que están viniendo, ¿verdad? Yo sé que este día va a ser una bendición, hermano Ricardo.
0: Definitivamente, hermana Ceci, ya hay varios hermanos ya en la iglesia, ¿verdad?
2: Amén, hermana, ya hay varios hermanos ya en la iglesia. Estamos agradecidos con Dios. Tanto esperar este día, 3 y 4.
0: Me llegó el día, sí.
2: Pues estamos felices, contentos y agradecidos con el Señor por todas sus bendiciones que nos ha dado. Pues yo les hago la invitación a mis hermanos en esta hermosa tarde, pues gracias a Dios también está lloviendo, pero eso también es una bendición.
0: Amén, amén.
2: Tanto esperar la lluvia, pues Dios nos está bendiciendo de muchas maneras. Yo les hago la invitación a mis hermanas y hermanos, pues todavía es hora.
0: Todavía hay tiempo. Hermana Ceci, cuénteme cómo se ve la iglesia, porque yo vi que las hermanas en la mañana están colocando flores. ¿Cómo está el altar? Cuénteles a los hermanos.
2: Está bien hermoso.
0: Hermoso, ¿verdad?
2: Hermoso está. Hay letras donde dice, yo mirando a los gigantes, bienvenido, las flores, un montón.
0: Está linda la iglesia, el altar está bien hermoso.
2: Sabemos que el Señor está en medio nuestro.
0: Exactamente.
2: Dios está en este lugar y tiene preparado muy especial.
0: Amén,
2: muy
0: amén.
2: Especial, ya estamos más felices.
0: Bueno, nosotros los esperamos a todos, ¿verdad?
2: Amén, hermano Ricardo. Pues primero Dios va a pasar un poco la lluvia.
0: Sí,
2: que se apresuren sus pasos, que traen suéter, sombrilla.
0: Paraguas.
2: Todo.
0: Aquí va a haber café para que tomen atolito, ya va, aleluya. Ya me dio frío. Gracias, hermana Ceci, aquí estamos contentos, aquí platicando con los demás. La verdad que nos la estamos pasando bien, contentos, acá nada nos detiene. Hubo en una ocasión un anuncio que se hizo para un aniversario de la radio y de la iglesia, decía, indestructible, imparable, así es, Iglesia Central, el Misterio de Dios, y definitivamente nada ha podido detener este ministerio para la gloria de Dios. No lo decimos porque, ay, miren ellos, no, lo decimos porque así ha sido, hemos tenido el respaldo de Dios, usted.
1: De veras, y Richie, yo veo que estás bien contento, y eso es que no has tomado atol todavía, hombre.
0: Hombre, olvídate, yo me preparé porque cuando terminé de almorzar, le dije a hermana Nancy, mi termito de café. Ay, Dios mío, esa es la batería de esta tarde, la cafeína
1: eso.
0: Caliente, está buenísima.
1: Yo lo que quiero es un atolito, hombre, los atolitos que hace hermana María Luisa son riquísimos.
0: Ya van a venir, por ahí están viniendo las hermanas y hermanos también. Ahí vienen bocaditos que se nos pasan los hermanos aquí en lo que los quiero correr, se me pasan de largo, porque como vienen ahí sacudiéndose en la agüita, pero pues ahí vienen contentos, porque yo los veo que entran riéndose y contentos, que eso sí, huyendo del teléfono porque no quieren que yo los salude.
1: Ya me di cuenta, te tienen miedo.
0: ¡Qué hombre! Pero aquí seguimos, alegres, ya va a venir el atolito, hoy. Hay que dejarlo cargado porque hoy sí, no va a alcanzar la gran hollada de atol que va a haber en esta tarde para colaborar con Iglesia Central.
1: Amén. De veras, hermano Richie, ya solo media hora falta para que inicie.

0: inicie el gran culto derribando a los gigantes.
1: Sí, gracias a Dios se nos llegó muy bien la hermana Ceci, la hora del día, estamos en el 3 de octubre, esto está a todo lo que da, a todo lo que da, la iglesia está hermosa, el altar está precioso, bellísimo. De verdad, muy hermoso, los hermanos que nos van a seguir a través del YouTube se van a dar cuenta que se ha preparado todo para la gloria de nuestro Señor Jesucristo, y aquí lo que hacemos es exaltar el nombre de nuestro Padre Celestial, eso es lo que hacemos, por eso es que insistimos a todos los hermanos, decía el hermano, si no vienen hoy, mañana, hombre, pero de verdad, hoy porque no pudieron, por algún motivo, no pudieron, pues, le los perdonamos, pero mañana sí tienen que estar con nosotros a las 9:30 de la mañana, porque arranca el segundo servicio en Iglesia Central, el Misterio de Dios. Aquí estamos alegres, los hermanos de Antigua me decían, mira hermano, que acá, allá no ha llovido, me decía, hay dos días, nomás llovieron y después ya no, y nosotros acá tenemos la bendición de los chorros de agua, qué bueno, gracias a Dios por esa agüita hermosa, deliciosa, que refresca, porque hay muchos que sufren de calor, ¿verdad? Dicen, ya no aguanto el calor, ya no, ahora el agüita con el frío, delicioso, o sea.
0: No, de veras, y gracias a Dios por todas las bendiciones, yo creo que los hermanos de Santa María de Jesús, como no estaba lloviendo allá, dijeron, vamos a ir a donde está la bendición, en Iglesia del Misterio de Dios, no solo hay bendición de espiritual, sino de lluvia también.
1: Claro, vinieron a traer agua, se la van a llevar para Santa María de Jesús, que se preparen porque va a llover.
0: No, hombre, de veras que sí, y qué bueno, yo quisiera ser vos ahorita, que estás ahí compartiendo con los hermanos, viendo cómo entran corriendo, huyendo del teléfono, claro, pero contentos.
1: Más, no sé, curioso, chistoso, no sé cómo llamarle, y tremendo los demás, porque hay gente corriendo, porque fue la lluvia, ¿verdad? Pero eso no los ha detenido, sino que aquí están alegres, así es que ahí están, ahí ahorita están ya algunos ya sentaditos, tomando sus lugares, nosotros acá en la puerta, pues ahorita que deje de llover, porque sí está un poquito fuerte, pero ahorita que deje de llover ya los hermanos que están en sus carros, porque hay hermanos que están en sus carros y que no han podido bajar por la lluvia.
0: Sí, es cierto.
1: Están esperando que baje la lluvia y se meten corriendo a la bendición en Iglesia Central del Misterio de Dios.
0: No, de veras, sí, un poquito de lluvia creo que nos hace bien porque es bendición del Señor. Yo escucho ya un poquito de música, no sé si estoy equivocado, estoy en lo correcto.
1: Voy a meter un poquito más al fondo, dijera por acá.
0: ¿Me escuchás? ¿Me escuchás?
1: Ahí que te oigo.
0: Ah, que ya, como que ahí estaba escuchando música.
1: Aquí está la música, oiga. Se puede acercarme hacia el altar. Vamos a ver si todavía me escuchas.
0: Bueno,
1: ¿me escuchas?
0: Sí, sí.
1: Ahí está, oiga.
0: Te escucho un poquito.
1: Ellos son los hermanos del grupo La Vida en Sanera. Grabando el sonido. Ahí está, buenísimo, buenísimo. El que no venga se lo va a perder.
0: Es cierto.
1: Por acá hay más hermanos y hermanas que están sentaditos y sentaditas en la iglesia que son el de Dios, hermanos de Antigua, hermanos de Comunicación, hermanos de Navidad, de todos lados. Yo creo que si ellos vinieron, los de Panamá, dijeron que abuelitos son nuestros hijos, si no vienen.
0: Bueno, hermano Richie, te escucho un poquito lejos.
1: Ahí sí, lo que pasa es que estaba hasta dentro de la iglesia, hasta sí, donde estaba casi el sonido, y ya me dijo otra vez hasta a la puerta.
0: Ajá.
1: Creo que por eso perdimos un poquito de algo ahí. Pero te decía, pues gracias a Dios, aquí están los hermanos de Rabinal, están los hermanos de Totonicapán, los hermanos de Antigua, los hermanos más lejos, de más lejos ya vinieron, o sea.
0: Qué bueno, y yo creo que los hermanos que están acá en las zonas aledañas ya salieron, pero tal vez están un poquito en el tráfico, o como decías, algunos están en sus vehículos esperando que inicie el servicio ya en aproximadamente 25 minutos.
1: Sí, ya el tiempo está llegando. Hay varios hermanos, te cuento que ya la iglesia se mira bastante poblada con los hermanos que vinieron de estos lugares. Pero cuando usted, mi hermano, que no se ha bajado del carro, que ya viene bien el tráfico, que
0: se baje, papá.
1: Entre más dura la situación para llegar a la iglesia, más grande es la bendición que te va a llevar.
0: Excelente, hermano Richie. No sé si te parece si vamos con un canto de los participantes, porque yo también tengo que agradecer aquí ofrendas que están ingresando, y luego platicamos en unos 5 minutos.
1: Perfecto, me parece. Entonces, saludos a todos. Estamos en la fiesta derribando.
0: Ahí esperamos tu enlace nuevamente. Bendiciones. Excelente. Démosle ese aplauso al Rey de Reyes y Señor de señores en esta tarde. Recuérdese que si llueve, llueve un poquito, porque luego se calma, solo son 10 minutos, así que salga usted de casa, usted que está por Misco, usted que está por la San Juan, por San Cristóbal, todavía le da tiempo, mi hermana, mi hermano, de poder salir. Yo quiero agradecer la ofrenda, hermana Máxima Tobar, gloria al Señor, bendito Dios, desde Santa Catalina Pinula. Ha reportado pues la ofrenda de 100 quetzales. ¡Gracias! ¡Gloria a Dios! ¡Bendiciones! ¡Bendiciones, bendiciones, bendiciones de parte de nuestro Padre Celestial! Mis hermanos, mis hermanas, eso significa que solamente nos hacen falta 4 participantes en esta tarde. 4 participantes en esta tarde. Recuérdese que le dijimos que antes que inicie la actividad en Iglesia Central El Misterio de Dios, a las 4 de la tarde, queremos recibir 4 llamaditas. Solamente nos hacen falta 4 participantes en esta tarde. Así que mientras yo voy con la música, ustedes nos llaman y ya bajamos a 3. Así que corra su teléfono. Hoy, el sexto día de la semana de pagos y el primer día de la gran actividad derribando a los gigantes. ¿Quién será la siguiente persona? Solamente 4 llamaditas y llegamos a la meta.

Nos faltan 4 llamadas, 4 ofrendas, 4 participantes y llegamos a la meta. ¿Quién más se va a unir en esta tarde que está contenta, contento, bendecida y bendecido? Y me quedan solamente 20 minutos para recibir estas 4 ofrendas, porque a las 4 de la tarde cerramos el espacio o el tiempo para recibir estas 4 llamadas.

0: Muy bien, mis hermanas, mis hermanos, 20 minutos me quedan. ¿Quién será la siguiente mujer, siguiente varón que dice, hermano Seas, yo quiero ofrendar para la radio? Dios me da la oportunidad y quiero ofrendar. Entonces tenemos 20 minutos y solo tengo espacio para 4 llamadas antes de las 4 de la tarde. Ya regreso.
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9: 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He aquí, yo vengo pronto. Retén lo que tienes para que ninguno tome tu corona. Apocalipsis 3:11.

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1: Muy bien, son las 3 de la tarde, 47 minutos en toda Guatemala. Nos quedan 13 minutos, hermanas, hermanos, para recibir 4 llamadas. 13 minutos para recibir 4 llamadas o 4 participantes de ofrenda, porque estamos en el sexto día de la semana de pagos. Ya nos vamos a enlazar nuevamente con hermano Ricardo desde las instalaciones de Iglesia Central, el Misterio de Dios. Así que esperemos su comunicación, pero también, hermanas, hermanos, mientras él nos llama, mientras él nos escribe, por favor, únase, lo necesitamos mucho, necesitamos de su ayuda para la radio, y hoy es una tarde que Dios nos está regalando para poder bendecir la obra del Señor. Nos enlazamos entonces en esta tarde preciosa, adelante.
2: Continuamos, hermano, seas esta tarde, ya nos volvemos a comunicar con ustedes, porque...
1: ¡Qué bueno!
2: Ya, lo que te dije, varios hermanos ya salieron de su carrito y pues directos a sentarse aquí a las vías, porque pues resulta que ya pues calmó un poquito la lluvia y ellos aprovecharon a entrar. Gracias a Dios ya estamos a pocos minutos de iniciar nuestro primer gran servicio, derribando a los gigantes. Estamos muy contentos de verdad de poder saludar a los hermanos, pues estuvimos ahí saludando a varios que entraron por
1: bien. Por favor, salúdenos.
2: Pero ahí están, contentos ya en sus lugares. Te cuento que por acá está ya hermana Yuri también, que les quiere saludar.
1: Adelante.
2: Y que ella también está ya preparada para darle la bienvenida. Pues ahí la hermana Yuri traía botas de hule y se las quitó y ya ahorita ya está preparada para darle la bienvenida a todos los hermanos en la gran fiesta derribando a los gigantes. Hermana Yuri, buenas tardes.
3: Muy buena tarde, hermano Ricardo. Buena tarde, audiencia hermosa del 1480, que ahí están siempre apegados a la programación que hoy presentamos a ustedes. Estamos ya muy contentos, muy alegres. Claro que sí, por ahí dejé mis botas, hermano Seas. Estaba fuerte la lluvia, pero esto no nos impidió venir a la casa del Señor y gozarnos en esta hora de la tarde. Ya en breves minutos estaremos dando inicio a nuestra gloriosa actividad derribando a los gigantes. Y pues estamos muy contentos, agradecidos, porque Dios nos permite, hermano Ricardo, realizar el día de hoy ya el inicio a este evento hermoso, donde sabemos que Dios, con todo el poder que él tiene, ya está acá en este lugar con sus bracitos abiertos, recibiendo a la congregación, a los hermanos que nos visitan de diferentes lugares. Y pues nos vamos a gozar en esta tarde, hermano Ricardo, hermano Seas. Vamos a darle la gloria al que lo merece y pues agradecemos a Dios también por la lluvia. Dice la palabra, dar gracias en todo porque es la voluntad de Dios. Y pues deseábamos mucho que la lluvia cayera, pero hoy cayó con grande fuerza, pero están viniendo los hermanos, hermano Seas, hacen su ingreso, y pues acá están muy contentos, muy contentos. Vamos a ver, hermanos, vamos a ver, por acá hay hermanos que ya ingresaron de diferentes lugares. Ya miramos por acá un bonito grupo de siervos y siervas del Señor que ha...

0: las vemos entrar muy contentas. Pues bien, muchas gracias, así alegres. Ella, mi hermana, me invitó.
1: ¿De dónde nos visitan?
0: De Boca del Monte. De Boca del Monte, hermano, sea, nos visitan. ¿Cuál es su nombre, hermana?
1: Elizabeth Corado.
0: Hermana Elizabeth, nos gozamos poder tenerla en la casa del Señor y que juntos nos vamos a gozar en esta tarde. Tenemos aquí a nuestra hermanita. ¿Cuál es su nombre, hermana?
1: Mayra Corado.
0: De Boca del Monte también. ¿Cómo se siente poder estar ya acá en la casa del Señor? Amén. ¿Les costó llegar?
1: Pues cuando decimos todavía comenzaba la lluvia o algo así, pero sí.
0: Pues aquí ustedes está... estaban esperando que pasara la lluvia.
1: Sí, estábamos aquí, ya estaban aquí de las 3.
0: ¡Ay, qué alegre!
1: Para gozarnos aquí.
0: Bien, muchas gracias, mis hermanas. Bienvenidas a la casa del Señor. Nos gozamos tenerlas acá. Bendiciones. Pues ustedes han escuchado de Boca del Monte. Ya están acá presentes nuestras hermanas para poder disfrutar de esta hora de la tarde. Muy anticipadamente, ellas viajaron para poder estar en la casa del Señor, y pues yo creo que nos vamos a, no creo, estoy segura, nos vamos a gozar en esta tarde. Vamos a darle la gloria a Dios con todas nuestras fuerzas, con todo nuestro corazón. Hemos venido con alegría, hemos venido con gozo, hemos venido muy contentos, muy alegres, porque es una tarde hermosa. Por acá tenemos a uno de los pastores que nos visitan, hermano Seas. Vamos a ver si él nos regala su nombre y que él le cuente a la audiencia cómo fue que se vino a este lugar, si les costó o no les costó. Muy buenas tardes, mi hermano, bienvenido.
2: Dios bendiga, hermana. Gracias al Señor que ya estamos acá en la Iglesia Central del Misterio de Dios. Mi nombre es Celestino Chávez Álvarez de Santa María de Jesús. A nosotros es una bendición tan grande de poder estar acá, ya que ya mis hermanos ya se están haciendo presentes, otros vienen de diferentes lugares. Les animamos a los hermanos que aún están haciendo los preparativos para venir a gozar de la presencia del Señor, este primer servicio. Que Dios pues los ayude, aunque dé bajo lluvia, pero aquí estamos recibiendo siempre la bendición de parte de nuestro Dios. Así de que les invitamos a todos diferentes lugares. Quizá los que no puedan llegar hoy, mañana en la mañana podrán venir. Los esperamos y que Dios los bendiga y siempre ánimo y a seguir adelante.
0: Amén. Muchas gracias, hermano Celestino. ¿Usted viene con la congregación?
2: No, hermana. Nosotros solo venimos con mi esposa.
0: Hoy se vino con la esposa. Muchas gracias, hermano. Bienvenido, bienvenido a la gran actividad, nuestra campaña denominada Derribando a los Gigantes. Y pues hoy, en el nombre de Jesús, vamos a derribar a los gigantes. Y por acá tenemos a la esposa de nuestro hermano Celestino. Cuéntenos, mi hermana, ¿cómo se siente en esta tarde?
3: Estamos feliz, hermano. Estamos feliz, estamos aquí en la iglesia.
0: Hoy se vinieron solitos.
3: Sí, ahora solitos venimos. Sí, hermano.
0: ¿Y cómo se siente poder ya estar acá esperando que dé inicio el servicio?
3: Así es, hermano. Sí, estamos contentos y estamos esperando. Ya.
0: Amén. Muchas gracias, hermanita.
3: Gracias,
0: bienvenidos, bienvenidos, bienvenidos. Muy bien, así esas han sido las palabras de los pastores de Santa María de Jesús, que también están con nosotros Amén. En esta hermosa tarde.
4: Amén.
0: Muy contentos, muy alegres, hermano Seas. Y seguimos por acá con nuestro hermano Ricardo.
4: Excelente.
2: Amén, hermana.
4: Excelente.
2: Yuli, pues ahí escuchamos a los hermanos que están llegando, o sea, gracias a Dios. Aquí estamos contentos todos. Seguimos esperando más hermanos.
4: Qué lujo.
2: Para que se venga.
4: Escuché que una hermana dice que llegó bien mojada, dice.
2: Vino mojada la hermana. Es lo que te digo, entre más difícil tengan o se les haga venir acá, más grande es la bendición para él, definitivamente.
4: No. Yo creo que hoy será un día inolvidable para todos los que estaremos en la actividad, porque como decía hermana Yuri, hemos pedido bastante, ¿verdad?, la lluvia, y gracias a Dios, pues ahí está descendiendo la lluvia poquito a poquito, así que los hermanos, que disfruten esa lluvia, hombre, hermosa, y los que vienen en el tráfico, Ricardo, que tengan paciencia, porque todavía no ha iniciado el culto, ya en unos 5 o 10 minutos estará iniciando, así que todavía tienen un poquito de tiempo.
2: Tienen un poquito de tiempo, la lluvia está como que se quita un buen rato, como para que digan, corran y entren a la iglesia, que luego vuelva. Mire, ojalá llueva ya tipo, ¿qué? 7 de la noche para que no se puedan ir.
4: Eso.
2: No sé si oíste al hermano de Toto que dijo, venimos para estar en la actividad hoy y mañana, dijo el hermano.
4: Exactamente, qué

0: Bendición, a mí lo que me intriga de en dónde se van a quedar, no sé en qué hotel y todo, como decíamos, Richie, los hermanos pagan hotel, pagan tal vez algún Airbnb para poder disfrutar los 2 días de campañas, porque imagínate venir desde Toto solo para un día, no, hombre, mejor aprovechar los dos de una vez.
1: Eso sí es cierto, vienen aprovechando el viaje por algo, ¿verdad? Y aparte, pues vienen invirtiendo, vamos a decir, pues digamos la palabra, vienen gastando en su pasaje, gasolina y todo eso. Entonces, están aprovechando que como decimos en Guatemala, la vuelta por algo, va.
0: Exactamente, no, de veras, eso nos anima un montón. Yo pregunto, hermano Richie, no sé si aparte del grupo La Vid Verdadera, ya vistes alguno de los participantes, de los cantantes.
1: Todavía no, todavía no. Estoy hablando con uno de ellos, eso sí.
0: Ah, bueno.
1: Ya vino su club de fans, esos son mis
0: Eso.
1: fans.
0: Ah, su club de pan, decís.
1: De
0: El
1: pan
0: pan.
1: también, pero no
0: No, sí,
1: trajeron
0: el pan. Yo
1: sus
0: quiero pan, pero de los que vende hermana María Luisa, hombre.
1: Ya no tarda, la hermana María Luisa también ahí viene en el tráfico, pero ya
0: Sí,
1: viene para acá, ya viene, ya viene.
0: es que
1: Ah, ya está
0: mucho.
1: presente, dice la hermana Yuri, es que la hermana Yuri. Ahí anda de arriba, ahí aparece Trump hoy,
0: Es
1: de
0: cierto,
1: arriba para
0: Peri.
1: abajo, pero ya viene
0: Parece.
1: la hermana María Luisa, la hermana Yuri.
2: Ya hace unos minutitos la hermana María Luisa
1: Vaya,
2: vino
1: vamos
2: ya bajo
1: a
2: la
1: cuidar
2: lluvia.
1: a dónde está, pues que.
2: Hermana María Luisa.
1: Véngase, vamos a ver, ¿dónde está la hermana María Luisa? Que nos dé. Ahorita le van a traer la extensión. Es que. Se andan preguntando si va a haber atol, dicen los hermanos de la radio, hermana
2: Ah,
1: María
2: va a haber
1: Luisa.
2: atol, arroz de leche y cafecito.
1: Ahí está, oíste, o sea, oíste.
2: Para que se
0: Arroz,
2: venga
0: señor.
2: a calentar la pancita.
1: ¿Verdad?
0: Eso sí,
1: Ya
0: yo lo
1: está, hermana María
0: necesito.
1: Luisa, ya preparada.
2: Ya aquí están los tamales, chichitos, de pollo, una de chichitos,
1: ¡Hala!
2: tacos.
1: ¡Qué rico! De
2: Estamos a
1: todo.
2: la orden.
1: ¡Qué bueno, hermana María Luisa! Y los precios bien cómodos, ¿verdad?
2: Claro que sí.
1: Bueno, mejor si yo le dije a ustedes que ya viniera a no, no, no, no, no, que viniera a apartar lo que quiere porque él no va a alcanzar. Sí, hombre. María Luisa. Así es que invitamos a los hermanos entonces que traen hambre, que vengan a colaborar también a la iglesia, hermana María.
2: Así es, hermano, sí los esperamos, no importa la lluvia, pero echémosle ganas para estar aquí presentes en el servicio, a darle la honra y la gloria al Señor. Sí los esperamos, hermano.
1: Gracias, hermana María Luisa. Qué bueno tenerla por acá. Y gracias porque ya está preparando todo. Hermana, Dios me la bendiga. Venga, venga, ¿no? Y aquí el hermano le puso el tope y ahí no se me va. Hola, hermana, ¿cómo está? Dios le bendiga.
3: Bien, gracias a Dios, aquí bendecía.
1: ¿De dónde viene? Cuénteme.
3: De allá y hermosa San Pedro Zacatepeque.
1: San Pedro Zacatepeque. ¿Y a qué hora salió de allá?
3: Ah, salimos como a las 3 más o menos.
1: ¿En qué viene?
3: En transporte público.
1: Ay, se mojó un poquito.
3: Pero alegres de estar acá.
1: Alegre, de verdad. Eso está bueno, hombre. ¿Pero qué trae paraguas?
3: Sí, hay paraguas con mi papá. Aquí
1: Ah, ahorita vamos a saludar al hermano. Venga, espérame. Hermano, ¿cómo está? Dios le bendiga.
4: Bien, hermano Ricardo. Pues, gracias a Dios. Bendecidos por la gracia de Dios, ¿verdad? Y que vinimos porque este día muy especial a gozarnos juntamente con los hermanos, ¿verdad? Y hacemos una invitación a los hermanos que están cerca o que se vengan todavía es hora para que se vengan a gozar.
1: Vale la pena estar aquí, ¿verdad, hermano?
4: Amén, amén, es una
1: Cuénteme
4: bendición.
1: su nombre para los hermanos que están escuchando.
4: Enrique Ixcoteviac, venimos allá de la aldea Vicehermosa, San Pedro Zacatepec.
1: San Pedro Zacatepec, ¿qué tal el tráfico?
4: Pues todavía estaba un poco fluido. Sí,
1: fluido.
4: no, sí está fluido el tráfico.
1: Pues, ¿dónde se bajan acá para venir a la iglesia? ¿Dónde se quedan?
4: Nosotros bajamos aquí en la Escala.
1: Pero en la San Juan.
4: Ah, ven, que tomamos un bus de San Juaneras, quedamos ahí en Belén.
1: Ajá.
4: Luego tomamos otro bus para acá.
1: Ah, bueno.
4: Ajá.
1: Y después ya es fácil aquí, ¿verdad?
4: Ajá, facilita para llegar a la iglesia.
1: Qué bueno, hermano Enrique, bienvenido. Y también a nuestra hermana, bienvenidas, pasen adelante. Qué bueno. Y vienen contentos, ya viste ustedes. Y vienen en bus
0: En
1: desde San Pedro,
0: bus.
1: hermana Yuri, desde San Pedro.
3: Sí.
1: Ellos son San Pedro Zacatepeque.
3: Claro que sí, muy contentos, hermano Ricardo, con su sombría, ahí viene papá e hija, muy contentos. Ustedes escucharon ya de qué lugar ellos vienen, ¿verdad? Y en bus, imagínense, Y es que eso está hermoso, hermanos. Usted que está aquí cerca, a nuestros alrededores, por favor, véngase ya, ya es tiempo de que estén por acá con nosotros. Ya en breves minutos estaremos dando inicio, hermano Ricardo.
1: Y sabe qué, hermana Yuri, que la hermana bien alegre, va bien contenta. Sí. Yo ahí la escuché y medio vi la sonrisa de la hermana bien contenta, va. Y vieras ustedes que traen los zapatos mojados, porque obvio, ¿verdad? El agua no podemos decir, ay, no me mojé los pies, porque sí, pero ahí están contentos,
3: la
1: o sea. Pero ahí vienen alegres, o sea, eso es lo que me alegra a mí también, sí. Ver a los demás.
0: No, de veras que sí, hasta acá se siente como el ambiente agradable, felices todos, porque mientras más te esforzás para conseguir algo y lo lográs, la satisfacción es más grande. Entonces, los hermanos que, pues, a pesar del tráfico, la lluvia, la fecha, todo lo que uno pueda decir, han hecho el esfuerzo para poder estar en el primer día, en la primicia de Derribando a los Gigantes, la satisfacción es enorme. Y la bendición, Richie, ya la tienen. No ha empezado el servicio y ya tienen la bendición. Imagínate, personas de Boca del Monte, de San Juan, de Toto, de Baja Verapaz. Ya me imagino que los que están aquí cerca de repente sí están esperando que baje un poco la lluvia porque vienen caminando algunos, otros en motocicleta. Pero hoy se llena la iglesia porque se llena.
1: Definitivamente. Y hermana María Luisa ahí con los atoles, arroz en leche, o sea.
0: Yo necesito uno. Decirle ahí a los muchachos que me envíen uno por InDriver, decirles.
1: Ah, bueno, bueno. Aquí hay más hermanos. Vamos a ver quién viene. A ver. Bienvenida. Vamos a dar la bienvenida a los hermanos por acá.
0: Está bueno.
1: ¿Qué tal? ¿Cuál es tu nombre?
5: ¿Cuál es tu nombre? Fernando.
1: Fernando, bienvenido. Pero Fernando está para saludar a todos los hermanos de la radio.
5: Bien, sí. Nada, agarró desprevenido.
1: Nada, pero eso es lo de menos. ¿Qué tal?
5: Ah, pues ahí todo bien, gracias a Dios. ¿Eh?
1: ¿Qué tal la lluvia?
5: Ah, rico ahí.
1: También, ¿verdad? Listo para la fiesta.
5: Ah, sí.
1: Excelente. Bienvenida. Tenemos aquí más hermanos, a ver.
0: Ah, hermana Marina, sí, me encanta.
3: Sí, ahí viene, por ahí. Ya,
1: bendiga, hermano, mucho gusto. ¿Cómo está, hermana Marina?
3: Pues bendito Dios, bien aquí, mire. Debajo los chorros de agua, pero acá estamos bendito Dios para besarnos.
1: Contenta.
3: Amén, hermano.
1: Qué bueno, hermana Marina, hombre, qué gusto tenerla. Cuéntenos para los hermanos que están escuchando radio, ¿de dónde viene usted?
3: De la zona 1 de la capital.
1: De la zona 1 de la capital. ¿Tráfico o no hay tráfico?
3: Pues hay un poquito.
1: Un poquito. Y ajá, como dijo usted, mojando.
3: Así es.
1: Pero contenta, ¿no?
3: Amén, hermano.
1: Hay bendición esta tarde. Invitamos a los hermanos que todavía les da tiempo venir. ¿Qué dice usted?
3: Amén, hermano, que invitamos a los hermanos que todavía no han salido de sus casitas, pues que vengan a gozarse, ¿verdad? Ya que es hermosa esta actividad que tenemos acá en radio, ¿verdad?
1: Amén, amén.
3: Y que Dios los bendiga y que Dios los traiga con paz y bendición a este lugar.
1: Hermana Marina, ¿le puedo preguntar, ¿se mojó los pies?
3: No.
1: ¿No? No. ¿En serio?
3: No.
1: ¿Trajo botas? No.
3: No, te veníamos en vehículo, gracias.
1: ¡Ah, qué guau, güey! ¿Pero del carro para acá?
3: No, porque ahí enfrente nos quedamos.
1: Ahí a menos que la cargaban, que ya. Qué bueno, hermana Marina, bienvenida, gracias, bienvenida a Iglesia Central del Misterio de Dios. Acá está nuestro hermano, esposo de nuestra hermana Marina. Dios me lo bendiga, hermano, mucho gusto. ¿Cuál es su nombre?
6: Jorge Cajal, para servir, hermano.
1: Qué bueno, hermano Jorge, bienvenido a la iglesia, ¿cómo está?
6: Bien, gracias a Dios. Aquí, mire, en medio de la tormentas y todo, pero gracias a Dios llegamos y a tiempo.
1: A tiempo, sí, estamos a tiempo, ya vamos a iniciar el primer gran servicio de esta tarde, pero contentos, hermano.
6: Amén, hermano.
1: Qué bueno, bienvenido entonces, hermano, gócense, entren a la iglesia, ya están acá nuestros hermanos bien contentos, hermano Seas, y pues nuestros fieles oyentes de la RH están llegando a Iglesia Central el Misterio de Dios. Ah, bien, bueno, le vamos a dar ahí el chance a la hermana Yuri para que salude y que entreviste a nuestro gran amigo y hermano Montes Fernando. Ahorita vamos a hablar por la radio. No se me vaya. ¿Cómo ha estado, hermano Moy?
7: Bien, bien, amado hermano Ricardo.
1: Hoy sí va a haber cafecito.
7: Claro que sí.
1: A ver, hermano Moy, ¿qué tal del calor al frío? ¿Cómo está?
7: Ah, pues calidad, hermano.
1: La garganta, ¿qué dice?
7: El clima, bueno, está bien, hermano.
1: Excelente, calidad. Para cantar.
7: Ahí estamos ya listos y con una fuerte lluvia, ¿verdad? Pero
1: fuerte la lluvia.
7: Pero gracias a Dios también está sabroso el clima.
1: Hermano Moy, los hermanos de la radio les encanta mucho. Cara de limón, nunca se dejó eso. Les encanta. Aquí nos piden mucho esa, nos piden también con plumas de oro. Nos piden también el canto de Pablo y Silas, amigos solo hay uno, amamos al pastor. De repente por ahí, ¿verdad? Los hermanos se van bien contentos cuando escuchan los temas que les bendice a ellos, porque mira, hermano Moy, aquí sí, si algo nos piden es cara de limón, acá ratito, desde no pasa de moda acá en Radio Horizonte.
7: Pues qué bueno, hermano, pues hoy vamos a cantar cara de limón para felicitar a los hermanos.
1: Sí, pues. Pero que no te hagan el infierno, chicharrón. Qué bueno, hermano Moy, pues qué bienvenido. Adelante, entonces, gracias por estar acá y nos vamos a tomar el café, hermano Moy. Por ahí anda tu esposa, ¿verdad? Así es que, saludos, hermana Kenny. Salúdenos, hermana Kenny, hombre. Sí, hermano. Vamos a saludar a hermana Kenny. ¿Cómo está, hermana Kenny? Dios me la bendiga.
8: Hola, hermano, buenas tardes. Saludos, hermanos.
1: Gracias.
8: Que están escuchando esta hermosa radio. Y muchas bendiciones para ti también, hermano.
1: Gracias, bien, hermana. Ahí estamos, hermana Kenny. Bienvenida también acá, acompañando al jefe.
8: Así es, hermano, aquí está un poquito de frío.
1: Hoy está frío, ¿verdad?
8: Está sabroso el clima, sí.
1: Amerita un cafecito, ¿no?
8: Ah, sí, exacto. Con lechita, ¿verdad?
1: Sí, es cierto. Pues qué bueno, hermana Kenny, de verdad, gracias por estar acá con nosotros acompañando al hermano Moy, y pues bienvenidos, hermana Kenny, gracias. Qué bueno tenerla por acá. Pasen adelante, gracias. Pues ahí está, mi querido Svea, los hermanos llegando a la radio.
0: ¡Qué lujo, en serio!
1: A la iglesia.
0: No, qué lujo escuchar todo eso, Richie, y a la radio tal vez... despuesito, ¿verdad? Un saludito ahí a los de los hermanos, cantantes, participantes, y qué bendición, hermanos de Zona 1, de veras que todos vienen de lejos, Richie.
1: Fíjate que yo escuchaba, porque lo que estaba entrevistando yo al esposo de la hermana Marina, la hermana Yuri se quedó platicando con la hermana Marina y le dijo, porque no vienen solos, vienen acompañados, le dice la hermana Yuri, y ellas son sus hijas, no, le dice la hermana Marina. Ellas son unas amigas que trajimos, dijo, ¿verdad? Entonces no vienen solas.
0: Es que de eso se trata, hombre, llevar la bendición, ya que estamos en derribando a los gigantes, así como el gigante de la lluvia, aunque es una bendición, se convirtió en un gigante, pero hoy se derriba en el nombre de Jesús, porque a pesar de la lluvia, los hermanos llegarán a la iglesia.
1: Es cierto, y aquí no perdonamos, aquí entrevistamos a todos los que van entrando.
0: Lo que necesita Richie es un tuatol.
1: Ay, sí, ya lo pedimos a nombre de el Cheyo.
0: Ah, hermano, no, el Cheyo no, hermano Seas, porque el Cheyo es otra cosa. Seas.
1: No, yo por la asociación, ¿cómo es
0: Ah, no, es que la asociación es para ayudar a gente
8: de... hermano Seas, hermano Ricardo, si usted no sabía, él el día de ayer arribó desde Italia para estar aquí en Guatemala.
1: Oh, pero del caserío Italia.
8: No, del país de Italia.
1: Ay, yo me quedé en Caterina, Italia, ya. En San Marcos, dije yo, pues, se vino en avión desde allá. Pero no, esa hermana Yuri me ¿cómo se llama? Me quitó ahí la inspiración para que el hermano Seas nos invite a los arroz con leche. A ver, ¿qué dice el hermano Seo? Hermano Seas, perdón. Pero bueno, aquí, aunque sea el hermano Moy, le vamos a pedir. Pero bueno, no, hombre, aquí estamos alegres. Entonces, te cuento, hermano, que la iglesia, hermana Yuri, le contamos a los hermanos que la iglesia ya va llenándose, ¿sí o no?
8: Es cierto, claro que sí. Momento a momento vemos ingresar hermanos de diferentes lugares. Y pues nosotros nos gozamos, hermano, o sea, poder darle la bienvenida a los hermanos en esta tarde. Y sabemos que... Ay, hermano, sea si viera, vienen con una gran sonrisa los hermanos y pues nosotros nos gozamos poder conocer a los oyentes de Radio Horizontes también.
0: Amén,
8: ver el gozo con el cual ellos hacen su ingreso también nos llena de gozo a nosotros.
0: De veras, Yuri, Qué bueno de veras escuchar a los hermanos, porque ustedes los ven, pero yo solamente los estoy escuchando. Hoy siento lo que siente la audiencia, solamente se escucha el ambiente porque uno no puede ver. Pero qué bueno que los que vienen en su carro, hermana Yuri, también nos reportaran, ¿verdad?, por WhatsApp, que ya vienen en camino en el tráfico de la ciudad.
8: Exactamente, sería excelente. Así que mi hermano, mi hermana, usted que viene en su vehículo, cuéntenos por ahí qué tal está el tráfico, por dónde vienen. Esperamos que puedan llegar ya a tiempo, hermano Seas, porque eso ya está a minutos de poder dar inicio.
0: Ya son las 4 de la tarde con 12 minutos, tal vez a las 4 y cuarto, ¿verdad? Van a iniciar, no se sabe todavía, no sé si usted ya tiene alguna información.
8: Ya en breves minutos, hermano Seas, por acá los hermanos cantantes están haciendo los últimos preparativos para que todo suene a la perfección y ya en unos minutitos estará dando inicio a esta magna actividad.
1: Para los que tienen calor va a haber granizadas.
0: ¿Granizadas?
1: Sí.
0: ¡Santo Dios! ¡Qué bueno!
1: Es que como los cristianos somos algo locos, dicen, mándense, no. Cuando hay frío hay que comer granizada.
0: Eso no. No, locos no somos, parecemos.
1: Parecemos, ya pero no días, somos. Traen la solicitud en la mano.
0: ¿Y ya conseguiste tu atolito?
1: No, ahorita vamos a ver qué pedimos acá. A nombre de Oseas, por favor, 10 atoles. Ah, no, ¿verdad?
0: No.
8: Lo tenemos a por ver, acá, hermano.
1: ¿Qué hay?
8: Ricardo, por lo que veo acá, hay chiles rellenos, hay tostaditas, hay chuchitos, tamalitos, atol de arroz con leche, y la cafetera ya está prendida para preparar el cafecito. Y nuestra hermana José, claro que sí, nuestra hermana José está aquí ya muy contenta, preparando, atendiendo ahí a las personas que se acercan a tomarse un atolito, hermano Ricardo. Me imagino que sí, vamos a preguntar por acá a nuestra hermana María Luisa, ¿qué más estará preparando nuestra hermana por acá para recibir a la audiencia? Hermana María Luisa, ¿qué más estará preparando usted para los hermanos que vienen en camino y quieren saber qué va a haber por aquí?
9: Cafecitos, chuchitos, tamales, tacos, chiles rellenos, panes con pollo y churrascos, cafecito y atol de arroz en leche.
8: ¡Qué rico! Sí va a haber churrasquitos, hermano Ricardo, sí va a haber churrasquitos, así que por acá también están llegando más hermanos Seas. Vamos a ver si los hermanos nos regalan por acá un saludito para la audiencia de Radio Horizontes. Bienvenidos, bienvenidas en esta tarde. Vamos a ver quién nos visita en esta tarde. Bienvenida, mi hermana. ¿Cuál es su nombre?
9: Maribel Gómez. Es un gusto estar y una alegría estar aquí en los campaños.
8: Amén. ¿De dónde nos visitan?
9: Yo de la zona 14.
8: De zona 14.
9: Pero venimos de Manzanillo.
8: Qué bueno, hermana.
9: Soy de la zona 14, soy de Manzanillo y venimos para acá.
8: Qué bueno. ¿Les fue difícil llegar?
9: No tanto, por la lluvia, pero ahí vamos, todo bien.
8: Bienvenida, hermana Maribel Gómez, de zona 14, hermano Ricardo.
1: La que se va a ayudar a hacer, ¿qué? Vamos a ponernos allá en la Rufe, a hacer, ¿qué?
8: Ah, sí.
1: ¿Verdad?
8: Sí, en la cañada. La manda a hacer protestas, mire, se lo puede.
1: Bueno.
8: Bienvenida, hermana Maribel, es un gusto tenerla con nosotros. Bienvenida. Venía, como vamos a ver, 1, 2, 3, 4, 5, con 6 más acompañantes.
1: ¿Y de las que estaban con usted?
9: No vinieron.
1: Ah,
9: Paco Ingrid y Leti.
1: Le jalamos las orejas.
8: Creo que sí. Pero me imagino que nos están escuchando.
9: Yo creo que sí están escuchando.
8: Así que bendiciones para hermana Ingrid, hermana Leti. Un gusto conocer a hermana Maribel. Gozamos poder tenerla por acá.
0: Mañana que vengan. Mañana que vengan.
8: Ah, que mañana, así es, que venga mañana hermana Maribel y hermana Ingrid, dice
0: sí,
8: hermano Sea.
0: Exacto. Sí, si no les vamos a jalar las orejas.
8: Pregunta por su persona, claro que sí, hermano Sea.
0: Le vamos a jalar las orejas si no vienen mañana.
8: Claro que sí, y sí, qué alegría, hermano Sea, poder conocer
3: a la audiencia, a los fieles colaboradores de Radio Horizonte también. Y pues ya el servicio está dando inicio, hermanos. Por acá seguimos con ese gozo, hermano Ricardo.
1: Ya está dando inicio el primer gran servicio de esta tarde, en medio de la lluvia, en medio, nada nos ha detenido, gracias a Dios. Y bueno, los que vienen ahí en el tráfico, tranquilos, tranquilos, tranquilos, ya van a llegar, ya van a llegar, y aquí se van a gozar, porque pues hay gozo y hay bendición de Dios en esta hermosa tarde. Y pues sin duda vamos a deleitarnos de este gran servicio de la tarde de este sábado lluviosa, pero contentos, todos contentos, o sea.
0: De veras, qué bueno. Yo creo, hermano Richie, que tal vez por el sonido ya no vamos a poder escuchar mucho.
1: Amén. Tenemos por acá, perdón, alguien más va a saludar, dice, perdón. O sea, que por acá están queriendo saludar a la audiencia de Radio Horizonte. Okay. Hola, joven, ¿cuál es su nombre? ¿De dónde viene usted? Del Encinal. Mire, pues, ¿y qué estamos celebrando hoy? ¿Cómo?
3: Celebrando a los gigantes, dice, y va a invitar a los niños.
1: Ah, invite a los niños, pues. Eso, que se dejen venir y que se porten bien.
10: Mi mamá le va a escuchar.
1: Gracias, señor. Bueno, ahí estamos. Estamos contentos, ya, la inicio, vamos, ahí otro hermano. Ah, aquí está el hermano, Hilario, ¿cómo está, hermano? Dios le bendiga, ¿cómo ha estado?
11: Gracias a Dios, bien, hermano Ricardo, llegando.
1: ¿Qué tal la lluvia?
11: Bendecida, un ambiente de lluvia, no solo lluvia literal, sino lluvia de bendiciones que Dios tiene para nuestras vidas.
1: Amén, hermano Larios, y bueno, gracias a Dios porque logró llegar ya, ¿verdad? Bendito sea Dios con toda la familia.
11: Así es, aquí estamos ya presentes, había un poco de tráfico, veníamos por Ciudad San Cristóbal, pero había tráfico
1: difícil.
11: Pero nos venimos por la ruta, estaba más descongestionado, y aquí estamos, gracias a Dios ya, para gozarnos de una manera muy especial en este evento glorioso, donde seguramente vamos a gozarnos de una manera especial.
1: Y justo a tiempo, hermano Larios, porque ahorita damos inicio. Y pues algunos todavía que vienen por ahí dirán, ¿será que llego o ya no llego? Todavía les da tiempo, ¿verdad?
11: Definitivo, como dice el dicho, más vale tarde que nunca.
1: Es cierto, hermano Larios. Hoy y mañana otra vez los invitamos para que estén con nosotros.
11: Definitivamente, Dios tiene esa bendición especial este fin de semana para que nos gocemos de una manera muy especial. Hoy sábado, como dicen por ahí, sabadito alegre.
1: Amén.
11: Y un domingo glorioso donde vamos a gozarnos de una manera muy especial en este magno evento que Dios ha preparado para bendecir a su pueblo.
1: Hermano Larios, cuénteme, usted que puede ver allá la gente, está llena la iglesia, hermano Larios.
11: Sí, gracias a Dios, pues hemos tenido afluencia ya, a pesar del clima, a pesar de la lluvia, pero esto es porque hay hambre y sed de Dios, y eso le agrada a Dios cuando nosotros no nos detiene nada, y aquí estamos, gracias a Dios, gozándonos de una manera muy especial, juntos, yo sé que vamos a ver la gloria de Dios, vamos a recibir las bendiciones que Dios tiene para nuestras vidas, ya que el Señor ha preparado este escenario para bendecir a su pueblo de una manera muy especial. Yo creo con todo mi corazón que lo va a realizar. Desde ya sentimos gozo en nuestro corazón, porque venimos con alegría, venimos con gozo y venimos dispuestos a recibir la bendición que Dios tiene para nuestra vida. Así que apresure sus pasos y juntos gocémonos de una manera muy especial acá en las instalaciones de Iglesia Central del Misterio de Dios, donde seguramente Dios le estará recibiendo, y también el grupo de hermanos que están acá motivando a los hermanos para que se gocen de una manera muy especial. Así que bendiciones, hermano Ricardo.
1: Gracias, hermano Larios, Dios le bendiga, qué gusto saludarlo. Bueno, ahí hemos escuchado las palabras de hermano Larios, o sea, ya dio inicio el servicio, ya el grupo está tocando. ¿Me decís qué corresponde? ¿Seguimos esperando, hermanos? ¿O me decís si vas a dejar música? No sé.
0: Sí, vamos a ir con música, porque también estamos recibiendo ofrendas, y por el sonido, ¿verdad? Tal vez sí interfiera bastante en que yo te pueda escuchar bien.
1: Es cierto, acá uh-huh. El sonido está bastante fuerte dentro de la iglesia, pero pues Está hermoso este culto. Ahí vienen más hermanos en moto, o sea, vienen así con su capa y todo. Y pues ahí encontraron estacionamiento. Gracias.
0: Qué bueno.
1: Ay, está bueno, hombre. Ahí, si usted puede venirse todavía, Texta Avenida 079, Colonia Tesoro, Zona 2 de Misco. Vamos a tratar de hacer otro enlace al ratito, si se puede.
0: Claro.
1: Y si no, pues que Dios los bendiga. Recuerde que estamos celebrando la gran fiesta, derribando a los gigantes.
0: Excelente, gracias, hermano Richie. Hemos escuchado Ricardo Álvarez desde las instalaciones de Iglesia Central El Misterio de Dios. Sus ofrendas, estamos recaudando ofrendas en esta tarde.

Estamos disfrutando de la buena música y de la excelente programación del 1480, el misterio de Dios. Y como usted ya sabe, ya inició el servicio, ya inició el culto allá en las instalaciones de la iglesia, pero también acá en la radio, hermanas, hermanos, seguimos recibiendo sus ofrendas. Tenemos un monto de 1,000 quetzales de aquí hasta las 8 de la noche. Tenemos una meta económica de 1,000 quetzales de aquí hasta las 8 de la noche. Esta meta acaba de iniciar hace 6 minutos. Inició ahora hace 6 minutos. Entonces tenemos la tarde y parte de la noche para poder disfrutar de la programación de la semana de pagos, pero también para unirnos. Si usted tiene su ofrenda, usted ya apartó su ofrenda, usted está sintiendo ahora poder ofrendar, hágalo. Quiero que escuchemos un poquito lo que está pasando en Iglesia Central, el Misterio de Dios.

Bueno, ahí está entonces un poquito para que usted sepa que ya empezó el servicio, ya están en el momento de la música. Entonces todavía faltan más participantes. Creo que escuché que estaba hermano Moisés Fernando. Eso significa que hoy estará cantando hermano Moisés Fernando, el grupo La Vid Verdadera. Entonces usted ya va haciendo sus planes, quiénes van a cantar mañana, ¿verdad? Depende cómo vayan las entrevistas esta tarde-noche. Pero mientras, hermanas, hermanos, seguimos con los enlaces y ver qué está pasando allá en las instalaciones de la iglesia, yo en esta tarde, en estos 3 minutos antes de irme con un canto, quiero que empecemos a bajar el monto de estos 1,000 quetzales. Deseo que empecemos a bajar el monto de estos 1,000 quetzales. No sé si usted me quiere ayudar a bajar el monto de 1,000 a 900, a 800, a 700, a 300, no sé, que vaya así la dinámica. No sé si usted me quiere ayudar un poquito en esta tarde, colaborando, ¿verdad?, con su ofrenda de cierta cantidad para que ya vayamos pues anotando ahí su nombre, la cantidad, y vayamos disminuyendo este monto de 1,000 quetzales. Hoy, cuando cerremos las 8 de la noche, tenemos que decir, cerramos y logramos juntar los 1,000 quetzales. Entonces, me hacen falta solamente 900 porque ya recibí una ofrenda. ¡Aleluya! ¡Gloria a Dios! ¡Aleluya! Entonces, me hacen falta 900 quetzales. Me hacen falta 900 quetzales. Me hacen falta 900 quetzales. Me hacen falta 900 quetzalitos. Yo estoy convencido, estoy seguro, estoy creyendo que allá entre la audiencia, entre los cientos y cientos y cientos y cientos y miles de oyentes que nos están escuchando alrededor de Guatemala, tienen su ofrenda de amor, de agradecimiento para la obra del Rey de Reyes y Señor de Señores. Así que mis estimadas, mis estimados, En este momento, yo quiero motivarles, yo quiero recibir su llamada. Me falta un minuto, no sé si me quiere llamar al 2250-6681 o me quiere escribir al 5421-8102. Sea como sea, creo que usted puede presentar su apoyo económico para la radio. Lo necesitamos, solo 900 quetzales. Me hacen falta. Si usted dice, hermano, o sea, yo tengo 400, yo tengo 300, yo tengo 500 y quiero sembrarlos, entonces llámenos en esta tarde preciosa, por favor, y comuníquese y hagamos que esta tarde sea una tarde de victoria, bendecida y próspera. Mientras está la música, escríbame, llámeme.

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1: Excelente, continuamos con ustedes en esta tardecita, hoy en el sexto día de la semana de pagos, acá en el 1480, el misterio de Dios, con una meta de 900 quetzales. Es de 1000, pero ya recibimos una ofrenda de 100, nos faltan 900 quetzales. Y es usted, amiga, amigo, quien puede llamarnos al 2250-6681 o escribirnos al 5421-8102 y reportarnos su ofrenda. Muchos pensarán, tal vez tendrán un monto, una cuota. No, cada persona, conforme su capacidad económica, es que presenta su ofrenda acá en la radio para Dios, para que la viña del Señor, para que la obra de Dios continúe hacia adelante, que continuemos pagando pues todo lo que se paga acá en el ministerio y sufragando todas las inversiones. Así que mientras disfrutamos de música, no lo dude, aquí estamos, hermanas, hermanos, dedicando nuestro tiempo y tratando de llegar a sus corazones, tratando de hacerle conciencia, tratando de llegar a sus mentecitas, llegar a su familia, a su matrimonio, para que entre ustedes se comuniquen, se reporten y se pongan de acuerdo y me llamen en esta tarde, en lo que estoy acá en los estudios de la radio, y me puedan decir, hermano Seas, yo quiero sembrar en la obra de nuestro Padre Celestial. Así que me faltan 900 quetzales. Si usted tiene 200, usted tiene 300, 400 o 500. ¡Ah! Con 500 me ayudaría un montón. Esa es la meta. Si nos pasamos, gloria al Señor, ¿verdad? Pero el propósito es llegar a los 900 quetzales. Así que corra, por favor. Recuérdese que más bienaventurado es dar que recibir.

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1: Muy bien. Tomaré cuatro minutos. Son las 4 de la tarde, 41 minutos. Entonces a las 45 iré con el otro canto que ya tengo por acá programado. Pero en estos 4 minutos le quiero motivar, quiero tomar el tiempo para recibir su llamada. 2250-6681 y 5421-8102. ¿Para qué? Para que la audiencia que aún no ha podido reportarse con su ofrenda aproveche esta tarde y se pueda reportar con nosotros y pueda comunicarse y pueda presentar su ofrenda. Recuérdese que tenemos una meta económica y para llegar a esa meta nos hacen falta 900 quetzales. Nos hacen falta 900 quetzales. Usted puede llamarnos, puede escribirnos, enviarnos una nota de voz. Usted puede ir al banco, usted puede hacer una transferencia, ir a una caja rural, o usted puede pedir que hermano Danielito llegue por la ofrenda. Entonces, tenemos varias opciones. También la otra opción es, por ejemplo, prometo hoy la ofrenda. Mañana, en el último y gran día de la actividad Derribando a los Gigantes, usted se hace presente con su ofrenda, por supuesto. O también pues puede llegar a la iglesia estos días de entre semana y presentar su ofrenda. Yo creo que cuando uno quiere y cuando uno sabe que es para Dios, cuando uno está agradecido con el Señor, uno solo está esperando el momento que le den a uno la oportunidad de poder llamar para poder reportar mi ofrenda, para poder prometer mi ofrenda. Y considero, hermanas, hermanos, que una ofrenda de 150 quetzales, 200, no es como que usted diga son 5,000, 10,000, 20,000, 30,000, que es imposible. Yo creo que 150, 200 es posible darlo. Creo que sí está en nuestra capacidad, creo que está en nuestro bolsillo, creo que Dios, ¿verdad?, nos ha bendecido para que nosotros podamos en esta tarde poder contribuir. Así que me quedan 2 minutos. Yo no sé si la audiencia me está escuchando, no sé si la audiencia está dormida, yo no sé si están en su hamaca, en la cama, en el sillón, no sé si están en el suelo, no sé si están haciendo limpieza, no sé si están sacando el agua que se les entró porque llovió, no sé si están entrando la ropa, sacando la ropa, lavando, pero un silencio que tiene usted del otro lado, el silencio no es bueno, más en estos momentos, porque según el calendario, mañana domingo tendríamos que finalizar la semana de pagos, pero según la economía, ¿verdad?, según el dinerito, creo yo que nos hace falta pues bastantito, tal vez nos harán falta unos 8,000 quetzales, o más, creo que vamos a ver 10... Sí, tal vez más, unos 12,000, ya le voy a decir el monto, ¿verdad?, que nos hace falta, hermanas, hermanos. Entonces, por eso es de que hoy por lo menos queremos recaudar 1,000 quetzales en esta tarde. Así que únase conmigo, únase. Le queda un minuto antes de ir con la alabanza, por favor, hermanitas, hermanitos, en el nombre de Jesús. Vamos, ¿quién será la siguiente mujer, el siguiente varón que se comunicará con nosotros, que se reportará? A ver, ¿quién será? 3, 4, 5, ahí está, ¿quién será la siguiente mujer, el siguiente varón que dice, hermano, sea, yo estoy acá presente escuchando la radio y Dios tocó mi corazón y yo quiero ser parte de estos 900 que hacen falta? Yo quiero pues bendecir la obra de Dios y sembrar, ¿verdad? Sembrar con alegría, sembrar con entusiasmo. 1, 2, 3. Sembrar porque Dios a nosotros nos ha bendecido bastante. El Señor nos ha dado de su bendición bastante. Así que yo, que usted, mi hermana, mi hermano, ok. Yo que usted me reporto. Vamos, yo quiero leer el mensajito. Quiero leer sus mensajes.

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1: Son las 4 de la tarde, 49 minutos en toda Guatemala. Amigas y amigos, gracias por su sintonía. Estamos aún esperando 900 quetzales en esta tarde. Quiero que nos traslademos unos segundos a lo que está sucediendo en las instalaciones de Iglesia Central, el Ministerio de Dios, en su primer día de la campaña Derribando a los Gigantes. Escuchemos.

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1: Muy bien, ahí le recuerdo que cuando ya esté el mensaje de la palabra de Dios, estaremos transmitiendo todo el mensaje. Por eso, hermanas, hermanos, es necesario que me llame ahorita, ahorita, ahorita. Le voy a dar, vamos a ver por acá. Sí, tengo 4 minutos otra vez porque a las 55 iré con música en esta tarde. Entonces, por favor, hermanitas, hermanitos, por eso le decía, no sé qué están haciendo porque pareciera que estuviera hablando solo, porque el hecho que esté lloviendo no quiere decir que usted pues no nos va a llamar, ¿verdad? Al contrario, es cuando más nos tiene que llamar por la bendición de la lluvia. Entonces, hemos avanzado durante la mañana, ahorita en la tarde, gracias a Dios hemos recibido.

cosechar buenas cosas, y para eso hay que sembrar buenas cosas. Entonces presento mi ofrenda aquí con mi esposa. No pudimos ir a la actividad hoy, estamos haciendo lo posible para ir mañana, pero nuestra ofrenda sí, acá está presente. Quiero decirle, hermana, hermano, que llevamos, según nuestros cálculos, la mitad de la meta. La mitad de la meta son 12.500. Entonces lo que nos hace falta son 12.500, exactamente. Eso es lo que nos hace falta. Entonces imagínense, si llegamos hoy a la meta, ya no nos faltarían solamente 11.500 para mañana. Si mañana recaudáramos 2.000 quetzales, por ejemplo, nos faltarían solamente 9.500 para la semana que viene. Porque siendo así, entonces ya no tomaríamos como la semana de pago, sino los días de pagos, y nos extenderíamos un poquito. Y por eso, ¿verdad? Mis hermanas, mis hermanos, estamos en este momento pues invitándoles a ustedes que nos están escuchando en esta hora para que con urgencia, porque esto es urgente, ustedes puedan unirse y puedan presentar su ofrenda. Por eso queremos llegar a 900 quetzales para terminar hoy. Así que si usted quiere ayudarnos y usted dice, yo soy hermano, yo tengo esos 900, yo tengo 600, yo tengo 400 y los voy a poner en el altar de las ofrendas y voy a sembrar en la obra de Dios. Hoy es la tarde, en este momento, más que hoy, en este momento, ahora, llámeme, por favor, 2250-6681. Y mire, por ejemplo, hace un rato estaba, porque aquí me aparecen los oyentes, cuando yo hablo de ofrenda, la gente se me escapa, la gente huye, porque la gente no quiere sembrar en la obra del Señor, quiere irse a gastar a un centro comercial, etcétera, etcétera. Para la obra de Dios nunca tenemos. Los cristianos somos los que siempre decimos que somos pobres, que no tenemos, que estamos amolados. ¿Qué nos pasa, familia hermosa? ¿Qué nos pasa como hijos de Dios? Si los hijos de Dios somos príncipes, nuestro Padre es el Rey de Reyes y Señor de Señores. Así que ahí veo yo la oposición del enemigo en muchos corazones y en muchas mentes. Porque cuando se habla de algo serio, no solo de algarabía, de alegría, de música, de movimiento, sino algo que es para llevar la palabra de Dios y alimentar a las almas, la gente se me escapa, la gente huye. Pero esta tarde, usted que me está escuchando, no sea como los demás que huyen y se escapan. Usted, por favor, manténgase firme en Cristo Jesús y diga, aunque hoy no tengo, o tengo deudas, o tengo una enfermedad, pero yo voy a presentar mi ofrenda porque amo a Dios, porque amo la radio y no quiero que la radio esté solita. Yo quiero bendecir este ministerio. Así que mientras está la música, corra su teléfono, llámeme en esta tarde y participemos y ofrendemos con todo nuestro corazón.

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1: Excelentísimo, excelentísimo. Continuamos. Quiero que por favor escuchemos un poquito más de la buena música.

Son las 5 de la tarde con 8 minutos en toda Guatemala. Hoy en el sexto día de la semana de pagos, recibiendo sus ofrendas al 2250-6681 y al 5421-8102. Para los que ya están enterados, estamos esperando sus mensajes, y para los que de repente acaban de encender su radio, subirle un volumen y dicen, bueno, ¿qué estará pasando en la radio? ¿Qué actividad estarán viviendo? Estamos viviendo el sexto día de la semana de pagos con una meta de 1,000 quetzales en el turno de la tarde, y para ello nos hacen falta 900 quetzales. Si usted nos quiere colaborar, si usted nos quiere ayudar, pues con su ofrenda de la cantidad que ya Dios propuso, o perdón, que usted propuso en su corazón, llámeme en esta tarde. Pero quiero comentarle lo que está pasando en Iglesia Central del Ministerio de Dios. Ahora está cantando hermano Moisés Fernando, escuchemos.

Y se le quedó como dice el coro. Amén, como dice. Amigo Salvador. Y se llama que...

¿Y cuántos se gozan de tener a Jesús como nuestro verdadero amigo que nunca nos abandona, amados hermanos? ¡Seguimos la fiesta! Bueno, por la lluvia, algunos se mojaron y están sintiendo frío y ya se están durmiendo. A ver, pónganse de pies en esta hora. Pónganse de pies, como dicen allá, por Quiché, Quistagaló. Amén. Así es, ¿verdad? Quistagaló, Huachalal. Amén. Ahí nos vamos y cantamos. Estamos en victoria, ¿sí o no? Derribando a los gigantes. ¿Y qué es un gigante? Grande, grandotote. Pero ese gigante es chiquito a la par de Dios. Amén. Levanten las manos los que están en victoria. A pesar del tiempo que vivimos, a pesar de las circunstancias de la vida, estamos en victoria. Cantamos este canto que dice así. Oiga bien.

0: llena.
1: No, así es como estamos escuchando una partecita de lo que se está viviendo en Iglesia Central, el misterio de Dios, hoy en el primer día de la actividad derribando a los gigantes. Ahora nos trasladamos nuevamente acá a los estudios de la radio porque, hermanas, hermanos, ya son casi, bueno, ya son las 5 y con 15 minutos y pues tenemos que llegar a nuestra meta. Recuérdese, a las 8 de la noche tenemos que decir, logramos reunir los últimos 900 quetzales. Así que mientras está la música, usted llámeme en esta tarde y diga, hermano Seas, yo quiero participar en la obra del Señor con mi valiosa ofrenda.

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0: ¿Qué se necesita para tener buena voz?
1: Mira, mi amor, yo te diría que no tanto se necesita tener buena voz, sino se necesita tener un buen corazón.
0: A mí me gustaría cantar contigo.
1: Oh, a mí también. Pero, ¿cuál te gustaría cantar conmigo?
0: Me gusta mucho amarte solo a ti, Señor.
1: Bueno, muchachos, acompáñennos, por favor.

0: ¡Qué bella música estamos escuchando en esta tarde aquí a través del 1480, el misterio de Dios! Son las 5 de la tarde, 56 minutos. ¿Verdad? Yo quiero comentarle, mis hermanas, mis hermanos, que nos vamos a trasladar a Iglesia Central El Misterio de Dios para escuchar el mensaje en la voz de nuestra pastora Mari de Flores. Pero por favor, en lo que está el mensaje, usted llámenos, escríbanos, como acabamos de leer un mensaje ahora, de una ofrenda más de 50 quetzales. Eso significa que nos hacen falta 850 quetzales de ofrenda. Mientras está el mensaje, no se le olvide que seguimos en el sexto día de la semana de pagos y necesitamos de su colaboración y de su ayuda para poder llegar a la meta. Yo sé que Dios va a tocar su corazón. ¿A poco hay un hermano de 350, alguien de 250, alguien de 150, alguien de 500 que dice: hoy Dios tocó mi corazón, hoy 3 de octubre yo quiero sembrar en la obra del Señor una ofrenda especial porque el Señor me sanó, porque me va a sanar, porque me libró, porque escuchó mis oraciones, porque por fe es que andamos siendo provista? Así que mientras me traslado a las instalaciones de Iglesia Central El Misterio de Dios, no duden en llamar, en escribir. Acá estaré presente y pendiente para recibir su reporte. Amén.
1: Hoy vamos a estar hablando de un hombre que era grande, dice la Biblia. Y este era el rey Og. Era el rey de un territorio muy grande. Dice que el territorio, y por eso les dije que buscaran para que sepan que ahí encontramos lo que les voy a estar compartiendo. Dice que el territorio era muy extenso, que se componía de 60 ciudades fortificadas. 60 ciudades fortificadas. Y habían otras más. Habían otras.

otras más, sin contar, dice, otras muchas ciudades sin muro. O sea, cuando digo que habían 60 fortificadas, esta ciudad se componía de 60 ciudades que estaban cercadas. Este rey era el que gobernaba aquel lugar, el rey Og. ¿Y quién era el rey Og? Dice que el rey Og era grande, grande, era muy grande. Tanto así dice que dormía en una cama construida de hierro. Solo póngase a pensar la camita donde usted duerme. ¿Qué le pasaría a la camita si este gigante se acostaba ahí? Se quiebra y él tampoco no hubiera quedado ahí. Porque dice que este gigante, su cama era de hierro. Dice que él medía 4 metros de largo. Su cama era tenía 4 metros de largo y tenía 2 de ancho. Entonces nos damos la idea de que el gigante no era simplemente hacernos la idea la altura de la bandera. No, era un gigante grande, enorme, grande y gordo, digamos nosotros con nuestras palabras, ancho. ¿Por qué razón decimos eso? Porque su cama lo decía, ¿verdad que sí? Este gigante pertenecía a una raza. Y dice la Biblia que él era aquel que estaba gobernando aquel, digamos nosotros, aquel país, ¿verdad? Aquella ciudad. Era una ciudad enorme, grande, que tenía muchas ciudades, 60 ciudades que estaban bien cercaditas y otras cuantas más que no estaban cercadas. Pero aquel territorio era un territorio fructífero. Nosotros podemos ver, antes de seguir hablando de Og, yo les quiero compartir. Nosotros podemos ver, mi hermano, mi hermana, allá en Números, en Números 14, en Números 13, nosotros podemos ver que también había un siervo a quien Dios le había dado un encargo. Dice la palabra del Señor que el pueblo de Israel era cautivo. ¿En dónde era cautivo el pueblo de Israel? A ver, dígalo fuerte. En Egipto. Muchos años estuvieron cautivos en Egipto, pero un día Dios les envió a Moisés para sacarlos de aquel pueblo. Salió aquel pueblo de Egipto y se fue al desierto. Pero yendo de camino, Moisés envió a 12 personas. Dice por acá 12 espías, porque esa era la misión que llevaban los 12 siervos de Dios. Fueron de espías a inspeccionar el territorio que iban a conquistar. Pero dice la Biblia que aquellos 12 se encontraron ciertamente, llegaron a aquel lugar. Ahí en Números 13, ustedes pueden leerlo. Ahí nos habla acerca de los que fueron a espiar la tierra y dice que encontraron que la tierra era fértil y dice que habían muchos frutos y ellos, para mostrarle a Moisés que habían encontrado fruto, se llevaron unos racimos grandes de uva. Pero dice que cuando ellos iban a espiar aquel territorio, vieron, dice, a unos gigantes. Habían gigantes en aquel lugar. Ya nos dimos cuenta cómo no solo Goliat, ¿verdad? Habían gigantes en aquel lugar. Y cuando regresaron y llegaron con Moisés, contaron todo. Contaron todo. Y entonces dice que solo Caleb fue el único que animó al pueblo. Dice ahí en el verso 30, dice, entonces Caleb hizo callar al pueblo delante de Moisés. Solo les voy a dejar, no vayan a perder esas escrituras que les estoy compartiendo. Entonces, acá donde estamos viendo ahora al rey Og, ¿por qué les hablé del pueblo de Israel? Porque les voy a hablar de que había un pueblo